0: otras estrategias para que puedan lograrse cultivos que puedan tener rentabilidad, que eso también es importante, bueno, muy importante obviamente para el productor. Entonces, esa parte también implica recopilar información, hacer ensayos, medir también la eficacia de estos ensayos y podamos tener finalmente un programa que pueda aplicarse por cada zona, cada lugar, cada piso altitudinal, cada cultivo, cada variedad, incluso va a tener un manejo, y esto implica también poder volcar toda esa experiencia in situ para que pueda tenerse el mejor manejo para ese cultivo orgánico. No vamos a esperar tener rendimientos como un cultivo convencional, pero sí es factible hacerlo con trabajo que va de mano de los agricultores y con el sistema que se implemente para poder hacer orgánico ese cultivo, que también es una etapa de transición, no es que de la noche a la mañana se pueda hacer, es gradual, es con un enfoque de responsabilidad y también con un apoyo también de algunas organizaciones. Y bueno, finalmente también que culminen, que los agricultores y los consumidores puedan darle el valor que merece ese producto, ¿no?
1: Muy bien. Declaraciones del ingeniero Jason Martínez Guacho, especialista en calidad agrícola, en su participación que tuvo en el programa Infoplantas de Radio Yaraví. Ojalá que poco a poco también, eso, digamos, los productos orgánicos también vayan teniendo un valor más asequible, digamos, ¿no? Pero hay mucha gente, hay mucha gente que ahora está prefiriendo, aunque cueste un poquito más, pero está prefiriendo consumir productos orgánicos, por la salud sobre todo, ¿no?
2: Sí, por la salud, sobre efectivamente, todo, por Hugo. La salud. Y ahora está de moda también que los lotes que se venden en La Joya, me parece que es uno de los sectores donde he visto más y se ha hecho popular, los lotes que se venden, te venden con tu huerto, ¿no? Y ahí la tierra ellos mismos los preparan
1: para la agricultura familiar que llaman, ¿no?
2: Exacto, con productos orgánicos, ¿no? Y ellos mismos te ofrecen el tamaño, ya te dan las semillas de qué plantitas puedes cultivar y te da esa facilidad, ¿no? De que tengas a la mano los productos de primera necesidad, valga decir, papas, zanahoria, hortalizas, verduras y en general, para que puedas consumir sin la necesidad también de gastar en movilidad, por ejemplo, ¿no? Para ir a un mercado. Exacto. Y hacer todo este tramo de traer tus productos y tenerlos a la mano.
1: Poco a poco va, poco a poco también toda esta cultura de comer sano, digamos, se va imponiendo, ¿no? Frente a los males que estamos padeciendo en el mundo y que nos están matando cada vez más y más, sí, ¿verdad? ¿No?
2: Efectivamente.
1: Quien nos está invitando a su huerto orgánico es nuestro compañero de labores, Berly Gutiérrez.
2: Ay, interesante.
1: Que además de ser un hombre romántico, también, ¿no? Él parece que está experimentando por eso, ¿no? En todo caso, se lo vamos a preguntar porque ya está listo para ofrecernos, Stephanie, el musical que viene después del informativo. Don Berly, muy buenas noches.
3: Don Hugo, ¿cómo está? Muy buenas noches, Stephanie, amigos de Radio Yaraví, reiteradas muy buenas noches. Claro, los huertos son de hoy en día para cultivar lo que realmente nos hace bien a la salud, ¿no es cierto? Bueno, nosotros nos vamos de lleno a lo nuestro, que
1: también
3: es la parte musical.
1: La otra parte de la salud que cura el alma es la música.
3: Es la música.
1: Así que lo dejamos a usted, mi querido Don Berly, muchísimas gracias.
2: Nos despedimos, Hugo.
1: Mañana nos encontramos.
2: Así es,
1: a la misma hora.
2: 5 de la tarde en la tercera edición de Yaraví. Berly,
3: muy bien, correcto.
2: Te dejamos.
1: Buenas noches.
3: Muy bien, gracias. Buenas noches. Y hasta estoy expectando una hermosa cara, Hugo. ¿Pero una cara de qué? De gitana. Ah. Ahí está. Aquí está la carita de gitana con Daniel Magal. Porque dice que negros sus cabellos.

0: Me emocioné mucho porque en interno estuve conversando con Hugo referente a lo que, a la profundidad de las letras de las canciones que tiene, las canciones de hace muchos años. 59 años esta canción del año 1977 con el gran Daniel Magal, quien hace una descripción casi perfecta de la dama. Bueno, vamos a ir rápidamente a la pausa de la radio y luego a nuestra pausa. Adelante.
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El gran Nicola Di Bari en el programa 19 horas ya con 18 minutos. Reiteras, muy buenas noches. Tu paz es más importante que tu orgullo. Tu paz es más importante que tu orgullo, porque no siempre tendrás la razón y está bien. Aprende a soltar lo que te pesa, a perdonar lo que te duele y a enfocarte en lo que te hace crecer y ser feliz. Bien, 19 horas con 19 minutos, amigos de Radio Yaraví, reiteradas, muy buenas noches. La canción con el italiano Nicola Di Bari, El corazón es un gitano, famosa balada romántica italiana compuesta por el famoso Claudio Mattone, en la música Franco Migliassi, la letra interpretada por el cantautor Nicola Di Bari. Esta canción ganó el prestigioso Festival de San Remo en el año de 1971. Nicola Di Bari interpretó el tema en el festival en pareja con la cantante italiana Nada Malarina. Este triunfo impulsó la carrera internacional del artista y definitivamente consolidó pues el éxito del tema en toda Europa y América Latina. El corazón es un gitano. 19 horas 19 minutos y ahora el gran Diego Verdaguer en el programa con la canción La Ladrona.

La canción con el gran Diego Verdaguer y Mi corazón es delicado. Y en el corazón de una persona se guarda todo, ¿no? ¿Y usted qué guarda en su corazón? Sería importante que esos recuerdos, que esos malos recuerdos, quizás, ¿no? Hay que pasarlos, hay que voltear la página. Y para voltear la página no hay nada mejor que la palabrita perdón. Perdonar no cambia lo que ocurrió, ¿eh? Pero sí puede transformar la forma en la que lo llevamos dentro. Cuando dejamos de luchar con el pasado, la memoria puede dejar de ser una herida para convertirse en ¿qué? En aprendizaje. Y quizás preguntarnos el día de hoy, ¿qué recuerdo necesitas mirar hoy desde otro lugar? Yo agregaría algo más importante, quizás de cambiar de lentes, ¿no? Cambiar de óptica, con otra mirada, porque cambiando la forma de mirar, quizás usted puede mirar diferente el problema, porque la memoria deja de herir cuando el corazón aprende a perdonar. Bien, esta canción, La Ladrona, es el mayor éxito musical del cantante argentino-mexicano Diego Verdaguer, lanzado en el año 1981 e incluido en su cuarto álbum de estudio titulado Estoy Vivo. Él nació en México en el año 1980. Diego Verdaguer la escribió inspirado y dedicada a su gran amor y esposa y también cantante Amanda Miguel. Diego Verdaguer con la canción La Ladrona. Y hablando de grandes éxitos, estamos listos para soltar otro de los grandes éxitos que hemos programado para hoy con el gran cantante español Nino Bravo. Estamos tocando la puerta del amor hoy en Llora Bien Tu Corazón.

0: Y entre mis sueños yo te vi en la nueva...
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0: En la nueva casa, ¿no? Las palabras correctas pueden sanar el alma. Siempre dile a las personas todo lo hermoso que ves en ellas. No para que te amen a ti, no, sino para que se amen. Mucha gente herida, ¿no? Junto a la puerta del amor, encontré las palabras correctas para sanar el alma. Por eso recordé ese viejo proverbio que dice que siempre dile a las personas todo lo hermoso que ves en ellas, no para que te amen, sino para que se amen. Bien, pausa de la radio, regresamos.
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5: 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Aparecen los prisioneros a las 19 horas con 36 minutos. Con el baile de los que.
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0: clásico de noche aparece El baile de los que sobran con Los Prisioneros, canción presentada por Laboratorios Muñoz. 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Bien, el primer clásico entregado por la agrupación chilena Los Prisioneros, con el tema El baile de los que sobran, tema emblemático del grupo chileno Los Prisioneros. Se lanzado en septiembre de 1986 como parte de su segundo álbum Pateando Piedras. Fue escrito y compuesto por el líder y vocalista de la banda, Jorge González. Nació en plena dictadura militar en Chile, en un ambiente marcado por la escasez, la represión y la crisis económica. El concepto de patear piedras se refería a salir a caminar sin rumbo por el barrio de San Miguel debido a la falta de oportunidades y empleo. La letra critica, pues, con dureza la desigualdad social y la falta de movilidad para los jóvenes de las clases bajas y medias. Habla de frustración tras salir del cole, a pasar 12 años en un liceo numerado, para encontrarse únicamente con el desempleo o la cesantía. Denuncia también que la educación funciona como mecanismo de discriminación en lugar de una herramienta de equidad. Se transformó de manera inmediata en el himno generacional de resistencia y descontento en Chile. Bien, segundo clásico de la noche, aparecen Los Enanitos Verdes.
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0: Aquí está el segundo clásico entregado por el doctor Edguitar Muñoz.
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0: Los Enanitos Verdes en el segundo clásico de la noche con el tema Mil Horas. Es uno de los himnos más grandes del rock en español, publicada en diciembre de 1983 por la banda argentina Los Abuelos de la Nada, en su segundo álbum Vasos y Besos. 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

0: Gracias, González. La cantora del viento en el mes aniversario del equipo, 486 aniversario, compositor don Juan Enrique Retamoso Laguna. Bien, esta hermosa canción, entregada por Nacia, compuesta por el músico comunicador arequipeño Juan Enrique Retamoso Laguna y popularizada en una notable interpretación moderna por la artista Nacia González en el año 2017. El compositor Juan Enrique Retamoso Laguna nació en Mollendo el 18 de enero de 1955 y desde muy joven destacó por su espíritu bohemio y su amor por la música de Arequipa, lo que lo llevó a escribir este tema inspirado en el volcán Misti. El volcán Misti es considerado por los arequipeños como un símbolo de identidad, un padre protector y orgullo constante. La letra de la canción refleja la profunda añoranza de quienes están lejos de su tierra natal. Nacia González, la cantora del viento, en septiembre del 2017 difundió un remozado sencillo de la obra acompañado de un bonito videoclip homenaje a Arequipa bajo la dirección audiovisual de Diego de la Vega. Bien, estamos a 4 minutos para arribar, o 5 minutos para arribar a las 20 horas. 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
2: Ocho y uno.

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el tiempo, siempre es importante, las 8 de la noche, 8 minutos. Mis amigos de alma latinoamericana, mis amigas lindas, bellas, hermosas. Como está diciendo la jornada musical junto a Misty, marca esta bonita agrupación arequipeña. Soy Floro Olmedo Cardeña, listo ya para compartir lo mejor del canto latinoamericano. Todo está ok aquí en la cabina y en la radio. Y como siempre, intentaremos ser tu mejor compañía hasta las 10 de la noche. Juntos programamos lo mejor de nuestro cancionero latinoamericano, comunicándonos al 942-218-615. Bienvenidos o bienvenidas a esta nueva reunión musical de alma latinoamericana.

0: compartiendo esta noche una canción que fuera escrita en el año de 1963, si no nos equivocamos. 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

La samba de los Andes se compuso en 1963 por los autores argentinos Gustavo Cuche, Leguizamono y Manuel José Castilla. El grupo chileno que nos acompaña esa noche no la compuso, pero la grabó e incluyó en su álbum Raza Brava, publicado en 1977. Retiramos año de composición original, 1963, autores Gustavo Cuche, que se encargó de la música, y Manuel José Castilla en la letra. Es alma latinoamericana de Yarabí con todas las voces.

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de la noche 46. Cordiales saludos para el profesor Vicente, parte del equipo de producción de Alma Latinoamericana de Yaraví con todas las voces. Coordinando algunas actividades que se van a vivir y se van a realizar aquí en nuestra ciudad de Arequipa, como la presentación de Palisandro y algunas otras importantes actividades.

viviendo. Vamos saludando esta noche a nuestra buena amiga Lourdes Avelina, que nos escucha muy cerca a la Plaza Las Américas en el distrito de Cerro Colorado, nuestro distrito.

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0: De su propia autoría, Luciano Pereira, esta noche nos regala esto que simplemente lleva por nombre Tu Mano. Estamos viviendo intensamente este lunes 24 de agosto. Agosto. Entramos a septiembre, que seguro pasará volando, y en menos de lo que canta un gallo, tal vez estamos ya pues en las fiestas de fin de este 2026.
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0: A propósito de la fecha, el 24 de agosto se recuerdan varios acontecimientos históricos importantes, como el fallecimiento de Santa Rosa de Lima en 1617. Recordamos nuevamente, en 1617 muere en Lima Isabel Flores de Oliva, conocida mundialmente como Santa Rosa de Lima.

vamos al encuentro de mucho más esta noche aquí en Alma Latinoamericana de Yaraví con todas las voces. Vámonos hasta Bolivia para compartir lo mejor o algo especial de Amaru.

a todos los oyentes de Radio Yaraví, un gran abrazo a nombre de Sabia Andina. Soy Gerardo Arias y les invito a escuchar Alma Latinoamericana. Esta canción refleja la historia de un amigo que tuve en Potosí. Él era minero del Cerro Rico. Lamentablemente se murió sin poder tener el hijo que siempre anhelaba con su compañera. Por eso le decía a su compañera, no estés triste, ya va a llegar. Pero no pudo ser. Entonces yo escribí la canción, la historia de este mi amigo, ¿por qué estás triste?

0: vez más a Diandina luciendo ese talento que surgiera ya hace 44 años atrás. La canción ¿Por qué estás triste? Que viene en pregunta del grupo boliviano Sabiandina, reiteramos, tiene 44 años, ya que fue publicada en el disco El Sicuri en 1982. Reitero, el autor Gerardo Arias, integrante y vocalista del grupo, año de lanzamiento en 1982.
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0: Canción que está puesta dentro de lo que es la producción, ¿no? El Sicuri, que fuera grabado para el sello discográfico Eriva. Clásico del folclore boliviano presente esta noche aquí en Alma Latinoamericana. Andrea Bocelli esta noche nos regala Perfidia.

0: Thank you very much. Perfidia.
1: Yara B.
2: Y esta canción, que es una de las favoritas de mi padre, porque le gustaba mucho Javier Solís. Así que me encanta cantarla aquí, en esta tierra que ha parido tantos grandes artistas, como Javier Solís.

0: El tiempo, la salud de la noche, 21-22 cambió el reloj.
1: Porque le gustaba mucho Javier Solís.
0: Shakira esa noche.
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0: Luciéndose con este bolero que inicialmente fue creado como tango.
1: Como Javier Solís.
0: ¿Cómo es eso? Como tango, dicen por ahí. El bolero Sombras es una versión más famosa grabada por Javier Solís. Tiene 61 años, ya que fue lanzado en 1965, pero eso es lo que data con Javier Solís. Pero a ver, la composición original, la canción nació originalmente como un tango en 1943, creado por los argentinos Francisco Lomuto en la música y José María Contursi en la letra. Es decir, como obra musical cumple ya 83 cortos o largos años. La versión bolero ranchera le pertenece a Javier Solís, la popularizó con su estilo único en 1965, convirtiéndola en un himno de la música latinoamericana. Y que esa noche la compartíamos y escuchábamos en la voz de Shakira. Seguimos recorriendo nuestra casa grande, vámonos hasta la Argentina. Que nadie sepa mi sufrir.

tiempo pasa exactamente las 9 de la noche, 26 minutos, y como dice el doctor Chaña, que nadie sepa ni sufrir. Cordiales saludos para usted, doctor, un abrazo radiofónico desde Yeraví con todas las voces. Está de más decir que esta es su casa y que nos puede visitar cuando guste, pues, para difundir las distintas actividades de la Fundación Chaña. Es más, nosotros abrigamos lindos y hermosos recuerdos de su papi, el doctor Chaña, de Hipólito, como muchos lo conocemos, por esa grandeza, por ese don de gente, por esa mano servicial que siempre ha grande al pequeño, que ha ayudado, pues, a salvar muchas vidas humanas también. Una penita que Diosito lindo se lo haya llevado, que haya partido a la gloria de Dios. Y de seguro desde arriba está, pues, también protegiendo a quienes siempre hemos estado identificados con la camiseta del doctor Hipólito Chaña. Nuestro abrazo para usted también, doctor, que tiene, pues, ese gran legado de papá, y que también conocemos, pues, de su calidad humana, que con la Fundación Chaña también va echando, pues, una manito desde lo que es el área de salud a muchos amigos y amigas de nuestra querida Arequipa. De la autoría de Gonzalo Medina, este gran concertista chuquibambino, aquí está su composición que lleva por nombre Floro de Sillar.

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0: Muchas gracias.
1: Gracias, Pepe. Gracias, William. Muchísimas gracias.
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0: 10 y 3.
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0: 10 y 10.
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0: 19.
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0: 10 y 26.
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0: 10 y 33.
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0: 39.
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2: 10:43.
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0: 46.
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0: 10 y 52.
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0: Romance, 00 minutos.
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1: 11 y 6.
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0: 11 y 19.
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0: 11 y 25.
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0: 11:30.
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2: 11:44.
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0: 11 y 53.
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0: Son las 12:07.
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0: Son las 12:25.
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0: Son las 12:36.
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0: Son las 12:47.
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0: Son las 12:50.
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0: 21 y 18.
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0: 1:39.
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0: 1:51.
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0: 1:55.
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0: 2 y 7.
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0: 2 y 28.
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0: 32 y 38.
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0: vos. P52.
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0: 42 y 55.
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0: 3 y 3.
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0: 3 y 7.
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0: 3 y 17.
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0: 3:20.
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0: 3 y 28.
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0: 4 y 4.
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0: 4 y 8.
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0: 4 y 11.
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0: 4:35.
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0: 4 y 40.
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0: 4:56.
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0: 5:00 minutos.
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3: 5 de la mañana con 8 minutos, Arequipa, ¿qué tal? ¿Cómo les va? Buenos días, estamos en vivo, estamos en directo aquí a través de toda la multiplataforma de Radio Yaraví con todas las voces. Hoy estamos martes 25 de agosto del 2026, mi nombre es Eric Malaver y aquí también está mi gran amigo y compañero Gustavo Roncaya. ¿Ah? Y más adelante con Estefany Cotrina para acompañarlos en esta primera jornada informativa. Vamos a presentar la relación de nuestros principales titulares de la hora aquí en Radio Yaraví con todas las voces.
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3: Titulares para el día de hoy, martes 25 de agosto de 2026. Recuerde que estamos en el año de la esperanza y el fortalecimiento de la democracia. Información en el ámbito local, dos centros de abastos del distrito de José Luis Bustamante y Rivero fueron clausurados por la municipalidad al detectarse que funcionaban sin documentación obligatoria. Tres policías de la comisaría del sector del Pedregal son investigados por inspectoría por presuntas irregularidades que incluyen posibles vínculos con el tráfico de terrenos, cobro de cupos y abuso de autoridad. El especialista del Senami, José Luis Ticona, descartó nueva dana en Arequipa. Sin embargo, prevé un incremento de las temperaturas que podrían alcanzar los 28 grados centígrados en la ciudad. La diputada Amalia Palomino cuestionó la respuesta del gobernador regional de Arequipa ante la emergencia por huaicos, calificándolo como inhumano por la demora en la atención.

un tanque de concreto en la institución educativa Petronila Perea de Ferrando, ubicada en el distrito de Punchaná, esto en Iquitos, y detienen al director del centro.

ministro de Relaciones Exteriores, Carlos Spa, anunció que la misa que ofrecerá en Lima el Papa León XIV será el 16 de noviembre en la base aérea de Las Palmas, distrito de Santiago de Surco. Hasta aquí con la relación de nuestros principales titulares de la hora. Ampliamos esto y mucho más en esta primera jornada informativa de Radio Yaraví con todas las voces.

0: Bien, bien, seguimos informando, seguimos en vivo a través de Radio Yaraví con todas las voces en los 106.3 FM 930 AM. Vamos a continuar con la programación, vamos a continuar con más noticias en vivo y en directo y por supuesto invitándolos a que puedan opinar y participar, aquellos que despiertan, aquellos que madrugan, aquellos que ya están, ¿ah?, sintonizando Radio Yaraví con todas las voces. El saludo respectivo para todos aquellos que están en diversos puntos de la Ciudad Blanca. Buena información variada, sin embargo, de lo que pasa en el ámbito local, en el ámbito nacional, la coyuntura política de que, bueno, que de una u otra forma, sigue dando, ¿no? Sigue dando que hablar lo que está ocurriendo, por ejemplo, en este caso, con esta campaña electoral, con estas elecciones regionales y municipales 2026, que ya falta poco, si no me equivoco, estamos a 40 días aproximadamente, de llegar a las urnas una vez más. Oiga, cómo pasa el tiempo, ¿no? Sí, rapidísimo, rapidísimo. Así es que ayer hicimos un sondeo de intención de voto para el gobierno regional de Arequipa, como también para la municipalidad provincial. Un sondeo, obviamente, con la rigurosidad técnica que corresponde, pero sobre todo con la transparencia, la objetividad que caracteriza a Radio Yaraví, con el asesoramiento de la encuestadora Amaquella, con el asesoramiento de la encuesta Amaquella. Y los resultados, repito una vez más,
1: 5 y 14
0: han sido muy transparentes. Algunos de seguro habrán quedado sorprendidos, otros habrán quedado disconformes, otros habrán quedado muy contentos. De seguro que ha habido un poco de todo, como es habitual, como es normal, natural que ocurra esto. Nadie creía que tal vez alguno de los que aparecen primeros en los resultados lo tenían mapeado, por así decirlo. Pero considero que ninguno de los candidatos debería de estar cantando victoria, porque hay un grueso número de la población, que todavía no sabe por quién va a votar. Y sin embargo, los resultados que se ha obtenido el día de ayer, si bien es cierto, podríamos decir que te da una pequeñísima ventaja, pero repito, esto no es motivo, no es manera.
2: Ya la vi.
0: No es motivo de tener que celebrar y creerse ya el próximo gobernador o creerse ya el próximo alcalde de Arequipa. Porque, repito, ayer se aplicó, ¿no?, la pregunta para ambos cargos, tanto para gobernador como también para alcalde. En el caso de gobierno regional, ¿puede ponerme la imagen, señor Roncalles, si fuera tan amable, por favor? En nuestra transmisión en vivo, saludamos a los que están siguiendo nuestra transmisión. Y bueno, en la primera ubicación prácticamente está el No Sabe, No Opina, con un 68,28%. Es un número abismal, abismal. Primera ubicación para el No Sabe, No Opina, para el gobierno regional. La pregunta fue esa, ¿no? Si mañana fueran las elecciones, ¿por quién votaría usted para el gobierno regional de Arequipa? Y en la primera ubicación apareció el No Sabe, No Opina con 68,28%. Blanco Viciado, segunda ubicación, 10,35%. Tercera ubicación, ahí recién aparecen algunos nombres. Aparece Elmer Cáceres Yica, de Alianza para el Progreso, con 5,51%. Luego, en la cuarta ubicación aparece Florentino Alfredo Segarra Tejada, con 4,63%, casi muy cerca a Elmer Cáceres Yica, casi muy cerca. Quien pisa los talones a ambos es Benigno Teófilo Cornejo Valencia, del Movimiento Regional Arequipa Avancemos, con 3,30%. Luego está Héctor Hugo Herrera Herrera, del Partido Democrático Somos Perú, con 1,98%. Luego está Henry Federico Guisa Calapuja, de Ahora Nación, con 1.76%. Luego está Berly González Arias de Yo Arequipa con 1.76%, empatado con Huiza. Luego aparece Pedro Martínez Talavera, Pedro Edwin Martínez Talavera de Acción Popular con 1.10%. Luego está César Ángel Guamantuma Larcón con 0.44%. Luego está Harold Rodríguez Quispe de Renovación Popular con 0.44%. Y finalmente cierra la tabla Miguel Ángel Coronado Zárate Flores del Partido Obras con 0.22%. Y ya en la última ubicación tenemos a otros, ¿no? Con 0.21%. Bueno. Ahí está entonces el resultado que hemos tenido el día de ayer y que sin embargo, repito, eso fue una fotografía del momento.
1: 5:19.
0: ¿Fotografía real? Sí, una fotografía muy real. ¿La historia puede ser distinta el día de hoy, amigo Malaver? Sí, puede ser distinta. Mañana también. Hasta el último minuto que uno llegue a poder ejercer su respectivo voto, las cosas pueden ser diferentes, pueden cambiar. Muchas cosas pueden pasar en política. Un paso en falso, saben perfectamente los candidatos que les puede costar su respectiva elección o su respectiva candidatura, ¿cierto? Bueno, así es que ahí está la información que les podemos compartir para lo que es en este caso. Para lo que viene a ser en este caso el gobierno regional, pero también aplicamos pregunta para la alcaldía provincial de Arequipa. ¿Y quiénes aparecen en los primeros lugares para lo que viene a ser la municipalidad provincial de Arequipa? ¿Quiénes? A ver, la pregunta fue la misma, ¿no? Si mañana fueran las elecciones, ¿por quién votaría usted para la municipalidad provincial de Arequipa? Aquí e inclusive es más fuerte, el no sabe no opina, que aparece en la primera ubicación. A ver, el no sabe no opina, 79.12%. 79.12%. Blanco viciado, 8.25%. Luego ya aparecen nombres de candidatos. En la tercera ubicación tenemos a Manuel Enrique Vera Paredes de Fuerza Arequipeña con 3.35%. Casi muy cerca o pegado, por así decirlo, está Alfredo Willy Benavente Godoy de Ahora Nación con 3.09%. Luego está Juan Roberto Muñoz Pinto con 2.32%. Aquí yo considero...
1: 5:21.
0: De que este nombre sí, para muchos debe de ser una sorpresa, pero es lo que han respondido en campo. Eso nos queda clarísimo, ¿no? Pero aparece, ¿no? Elizabeth Génesis Amado Quispe, de Alianza para el Progreso, con 1.3%. Luego está Ricardo Ramírez del Villar Llosa, con Renovación Popular, con 0.77%. Luego también está Rusi Judith Osco Polar, de Primero la Gente, con 0.52%. Luego está Alfredo Álvarez Díaz, de Yo Arequipa, con 0.52%. Andrés Eliseo Risueño Portugal, de Acción Popular, con 0.52%. José Miguel Briones Silva, del partido Somos Perú, aparece con 0.26%. Y finalmente tenemos a Tomás Job Delgado Zúñiga, de Progresemos, con 0.26%. Ya otros con 0.0%. Bueno, así es que así está la cosa, Así está la cosa, mis estimados amigos oyentes de Radio Yaraví con todas las voces. Habilitamos teléfonos para conversar con los madrugadores, habilitamos teléfonos para conversar con aquellas personas que ya están despiertas y de repente por ahí saber un poco, ¿no? También qué es lo que piensan, qué es lo que opinan, qué es lo que ustedes dirían frente a estos resultados y sobre todo le genera escuchar sorpresa alguno de los nombres que hemos mencionado. ¿Considera que alguno de los que ha usted escuchado debe de ser el próximo gobernador o debe de ser el próximo alcalde provincial de Arequipa? Sí, ¿por qué? ¿No por qué? interactuemos un poco esta madrugada. Sé que está haciendo un poco de frío, pero tratemos de entrar en calor humano, ¿ah? Para de una u otra forma dar a conocer, ¿no? Desde muy temprano, aquí a través de Radio Yaraví, con todas las voces, qué es lo que piensan. Qué es lo que piensan nuestros oyentes, qué es lo que piensan los diversos pobladores que están sintonizando vuestra emisora. Están libres los teléfonos, señor Roncalla, revíselos una vez más, por favor, si fuera tan amable.
1: Y 23.
0: 21-31-72, 28-99-52, redes sociales, revisamos de inmediato qué comentarios tenemos en las redes sociales, por supuesto, ¿ah? Qué es lo que piensan, qué es lo que opinan también aquellos que están siguiendo nuestra transmisión en vivo a esta hora de la mañana. A ver, vamos a chequear por aquí qué es lo que están indicándonos a través de las redes sociales, en el 21-31-72 o el 28-99-52. También puedes dejar, ¿eh?, tu respectivo comentario. Claro, claro que sí, deja ahí tu comentario. Para la Comuna Provincial de Arequipa, ¿qué les parecen estos nombres que aparecen en los primeros lugares? Ya dejando de lado, él no sabe, no opina, que ya lo dije, pero lo volveré a repetir, hay un grueso número de electores que todavía no saben por qué van a votar para alcalde de Arequipa, 79,12%, y Blanco Viciado es 8,25%. Pero ¿qué les parecen estos nombres que aparecen en los primeros lugares? Dejando de lado el no sabe, no opina. Manuel Vera Paredes, Alfredo Benavente, Juan Roberto Muñoz, Elizabeth Génesis Amado, Ricardo Ramírez del Villar, Rusi Osco, entre otros. Comunicación telefónica, participación del pueblo arequipeño aquí en Radio Yaraví. Hernando desde Uchumayo, ¿cómo le va? Buenos días.
2: Muy buenos días, señor Eric. Gusto de saludarlo.
0: ¿Qué tal?
2: Mañana. Respecto a lo que usted está mencionando, el pueblo de Arequipa, el pueblo del Perú, está resentido con todos los candidatos. ¿Por qué? Porque no hace nada. Desde cuando Villegas empezó a abrir el estadio, desde ahí para acá, para adelante, ¿qué presidente regional ha hecho algo, pues? No ha hecho nada. Un puente de 3 metros para que pasen las papas, no lo pueden hacer. Como en Estados Unidos, en San Francisco, han cruzado el mar, han hecho un puente.
1: 5:25.
2: Cuando uno quiere, puede. Lo que falta es voluntad. Y ya se han mal acostumbrado a robar la plata del Estado. Por eso que la gente está resentido. Nadie quiere votar. Han hecho palabras gruesas algunos caballeros que están denegados. ¿Cuándo van a cambiar? ¿Por qué tienen que estar vuelta del presidente regional los que han robado? Como Alfredo Segarra, ese alcalde de Cerro Colorado y otros más. ¿Por qué? Porque todos los pecadores ya no deben entrar a trabajar. Que no hay jóvenes. ¿Dónde están los jóvenes? ¿Dónde están los jóvenes arequipeños, los que han salido de la universidad? Porque ellos no postulan. ¿Ah? Es lo que pasa, señor de... El pueblo está resentido, no hacen nada. No. Nuestro país, nuestro pueblo, nuestro Arequipa está igualito.
0: Ya la vi.
2: Nada. Esa era mi opinión.
0: Bien, correcto. Muchas gracias también a usted por su respectiva participación, mi estimado Bernardo. ¿Por qué tienen que regresar los que ya gobernaron? Esa es la pregunta que hace, ¿no? ¿Por qué? Vera Paredes, por ejemplo, un poco más y se jubila de alcalde en Cerro Colorado, ¿no? Pareciera que en Cerro Colorado es el único vecino que tiene neuronas, el que tiene más encefálica, cerebro y cosas por el estilo, ¿no? ¿Se habrán hecho esa pregunta a los vecinos cerreños? Bueno, y así sucesivamente vamos avanzando, ¿no? Vamos a una pausa, me dedica por aquí el señor Roncalli, tras la misma vamos a volver con más participación del público, opiniones aquí en Radio Yaraví con todas las voces, a través del teléfono o también a través de las redes sociales. Deja tu comentario, te leo en unos segundos, ya como lo está haciendo mi amigo Juan Carlos Calatayú, que ya está empezando a escribirnos y en unos instantes leemos su comentario. Pausa y volvemos.
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0: Muy bien, 5 de la mañana con 32 minutos, seguimos informando, seguimos en vivo aquí a través de la multiplataforma de Radio Yaraví con todas las voces, ¿ah? En los 106.3 FM 930 AM. Vamos a continuar con la programación. Y antes de leer algunos comentarios que nos empiezan a dejar a través de la red social Facebook, le damos el cordial saludo, la bienvenida a nuestra compañera de trabajo, Stephanie Cotrina, que ya está con nosotros en mesa de conducción. Buenos días, Stephanie, ¿cómo le va?
1: ¿Qué tal, Eri? Muy buenos días y buenos días también con toda la población arequipeña que nos sintoniza a estas horas de la mañana por los 106.3 FM y los 930 AM. Efectivamente, vamos a continuar con más información. Rápidamente anunciar lo que ha emitido el CENAME, el comunicado de incremento de temperatura diurna en la costa y sierra después del paso de la Dana Aníbal. Y según también lo que señala de la Dana Berta, incremento de temperatura diurna en la costa, sierra y sierra, costa y sierra, ¿ok? Según la información, arranca desde miércoles 26 de agosto, desde el día de mañana, hasta lo que es el 28 de agosto. Del 26 al 28 de agosto se van a incrementar en todo caso las temperaturas entre los 28 grados a 36 grados. Asimismo, se recomienda utilizar, por supuesto, bloqueador solar, lo que es el sombrero, poleras manga larga y entre otros para poder evitar altas temperaturas a horas del mediodía o la mañana. Asimismo, también se ha anunciado el descenso de temperatura nocturna en la sierra centro y sur. Desde el 25, desde hoy martes 25, hasta lo que es el miércoles 26, 47 horas aproximadamente de descenso de temperatura. Así está en todo caso la información. Estamos en nivel de alerta amarillo. A ver, tenemos llamadas, participación ciudadana. Muy buenos días, ¿cómo está? Bienvenido.
2: Buenos días, señorita. Yo votaría por el alcalde provincial, por el señor Ricardo Ramírez del Villano, y por el gobierno regional, por el señor Héctor Herrera. Me parece que es el candidato más centrado y que ha hecho bastante por Arequipa. Buenos días.
1: Listo, muchísimas gracias. Gracias por su opinión. Sí, justamente estábamos hablando acerca del sondeo que hemos realizado el día de ayer en Radio Yaraví, ¿no? Para lo que es las elecciones regionales y municipales 2026. Si el día de mañana fueran las elecciones regionales y municipales, ¿por quién votaría? Ha sido el sondeo que fue realizado por Radio Yaraví. Y efectivamente, la sorpresa es la de siempre, ¿no? Los mismos políticos que quieren repetir nuevamente el plato, que quieren ingresar nuevamente al poder y que tienen antecedentes, encabezan los primeros lugares de la lista en este sondeo, ¿no? Estamos hablando para el gobierno regional de un Elmer Cáceres Yica, ¿no? Que según el sondeo que realizamos el día de ayer, tuvo un alcance del 5.51%, seguido de Alfredo Segarra al 4.63% y seguido de Benigno Cornejo Valencia del 3.30%. En cuarto lugar, Héctor Hugo Herrera, 1.98%. En quinto lugar, Henry Huiza Calapuja, de Ahora Nación, con 1.76%, ¿no? En general, quien gana es el No Sabe, No Opina, con un 68.28%. Ese es el que predomina más, es decir, hay incertidumbre, hay desconocimiento por parte de la población respecto a sus candidatos, ¿no? Entre tanto, quien le sigue es el Blanco Viciado, con un 10.35%.
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1: Y la pregunta del millón es si Arequipa se merece que gane alguna de estos candidatos, algunos de estos candidatos. ¿Arequipa merece tener este tipo de candidatos? Es lo que nos hacemos la pregunta. Los analistas detallan de que, lamentablemente, la población, bueno, no sé si por decepción, por desconocimiento, pero no busque estar comunicada. Y estos políticos, así tengan antecedentes, buenos o malos, son conocidos, no tienen popularidad, tienen fama en Arequipa, y por supuesto esto también los lleva a estar entre los primeros lugares. Ahora, la diferencia entre uno y otro no es mucha, ¿no? Estamos hablando de un 0.1%, 0.5%, estamos hablando entre candidato y candidato, por supuesto, ¿no? Y la mayoría no llega al 10%, estimado Eric, y eso es una realidad, ¿no? Claro que con este porcentaje, bueno, no tendría mucha representatividad.
3: Cinco,
1: pero lo que sí es cierto es que ayer nos detallaba el analista José Lombardi que a las personas, más allá del símbolo del partido, les interesa el candidato que está postulando. El candidato que está postulando como...
0: Sí. No, es decir, ninguno de los candidatos, tanto para el gobierno regional ni como para el municipio provincial, llegan a los dos dígitos. Ninguno. ¿Ah? El caso de Vera Paredes, 3.35%. Alfredo Benavente, 3.09%. Roberto Muñoz, 2.32%, Elizabeth Génesis Amado, 1.03%. O sea, no tenemos un candidato que esté, por ejemplo, ¿no?, con 10.5%, o hablar de un 12, ¿no? 13.15.5%, no, nadie. Pero entiendo yo que es un instrumento que les va a servir a diversos candidatos para que puedan de repente por ahí afinar o tal vez por ahí modificar algunas estrategias, ¿no?, que puedan estar aplicando en su respectiva campaña. Eso queda claro. Saludos muy especial para nuestro amigo Juan Carlos Caratayú. Dice: buen día, Yaraví, buen día, Eric, bendecido día, siempre lo dije y está escrito, cada pueblo es merecedor de sus autoridades. Da pena que elijamos a personas con procesos judiciales y de mala reputación, ni qué decir de las regionales. Una pena. Igual, a orar por nuestras autoridades y que todo salga bien. Elías dice: buenos días, Arequipa, y estimados amigos periodistas, es una pena que otra vez, al parecer, vamos a elegir al candidato que más regala o más robó, ¿ah? O que lo peor de los candidatos sentenciados, y esto parece, dice, esto parece que no le importa a la población. Luego nos quejamos de por qué el gobernador poco o nada hizo ahora último en Ocoña. Bueno. El alcalde provincial hizo un negociado con el CID y así sucesivamente. Vamos con esta comunicación telefónica. Claudio quiere hacer una denuncia. Claudio, ¿cómo le va? Buenos días.
4: Buenos días, amigo periodista. El que habla es una persona invidente. Ayer he sufrido un robo. No sé en qué momento me han sacado el celular y saben la camisa, pero con mi casaca. Alguna persona de repente ahí no la va a servir porque es táctil, pero es con una aplicación Tollback que usamos los invidentes, y por favor llamarme a este teléfono, a 91 33 80 081.
5: ¿Lo repite su número?
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4: 91 91 33 80 081. O a una persona, pues, ¿no?, porque una persona invidente, pues, usamos ese, con esa aplicación Tollback, como no miramos, habla el celular, no le va a servir para nada. Si es curioso, la va a desactivar el Tollback, claro, lo va a usar como cualquiera, ¿no?
5: ¿Usted lo perdió esto casualmente o le robaron? ¿Cómo fue?
4: Subí, estaba allí en el hospital a ver a mi hermano porque lo van a operar el día viernes.
5: ¿Qué hospital?
4: Goyeneche. Tomé un carro.
5: Ya.
4: Y ahí me sacaron. Ya me di cuenta cuando estaba por Canal 6, no había mi celular en el bolsillo de la camisa. Estaba con mi casaca. O alguna persona me puede apoyar con un celular.
5: Claro. Es un celular Tollback, me dice, ¿no?, que tiene pues el altavoz correspondiente para poder usted ahí escuchar también, me dice el señor, ¿no?
4: Sí, claro, papá, yo entro a ese Tolbach y busco a esta persona. Ahí están mis 35 contactos.
3: Mire. Ya,
4: y cuesta caro un celularcito, usted, claro, o una persona me puede apoyar con un celular.
3: Este número que nos ha brindado es un número opcional que tiene usted, ¿verdad?
4: Sí.
3: Ya, su nombre es Claudio.
4: Sí, no lo va a servir, claro, lo van a desactivar el Talbach, no sé si sabe entrar a esa aplicación.
3: Sí, ya me imagino. Bien, señor Claudio. Bueno,
4: ha sido 8:30 más o menos, 7:30 tomé y llegué al hospital 8:20.
3: Por la mañana, ya Goyeneche.
4: Sí, en la mañana urgente me sacaron al amigo.
3: Bien, Claudio, te hemos escuchado atentamente, gracias. Gracias, señor Claudio. Qué lamentable.
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3: Los delincuentes no creen en nadie, ni en las personas invidentes, nada. No creen en nadie los delincuentes, lamentablemente. Bien, seguimos con más aquí a través de Radio Yaraví con todas las voces. Vamos con más noticias, vamos con más información a esta hora de la mañana en Radio Yaraví con todas las voces, mi estimada Stephanie Cotrina.
1: Así es, vamos con más información. ¿Qué es lo que ha pasado también en las últimas horas? Ojo que se ha registrado un temblor de magnitud 4. Esto en lo que es Choco, Arequipa. Ya durante este año se han registrado 5 sismos en la provincia de Castilla. Esto se registró la tarde de ayer en el kilómetro 33 al noroeste del distrito de Choco y ocurrió a una profundidad de 148 kilómetros, según el reporte del Instituto Geofísico del Perú, a las 4:55 de la tarde. No se reportaron daños desde la Oficina de Gestión de Riesgos del Centro de Operaciones de Emergencia Regional.
7: 5:44.
1: Esa es la información. 4 movimientos anteriores tuvieron como epicentro otros sectores de la provincia, ocurriendo el primero el pasado 2 de febrero en Chachas con una magnitud de 4 grados. Posteriormente se registró un sismo de magnitud 3.5 en Aplao el 6 de junio y este se sumaron otros 2 movimientos en el mismo distrito, ambos de magnitud 3.4 registrados entre 16 de junio y 16 de julio. El movimiento telúrico, por supuesto, hace recordar que no solamente esta zona de Choco en Castilla tenemos que estar prevenidos, sino también en general, ¿no? La provincia de Arequipa y toda Arequipa, porque estamos en pleno movimiento, ¿no? Estamos en pleno movimiento telúrico, estamos con sismos, temblores, en general en todo el Perú, entonces ya es una alerta constante que tenemos que tener preparados y desde aquí, desde Radio Yaraví, los exhortamos a preparar la mochila de emergencia y por supuesto también Yaraví asegurar conexiones eléctricas, infraestructuras y tener en cuenta salidas de evacuación. Muy importante, estimado Eric.
3: Así es. Oiga, la visita del Papa León XIV al Perú toma forma con un cronograma preliminar que contempla 6 días de actividades en distintas ciudades del país. Hay un diario de alcance nacional como es Perú 21, citamos la fuente, que ha señalado que el pontífice llegaría a Lima el 11 de noviembre y permanecería en territorio peruano hasta el día 16, fecha prevista para su retorno a Roma. El desplazamiento incluye Lima, incluye Chiclayo, Pucallpa y Cusco, con jornadas diferenciadas para actividades protocolares, encuentros pastorales y celebraciones religiosas. La propuesta todavía se encuentra en revisión, por lo que algunos detalles de la agenda podrían recibir ajustes antes de su confirmación definitiva. La segunda comisión de avanzada del Vaticano, encargada de revisar aspectos vinculados con la visita, tiene previsto llegar a Lima este jueves 27 de agosto. Su labor estará relacionada con la coordinación de los espacios recorridos y condiciones necesarias para las actividades del pontífice. Estas serían entonces las ciudades en las que estaría el Papa León XIV: Lima, Chiclayo, Pucallpa y Cusco. ¿Pueden haber variaciones? Sí, podrían haber. Eso se va a definir en las próximas horas, mis estimados amigos. Si quieres opinar o participar, te invitamos a que marques nuestros números telefónicos 21-3172-289952. Estamos en esta primera edición informativa de Radio Yaraví con toda la voz, mi estimada Stephanie.
1: Y continuando con más información, Inspectoría investiga a policías del Pedregal. ¿Qué es lo que ha pasado con los policías del Pedregal?
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1: Por presuntos nexos con tráficos de terreno. Una denuncia está relacionada al homicidio de la dirigente de juntas vecinales en Majes. Tres policías de la comisaría del Pedregal en el distrito de Majes son investigados por la Inspectoría de la Policía Nacional por una serie de presuntas irregularidades que se habría cometido con estos posibles vínculos con el tráfico de terrenos, cobro de cupos y abuso de autoridad. La investigación alcanza al comisario mayor PNP Héctor Montenegro, al suboficial superior PNP Alex Segarra y a la suboficial de primera Catherine Valdivia, quienes prestan servicios en la dependencia policial del Pedregal y en el área de participación ciudadana. Según el medio de comunicación Majes Informado, el proceso administrativo disciplinario a través de una resolución 526-2026 se originó a partir de una denuncia anónima que atribuye a los tres agentes presuntamente vinculados con personas dedicadas al tráfico de terrenos en Majes. Uno de los hechos que sería materia de investigación está relacionado con Livia Isabel Justo Quispe, coordinadora de las juntas vecinales de Majes, quien fue asesinada a balazos, escuchen bien, el pasado 19 de mayo, mientras que Justo Quispe quedó herido. Se presume que la mujer tenía vínculos con los policías investigados y que incluso les habría brindado apoyo económico. Imagínense. Entonces tenemos, según esta información, a tres policías, un comisario y dos suboficiales que están involucrados en esta red de tráfico de terrenos y que habría conllevado presuntamente a la muerte de esta dirigente Lidia Isabel Justo Quispe, coordinadora de juntas vecinales en Mayo.
3: Ajá, bien, bien, vamos con más noticias, vamos con más información aquí en Radio Yaraví. Estamos en vivo hoy martes 25 de agosto de 2026, 5 de la mañana con 49 minutos, 5:49. Nuevamente están pidiendo la exclusión de esta contienda electoral. ¿Para quién? Para Elmer Cáceres Guica, sí, el Cóndor. ¿Y por qué motivo están pidiendo su exclusión? Claro que la respuesta final la tiene el Jurado Nacional de Elecciones, ¿ah? Pero según lo que manifiestan es de que Lica no habría declarado en su respectiva hoja de vida y en su respectiva candidatura, no habría declarado sentencias. Una nueva solicitud de exclusión pone en riesgo la candidatura de Elmer Cáceres Lica al gobierno regional de Arequipa. El ciudadano Fulgencio Ruiz Herrera, escuche bien este nombre, el ciudadano Fulgencio Ruiz Herrera denunció ante el Jurado Nacional de Elecciones que el candidato de Alianza para el Progreso habría omitido 6 sentencias condenatorias. Firmes en su declaración jurada de hoja de vida. El Jurado Electoral Especial deberá verificar los expedientes y determinar si corresponde o no su exclusión de esta contienda electoral. Bueno, así es que vamos a ver qué pasará. Vamos a ver qué es lo que determinará el Jurado Electoral Especial, mis estimados amigos oyentes de Radio Yaraví. El documento ha ingresado al Jurado Nacional de Elecciones el pasado 24 de agosto, firmado por el ciudadano Fulgencio Ruiz Herrera.

0: patrimonial al Estado, negociación incompatible y peculado, además de aprovechamiento indebido al cargo. Bueno, esto ya ha sido puesto de conocimiento ante el Jurado Nacional de Elecciones y serán evidentemente ellos quienes tomen una decisión al respecto. Seguimos con más noticias, seguimos con más información aquí en Radio Yaraví con toda la voz. 5:52 p.m.
1: Así es, y por otro lado, se ha dado a conocer ya algunas de los candidatos que han quedado expulsados, vamos a decirlo, de esta contienda electoral. Hay algunas cuantas apelaciones que entendemos que, a pesar de que ya se ha vencido la fecha estimada, que ha sido el 23 de agosto, todavía queda por procesar y con esto determinar si van a participar o no de esta contienda electoral. Entre tanto, según lo que se ha determinado, son 15 listas que han quedado habilitadas para el gobierno regional de Arequipa y 18 para la municipalidad provincial. Todo este proceso de revisión por parte del Jurado Electoral Especial obtuvo como resultado más de 80 candidatos excluidos, debido a omisiones e irregularidades detectadas en sus declaraciones juradas de hoja de vida y otros incumplimientos de los requisitos electorales. Sin embargo, las decisiones que han sido aprobadas en primera instancia todavía pueden ser apeladas ante el Jurado Nacional de Elecciones. Entre tanto, el escenario definitivo, ojo, de los candidatos va a continuar definiéndose en los próximos días. Entre tanto, 3 listas han quedado fuera de la contienda regional. Fuerza Ciudadana,
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1: el Partido del Buen Gobierno, y Todos con el Pueblo, cuyas candidaturas fueron declaradas improcedentes. Y a ellos se suma Visión Perú, organización que se retiró del proceso electoral.
0: Ajá, bien, vamos con la siguiente participación del público, aunque aquí veo y leo un comentario de Kilian Cori, dice lo siguiente: tienen miedo al cóndor, débiles. Ah, ¿quién le tiene miedo al cóndor? ¿El ciudadano que presentó la respectiva exclusión? Cirilo está en Yura. ¿Qué tal, Cirilo? ¿Cómo le va? Buenos días.
3: Buenos días, señor periodista, de la periodista del joven de la cabina, el gerente, nuestros hermanos de Arquita, que están en sintonía. De persona, señor Patiño, de Cristo Yura, nacimiento chumulcano por el contra de Arquipiño. Bueno, yo conozco a todos los candidatos a la IPA, ¿sabes? ¿No? Que los conozco. Para mí siempre he dicho, hay que votar, hay que dar voto para un nuevo candidato.
4: 5:54
3: No, doctor Herrera siempre ha luchado por todo y no le damos voto a ese señor. Ya, ahora provincial, mi persona, yo sigo a votar por Alfredo Benavente, ese hijo de Chumbircano, que lo marcan en 2 periodos, no me lo ha hecho a Duque nada a venir a México. Sin embargo, ese hijo de Chumbircano, él lo ha hecho, digamos. Ahora estoy soltando a Arequipa, a venir a Arequipa, desde Puente hasta el estadio. Se lo va a hacer, se lo va a dejar expediente. Eso que quiere ese, que gente guerrero, que es luchador, ¿no? Que trabaja, eso sí, podría ser. Yura, no es Fuentes. Ahí le ha enviado el candidato, como que no fue Fuentes, en su celular. Luis Fuente, Lloreño, sin ser directivo, siempre ha candidateado, ahí se lo va a dar. ¿Por qué? Porque yo, mi persona, distrito de Quebrada de Azuayco, hasta vamos a ver este terreno de mi abuela. Yo soy copropietario con 11 baños. Yo lo voy a donar todas las aguas de Sawi, asfalto,
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3: todas mis sensaciones. Ese compromiso tengo yo. Yo le he dicho que lo va a hacer, pero me lo vas a hacer cuando va a salir. Ya está punteando, está buscando las gracias de Dios. Salga para que te hagan trabajo. ¿Cuánto tiempo no tienen con Norte agua de Sawi? Sufren. Y transporte, igual, siempre lo sigo luchando. Y ahora, de ser Valeria, ya yo veo que aquí me votó, ¿no? Yo soy fundador Pampas de Polanco, que ha sido zona militar, y donde está mi casa, ahí ha sido mi cuidado. Y ahora, todo asfalto, Pampas de Polanco, yo he logrado. No, como dice el señor Luis, que ayer, ¿no? Me faltó todo respeto, que me está con Yura. A ese señor no lo conozco. Me han dicho, no, déjame terminar. Me han dicho que es el señor de Puno, pero se mete con simultáneo. Y a mí me han dicho que es de Puno. Y me han dicho que es, me han dicho que es maricón. Mientras que no hay un documento legal del doctor, todo lo creo el señor. Le reto para el 25 de diciembre, Navidad, un desafío simultáneo en Plaza Curielazo. Señor Luis, te busco, te va a buscar, y te voy a llamar en 25 de Navidad.
4: 5:56
3: Gracias, señor Pérez.
2: Bien, bien.

0: Tranquilo, maestro, tranquilo. No, se están llegando esas cosas, pues, de retos en las plazas, golpes y cosas por el estilo, ¿no? Bien, bien, gracias, gracias de todas formas por su comunicación aquí en Radio Yaraví, mi estimado Cirilo, ¿eh? Vamos con más información, vamos con más noticias que tenemos para cada uno de ustedes en Radio Yaraví con todas las voces. 5:57, 5:57. Continuamos con la información en vivo y en directo, mi estimada Estefany Cotrina.
1: Bueno, continuando con más información, el colegio Arequipa, su construcción debería terminar en 2 meses. En 2 meses, escolares estudian actualmente en aulas prefabricadas mientras esperan la conclusión del proyecto. Más de 650 alumnas del emblemático Colegio Arequipa continúan desarrollando sus actividades académicas en aulas de contingencia Yaraví, mientras avanza la construcción de la nueva infraestructura educativa, valorizada en aproximadamente 91 millones de soles. El director de la institución, Eloy Roque Carcassi, informó que la obra registra importantes avances y que su culminación está prevista para los próximos meses, lo que permitirá a la comunidad educativa contar con ambientes modernos y adecuados para el aprendizaje. No obstante, durante la ejecución del proyecto, surgieron observaciones técnicas relacionadas con el polideportivo y la piscina. Según se explicó el director, se trató de aspectos especializados que debían ser corregidos para garantizar el cumplimiento de las especificaciones establecidas. Se precisó que, de acuerdo con la información proporcionada por los responsables del proyecto, dichas observaciones ya fueron levantadas, por lo que los trabajos continúan con normalidad. Hace 2 meses, la obra presentaba un avance cercano al 50%. Sin embargo, se estima que actualmente la obra cuenta con un 60% de avance. Así que en 2 meses, es decir, estamos hablando para octubre, para, siguiendo la fecha exacta, para el 25 de octubre, ¿no? De 25 de agosto al 25 de septiembre al 25 de octubre. Ojalá que sea una realidad, porque es muy incómodo, sinceramente, para los estudiantes estar recibiendo clases en aulas prefabricadas, ¿no? Sin embargo, es algo que se tiene que soportar por el proyecto que se está construyendo, que por supuesto es para mejoría de los alumnos y la plana docente.
0: Muy bien. Correcto, gracias. Muy bien, continuamos con más aquí a través de Radio Yaraví con todas las voces, ¿eh? En los 106.3 FM 930 AM. Un saludo muy especial para los amigos de el diario digital Evidencia, que en su página número 7 y en su página número 8 han publicado información sobre este sondeo intención de voto que aplicamos el día de ayer aquí con todo el equipo humano de Radio Yaraví con todas las voces. Ellos lo titulan de la siguiente manera: más del 70% de electores no sabe por quién votar. ¿Ah? Un sondeo realizado por Radio Yaraví reveló que la indecisión electoral domina el panorama, mientras que analistas advierten que la fatiga política, la falta de organizaciones políticas serias y las candidaturas cuestionadas alejan al votante arequipeño. Bueno, ahí está entonces el trabajo que se ha replicado en otros medios de comunicación, bien, vamos con más aquí en Radio Yaraví con todas las voces. Vamos con Yaraví Regional. Perfecto, vamos a presentar entonces mi estimada Estefany Cotrina, Yaraví Regional, y conocer atentamente qué es lo que está pasando, qué es lo que está ocurriendo en las diversas provincias de la región Arequipa. Presentamos Yaraví Regional. 6:01
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0: Que nos enlazamos rápidamente con Edgar Santi, que ya tiene información a estas horas de la mañana desde Chuquibamba. ¿Cómo estás, Edgar? Muy buenos días.
1: Muy buenos días, amigos de Radio Yeraví, para el día de hoy, martes 25 de agosto. Aquí la noticia desde el puerto de la Florida, Tico, costa de la provincia de Carabelí. Estamos con una temperatura máxima de 19 grados centígrados, una probabilidad de precipitación 25%, humedad 72%, viento a 15 kilómetros por hora. Así está el clima para la costa de la provincia de Carabelí, distrito de la Florida, Tico. Aquí la noticia, en el kilómetro 729, Quebrada Honda, sector Quebrada Honda, Panamericana Sur, siguen realizando los trabajos de limpieza por parte de Provías y el MTC. Esto lo ha mencionado por parte el alcalde provincial de Carabelí, el señor Roberto Soto Riveros, que para el día miércoles estaría pues ya habilitándote al 100% en las dos vías. Al momento solamente se está llegando a transitar por un carril. Así es, amigos oyentes, el flujo de vehículos es totalmente lento en la Panamericana Sur. Por otro lado también, con respecto al deporte, ya tenemos un campeón, tricampeón prácticamente, el Villarboca FC Atico. Ya matemáticamente llega a coronarse como tricampeón de esta etapa departamental Arequipa, faltando dos encuentros deportivos que estarían jugando este jueves, próximo jueves, frente al club de Colón de Islay. Un partido también muy bueno para poder expectar. Y el último encuentro lo tiene pues con Virgen de las Nieves, que un partido también que estaría pues... prácticamente, si Virgen de las Nieves ganaría a Villarboca, le estaría dando pues el chance como segundo, como subcampeón a Virgen de las Nieves. Estos jugarían en Chuquibamba. Y al respecto a ser tricampeón el Villarboca FC Atico, al momento no se pronuncia con respecto a la autoridad del distrito de Atico, con respecto a una ceremonia o entrega de repente de alguna diploma o una medalla de honor por este campeonato que ha logrado pues el distrito de Atico para con toda la región de Arequipa ser campeón, tricampeón. No se da a conocer a través de las redes sociales algún argumento por parte de la municipalidad distrital de Atico con respecto a condecorar prácticamente a toda la directiva y el plantel del Villarboca. Es así, amigos oyentes, con respecto a lo que suscita en el distrito de la Florida, Atico.
0: Gracias, Edgar, por la información de ese Carabelí Atico. Bien, vamos a la lectura de nuestros principales titulares, pero antes nos vamos a una pausa y volvemos con más información aquí en Radio Yaraví con todas las voces.
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0: es para hoy, para hoy. Titulares para hoy, martes 25 de agosto del 2026, año de la esperanza y el fortalecimiento de la democracia. En el ámbito local, una joven resultó gravemente herida tras ser atacada con una tijera durante una violenta discusión motivada por un presunto triángulo amoroso en una vivienda del distrito de Cerro Colorado. El tránsito fue restablecido en los 32 kilómetros de vías que permanecieron interrumpidos debido a las intensas lluvias y huaicos registrados en la provincia de Carabelí. Así lo informó Saúl Utama, jefe de la Unidad Zonal de Provías Nacional en Arequipa. La policía capturó a un sujeto que tenía en su poder un celular reportado como robado e investiga si estaría vinculado al asalto a una barbería en Mariano Melgar, donde un niño de 9 años habría sido utilizado para cometer el robo el pasado 19 de julio. En el ámbito nacional, el Ministerio de Trabajo investigará la muerte de un trabajador turístico en Cusco. El titular del sector, Juan Sheput, señaló que las condiciones laborales en las regiones deberían ser supervisadas exclusivamente por el Ejecutivo. El líder indígena Américo Pascual de Tumilla fue asesinado mientras realizaba un patrullaje territorial en Yurúa, Ucayali, tras detectar la presencia de personas ajenas a la comunidad que presuntamente extraían aceite de copaiba. En el ámbito internacional, la selección peruana de vóley femenino cerró su gira de preparación con una derrota en su último amistoso frente a Argentina. Las dirigidas por Antonio Rizzola volvieron a caer por 3-0. Hasta aquí con la relación de los principales titulares para hoy, 25 de agosto de 2026, en Radio Yaraví, con todas las voces.
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0: Oye, continuamos con más aquí a través de la multiplataforma de Radio Yaraví con toda la voz. 6:12, 6:12, estamos ingresando a la segunda hora de noticias, segunda hora de programación, y estamos en vivo, estamos en directo a través de toda nuestra multiplataforma, en los 106.3 FM, en los 930 AM. Estamos en el Facebook, ¿eh? En el Facebook nos puedes ubicar como Radio Yaraví Arequipa. Claro, claro que sí. Ahí deja tu comentario, deja tus saludos, deja tu opinión, tu queja, tu denuncia, lo que usted vea por conveniente, ¿ya? A través de el Facebook, Radio Yaraví Arequipa. Estamos también en la web, así que no hay forma de perderse esta programación. Bien, vamos a continuar entonces con las noticias, con la información, y por supuesto invitándolos a que puedan participar, puedan opinar en esta primera edición informativa.
1: Ya bueno, la vi.
0: Así es que han apelado la tacha que han presentado contra Vera Paredes, ¿no? Por no cumplir cuota de comunidades campesinas. Edgar Spencer Anco presentó un recurso de apelación contra la resolución del Jurado Electoral Especial de Arequipa que excluyó a Fran Vargas de la lista de Fuerza Arequipeña. El ciudadano sostiene que, tras esa exclusión, la organización ya no cumpliría con la cuota mínima de regidores de comunidades campesinas y pide que el Jurado Nacional de Elecciones declare improcedente toda la lista que encabeza a Manuel Vera. ¿Será posible eso? Vamos a ver. Todo puede pasar también, ¿eh?, en el Jurado Nacional de Elecciones. Muchos dicen que el Jurado Nacional de Elecciones también tiene una pata en la que cojea. Literal, ¿no? Porque también ahí, pues, ahí también se cuecen habas, dicen algunos. Veremos qué pasará finalmente con este recurso de apelación que ha realizado el ciudadano Edgar Spencer Anco. Tenemos participación del público. Vamos con las llamadas telefónicas 21-31-72-28-99-52. En breve nos enlazamos con nuestros compañeros de trabajo que también están ya recorriendo diversos puntos de Arequipa para conocer qué pasa, qué ocurre a esta hora de la mañana en nuestra respectiva ciudad. ¿Ya se habrá solucionado o ya se habrá normalizado el servicio de lo que es la venta del GLP? ¿Ya estarán restableciéndose la venta del combustible en los diversos grifos de Arequipa? Ahí pues el otro detalle, ¿no? Ahí el otro detalle. Seguimos con más noticias, mi estimada Stephanie, aquí en Radio Yaraví. 6:14.
2: Y el tránsito en la carretera Panamericana Sur continúa restringido debido a los trabajos de mantenimiento y colocación de señalización que ejecuta Provías Nacional. Luego de los huaicos que afectaron la vía y dejaron varados a cientos de vehículos en el tramo de Quebrada Honda entre Atico y Ocoña. Según el gerente de gestión de riesgos del gobierno regional de Arequipa, José Antonio Carrera, los trabajos culminarían en los próximos días, con lo que se espera habilitar el tránsito vehicular en ambos sentidos en los dos tramos. La emergencia también puso sobre la mesa la necesidad de contar con una ruta alternativa, un proyecto que se planteó en anteriores emergencias, pero quedó postergado por el desinterés de las autoridades. El gobernador regional de Arequipa, Roel Sánchez, informó que este martes se va a reunir con el ministro de Transportes y Comunicaciones para buscar viabilidad a los estudios existentes para la construcción de una carretera alterna y otras medidas que permitan evitar que un nuevo bloqueo de la Panamericana Sur vuelva a aislar a miles de ciudadanos y hasta perder la vida, como ya lo hemos visto en esta situación.
0: Bien, bien, vamos con más aquí a través de Radio Yaraví con todas las voces, 6:16. Bueno, así es que también estamos, recuerden, en la semana de representación, ¿cierto?
3: 6:16.
0: Bueno, diversos diputados que representan a nuestra región Arequipa están haciendo una serie de coordinaciones, chequeos, verificación, fiscalización, y bueno, el diputado Edgar González ha estado chequeando cómo va la atención en los diversos establecimientos de e-salud. Sí, el Seguro Social, e-salud. Y bueno, encontró más de lo mismo. La afectación que tienen hoy por hoy los diversos asegurados tras la visita del diputado Edgar González al Hospital Central de e-Salud en Arequipa se evidenció esperas mayores a un día. falta de reincorporación de trabajadores y una infraestructura colapsada. ¿Qué les parece, mi estimado amigo, mi estimada señora, amigo asegurado, señora asegurada? Ah, sí, ayer lunes se llevó a cabo esta inspección en el Hospital Carlos Alberto Seguín Escobedo de Salud, que recibió la visita inopinada del diputado Edgar González Polar, quien evidenció un severo colapso en el nosocomio. Algunos de los hallazgos más graves son que los asegurados esperan hasta 48 horas para ser atendidos. Además, apenas 9 médicos atienden a más de 1.500 pacientes por día en el área de emergencia. Uno de los principales problemas es la falta de galenos. El parlamentario denunció que apenas 9 especialistas cubren las 24 horas de guardia en el área de emergencia, carencia que se eleva, anualmente y por ende. Este es un grave problema que tienen que estar atravesando día tras día los diversos asegurados. Eso es lo que ha encontrado el diputado, ¿no? González Polar el día de ayer, mis estimados amigos. 6:18, 6:18, seguimos con más información aquí en Radio Yaraví con todas las voces.
2: Un total de 20 viviendas resultaron dañadas tras los fuertes vientos en Cochabamba. Defensa Civil actualmente evalúa los daños y la municipalidad tiene que preparar la ayuda necesaria para las familias damnificadas. Los fuertes vientos se registraron desde las 9:30 de la mañana del pasado domingo y afectaron entre 20 a 25 viviendas en Chuquibamba, capital de la provincia de Condesuyos. Las ráfagas arrancaron calaminas de los techos, principalmente de las casas construidas con material rústico. El alcalde provincial Edward Urday informó que el personal de Defensa Civil continúa recorriendo las campiñas para determinar el número exacto de familias afectadas, damnificadas, pero a su vez no se han reportado pérdidas humanas. Entre tanto, la afectación se concentra en el 40% y 30% de la zona rural, donde la población ha construido con material rústico. Así que se prevé la entrega de frazadas, prendas de abrigo, calaminas a las familias afectadas. Aunque Condesuyos no tiene un presupuesto suficiente para afrontar una emergencia de esta magnitud, por eso se necesita recurrir al gobierno regional. Dice, en una primera etapa calculamos que requerimos entre 6.000 a 7 millones de soles. Entre 6 a 7 millones de soles, aunque todavía no se sabe cómo se va a calcular la magnitud de los daños, manifestó el alcalde.
0: Ajá, bien, bien, correcto. Seguimos con más noticias, seguimos con más información aquí en Radio Yaraví con todas las voces. La presidenta del Consejo Regional de Arequipa, Norma Ortega, ha dado a conocer que la carretera Panamericana Sur continúa con el tránsito restringido debido a los daños registrados en la vía. Actualmente solo un carril permanece habilitado. Sí, ya lo dábamos a conocer instantes atrás, si bien es cierto, pero bueno, si bien es cierto, resulta pues que ahora, ¿no? Que ahora hay esa como que preocupación, ¿no? Porque en algún momento se había indicado que ya iba a estar restablecida esta Panamericana, producto de las fuertes lluvias, producto de los huaicos, producto del prendimiento de rocas, pero sin embargo, en algunos tramos todavía se siguen deslizando algunas piedras, algunas rocas, y esto genera, pues, de que se presenten los respectivos inconvenientes para la circulación, ¿no? En este caso, de los vehículos que circulan por esta zona. Bueno, ojalá que haya una atención inmediata y sobre todo ahí esté latente el trabajo de las respectivas instituciones del Estado. 6:20, seguimos con más información. Así que la semana de representación, ¿no? La semana de representación de los diputados que representan a la región Arequipa, mis estimados amigos. En E-Salud, en el caso de Marlene Arminta, está alertando también en esta semana de representación, dice, ¿no? Armita alerta una crisis en el penal de Socabaya. La diputada Marlene Arminta constató hacinamiento, falta de personal médico y deficiencias en los penales de varones y mujeres de Socabaya. También cuestionó el incremento del costo del proyecto de ampliación penitenciario que supera los 365 millones de soles. Vaya, vaya. Bueno, así es que hay hacinamiento. Bueno, pero estos datos ya los sabíamos desde hace muchísimo tiempo atrás, ¿no? El detalle está en que van, coordinan, conversan, se toman foto y al final no pasa absolutamente nada. Bueno, aunque también un grueso número de la población dijo, ¿no? Y que le piensan dar todavía comodidad a los presos que han robado, que han matado, que han ultrajado, que han hecho o que han cometido delitos terribles, hay que darles todavía comodidades. Bueno, se dijo un poco de todo en su momento, ¿no? 6:22, seguimos con más aquí en Radio Yeraví con toda la voz emitida de Stephanie Cotrina.
2: Y 22. Por otro lado, ante la emergencia que se ha suscitado por el bloqueo en lo que es Atico Ocoña y que dejó desabastecido al sur del país en GLP, en especial Arequipa, Ocilermín ha adoptado medidas excepcionales ante este riesgo en abastecimiento de GLP. El organismo supervisor de la inversión en energía y minería aprobó medidas excepcionales para reforzar el abastecimiento del gas licuado de petróleo en Arequipa ante las dificultades para el transporte terrestre y la limitada capacidad de almacenamiento de combustible en la región. Las disposiciones fueron oficializadas mediante la resolución del Consejo Directivo 157-2026 y también alcanzan para Cusco, Puno, Moquegua y Tacna, regiones comprendidas en el estado de emergencia difundida por el Ministerio de Energía y Minas. En Arequipa, uno de los principales factores de riesgo es la situación de las carreteras utilizadas para transportar el combustible desde los terminales que abastecen al sur del país. Intensas lluvias, huaicos y deslizamientos registrados en Atico, provincia de Carabelía, han afectado la transitabilidad de la Panamericana Sur, como es de conocimiento. Entre tanto, una de las principales rutas para trasladar el combustible hacia Arequipa es bloqueada o se ha visto perjudicado durante más de una semana. Entonces, a pesar de que se ha aperturado un carril, el tránsito todavía es restringido. Entre tanto, las interrupciones en las carreteras que conectan con los terminales de Pisco y Callao podrían restringir el ingreso de GLP a la región. Entre tanto, se suma también la reducida capacidad de almacenamiento disponible en Arequipa, que lamentablemente limita el margen de respuesta ante una eventual interrupción prolongada del transporte terrestre. Se decía que tendrían que tener disponibles las estaciones de servicio y también las cisternas para que puedan movilizar GLP, gas licuado de petróleo, y omitir trámites burocráticos en su traslado y llegar al consumidor final. Entre tanto, la información era que se preveía que para esta semana llegaríamos al 80-90% de abastecimiento de GLP. Sin embargo, estimado Eric, las colas continúan, ¿no? Y los precios todavía están elevados.
0: Sí, todavía algunos continúan, mi estimada Stephanie Cotrina. Y los precios, evidentemente, siguen por las nubes. Bueno, ojalá se restablezca y de una u otra forma ya se vaya solucionando ese tema también. En C25 vamos a ir a una brevísima pausa comercial. Luego de la pausa vamos a estar conversando con un candidato a la alcaldía distrital de Socabaya. Porque vayas donde vayas, mi estimada Stephanie Cotrina, vayas donde vayas, quédate en Socabaya. Ahí tienes que conocer muchas cosas bonitas que te ofrece Socabaya, mi hermoso distrito. ¿Con qué conversaremos? Pregunta por aquí el señor Roncaya. Vamos a conversar, vamos a escuchar las propuestas de René Enciso, que a propósito está presentándose con movimiento político Fuerza Arequipeña, La Casita. ¿Será él el próximo alcalde de Socabaya? ¿Votarán por él? ¿Elegirán a René Enciso? ¿Sus propuestas los convence? ¿No los convence? ¿Qué dicen los vecinos de Socabaya? 6:25, vamos a una brevísima pausa comercial y volvemos con el candidato a la alcaldía distrital. Volvemos.
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0: Muy bien, muy bien. 6:29, 6:29. Vamos a continuar con la programación aquí a través de Radio Yaraví con todas las voces. En instantes ya está aquí el candidato a la alcaldía distrital de Socabaya, René Enciso. En instantes conversamos con él. Pero antes vamos a actualizar la portada informativa. ¿Qué es lo que está pasando en Arequipa? ¿Qué es lo que está ocurriendo en el lado norte de nuestra ciudad? Vamos con nuestros compañeros de trabajo, por favor. Vamos primero con Talía Castillo. Vamos con usted, señorita Castillo. La escuchamos. Buenos días. Adelante. Yaraví informa.
1: Siempre con el... Gracias, compañeros, por el paso del estudio. Buenos días. Así es, para dar a conocer que continúa la problemática de las diferentes jaurías de perros callejeros en esta zona, ¿no? Según las imágenes que hemos podido compartirles, serían más de 10 perros que estarían rondando entre el límite de la Asociación Jorge Basadre con Guardia Republicana, ¿no? Y hablamos de una cantidad, pues, bastante numerosa de estos canes callejeros, ¿no? Los cuales, además, ¿no?, de generar cierto peligro para la misma población que transita por la zona, hablando de estudiantes, adultos mayores, también, ¿no?, se está exponiendo a que estos animalitos puedan ser atropellados. Hemos visto que muy cerca pasan las combis de este sector y lógicamente, ¿no?, esto también podría generar, ¿no?, alguna situación que pueda comprometer la seguridad de estos canes. Recordemos, esta exhortación ya se ha hecho en varias ocasiones hacia el municipio de Cerro Colorado para que pueda hacer cumplir nuestra ordenanza de el máximo de 2 canes en vivienda. Sin embargo, hasta la fecha no habría habido alguna acción a fin de poder controlar, ¿no?, fiscalizar cómo va este tema, ¿no? Lo que se viene generando es que incremente, pues, el número de estos canes. Ya en varias ocasiones también se ha reportado que muchos de estos animalitos están en pésimas condiciones, algunos, ¿no?, debido a que son atropellados, se les rompe la patita, no tienen una buena alimentación. No vemos que hay las situaciones son bastante precarias de estos animalitos, ¿no? Y nuevamente el pedido también por parte de los vecinos es que se pueda hacer algo frente a esta situación.
2: 6:31
1: Y se evite, pues, alguna situación, ¿no?, que se pueda presentar, como ya anteriormente hemos tenido, ¿no?, reportes similares donde, por ejemplo, a veces los jóvenes que andan en motocicleta han sido víctimas, ¿no?, tras mordeduras. Los mismos estudiantes a veces, ¿no?, se les genera cierto temor cuando transitan por la zona. Así que, bueno, la exhortación nuevamente al municipio de Cerro Colorado para que pueda atender esta situación de estos canes callejeros. Nosotros estaremos atentos para poder también hacer llegar estas imágenes al municipio. Volvemos con más. Adelante con ustedes en estudios, informó Talía Castillo con todas las voces.
0: Perfecto, Talía Castillo, muchas gracias. Bueno, obviamente un peligro latente, ¿no? Un peligro latente lo que pasa en el lado norte de nuestra ciudad, la Asociación Guardia Civil, si no me equivoco, ¿no? Mire, toda una cantidad, una jauría de perros, ¿ah? Y podrían atacar a un niño, un adulto mayor o cualquier persona, ¿no?, que puede estar tal vez circulando por la zona. Lamentable, lamentable lo que ocurre en este sector del lado norte de nuestra ciudad. Vamos a otro punto de Arequipa, nos trasladamos al lado sur. Ahora nos enlazamos con nuestro compañero de trabajo, José Colque. José, te escuchamos. Adelante, Yaraví informa.
3: Siempre con la verdad, gracias por el espacio en estudios, compañeros. Buenos días. Estamos ubicados nosotros en la torrentera La Guaya, es el límite entre los distritos de Characato y Socabaya también, tomando en cuenta el tema del fenómeno del Niño y posibles precipitaciones que se puedan acercar a esta temporada del año. Estamos visitando justamente esta zona donde lamentablemente hay bastante basura acumulada y sobre todo escombros y llantas, entre maleza también, que está acumulada en ambos extremos de esta torrentera La Guaya. Recordarán que en temporada de precipitaciones llegó incluso a desbordarse, impidiendo el paso durante varias horas en este punto, tanto en el tránsito vehicular y peatonal, incluso en esta vía importante que conecta distritos de Characato y Socabaya con la Mancomunidad Sur Oriental. Hay bastantes botellas, entre otros residuos, también principalmente repetimos el tema de las llantas, ¿sí? No hemos observado mayor acción, al menos en los municipios tanto de Characato y Socabaya, aunque a esta hora de la mañana hay una unidad de municipio de Socabaya que está recogiendo más que nada maleza, pero es en una parte alta. Ese tema también ante los incendios forestales, se está realizando esta actividad en este punto, repetimos, cerca a la torrentera La Guaya. En todo caso, llamar a las autoridades para que de alguna manera puedan rehabilitar o descolmatar, aparte de lo que es esta torrentera que ya se han registrado daños en meses anteriores por la temporada de lluvias. Es la información, compañeros, desde exteriores. Adelante en estudios.
0: Bien, bien. Qué lamentable, ¿no? Tener que ver así las torrenteras, las quebradas, ¿no? Llenas de basura, llantas viejas, escombros. Qué terrible, mi estimada Stephanie.
2: Es de todas las torrenteras en general, ¿no, Eric? Teniendo en cuenta que estamos ya en plena temporada climática, con estos cambios y se viene el fenómeno del Niño, ya se tendría que haber iniciado la descolmatación de torrenteras, ¿no? Muy importante, y alcantarillas, por supuesto, cada municipio tiene ese deber en particular, ¿no? Para evitar que en momentos de lluvias, en esos fuertes estragos que ya se nos avecina, desbordes de las mismas torrenteras. Eric, a estas horas de la mañana, más adelante vamos a seguir escuchando participación ciudadana, o si no, si nos confirman si salimos antes.
0: Sí, vamos a conversar con el candidato.
2: Una entrevista muy importante.
0: Vamos a conversar con el candidato a la alcaldía distrital de Socabaya, René Enciso. Está con nosotros aquí en la respectiva mesa de conducción y de seguro nos va a dar algunos detalles, algunos pormenores, ¿no? Sobre esta candidatura, porque él pretende ser el próximo alcalde de Socabaya. Mi estimado candidato René Enciso, ¿cómo le va? Muy buenos días.
4: ¿Cómo está mi amigo Eric? Muy buenos días, Stephanie. Agradecer a Yaraví por la oportunidad y para poder dar algunos alcances al pueblo de Socabaya.
0: Sin duda. ¿Cuántos días estamos ya? ¿40 días, me parece?
4: Estamos ya 40 días de los comicios electorales. Bueno, estamos muy tranquilos, trabajando, siguiendo, recorriendo el distrito, los diferentes sectores, llevando nuestras propuestas y recibiendo también las inquietudes de toda la población.
0: Ajá. Esta es la tercera vez que se presenta, me parece, René Enciso, o de todo caso, corríjame.
4: Sí, la cuarta vez.
0: Ah, esta es la cuarta.
4: Sí.
0: Pero una de ellas
4: fuimos tachados,
0: no participamos,
4: sí.
0: Ya. ¿Y en la actualidad tiene alguna tacha encima por solucionar René Enciso?
4: Nos presentaron dos tachas y las cuales ya han sido absueltas, han sido improcedentes declaradas por el Jurado Nacional de Elecciones el día sábado por la tarde, entonces ahorita estamos absueltos de todo.
0: Ajá, ya, correcto, y muy bien. ¿Qué es lo que está ofreciendo René Enciso al vecino, al poblador, al elector socabaíno para que puedan elegirlo o votar por su candidatura? ¿Qué es lo que le distingue de los demás candidatos y que solamente lo tiene o lo propone René Enciso?
4: Bueno, primero que nada, el poblador de Socabaya sabe el trabajo intenso que hemos hecho durante todos estos años. No solamente nosotros somos como aquellos candidatos que ahorita pretenden llegar, que solamente 3 meses antes de elecciones aparecen. Nosotros hemos venido trabajando durante años y continuamos trabajando en los diferentes sectores, tanto educativos, de salud o con el adulto mayor. Y hemos brindado un apoyo constante a la población y ellos lo saben, ¿no?
2: ¿En qué sentido, René, no? Para detallar. Me parece importante lo que tú
4: claro, detalles. Ejemplo, en algunas instituciones educativas hemos contribuido para la construcción de sus graderías, en otros hemos apoyado para la construcción de sus comedores que no tenían, en otros hemos puesto malla rachel, pasto sintético. En el Colegio Gran Maestro también hemos contribuido con maquinaria para que hagan su campo deportivo la institución educativa. Y así, hemos apoyado en la construcción de comedores, losas deportivas en algunos asentamientos humanos, y constantemente hemos venido trabajando con la población directamente, y eso es lo que nos diferencia de los demás, que nosotros no aparecemos en campaña y no tenemos un interés personal.
2: Y esto, lo que tú has hecho, René, yo entiendo que es un trabajo de años con tu gente, a mí me parece muy importante, ¿no? ¿Es desinteresado, independientemente de si René gane o no estas elecciones 2026 a la alcaldía de Socabaya, René va a continuar con esta labor para con la población de Socabaya?
4: Claro que sí, nosotros, para que sepa el pueblo de Socabaya y Arequipa también, muchas veces me han dicho que hago una inversión en Socabaya para recuperar, pero yo siempre les he dicho, yo no solamente he trabajado en Socabaya, yo he trabajado en diferentes provincias, como Cayoma. En tiempos de friaje hemos llevado cerca de 1000 frazadas, hemos llevado kits escolares para los niños de las partes altas de diferentes provincias, para que puedan continuar con sus estudios. hemos llevado alimentos también a diferentes provincias. Entonces nosotros no solamente hemos trabajado en Socabaya, nosotros hemos trabajado en diferentes provincias, y eso he dicho que es algo que nos nace, lo vamos a seguir haciendo, no solamente en mi distrito Socabaya, sino en diferentes sectores, lo vamos a seguir haciendo porque tenemos el corazón de servir a la población.
0: Uh-huh. Y un poco para que pueda entender tu hoja de vida, los diversos vecinos o pobladores de Socabaya, porque a veces suele ocurrir que en la recta final salen este tipo de denuncias, ¿no? A través de redes sociales, a través de Facebook, TikTok y cosas por el estilo, ¿no? Y a veces el candidato no tiene la oportunidad para poder hacer descargos respectivos, y a veces suele ocurrir de que eso les cuesta a la campaña política. Pero qué mejor que usted esté aquí en los estudios de Radio Yaraví para que nos pueda explicar un poco acerca de esta hoja de vida que usted tiene y donde ha consignado varias sentencias. Una de ellas leo por aquí, no dice familia alimentaria. Otra dice materia de demanda contractual, familia alimentaria. ¿Qué es lo que ha pasado, mi estimado René Enciso, en su debido momento? ¿Usted ha consignado alguna sentencia? ¿Por qué motivo? ¿Esto se ha subsanado, se ha solucionado? ¿Qué nos podría decir al respecto?
4: Bueno, una de las tachas que hemos tenido es justamente que...
0: Actualmente,
4: ¿ya? Una de las tachas que nos han puesto era que René Enciso tiene antecedentes penales y que no ha declarado. Pero sin embargo, hemos sacado los antecedentes penales y los hemos presentado, y es por eso que hemos sido absueltos inmediatamente. Nosotros no tenemos ahorita ningún tipo de sentencia, ningún tipo de denuncia pendiente, que sí es cierto, en las redes sociales lo vamos a hacer público, por nombres falsos, cuentas falsas, todo, están difundiendo información falsa, ¿no? Uno, que René Enciso está tachado, que René Enciso tiene sentencias, que René Enciso debe a X personas, pero sin embargo todo el pueblo de Socabaya sabe dónde tengo mi local de campaña, sabe dónde vivo, y yo creo que si me quisiera esconder lo haría, ¿no? No estaría en campaña, no estaría.
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4: Pero sin embargo nosotros estamos transparentes, no tenemos absolutamente ninguna deuda, no tenemos ningún antecedente actualmente, y no tenemos ningún tipo de repente de esa mala información que están creándose en las redes sociales. Y es más, hay algunos que todavía me llaman para amenazarme o me escriben para amenazarme y que dicen que han sido contratados por otros candidatos, ¿no? Y que
0: en tu hoja de vida, en uno de los registros dice, ¿no? Materia de demanda, familia alimentaria. Expediente 3997 y bueno, los siguientes dígitos que sigue. El órgano judicial, Pau Carpata. ¿Cómo es esta situación?
4: No, eso es una denuncia de alimento que tuve por mi mayor hija, pero eso fue hace más de 12 años atrás.
0: ¿Y quedó zanjado el tema?
4: Quedó zanjado, mi hija vive conmigo actualmente. ¿Ya? Vive conmigo, ella es ingeniera ya de minas. Uh-huh. Y bueno, eso quedó ahí.
0: Claro, porque aquí también observamos que dice, ¿no? Fundada la demanda, actualmente homologado por transacción extrajudicial, el día en pensiones de alimentos. Una transacción, un arreglo, un acuerdo ahí.
4: Exactamente.
0: Ya, correcto. ¿Cuáles son tus principales propuestas que tienes para el distrito de Socabaya?
4: Bueno, en los últimos días que hemos recorrido todo el distrito, todos los rincones, la población, la mayor inquietud que tiene es que demos solución a la inseguridad que viven actualmente. El asalto a mano armada, el crecimiento del pandillaje ha crecido enormemente en nuestro distrito y actualmente no se está dando pues la atención debida a la población. Será por un tema de repente que el alcalde actual está en campaña y el que ha asumido pues no tiene conocimiento de absolutamente nada, ¿no? Y los regidores pues que ni pintan en Socabaya. Entonces lo que nosotros estamos proponiendo es trabajar directamente con la población para dar solución al tema de seguridad.
0: ¿Pero cómo?
4: Uno, estamos solicitando que dentro de nuestro proyecto descentralizar el serenazgo, que no solamente tenga una base, sino que se descentralice, que tengamos en Horacio Ceballos, que tengamos en la mansión, en 4 de octubre, en los principales focos donde realmente la delincuencia ha crecido. Y vamos a poner los patrulleros también con GPS para que también sea monitoreado por la misma población y la Policía Nacional, que tiene que trabajar también de la mano con la municipalidad.
0: ¿Cuáles serían esos puntos donde habría un serenazgo descentralizado?
4: Horacio Ceballos, que es un sector donde está siendo afectado por el pandillaje.
0: ¿Una base ahí?
4: Una base vamos a poner en Horacio Ceballos, en 4 de octubre, en la mansión, que ha crecido también terriblemente la delincuencia, y es lo que nos han pedido y nos están exigiendo. La Campiña ya lo tenemos, es una base que está ahorita indesusa. vamos a reforzarla, vamos a retomarla porque lo han dejado en abandono. Y el otro que tenemos, que es la central, que estamos en la plaza de Socabaya, unas cuadras, ¿no?
2: Uh-huh. Y René, entiendo yo que Seguridad Ciudadana es tu caballito de batalla. Y es lo principal que planteas hacer, ni bien en caso de que ganes las elecciones para Socabaya. Es decir, ¿con qué arrancaría René Inciso? ¿Con qué obra, con qué gestión? Vamos a poner en un plazo de los primeros 100 días.
4: Bueno, lo principal es atender a la población. En el sentido de seguridad, hay que brindarle seguridad a la población. El 90% de información que hemos levantado dentro del distrito es su seguridad. Y es lo que nos pide todo el poblador de Socabaya, de todos los rincones. Es que nos piden seguridad. No contamos con la debida atención del Serenazgo y menos de la Policía Nacional, que no se da abasto. Entonces, y el crecimiento poblacional ha sido inmenso en los últimos años en Socabaya, así como también la delincuencia. Entonces tenemos que, en los primeros 100 días, como usted lo manifiesta, tenemos que dar solución para que la población pueda estar tranquila y pueda mejorar su calidad de vida.
0: Uh-huh. Bien, bien. Entonces, el tema de seguridad. Y hablando de obras, hablando de infraestructura, ¿qué es lo que necesita de manera urgente el distrito de Socabaya y a qué se compromete René Inciso? ¿O cuál sería su propuesta en ese ámbito?
4: Bueno, uno de los principales problemas también que tiene Socabaya es el agua potable, la falta de agua potable en diferentes sectores, como es Horacio Ceballos. Creo que ya ese es un tema que lo conoce no solamente un sector, sino lo conoce toda Arequipa, que el sector de Horacio Ceballos Gámez durante más de 40 años no cuenta con los servicios básicos de desagüe y agua potable. Ahorita todos los candidatos han prometido que el PETAR se va a inaugurar en 3 meses, el alcalde que salió dijo en 3 meses voy a dar solución al tema del PETAR. Ya está de salida, ya falta creo 3 meses para que se vaya, y hasta el día de hoy no ha hecho absolutamente nada. Entonces lo que nosotros estamos proponiendo es de darle solución inmediata a este problema, porque es una necesidad fundamental y básica para la salud de nuestros niños, nuestros jóvenes, todos los pobladores de Horacio Ceballos Gámez.
2: Ahora, René, hemos visto, haciendo una comparativa, ¿no? Hemos visto en Keiko Fujimori, cuando asume el mando del Perú, quejarse un poco del anterior gobierno, ¿no? De Balcázar, evidentemente de Jerí, bueno, tantos presidentes que han pasado de modo transitorio por el Perú. Pero hacía una queja directamente, ¿no? Al decir de que, bueno, nos han dejado un gobierno catastrófico, desastroso. En tu caso, al momento de tomar la batuta de la municipalidad de Socabaya, ¿vas a seguir este argumento, no? Teniendo en cuenta, tú debes tener tu análisis crítico de cómo está dejando actualmente Roberto Muñoz Socabaya. ¿O consideras que Roberto Muñoz te está dejando la valla alta?
4: No, no, definitivamente. Valla alta, siempre lo he dicho, lo único que se ha dedicado a este señor es hacer sus TikToks, sus guachafadas ahí en redes. Sabemos que es la municipalidad actualmente es un caos en tema de ejecución de obras, en tema presupuestal, en tema de personal. Sabemos que nos va a dejar un gran problema, pero nosotros tenemos la capacidad de poder solucionar y salir adelante. Como también se lo he manifestado y lo he manifestado a todo el pueblo de Socabaya, lo vamos a fiscalizar a este señor. A él, a sus regidores y a sus gerentes que ha traído, porque ha hecho un mal manejo del tesoro de Socabaya. Tenemos una plaza que ha sido destruida y ha pasado tantos meses y hasta la actualidad no ha podido inaugurar. Dice que va a inaugurar ahora a fin de mes, yo no sé qué va a inaugurar, porque teníamos una plaza hermosa, tradicional, que todos han querido y quieren en Socabaya, se identifican por su plaza, y ahora está destruida. Yo creo que con el apoyo de la población vamos a fiscalizar y vamos a hacer que paguen los responsables que han sido.
0: Claro, claro. Ahora, pero hablando de funcionarios, ¿usted ya sabe con quién va a gobernar? ¿Qué equipo lo va a acompañar? ¿Ya tiene la gente preparada, los profesionales preparados para de una u otra manera sacar adelante una gestión?
4: Claro que sí, nosotros tenemos ya nuestros profesionales que van a asumir juntamente con nosotros para el desarrollo de Socabaya, para hacer buenas obras. Y se lo he dicho siempre al distrito de Socabaya, que todo el personal o todos los profesionales que nosotros vamos a contar o vamos a requerir para sacar adelante este distrito son de Socabaya. En Socabaya tenemos grandes profesionales que pueden apoyar y pueden transformar nuestro distrito. Y es más, invoco, ¿por qué no se hace un debate a ver de plantel técnico también dentro de los candidatos? A ver con qué clase de gente se están yendo algunos.
0: Ajá, ya, correcto. René Inciso, ¿estaría de acuerdo en que en algún momento se siga y se siga ampliando el penal de Socabaya, o es que este ya debería de ser reubicado?
4: No, ese penal ya debería ser reubicado hace muchos años. Ellos tienen su terreno en La Joya, ya de la construcción. En vez de estar implementando o gastando más inversión en Lesocabaya, deberían ya invertir en un terreno que está en La Joya, ¿no?
0: Un vecino tuyo quiere hacerte, no sé si una consulta, quiere, no sé, tal vez por ahí una exigencia, un pedido, alguna crítica constructiva, dentro del marco del respeto, obviamente, ¿no? A ver, señor Avelino, desde Socabaya, lo está escuchando el candidato René Enciso, buenos días.
5: Muy cordial, saludos, señores periodistas, buenos días, señor candidato. Lo que yo, digamos, es lamentable, Socabaya es un distrito más antiguo de la ciudad. Muchos otros distritos han superado, pero en cuanto a la salud, tenemos un seguro local, seguro social, aunque no le compete al municipio, pero como una autoridad compete. Muchos alcaldes han pasado. Esto parece como una costa chiquita donde no hay nada. Acá en Socabaya muchos alcaldes querían unificarse, desde Yarabamba, hablamos Characato, Moyobaya, Foxy, Sabandía y otros también, una esa parte quería construir por lo menos un seguro social, dar terreno, ampliar, conversar, dialogar por el sector. Igualito, salud. Vamos ahorita, Arequipa es grande, el Hospital General tiene más de 50 años, si voy a un hecho patea nomás 100 años. Entonces acá, ¿cómo se necesita un hospital salud ya? Muy grande, con todas sus especialidades. Incluso también, entonces, tocando eso, alcaldes se sabían pensar, no harían, pero lamentablemente muchos alcaldes han hecho, ahora como están haciendo campaña, todo, llegan al poder, se olvidan. Ahora, actual alcalde, eso tenía asuntos, no funciona los auxilios.
0: Muy bien,
5: un expediente, no sé. Cuando yo hoy trabajé en una empresa grande, cuando el gerente funciona desde arriba hasta el último trabajador.
0: Todo funciona, ¿no? Bien, correcto. Gracias, gracias, mi estimado Avelino. En líneas generales, ¿qué tanto puede aportar, ¿no? René Enciso, si se convierte en el próximo alcalde de Socabaya para el sector salud.
4: Claro que sí, nosotros estamos proponiendo gestionar un hospital, el hospital del Cono Sur, así como lo tiene en el Cono Norte ya. Nosotros estamos dentro de nuestras propuestas, está a traer el hospital acá a Socabaya. Vamos a gestionar para que se haga realidad el hospital que muchas autoridades que han pasado, han prometido, o muchos candidatos prometen siempre, ¿no? El actual alcalde dijo que iba a traer 4 hospitales, bueno, siempre habla tonteras, pero absolutamente.

0: vender el símbolo, nosotros estamos bien, nosotros lo que estamos haciendo ya es caminando, tocando puertas, visitando a todas las amistades que tenemos, pero sin embargo miramos las redes sociales, el ataque a René Enciso es constante, diario, incluso algunos jefes de campaña de otros candidatos que están directamente ya con nombre propio haciendo los ataques.
1: Perfecto. Vamos con una llamadita telefónica. Estamos en la recta final, nos quedan 2 minutitos ya para ir cerrando esto, esta entrevista. Ángel Estenso Caballa, te escuchamos, Ángel, buenos días.
2: Buenos días, amigos de Radio Yaraví. Saludar pues a todos los que están en la sintonía. Primeramente al señor candidato, no lo conozco, pero la preocupación es de esta zona residencial, San Pablo, San Francisco, de Bellapampa, donde estamos totalmente abandonados por las autoridades municipales de Socabaya. Estamos viviendo como ni una calle está asfaltada, servicios básicos
3: condicional.
2: Entonces yo creo que tiene que también tener planes y proyectos, por lo menos para mejorar esta zona, esta urbanización. Cuando hay fuertes lloviznas, se inunda, colapsa el río, y también lo que es la inseguridad ciudadana. No tenemos siquiera personas que controlan en las noches, no hay serenazgo, todo un problema. Ahora, la presencia de perros en estado de abandono también causa malestar. No tenemos acopiadores de residuos sólidos. Por lo tanto, pido pues, si este señor sale alcalde, que priorice pues mejorar esta zona de Bellapampa, San Francisco, San Pablo.
1: Muy bien.
2: Eso sería mi preocupación, porque no podemos nosotros alegremente pues decir no, y también que ya nos den los documentos como debe ser.
1: Muy bien.
2: Hay que tramitar pues bastante, y eso yo le pido al señor.
1: Bien, por lo menos. Quedó clarísimo, Ángel. Gracias, Ángel. Ya se entendió tu pedido, ¿no? A ver, ¿qué le decimos al ciudadano?
0: Bueno, primero que nada, saludar al vecino. Y sí, es una inquietud que viven muchos pueblos. La falta de agua, desagüe, luz, pistas, veredas. Pero lo primero que vamos a hacer es el saneamiento físico legal para que ellos puedan acceder a estos servicios que son básicos. Y lo vamos a hacer. Hemos dicho que vamos a poner una oficina dentro de la municipalidad gratuita para que puedan apoyarlos a todos ellos a formalizarse y puedan hacerse el saneamiento físico legal. Inmediatamente nosotros vamos a hacer las obras correspondientes de agua, desagüe, pistas y veredas.
4: Quedó una... Perfecto, René, ya para finalizar, ¿con quién te gustaría debatir? ¿Con Marcelino Muñoz, Bebeto Castro, Rommel Medina, Alex Rivera, o tienes alguien en mente? Teniendo en cuenta que estos candidatos figuran, ojo, entre los primeros lugares de preferencia de la población de Socabaya.
0: Bueno, hay dos que no los he escuchado, pero bueno. Que venga pues a ver Alexis Rivera para que en mi cara a ver si puede mentir todo lo que está mintiendo la población, ¿no? Sus promesas falsas, las falsas obras que dice que ha hecho, y para decirle con documentación y que lo diga acá frente a frente. El señor Rommel Medina, de igual manera, ¿no? Que nos responda, porque está llevando a una persona con sentencia de abuso a un adulto mayor. 20 años de regidor, ¿qué ha hecho por Socabaya? Absolutamente nada.
4: ¿Y Marcelino Muñoz?
0: Pues, bueno, ¿qué podemos decir del señor? Pues no creo que tenga la capacidad ni el cerebro para responder una pregunta, ¿no?
1: Muy bien, correcto. Tus palabras finales a los vecinos de Socabaya.
0: Vecinos de Socabaya, ustedes ya me conocen, el trabajo que he realizado por ustedes, por mi distrito. No se dejen engañar por falsas cuentas, por comentarios falsos, que simplemente tratan de bajarnos o desestabilizar el trabajo que estamos haciendo. Tú me conoces, confía en mí, René Enciso viene a trabajar por ti. Este 4 de octubre marca las casitas de Fuerza Arequipeña.
1: René Enciso estuvo con nosotros aquí en los estudios de Radio Yaraví con toda la voz. Gracias, candidatos. Una próxima oportunidad. Muy amable. Gracias, ¿eh? Vamos a presentar nuestro bloque deportivo Al Ras de Campo.
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1: Muy bien, 6:56 a.m. Nos enlazamos con el profesor Felipe Torres. ¿Qué tal, profe? ¿Cómo le va? Buenos días.
6: Hola, Eric Malaguer. ¿Qué tal, Stephanie Cotina? Bueno, ayer se inició el campeonato de Copa Salta, el que se viene desarrollando en Argentina, donde Perú cayó frente a Argentina por 3-0. Y ese resultado, lógicamente, ha generado bastante preocupación en el comando técnico, en vista que todavía no se refleja ese trabajo que se está haciendo de manera sincronizada con el cuadro nacional. Vamos a ver qué sucede más adelante con lo que se refiere al vóley peruano, que busca su alzada en estos últimos tiempos. Les cuento que Juan Pablo Varillas quedó en la primera ronda

0: del Qualitude UCI del Abierto de Estados Unidos, cayó frente al francés Luca Pavlovci. También indicarles que ya, bueno, luego de esta competencia se prepara para lo que va a significar la Copa Davis en Lima, enfrentando a Paraguay. Ayer se pusieron a la venta las entradas a los partidos de Copa Davis frente a Paraguay, que se desarrollan entre el 18 y 19 de septiembre. La escuadra nacional va a jugar, esto es su pase de los Qualifiers 2027 en el Hockey Club del Perú. Bueno, hay que tomar en cuenta que la Federación Deportiva de Tenis anunció que las entradas ya están a la venta y indicó que más o menos, atención, el costo, mi querido Eric Maradero, que a usted le gusta el deporte blanco, está 145 nuevos soles. Eso lo van a vender a través de la plataforma Ticketmaster. Y bueno, hay que tomar en cuenta que el tenis nacional vive un buen momento, ¿eh? Ojo, a nivel internacional, recuerden ustedes los logros de Ignacio Buse, que se encuentra en el puesto 36. Estaba a inicios del año en el puesto 100, mira cómo ha bajado tanto hasta agosto, puesto 36. Y también hay que tomar en cuenta el buen trabajo que viene desarrollando Gonzalo Bueno y Juan Pablo Varillas, que lamentablemente no pudo continuar en el Abierto de Estados Unidos. Y finalmente les cuento que esta semana el Pana Sport inicia en el Perú el propósito de impulsar el deporte femenino. Va a tener lugar el 25 de hoy día hasta el 28 de agosto en Lima, y ahí se va a realizar una asamblea general en el Panamericano. Esta semana el Pana Sport va a tener su sede en Lima y tiene como presencia en esas conferencias va a estar el Camachino Asanfor, que culminará pues la asamblea general en para poder básicamente hablar sobre el deporte femenino en el atletismo. Así está el panorama deportivo, mi querido Eric Malaguer. El cuadro de Melgar se viene preparado hoy día, reinicia entrenamientos, luego es un empate frente a Alianza Lima. Y bueno, los demás equipos están preparándose. Hay que tomar en cuenta que en la tabla de colocaciones está muy apretada en la Liga 1. En tanto que en la Copa Perú, bueno, ya se conoce el campeón, el tricampeón del fútbol arequipeño, de la región, nos referimos a Villar Foca. Y esta semana se va a definir si Virgen de las Nieves, que está más cerca, o Amigos de la PNP van a acceder a lo que es la etapa nacional de la Copa Perú. Ese panorama deportivo, Eric Malaguer y Estefani Coteña.
1: Bien, bien, correcto, profe Felipe. Gracias, profe. Cuídese mucho. Buen día.
0: Un abrazo.
1: Buenas. Bien, bien, ahí está el profesor Felipe Torres con toda la información en el ámbito deportivo. 7:00 a.m, mi estimada Estefani Cotrina.
2: Así es, momento de dar paso a nuestras principales titulares de la hora y quédense en la sintonía de Eric Malaver y María Luz Cruz. Obvio será hasta la tarde, en la tercera edición informativa de Radio Yareb.
1: Está bien, está arrasando con todo, señorita Cotrina,
2: Con mucha fuerza y esfuerzo.
1: Y bien abrigadita el día de hoy también.
2: Sí, demasiado frío, estimado. Si no, la garganta, tú ya sabes cómo nos afecta.
1: Eso también, pues hay que tener cuidado.
2: Sí.
1: Perfecto. Muy bien, 7:00. Se vienen los titulares de la hora aquí en Radio Yaraví con todas las voces.
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5: Titulares hoy, martes 25 de agosto del 2026, año de la esperanza y el fortalecimiento de la democracia. Información del ámbito local, tras sondeo realizado por Radio Yaraví, donde el 68.28% aún no sabe ni opina sobre por quién votaría para gobernador regional de Arequipa, el analista político Osvaldo Calle señaló que la cifra demuestra decepción, desinformación, hasta desinterés entre la población. A decir de Calle Talavera, las propuestas no están siendo bien canalizadas por los candidatos, refiriendo que el voto se estaría definiendo 15 días antes de las elecciones regionales y municipales del próximo 4 de octubre. Se requiere un trabajo conjunto para habilitar la antigua Panamericana Sur ante cualquier percance como lo ocurrido días atrás. Así lo manifestó el secretario regional del Consejo Nacional del Transporte Terrestre, Mario Lobón. Los problemas en las matrículas generadas en la Universidad Nacional de San Agustín se dieron por la saturación en su página web y se va a trabajar en la modernización de los servidores funcionales. Esto lo precisó el director de servicios académicos, Wilber Valdés. 300 casos de sarampión se registran a la fecha en la región Arequipa, de los cuales 30 están hospitalizados con algunas complicaciones, de acuerdo a lo manifestado por la responsable de inmunizaciones de la Gerencia Regional de Salud, Giovanna Valdivia. Alcides, padre del niño Jordan de 8 años de edad y que padece de leucemia, pide apoyo para solventar gastos tras lograr una referencia a la ciudad de Lima. Pueden comunicarse al número 986-739-144. En el ámbito nacional, el presidente de la Coordinadora de Empresas de Transporte Urbano, Héctor Vargas, confirmó el levantamiento del paro de transportistas para el 25 de agosto para el día de hoy, pero cuestiona medidas del gobierno contra la criminalidad. El canciller Carlos Spa destacó que la próxima visita oficial del Papa León XIV al Perú desempeñará un papel fundamental en el fortalecimiento de la unidad nacional, promoviendo la solidaridad además del trabajo conjunto. En contexto internacional, la presidenta encargada de Venezuela, Delcy Rodríguez, eliminará las llamadas alcabalas, puestos de control policial instalados en zonas urbanas que habían sido objeto de múltiples denuncias por supuestas vulneraciones a los derechos humanos. Hasta aquí los titulares de la hora en Radio Yaraví con todas las voces.
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0: Hoy voy a 7 de la mañana con 8 minutos, 7 con 8. Seguimos informando, seguimos en vivo aquí a través de la multiplataforma de Radio Yaraví con todas las voces. Es 7 con 9, cambió rápidamente el reloj. Continuamos con la programación, continuamos con más noticias que tenemos para cada uno de ustedes. Volvemos a habilitar nuestros teléfonos en el 21-3172 o el 28-9952. Bueno, y obviamente vamos a tener más espacios, para seguir escuchando, ¿no? Las propuestas que puedan tener los demás candidatos, y no solamente para lo que es el distrito de Socabaya, sino para otros distritos más, tanto para lo que es la provincia, tanto para lo que es el gobierno regional, y sin embargo, vamos a ver finalmente y escuchar atentamente las propuestas que puedan tener los mismos, ¿no? Vamos con la participación del público. Roger está en el teléfono. Roger, ¿cómo le va? Buenos días. Aló, Roger. Aló, Roger, ¿qué pasó? Se le cortó la llamada.
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0: Vamos con otra línea, en todo caso, a través de nuestras líneas telefónicas. Atentos, por favor. También pueden escribirnos a través de el WhatsApp de Radio Yaraví, que es el 979-344-291. Repito, 979-344-291. ¿Correcto? Ahí también pueden escribirnos. Vamos con otra comunicación telefónica aquí en Radio Yaraví con todas las voces. Oiga, y más adelante también se vienen los debates. Sí, hay debates. Debates electorales, donde vamos a estar escuchando la opinión, o en este caso las propuestas de los diversos candidatos. Siguiente comunicación telefónica aquí en Radio Yaraví, en el 21-3172 o el 28-9952. Nuevamente Roger, te escuchamos, buenos días.
2: Sí, bueno, para hacer un comentario, bueno, leía a un ciudadano de acá, de Cono Norte. Quisiera comentar acá, bueno, yo tengo familia que se reparó. Ya, al respecto quisiera saber
3: siete
2: de los candidatos
3: y diez
2: elaborado. ¿Quiénes son los que están participando? Hay un candidato, no sé si ustedes tienen la información, Díaz Extremadoiro, no sé si está postulando para la candidatura acá, candidatando en Cerro Corao, porque yo un tiempo trabajé acá en la municipalidad de Cerro Corao y tuve una experiencia, una mala experiencia, ¿no? De que este señor Díaz Extremadoiro, fue comandante de Cerro Corao, pero antes, ahora ya se retiró y pasó a ser gerente de Ciudad Ciudadana en Cerro Corao. Este señor, ¿qué decir de este señor Díaz? No le gusta que le digan señor, le gusta que le digan comandante cuando estaba gerente de Ciudad Ciudadana en Cerro Corao. Y si no le dices comandante, te votaba, te decía, se prendía en cualquier situación y te sacaba de la municipalidad.
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2: En el área de seguridad ciudadana. Y este señor me buscó la sin razón para sacarme. Tan solo porque usted sabe que todas las instituciones, mayormente en las municipalidades, hacen procesos pasando 3 meses y un día. Y por querer hacer mi proceso de acuerdo a la ley, porque todos los personal que entran en todas las áreas de las municipalidades hacen su proceso, y yo quería hacer mi proceso, y de ahí nomás me sacó, me buscó el latín, y este señor Díaz Extremadero, que está candidatando hoy para ser doctorado conjuntamente con el hijo del exalcalde Benigno Cornejo, el señor Fernando Cornejo, este señor Díaz le llamaba al señor Fernando Cornejo para decidir si sigo o no sigo. Ya, entonces, digo yo, ¿cómo es que estos personajes están candidateando para ser candidatos al distrito de Cerro Corao como alcalde? ¿Qué hará si llega, si así nomás se ha portado y con varias personas, si no le gusta que le digan señor, le gusta que le digan comandante, y
0: bien,
2: si no
0: bien
2: hace lo que te dicen, te gusta la
0: bien,
2: razón,
0: ya, sí, ya lo hemos entendido. Entonces, sí, ya lo entendimos su queja o denuncia en este caso, ¿no? Vamos a verificar, no lo tengo, aquí vamos a chequear. Díaz Extremadoiro, candidato a la alcaldía de Cerro Colorado, no lo tengo, a ver, pero vamos a chequear una vez más. Vamos a saludar también a nuestra compañera de trabajo, María Luz Cruz, que ya está con nosotros en la respectiva mesa de conducción. María Luz, ¿cómo te va? Buenos días.
4: Buenos días, Eric, muy buenos días a cada uno de ustedes, gracias por escucharnos una vez más aquí en Radio Yaraví con todas las voces en los 106.3 FM, 930 AM, y también a través de la página de Facebook Radio Yaraví Arequipa, donde nos pueden dejar sus comentarios, opiniones, quejas, denuncias, Participación Ciudadana. También actualizamos la portada de noticias, ¿eh? Vamos a ir actualizando la portada de noticias con nuestras unidades móviles. ¿Estamos
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4: con José Manuel?
0: Antes hay una llamada telefónica. ¿Tú tienes en tus archivos Díaz Extremadoiro, candidato a la alcaldía de
4: reviso.
0: Cerro Colorado?
4: Vamos con Rommel. Adelante, Rommel. Buen día.
3: Hermanos, buenos días. Puntualmente, miren, creo que el tema que planteó el senador y que viene planteando Jaime Delgado con respecto al supuesto envenenamiento de todas las hortalizas, las frutas, incluyendo acá en la región Arequipa, y que él ha iniciado una campaña, ¿no?, y presentando proyectos de ley para que se nos deje, según él, de envenenar a la población. Pero la pregunta que nosotros hacemos es, ¿por qué se estaría dando esto de que en los cultivos, en las hortalizas, se está permitiendo, digamos, agrotóxicos de alto calibre, de grueso calibre, según lo que manifiesta, según lo que se interpreta que manifiesta el senador Jaime Delgado? ¿Por qué se está permitiendo esto por parte del Ministerio de Agricultura, las autoridades del medio ambiente? Si se está hablando, valga la redundancia, de envenenamiento de la población, ¿cuál es el objetivo de permitir esto? Es que la pregunta sería, ¿acaso el objetivo es realmente envenenar a la población de forma disimulada o de forma abierta? Eso es lo que queremos preguntar, porque se está permitiendo, según estas denuncias, que la población sea realmente puesta en riesgo total. Entonces, de ahí se podría dilucidar situaciones como el cáncer y circunstancias similares. Creo que ustedes, como periodistas, también deberían darle la debida importancia a ello, porque hablar de un presunto envenenamiento en la población no es un juego. Muchas gracias.
4: Claro que no es un juego, y lo que sí hay que destacar de Jaime Delgado es que constantemente él sí ha estado haciendo monitoreos con algunas instituciones internacionales. Aquí en Arequipa ha estado, por ejemplo, tomando muestras años pasados, me parece que fue el año pasado, en el 2025, y si no fue en el 2025, fue en el 2024. Recuerdo que
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4: Fue con... pidió también la participación de la municipalidad y no lo acompañaron. Fue con un notario público. En ese entonces recuerdo que el notario público fue el ex consejero regional Linares.
0: Claro.
4: Ya, con él, Jaime Delgado, fueron a tomar muestras al mercado de productores del Palomar. Me parece que también fueron a San Camilo y se han hecho ese tipo de investigaciones. Y a mí sí me parece particularmente muy bueno que Jaime Delgado haya llegado al Senado y que todo lo que ha pregonado como candidato o como defensor al consumidor pueda ahora plasmarlo en leyes que nos beneficien a nuestra salud. Ahora, vamos con el tema. Me preguntabas por Víctor Raúl Díaz Extremadoiro. Si es candidato a Cerro Colorado, es que sucede... Recuerden que hace algunas semanas atrás tuvimos una lista de candidatos, pero el Jurado Nacional de Elecciones o el Jurado Electoral Especial todavía no terminaba de evaluar algunos casos especiales, como por ejemplo, primero la gente. Recuerden lo que ha pasado con Rusi Osco, que su lista había subido incompleta, ya lo han solucionado, ahora ya está inscrita. También con el Partido del Buen Gobierno y con la Alianza Venceremos. La Alianza Venceremos antes no tenía candidato al gobierno regional porque decían que se había inscrito fuera de tiempo. Fueron a Lima, apelaron todo eso y Ancalle, José Luis Ancalle, ahora es candidato al gobierno regional de Arequipa. Y lo que ha pasado con el Partido del Buen Gobierno es lo mismo. Lo que decía el Jurado Electoral Especial en un primer momento es que el Partido del Buen Gobierno había inscrito tarde sus listas. Apelaron, probaron y al final se han inscrito varias listas del Partido del Buen Gobierno. Por eso es que Marcio Soto, por ejemplo, nuevamente es candidato en Paucarpata. ¿Por qué partido? Del Buen Gobierno. Y en Cerro Colorado ocurre lo mismo. Hay un candidato más, que es el señor Víctor Raúl Díaz Extremadoiro. Es candidato a la alcaldía distrital de Cerro Colorado por el partido político del Buen Gobierno. Sí, está inscrito, según figura, en la plataforma electoral, en la plataforma del Jurado Nacional de Elecciones.
0: Vamos a exteriores, actualizamos la portada informativa con nuestro compañero de trabajo, José Manuel Colque. José Manuel, te escuchamos, por favor, adelante, Yaraví informa.
1: siempre con la verdad, gracias por el paso en estudios, compañeros. Estamos ubicados nosotros en la Plaza Cívica Ciudad Satélite del distrito de Bustamante y Rivero. Esto es a una cuadra aproximadamente de un tramo de la avenida Estados Unidos. Y es que durante los últimos días se han reportado en este punto, lamentablemente, el hallazgo de palomas sin vida. Y justamente hace unos instantes conversamos con uno de los vecinos de la zona, bueno, que por temas de tiempo no pudo salir al aire. Nos ha detallado que el domingo han encontrado al menos 27 palomas sin vida en esta, bueno, en este parque que tiene una plaza.
4: 7 y 19.
1: Lamentablemente 27 palomas sin vida, y aparentemente, según lo que sospechan los vecinos, es que habrían sido envenenadas, porque en un punto se puede observar que hay una especie de pan, migajas, justamente regados aquí, y aparentemente las palomas habrían consumido lo que es aparentemente veneno, y por ello el domingo, al menos, que fue la situación más crítica, encontraron al menos 27 palomas. A esta hora de la mañana hay dos palomas, una en un extremo y otra en una banca. En una banca están lamentablemente muertas en este punto, y justamente en otra banca hay bebidas alcohólicas. Esto juega una materia de investigación respecto a un posible envenenamiento de palomas, pero lo que nos han detallado lamentablemente continúa, al menos el domingo, al día de ayer también se han podido reportar algunas 3 palomas al menos, y hoy día estamos viendo unas 2 palomas y una paloma también que lamentablemente está botando un poco de líquido en la boca.
4: José Manuel, Yaraví, ¿nos repites qué parque es?
1: Es la Plaza Cívica Ciudad Satélite. Esto es a una cuadra de la avenida Estados Unidos. También para que tengan otra referencia, por el sector del Palacio del Deporte, cerca del Colegio Jorge Basadre, a unas 2 cuadras del Palacio del Deporte. Y ojo que este parque es bastante concurrido, bastante frecuentado por alumnos justamente del Colegio Jorge Basadre, del Colegio Inmaculada Concepción, entre otros. Es una zona, incluso hay, aquí al frente hay un local de estudios inicial, Leonardo da Vinci, dice. Y está lamentablemente esta situación que nos han reportado al menos desde el domingo, y justamente han confirmado con una de las vecinas aquí en la zona, lamentablemente este reporte, ¿no?, de posible presunto envenenamiento de palomas. Repetimos, a esta hora de la mañana hay 2 palomas al menos que están sin vida en este punto de la Plaza Cívica, y el domingo tenemos crítica con al menos 27 palomas que nos reportaban uno de los vecinos en este punto. Y han pedido también justamente
4: el tema de observar
1: las cámaras de seguridad, porque pueden exponer también a sus animales a que puedan consumir estas migajas, ¿no?, que están arrojadas también a esta hora del día en este punto de la Plaza Cívica Ciudad Satélite, compañero.
4: Y el día domingo fue la municipalidad, no sé si has averiguado este dato, si fue la municipalidad quienes han recogido estos animales muertos, estas aves muertas, o son los propios vecinos que han limpiado este parque.
1: Sí, justamente han detallado que se ha hecho el llamado al municipio, y bueno, esto requiere también cuidado, ¿no? Porque al ser palomas también se puede poner un riesgo sanitario.
4: Claro.
1: Se ha retirado a estas más de 20 palomas, pero en estas últimas horas hay al menos 2 a esta hora del día, perfecto.
4: Claro, pero te decía, ¿son los propios vecinos? ¿Has averiguado ese dato o la municipalidad ha ido a recoger estos aves muertas?
1: Los vecinos nos han detallado que hicieron, ¿no?, un llamado al municipio, y bueno, ellos retiraron todos
4: la municipalidad.
1: Bueno, es un
0: riesgo
1: poder exponerse también a esto.
4: ¿Y en ese parque hay alguna cámara de la municipalidad o cerca?
1: En el parque propio, no. Solo hay iluminación, pero hay casas alrededor. Lamentablemente parte del parque está con el tema de los árboles, ¿no?, que son frondosos, no se podría observar de alguna manera, pero en las casas, en las viviendas, se le dan quizá alguna cámara de seguridad, porque sí tienen varias casas las cámaras de seguridad, que va a ser importante para determinar el tema de estas palomas sin vida.
4: Ok, listo, gracias José Manuel por la información. Si es delicado, ¿eh?, han encontrado palomas muertas, 27 el día domingo, 27. Miren, en primer lugar, las palomas son de cuidado, en el sentido de que una buena cantidad y con las heces, ¿no?, que botan las palomas, ahí puede haber contaminación. Es cierto que decían incluso en algún momento que las palomas son como los roedores voladores, ¿no?, algo así, que su presencia o sus heces pueden traer también problemas de salud a la población. Por eso es que también se trataba de ahí de regular la cantidad de palomas, pero de esta manera hacerlo no está bien, ¿no? Algún vecino por allí ha arrojado migas de pan con veneno, y estas migas de pan que están a lo largo de este parque es muy peligroso, porque como dice José Manuel, puede ir otro animalito, un cachorrito, hay un vecino que saca a pasear y puede por allí comer, ¿no?, estas migas de pan, o un niño. Ustedes saben que los niños no miden el peligro, no saben qué cosa es el peligro. Incluso pueden agarrar algo por allí, también puede estar contaminado. Urge, sí, que la municipalidad de José Luis Bustamante y Rivero al toque vaya y haga una limpieza general de ese parque, de las palomas que hoy están allí muertas, que hay unas dos, nos decía que ya están muertas, y por ahí hay una tercera que está agonizando. Urge limpiar eso. Urge limpiar estos rastros de veneno que habrían arrojado por allí. Y lo otro que estoy viendo en las imágenes de José Manuel es que lamentablemente este parque también se convierte en un espacio para que malas personas, irresponsables personas, lo tomen como un punto para libar licor. Porque ves que en una de las bancas donde hay una paloma muerta, también hay una botella de licor, ¿no? Eso también denota, o podemos ver, que hay cierto descuido en el mantenimiento o en la seguridad de este espacio público.
0: Bueno, qué lamentable de que puedan existir personas, ¿no? Seres humanos que cometan esta atrocidad de tener que estar mezclando migajas de pan con veneno para acabar con estas palomitas, ¿eh? Debió existir, creo yo, otro mecanismo, hacer algún contacto con alguna institución, con la misma municipalidad, para evitar la proliferación, ¿no? Si esto está generando incomodidad, o si es que hay mucha presencia de palomas y que está generando, ¿no?, repito, algún tipo de problema, la solución no es matarlas, la situación no es quitarles la vida, ¿no? Debe de existir otro mecanismo, pero no este. Pues mira, ahora las palomitas regadas sobre la banca, sobre el piso, 27 palomitas, ¿ah?, quedaron sin vida, producto de...
4: Más todavía, de 27 solo el domingo, claro, hoy hay más, producto, ayer probablemente también
0: producto
4: hubo.
0: De esta... ¿no? Decisión terrible de algún vecino que optó pues por mezclar migajas de pan con veneno. Qué terrible. Pausa y volvemos con más aquí en Radio Yaraví con todas las voces.
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0: 7:30.
1: Muy bien, 7:30, 7:30. Continuamos con la programación aquí a través de la multiplataforma de Radio Yaraví con todas las voces en los 106.3 FM 930 AM. En los próximos instantes estaremos conversando con un candidato al gobierno regional de Arequipa. Así es. Vamos a estar conversando en unos instantes con Hugo Aguilar, quien está intentando llegar al sillón regional. Él está presentándose con el partido aprista peruano. Y bueno, escucharemos atentamente sus ofrecimientos electorales y de una u otra forma, ¿no? ¿Qué más pretende ahí realizar por la región Arequipa? Eso en unos instantes aquí a través de Radio Yaraví con toda la voz. 7:31, 7:31. Bueno, ¿tenemos exteriores? No tenemos, ¿no? Me parece exteriores. Perfecto. Vamos en todo caso a darle el cordial saludo, la bienvenida al candidato al gobierno regional de Arequipa por el partido aprista, a Hugo Aguilar, que está con nosotros aquí en mesa de
2: Yaraví.
1: Mi estimado candidato Hugo Aguilar, ¿cómo le va? Muy buenos días.
3: Muy buenos días, muchísimas gracias por la entrevista, por la invitación.
1: ¿Qué tal? ¿Cómo vamos avanzando con la campaña política?
3: Muy bien, ahí recorriendo las provincias. Hemos estado en Camaná con una acogida muy importante en la tierra de mi abuelo, el doctor Pedro Luis González Pastor, donde he recibido la atención debida de los medios de prensa, también muy interesados en saber la problemática regional, la paralización del hospital de Camaná, del colegio emblemático Sebastián Barranca, del plan maestro de agua, del ASPETAR, un tema importante, plantas de tratamiento de residuales, ¿no? Y una problemática que a veces no se piensa, ¿no? Que si no hay PETAR en Cayoma, el río después se convierte en río Majes, y tampoco hay PETAR en río Majes. Y ese río se convierte en río Camaná, que tampoco hay PETAR. Entonces la contaminación
1: es una cadena.
3: Es una cadena, correcto. Entonces esa forma de analizar la región es la que yo le llamo análisis región-país, porque debemos de ver el tema en global, porque las 8 provincias, de alguna manera, se interconectan en algún sentido, en carreteras, por ejemplo. Ajá. Las carreteras, la interconexión vial de 4 carriles es importantísima. Me decían que la semana pasada había fallecido ya una persona en una ambulancia que ni siquiera era de la provincia de Camaná, que se le habían prestado de una provincia cercana, una municipalidad cercana, para llevar a una persona, y seguimos en la misma problemática de hace 20 años.
1: Claro. Claro, sin duda. Oiga, mi estimado Hugo, pero yo le comento algo, no sé si usted lo habrá revisado, y nosotros, y lo digo con mucho orgullo, modestia aparte, si hacemos un trabajo serio en campo, si hacemos un trabajo muy profesional en campo, el día de ayer hemos realizado un sondeo de intención de voto, hemos estado conversando cerca de 400 personas, un poquito más, en cerca de 10 distritos de Arequipa, 2 provincias, y Hugo Aguilar no aparece en los primeros lugares, no aparece en nuestro respectivo sondeo. Esto no sé si usted lo ha evaluado, tenga algún tipo de explicación al respecto. Repito, esto es un sondeo que lo ha aplicado Radio Yaraví.
3: Sí,
1: nos ha causado sorpresa, si bien es cierto, inclusive que aparezcan algunos nombres que no, particularmente yo no lo tenía mapeado, pero aparecieron ahí. ¿Pero qué pasó? ¿Qué análisis le da a Hugo Aguilar? No, la gente no lo está conociendo muy bien a Hugo Aguilar, de repente, o sus ofrecimientos no están copando las expectativas de los electores.
3: Mire, ese sondeo es importante hacerlo, 400 personas en diferentes lugares. Es un sondeo que refleja algo muy importante. Más del 62%, según su información, no sabe por quién
1: votar. Exactamente,
3: 68 más el 10% de voto nulo viciado, ¿ya? Estamos sumando a 78, casi 80. Uh-huh. O sea, 7 de cada 10 peruanos, 10 arequipeños de la región Arequipa, no sabe por quién votar. 7 de cada 10.
1: Cierto.
3: Por eso yo le digo a la población.
1: ¿Usted considera que esté ahí en ese no sabe todavía?
3: Porque si es 5%, tiene el que más, el más votado, que es también el más desprestigiado, ya, el 5%, o sea, 12 veces, o sea, 12 oportunidades hay de estar ahí. Entonces yo, por eso acepto las invitaciones de los medios de prensa y les pido a las personas que vean mis redes sociales, mi página web, mis propuestas, porque yo hablo claramente de la programación multianual de inversiones, que es lo que falta en la región Arequipa, porque si no hay inversiones, no se sabe quién va a hacer la obra, de dónde voy a sacar el dinero, cómo la voy a hacer, por qué la voy a hacer, no va a haber dinero en la región Arequipa para hacer más obras. ¿Y qué es lo que está pasando con estos candidatos? Que propiamente los que han respondido son pues los candidatos que han estado de alguna manera mediáticamente en el campo. Entonces la persona cuando le preguntas te dice, pues, ah, bueno, tal, pues, o tal. Pero no hay una evaluación, una medición de la votación.
0: ¿Y en qué se diferencia, por ejemplo, usted, señor Aguilar, en qué se diferencia de Elmer Cáceres Yica, que ha sido una de las personas que ha sido mencionada? Ojo, yo concuerdo con usted, aquí no hay ningún ganador, ¿eh? No hay ningún ganador, es porque, porque ahí no saben, opina casi el 70% de personas, y las cifras que han sido, o de los candidatos o partidos políticos que han sido mencionados, sus cifras son muy pequeñas. Es un empate prácticamente entre todos ellos, pero en el fondo, como ayer decía José Lombardi. Elmer Cáceres Yica ha sido mencionado con el 5.5%. También Alfredo Segarra, y le preguntaba, ¿qué diferencia hubo Aguilar del APRA, de un partido también bastante conocido, de Elmer Cáceres Yica? ¿En qué ahí se diferencian? De Alfredo Segarra, porque y también de Benigno Cornejo, que fue mencionado, porque los tres tienen experiencia en gestión pública.
3: Sí, por supuesto que tienen experiencia, pero han salido mal, ¿ya? Con fichas, con carpetas fiscales, con sentencias, han salido con una imagen deteriorada, no han salido por la puerta grande. O sea, quizá han sabido cómo llegar, pero no han sabido cómo salir, y lamentablemente la población no evalúa esto. Yo cuando he estado en cargos públicos a nivel regional y nacional, no he tenido ningún problema legal de corrupción. Y si alguien me ha puesto algo, ha quedado recontraarchivado porque era falso. Eso es lo que pasa. Y además, otro tema, formación académica. O sea, ellos se hacen llamar, por ejemplo, Alfredo Segarra se hace llamar doctor toda la vida, y entras a su NEDU, no tiene ni maestría. El otro candidato que representa al gobernador actual también se hace llamar doctor en las redes sociales, estoy diciendo doctor Berli. Él no ha terminado su maestría. Uh-huh. Es decir, experiencia en el sector público, ¿de qué se trata de la experiencia? De decir, ay, sí, tuve 36 años, así, en los 2 años no me han dejado gobernar, hice más obras que otro. No se trata de eso, se trata de explicarle a la población cómo se tienen que hacer las cosas y decirle la verdad, porque acá todo es show, todo es abrir, alquilar locales de campaña, hacer estrados, contratar grupos de música, llenarse de serpentina, bailar, hacer el ridículo. Eso les gusta, y por eso pues cuando hacen el sondeo, bueno, resultado es ese, 5%, que es una vergüenza. O sea, es realmente, la gente no tiene claro por quién votar. Entonces es importante que debates. ¿En qué? De programación multianual, temas importantes que deben de trabajarse en la programación multianual, que es salud, educación, agua, saneamiento, infraestructura, seguridad.
0: Una propuesta que diferencie a Hugo Aguilar del resto.
3: Una propuesta importante es siembra, cosecha de agua, porque el tema del agua es importantísimo en la región Arequipa, no solo en nuestra provincia donde vive la mayor cantidad de población. Tenemos la mitad de represas que tienen más de 60 años, que no han sido dragadas, limpiadas, en pocas palabras, mantenidas. O sea, es decir, ha bajado su capacidad al 50%. Necesitamos nuevas represas, microrepresas.
0: Ese es su fuerte, ¿verdad? Porque usted viene de la experiencia de SEDAPAR, ¿no?
3: Exactamente. Yo he trabajado como presidente del director de SEDAPAR, he sido presidente de las empresas de agua a nivel nacional, y solo el 60% a nivel nacional tiene agua potable. Y las represas dan agua no solo a SEDAPAR, dan agua a la agricultura. Y de la agricultura, pues, salen los alimentos para la población. población y es el eje central de desarrollo. O sea, si quieres hablar de desarrollo, tienes que tener agua, pues, porque no puede haber ni siquiera minería si no hay agua. Por eso la planta de tratamiento de residuales ha ampliado su convenio para manejar el tema de la PETAR de Losada, porque necesita agua. Entonces, estamos hablando de inicio del desarrollo. Y hoy se están poniendo en riesgo muchos proyectos, como el proyecto este del gas natural, de la energía verde en La Joya. Es un tema delicado. ¿Por qué? Miren, con esta falta de planificación estratégica de la región, han quitado oportunidades a los jóvenes. Hoy van a votar, el 4 de octubre, alrededor de 97,000 jóvenes que por primera vez en su vida van a votar. ¿Qué va a pasar con esos jóvenes en 4 años cuando los padres de familia les paguen la universidad a sus hijos? Porque el padre no es el padre de familia que hace 20 años que quiere ver a su hijo con el título de abogado debajo del brazo, de ingeniero. Quiere ver a su hijo con su título y con su puesto de trabajo, precisamente de lo que estudió, no subempleado, haciendo otra cosa, ¿no? No haciendo in-drive cuando estudió ingeniería. ¿Por qué? Porque le han quitado oportunidades, porque no se desarrollaron los megaproyectos como Tía María, o como los megaproyectos de Majesiguas 2, o el megaproyecto de Corío, o las carreteras para sacar los productos de agroexportación. Mira,
0: en el caso de Tía María, pese a que hay todavía una oposición, el proyecto ya está en marcha.
3: Está
0: en marcha. Ahí dudo mucho que se pueda hacer algo para que retroceda, ¿no? Más bien, creo que se tiene que ver otros mecanismos para que controlar que no haya ningún tipo de contaminación y también de que haya mejoras para la población del lugar. En el caso de Majesiguas 2, ¿qué se va a hacer con ese proyecto que se ha entregado fácilmente a Lima? Y que de ahí no sabemos los arequipeños en qué anda. Paralizado aquí en Arequipa, se va a Lima y también se encuentra en esa misma situación.
3: Ese expediente técnico inicia hace 20 años. En un resumen lo hicieron 11 ingenieros peruanos, bien hecho. Lo que pasa es que la empresa COSAPI cobra, en un momento COSAPI se fue. Y ese consorcio que se unió, le hicieron una adenda 4 sin penalidades, sin nada, para que en 3 años pueda reformularse, cobra, ¿ya? Y seguir trabajando, cuando debió en ese momento cortarse. Llega otra gobernadora que llegó por suerte, casualidad, el destino, por no saber elegir bien a nuestros gobernantes.
0: ¿A quién se refiere, Yamila?
3: No, la otra. Y Yamila firmó la 4, la Kimberly, me parece que es, que ahora está de vicegobernadora de Benigno Cornejo. Hace firmar la adenda 13 con sus consejeros, levantaron todos la mano, y esa adenda 13, ¿sabe qué hacía? Modificaba el expediente técnico.
2: Ya la vi.
3: De canales abiertos a túneles, a tuberías, ¿ya? Uh-huh. Para que pase el agua, porque se iba a evaporar. O sea, según su concepción, es que el agua no iba a llegar porque se iba a parar.
1: Claro. Pero ¿es posible que ese proyecto regrese a manos de los arequipeños?
3: Por supuesto, si las regiones se crearon para manejar megaproyectos.
1: Pero la explicación que siempre nos daba también en su momento Roel Sánchez es que no tenía la capacidad económica para sacarlo adelante.
0: Y técnica eso, tampoco, y es, ¿no? Porque hay un arbitraje de por medio.
1: Y eso lo podía hacer solamente un gobierno nacional, ¿no?
3: No, eso no es verdad. Porque el gobierno, el poder ejecutivo, ¿ya? En pocas palabras, se compone de 3 niveles. Gobierno central, gobierno regional y gobiernos locales. Uh-huh. ¿Correcto? Los 3 deben de tener la misma capacidad, porque para eso existen los sistemas administrativos y las diferentes instituciones que permiten hacer obras y apoyo de obras. Proinversión, por ejemplo, en este caso, debió acudir a Proinversión y no darle el proyecto. La excusa es, no hay presupuesto, no hay capacidad técnica, no hay capacidad operativa, entonces le traslado el problema a Lima. ¿Y qué ha pasado en Lima? 2 años más de retraso. Esos 20 años de Majesiguas 2, ¿saben qué ha significado? Que no se construya la ciudad Víctor Siguas, que es una ciudad que comprende 1 millón de habitantes. Estamos hablando de colegios, hospitales, postas.
0: Es lo que se esperaba.
3: 250,000 puestos de trabajo. ¿Cuánta oportunidad le han quitado a los jóvenes? O sea, no solo han robado el dinero del Estado, porque si ponen en un paredón a todos los culpables, no alcanzaría la pared. Uh-huh. Entonces, no solo le han quitado eso, le han quitado la esperanza, le han quitado el sueño a los jóvenes. Han hecho que se vayan jóvenes de su provincia, que se vayan jóvenes de la región. Han destruido realmente el sueño de esta Arequipa que tiene todo para hacerle Europa.
0: Pero tampoco va a ser sencillo ir a Lima ¿O cómo va a hacer usted para que regrese? No va a ir a Lima, va a tocar la puerta del Palacio de Gobierno, va a decir: Keiko Fujimori, devuélvame más que
2: ¿no?
0: ¿Así
2: va
3: a ser? No, así no funciona, pues. Así les gusta hacerlo, porque les gusta pasear, irse a Lima, tomar el vuelo, ir gratis a hoteles, etc. Eso les gusta, pero no es así. La tecnología y existen entidades como Proinversión, ¿ya? El Ministerio de Economía y Finanzas, la Autoridad Nacional de Infraestructura, existen obras por impuestos, y no hay banco de proyectos en la región que unifique los megaproyectos, porque hay la programación multianual de inversiones, y lo primero que debe hacer en 100 días el gobernador es decir: oye, ¿cuál es nuestra programación multianual de inversiones y cómo vamos a financiar cada una de las obras? Ya, Proinversión, ANIN, Autoridad Nacional de Infraestructura, asociaciones público-privadas, obras por impuestos, etcétera, presupuesto, proyecto en activos,
2: claro,
3: presupuesto regional, etcétera.
2: Ahora, Hugo Aguilar, pongámoslos al lado izquierdo, por así decirlo, y pongamos al partido aprista al lado derecho, ¿cierto? Uh-huh. Claro que hay obviamente un vínculo ahí político, ¿no? Porque Hugo Aguilar es candidato, obviamente, pues, del APRA, ¿no? Pero si hablamos netamente del partido, ¿ah?, del partido político el APRA, aquí en Arequipa no sé qué tanto apoyo pueda estar recibiendo el partido aprista, ¿no? Y a nivel nacional también. Hay veces algunos consideran que el APRA ya fue, ya pasó de moda. ¿Ah?
0: ¿Puede ser que el APRA no le esté ayudando a Hugo Aguilar?
2: O sea, pueden decir algunos: Hugo Aguilar sí, suena interesante, se nota que conoce el tema, manejo el recurso hídrico, maneja el tema político ahí, el tema técnico, entonces sí, interesante, ¿no? Pero ¿por qué partido? No pasa nada, el APRA, no, ya fue el APRA, ya. ¿Qué decirle a esos pobladores?
3: Decirles que el Perú necesita partidos políticos. No movimientos regionales que son combis electorales, que un día tienen una cara, el otro día tienen otra, que no tienen ni siquiera locales.
0: Pero los partidos políticos tampoco son garantía de...
3: Correcto. Ese es un tema. El partido político, el APRA tiene más de 102 años, ¿ya? Hemos pasado momentos difíciles a lo largo de la historia. Hemos gobernado dos veces. Hemos tenido gobiernos regionales alrededor de 13 en el 2003-2006, alrededor de 13 gobiernos regionales fueron apristas. Al final, una elección regional local, le voy a decir, ¿ya? Yo soy aprista porque yo no estoy cambiándome de color ni para llegar a ganar una elección con fórmulas electorales engañosas, ¿ya? Uh-huh. ¿Ya? Yo estoy aquí porque no le voy a deber nada a nadie con el partido aprista. Esa es una de las ventajas que tengo, porque el partido aprista ahorita no tiene alianzas, no he gobernado anteriormente, pero todos los que están han gobernado anteriormente, han hecho alianzas y pactos cuando antes se odiaban, eran enemigos, ahora son amigos con pactos electorales que engañosos para la población. Y como le digo, quien pierde es la población. Finalmente, esta elección, yo le digo, es una elección más vecinal. Uh-huh. O sea, no es por el movimiento, y eso lo ha demostrado, o el partido, en las elecciones regionales municipales, más votan por la persona. Por eso es importantísimo el debate. El debate, siéntate al lado, quiero sentarme al lado de Alfredo Segarra, quiero sentarme al lado de Berly González, que son pues más o menos los que...
0: ¿Pueden ser tu competencia?
3: Sí, pues los demás están en otra, ¿no? No sé.
0: Pero el Mercáceres Chica está también...
3: Sí, pues baila bien, pues no sé, no, pero no hay, que hay técnicamente, ¿qué voy a hablar con él?
0: Pero también está Benigno Cornejo.
3: Benigno Cornejo viene, pues, de una... Bueno.
2: Él ha manifestado hace días atrás que él tiene trayectoria política, sí, a diferencia de otros candidatos.
0: Alcalde de Cerro
2: Colorado. Diferencia de otros candidatos que no, pues, no la tienen, ¿no? Pero claro, él sí, pues, tiene la trayectoria, ¿no? Y eso...
3: Regalando pollitos, haciendo campañas multimillonarias.
0: O sea, que no hay debate. Que, para ti, ¿quién puede hacerte el debate?
3: Yo le he visto en Camana, se ha topado conmigo. ¿Ya? Sí, yo yo lo ubico, he conversado varias veces con él. Ha ido con una maquinaria enorme, ¿ya? Entonces, es decir, ahí, aquí la gente tiene que escuchar la propuesta técnica, ¿ya? No el regalo, no la fiesta, no el baile, porque al final nos vamos a terminar arrepintiendo 4 años. Y 4 años, miren, Roel cómo entró, ¿ah? Roel vino de la academia, todo.
2: ¿Cuál?
3: Roel Sánchez entró. Y todos pensaban, pues, que era la maravilla.
2: Claro, claro.
3: Pero una cosa es manejar la universidad, hacer un muro, cambiar los muros, y claro, otra cosa es manejar la región.
2: Ajá. Hugo Aguilar, ¿a qué compañero aprista de la vieja guardia admira?
3: De la vieja guardia, pues obviamente, bueno, es difícil de decirlo, porque
2: no, pero suéltame un nombre, pues.
3: Bueno, Alan García, obviamente, así.
2: No, ya fue, ¿no? Ya se quitó
3: pero, la vida. Pero mire, los apristas, en su momento, cuando han estado por la...
2: Oye, pero eso de Alan, disculpa que le interrumpa, ¿eso de Alan es un mito de que está vivo y que no, ese hombre está fuera del país? O sea, porque sigue, ¿no? Sigue.
3: Sí, me dijeron en Camaná, Alan está vivo, ¿no?
2: Ah, ¿le dijeron eso?
3: Sí, claro. Todas las personas como usted, claro, hay que escucharlas, ¿no? Pero ese es el...
2: Ya, pero no me he dicho el nombre, ¿eh? Pero no me he dicho el nombre.
3: No,
2: ¿eh?
3: yo...
2: ¿A quién admira? Mira.
0: Yo a Vera Bayón.
3: No, es Vera Bayón, que es regional, ya pues ha sido gobernador regional con poco presupuesto. Lo han criticado mucho al hombre.
2: Pero suéltame el nombre, pues.
3: No, yo miro a Alan, porque miren.
2: Aparte
3: yo,
2: de Alan, pues la parte.
3: Yo cuando fui regidor provincial de, ¿no hay más de Lapra? Miren, no sí hay, pero.
2: Pero suéltame un nombre, pues no quiere ya.
3: No, ahora, de la vieja guardia, pues me ha agarrado. Bueno, pues que están en serios problemas.
2: No. Están... O sea, no se atreve, no quiere.
3: Es mejor guardar el respeto. Es que es un tema partidario.
2: ¿Mulder?
3: De respeto.
2: ¿Mulder?
3: Fue muy buen parlamentario, ¿eh? Fue muy buen parlamentario. Castillo también fue muy buen parlamentario. Más para el legislativo que para el ejecutivo, ya los dos. Pero hay disciplina, compañero, ¿no? Entonces, disciplina. Y ahora tenemos que apoyar a los nuevos, a Quique Valderrama, lo he apoyado en su candidatura, creo que tiene muy buenas propuestas. Entonces, yo represento a Nueva APRA, o sea, yo no quiero hablar de atrás, ya. Yo creo que la doctrina que nos propuso Víctor Raúl de la Torre fue excelente, pero ya no podemos estar pensando en el pasado, tenemos que pensar en el

0: No, sí, pues, hay, no, me niveles, estés, ¿no? No me estés bajando, pues hay, no me estés niveles, bajando. O sea, el sondeo por el sondeo me estás bajoneando.
1: Bueno, vamos con las preguntas, vamos a habilitar los teléfonos. Si hay preguntas, por favor, aquí el candidato va a responder, ¿eh? Va a responder las inquietudes que tengan ustedes. Estamos con Hugo Aguilar, candidato al gobierno regional de Arequipa por el partido del APRA. Tengo también una consulta a través de las redes sociales. Mira, por aquí dice Boris Ujica es la voz, están diciendo aquí en las redes sociales. Y otra pregunta, Sandra Sánchez dice, en el proyecto Majes Iguas, dice Majes Iguas 2, cada parcela será de 200 hectáreas, lo cual es imposible para cada ciudadano común y silvestre. Majes Iguas 2 será para los grandes empresarios, para que sigan haciéndose millonarios, pero no para los arequipeños, sino lo que lo desmiente el candidato, si está ilustrado o conoce de Arequipa. Con este proyecto solamente empuja al pueblo a seguir siendo peón del gamonal. Ningún candidato dice o propone hacer Majes Iguas 2 para los ciudadanos.
2: A ver, ya, esos comentarios, pero lo juntamos con esta comunicación telefónica para que no nos gane el tiempo. Rubén, desde Mariano Melgar, ¿cuál es tu opinión? Buenos días.
1: Pregunta, quiero.
3: Aló, buenos días. El candidato que está lanzándose ahí en su emisora, la pregunta que le hago, ¿qué piensa hacer por la Ciudad Blanca de Arequipa en caso de llegar a ser gobernador? Porque lamentablemente todos los gobernadores, sin discutir el gobernador que está ahora, todos los que entran como gobernadores no se mueven ni para atrás ni para adelante. ¿Qué ganamos pensando en Majes Iguas 2 si eso no va? Lo que tiene que ir son las carreteras, algo que haga, que se mueva, no que pura promesa. Me parece que el señor que está lanzando como candidato, si después de Alan García ha sido el más ratero a nivel nacional. En tiempos de Alan García no había buena vida. Yo creo que, según mi pensar, el señor siento que está ahí en la emisora, que no se lance, porque pura promesa son, así sea el A para quien sea, no va, porque pura promesa, y cuando se entran, se sientan y ya no conocen a nadie. Esa es mi opinión, y lamentablemente yo no tengo mucha preferencia por la regional, porque nadie
1: ya es,
3: tiene
1: es del grupo
3: una cosa que van a hacer.
4: Gracias.
1: Ya. Mire, a ver, vamos a responder las dos, del señor Rubén y de Sandra, que nos hablaba.
0: Sí, pero bueno, ese mensaje del señor Rubén de desesperanza, de desilusión, lo han creado los políticos realmente y la gente que ha dirigido el gobierno. Entran y ya se creen lo máximo, por eso le quitaron el nombre de presidentes regionales a gobernadores. ¿Saben por qué? Porque en su vida personal, digamos, desarrollo profesional, quizás no han hecho pues las cosas que lo satisfagan, ¿no? Ayer vi la noticia de un parlamentario que fue propiamente a gritar a un hospital, ¿no? O sea, ya vienen y se creen otra cosa cuando agarran el pueblo. En mi caso no, yo piso ya, no piso suelo, ¿ya? En el caso del gobierno aprista, el segundo gobierno se reivindicó del primero, que recibió también una herencia pasada, del siglo pasado, tremenda, ¿ya? Es mucho análisis para hacer. El caso de del tema de Majes Iguas, de las 200 hectáreas, la persona que escrito está bien ilustrada, y eso es interesante porque el ciudadano ya está más enterado de las cosas, ¿eh?
1: Sandra,
0: muy bien, ¿eh? Muy bien, porque son 200 hectáreas, pero recordemos que Majes Iguas 1, son tres Majes, ¿ya? Majes Iguas 1, Majes Iguas 2, Majes Iguas 3, ¿ya? Correcto. Majes Iguas 1 estaba proyectado para 23.000 hectáreas. Hoy solo han dado 15.000 hectáreas.
1: ¿Ya? ¿Es el gran alfalfal?
0: El Pedregal, 15.000 hectáreas, ¿ya? Mire, faltan 8.000 para darle a la población, ¿eh? Todavía ni siquiera se acabó el proyecto, faltan 8.000, ¿ya? Y hablan ahora de Majes Iguas 2 y tiene que ser proyecto de agroexportación. ¿Por qué agroexportación? Porque eso da empleo, porque si sigue siendo parcelas de 14, 15 topos, como es Majes, ahora tiene el gran problema. Cuando vas a Majes te dicen, necesitamos un lugar para guardar nuestros productos porque cuando hay cosecha no queremos pasar el tractor a la cebolla, no queremos botar el tomate, no queremos botar, porque viene el comerciante y nos compra el precio que quiere. Claro, oferta y demanda, pues, ¿no? Entonces, en tiempo de cosecha, el precio es bajo.
5: Ya la vi.
0: Y ahora te piden, como candidato a gobernador regional, grandes equipos y maquinaria para guardar su mercadería, su producto. Es decir, grandes ferias y gran desorden.

0: orden. ¿Por qué? Porque no se hizo bien. ¿Ya? No se hizo bien. Entonces, el proyecto Majes Iguas 2 debe ser para la agroexportación, para que funcione y se agilice también el megapuerto de Corío.
1: ¿Pero quiénes van a poder acceder a las tierras? Claro, ya, puede ser
0: existe,
1: para la agroexportación.
0: Mire, existe asociatividad. Eso es lo que no hemos visto, que los arequipeños, en general, en todas las provincias, somos muy buenos. Vayan acá a Mariscal Castilla. Se han asociado y han abierto las Malvinas, un centro comercial enorme, que usted entra y dice, ¿uno solo va a poder hacer eso? No. Se juntaron clínicas, policlínicos, médicos que se han juntado. Si quieren eso, si para 200 hectáreas se asocian pues las personas. Claro. En Camaná no se asociaron. Entonces, ¿qué pasó?
1: Ay.
0: El gobierno regional tuvo que comprar en el norte arroz para hacer los programas de alimentación, ejemplo.
1: Tenemos más preguntas.
2: Hay una llamadita, sí, de Isabel, que está en Bustamante. A ver, Isabel, te escuchamos. Buenos días.
3: Buenos días, ¿me escucha?
2: Sí, adelante, por favor.
3: Sí, yo quería decirle al señor por qué apoya a tía María. Nosotros vivimos en una cabecera del desierto. Los valles son pequeños o altos, ¿no? Y los necesitamos. No nos sobran espacios de agricultura. Hemos visto el desastre en Cerro de Paz, en Quintayo, la depredación, ¿no?, que trae consigo la minería. ¿Por qué imponer un proyecto minero sobre un valle tan productivo, ¿no?, que es la despensa, yo diría, de Arequipa y de todo el sur, y quizá de Lima? Se produce todo producto de pan llevar. Es triste saber, ¿no?, que solamente se van por la minería. Seguridad alimentaria.
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3: Los productos en el mercado están... suben cada vez más el kilo, fíjese, el kilo de fruta 800 es inalcanzable, la verdura igual, y sin embargo la minería, ¿por qué? Que lamentable. Gracias.
1: Muchas gracias. Aquí tengo y voy a juntar esta otra consulta. Aunque muchos no lo saben, dice el señor Andrés, el señor que se jacta de técnico capacitado fue presidente del directorio de SEDAPAR. ¿Qué logros tuvo en el cargo? ¿Qué dejó de bueno para Arequipa? ¿Y por qué el sindicato de SEDAPAR rechazó su retorno? Y una consulta adicional. ¿El señor es descendiente del maestro Pedro Luis González Pastor? Si es así, podría considerar que tiene una buena formación en valores.
0: A ver. Bien, empecemos por atrás. Sí, sí, mi abuelo es Pedro Luis González Pastor, fundador del grupo educativo Montessori. Y sí, pues efectivamente ha sido mi padre, mi abuelo, mi amigo, etcétera. Bien, el tema de SEDAPAR. El tema de SEDAPAR es importante decirlo. Cuando yo llegué a esa empresa, tenía 106 millones de soles que no lo habían gastado en su plan maestro optimizado. ¿Ya? Entonces, yo decía, ¿pero por qué? Porque cada vez le suben la tarifa a los ciudadanos, ¿no es cierto? Del agua. Entonces, fui a SUNAS y les dije, ¿por qué no se gasta esto y por qué en el primer plan maestro, en el segundo plan maestro, en el tercer plan maestro, consideran las mismas obras? Ejemplo, un reservorio. A ver, dígame un reservorio que hayan visto toda su vida.
2: La Guardia Civil.
0: Guardia Civil, ya. Ese reservorio que desde que hemos nacido lo hemos visto, está contemplado en todos los planes maestros hasta el actual. Y no se invierte. ¿Y por qué te suben la tarifa si no se cambia ese reservorio? ¿Ya? Y ahí está la respuesta del sindicato, pues. ¿Por qué? Porque viene alguien a poner las cosas claras y a hablar claro para que se cumplan las cosas que se planifican.
1: O sea, ¿el sindicato no lo deja trabajar a usted? ¿No lo dejó en su momento regresar?
0: No, en su momento no quería.
1: ¿Cuál es porque el papel del sindicato?
0: Que yo vengo, mire, yo vengo tanto del sector público como del sector privado. Y en el sector privado, en mi empresa, no recibo dinero del Estado. Y lo primero que recibo son, todos los empresarios deben saber, trabas del Estado. Ya, entonces nosotros necesitamos agilidad porque necesitamos recursos para cumplir nuestras obligaciones. Pero ya, llegas al Estado y tienes un montón de dinero.
2: Pero el espíritu de ese sindicato de ese entonces, ¿cuál fue hacia usted?
0: El espíritu fue de apoyo, ¿ya? En un momento, pero ¿dónde pasó todo? Cuando tuvieron que empezar a trabajar, pues, ya, o sea,
2: usted
0: para cumplir
2: trabajar,
0: las metas.
2: Usted los hizo trabajar y ellos se incomodaron
0: de la eso. La prensa, pues, en ese momento, unos medios digitales dijeron algunas cosas que yo no dije nunca.
2: ¿Cómo cuál?
0: Como que, no sé, como que yo dije que eran vagos, una cosa así, algo, pero, claro. No recuerdo muy bien. Pero yo no había dicho eso, ¿ya? No, absolutamente. No, yo le envié una carta notarial, incluso al medio de prensa, que me dé la grabación donde yo he dicho eso. Y entonces, y la población empezó a escribir en las redes sociales su malestar. Su malestar.
2: Hacia el sindicato.
0: Hacia el sindicato, hacia la empresa.
2: Y el sindicato le puso la
0: culpa a usted. Pues, claro, pues me dijeron, acá hay que echarle la culpa a alguien. Ella, eso es política. Y una empresa técnica no puede politizar.
1: Ahora el sindicato se lleva bien con el directorio, ¿no?
0: Sí, no sé, pues este...
1: Falconí está.
0: Sí, pues bueno, ¿qué puedo decirle a ellos al respecto? No entiendo.
1: Y Falconí...
0: ¿Qué?
2: Es dueño, pues, de un movimiento regional.
0: Claro, y su hija está de candidata a vicegobernadora con un gobernador que quizá no, si gana, un candidato a gobernador que si gana ni llega a asumir el cargo.
1: Hay varias cosas que analizar ahí en Sedapar, ¿no? Sobre lo que decía la señora Isabel, ya para cerrar, de tía María, ¿por qué tanto se promueve la mina?
0: Mira, ahí han hecho un montón, ahí han hecho un montón de problemas, ¿ya? Hasta ha muerto gente, se han ido dirigentes a la cárcel y todo, pero ese proyecto lo ha autorizado el gobierno central. Y si usted le pregunta a cualquier persona que trabaja en una microempresa, en cualquier lado, en un restaurante, por ejemplo, le van a decir que ya están en obras preliminares. Uh-huh. Es más, que quieren trabajar ahí.
2: Claro.
0: Y lo que hay que ver es el estudio de impacto ambiental fuertemente. Ahí hay que tener una vigilancia enorme y preocuparnos en ampliar las carreteras para transportar mercadería, para que no pase lo que dice la señora, que la canasta básica sigue subiendo. Claro, pues ahora con el problema de Carabelí, ha subido al doble en Camaná la canasta.
2: Uh-huh. Muy bien, correcto. Bueno, hemos llegado a la parte final de esta entrevista. Así es que quiere debatir con Alfredo Segarra, me dice, ¿verdad?
1: Y con Berly González.
2: Con Berly González. A ver, se lo voy a consultar a Alfredo Segarra, porque si es que todo sigue igual, hoy día estará sentado en el podcast de Lengua Suelta Electoral Alfredo Segarra a partir de las 7 de la noche, hoy día. Si es que todo marcha bien, ¿eh? No sé que a última hora diga, no, que una cosita por aquí, pero espero que no, porque ya ha confirmado su equipo de prensa. Su palabra final, por favor.
0: Las palabras finales son que no solo te pido tu voto, te pido que traslades en mi propuesta, la propuesta que estoy haciendo para el gobierno regional, a tu familia, a tus amigos, a tus colegas, porque es el destino de tus hijos, el destino de tus nietos, porque el gobierno regional tiene que ser un gobierno país que vea las cosas de manera integral para promover el desarrollo regional y lleguemos a ser la Europa del Perú. Muchas gracias.
2: Pausa y volvemos.
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21: Hoy, martes 25 de agosto del 2026, año de la esperanza y el fortalecimiento de la democracia. Vamos con información del ámbito local. Minutos atrás, en la avenida La Paz, se registró un impacto entre dos unidades del Sistema Integrado de Transportes. Testigos refirieron que uno de los buses quiso sobrepasar al otro para ganar pasajeros. Registrándose el choque vehicular, solo se reportaron daños materiales. Vecinos del distrito bustamantino advirtieron de palomas muertas que habrían sido envenenadas en la Plaza Cívica Ciudad Satélite, a una cuadra de la avenida Estados Unidos. Se pide la intervención para la limpieza y se investigue el caso. Mientras tanto, vecinos de la urbanización Tahuaycani del distrito Ondizachaca mostraron su malestar debido a que aún no se realizan trabajos en la torre entera El Chuyo. Existe preocupación ante efectos del fenómeno El Niño. Cumplimiento en una obra de agua para las jurisdicciones en Socabaya, Characato y Sabandía, pobladores anuncian una movilización en esta o la próxima semana ante la empresa Sedapar. Mediante comunicado del municipio de Mariano Melgar, se precisa de la participación de organizaciones políticas en el corso que se va a realizar el 30 de agosto en la avenida Lima por el 61 aniversario del distrito. En el documento señalan que será de manera equitativa y no discriminatoria, poniendo de conocimiento al jurado electoral especial para que desde la institución establezcan la fiscalización que corresponda. El diputado por Arequipa, Cristian Aranda, tras tomar conocimiento del tráfico de terrenos en zonas para fines agrícolas que llevan más de 20 años sin resolverse, informó que va a elevar un informe al Ministerio de Desarrollo Agrario Griego. Por su parte, la diputada de Hora Nación, Marlene Arminta, comunicó que el 27 de agosto, mediante una mesa de trabajo, va a solicitar al gobernador regional de Arequipa se comprometa a realizar los estudios de preinversión para el colegio Micaela Bastidas. En el ámbito nacional, 4 personas fallecieron tras el choque frontal entre un camión y una camioneta ocurrido a la altura del desvío a Chaya, en el sector de Chingora, sobre la vía que conecta Juliaca con la localidad del Cusco. La Policía Nacional desarticuló esta madrugada la banda criminal denominada Los Injertos del Sur, organización señalada de extorsionar empresas de transporte en la ciudad de Lima y sembrar el pánico entre los conductores. Y en los deportes, Ignacio Buce hará su debut este martes a las 13 horas, hora de Perú, en la ATP 250 de Winston-Salem, cuando enfrente en segunda ronda al australiano Adam Walton, previo a su participación en el último Grand Slam de la temporada. 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
2: De la mañana con 13 minutos. Seguimos con más información, más noticias aquí a través de la multiplataforma de Radio Yaraví con todas las voces, Bueno, vamos a continuar con la programación. Estábamos conversando hace algunos instantes atrás con un candidato al gobierno regional, y de seguro que más adelante seguiremos conversando con otros candidatos más, tanto a la alcaldía distrital, provincial, como también al gobierno regional de Arequipa. Y más adelante también se vienen ya los debates. Esta semana, ya de seguro más adelante les vamos a dar mayores detalles, mayores precisiones. Esta semana vamos a, de una u otra forma, también ya ir organizando, ¿no? Aquellos debates que van a ser muy, pero muy importantes, que el pueblo arequipeño sepa, ¿no? Y por supuesto los electores de cada distrito, así es que vayan preparándose, por favor, porque más adelante les vamos a dar algunos detalles, algunos pormenores sobre lo que se viene más adelante, mi estimada María Luz. 8:14, Laura, en Radio Yaraví.
1: Sí, continuamos con más en Radio Yaraví con todas las voces. Hace algunos minutos atrás ha ocurrido un accidente de tránsito en la avenida La Paz. Avenida La Paz, que dos unidades estaban apuradas, correteándose, si es por el control que tienen o por ganar pasajeros, eso tendrá que investigarse. Imagino que la Municipalidad Provincial de Arequipa ya tiene el reporte, o debería estar tras ello. Dos unidades han impactado. Según hemos podido ver las imágenes, se trata de la empresa AQP Masivo, una de estas chocolate, como lo suelen identificar, con Bus Characato, que son unas verdes, ¿verdad?
2: Verde, sí.
1: Sí, sí. Ambas han chocado, ¿no? El AQP Masivo estaba por delante y Bus Characato por detrás. Y ahí es donde han impactado. A Dios gracias, ningún pasajero ha resultado con heridas de gravedad, pero sí se han llevado un gran susto. Todos los pasajeros bajaron. Imagino que también allí la policía ha tenido que intervenir y llevarse a estas unidades a la comisaría donde corresponde. Esto queríamos informar, ¿no? Accidente de tránsito por el correteo esta mañana en Avenida La Paz. 8:16. Nuevamente vamos a habilitar nuestros teléfonos, el 2131-72, el 2899-52, para poder escucharlos también a ustedes. Si tienen alguna queja, alguna denuncia, pueden llamarnos 2131-72 y el 2899-52. Además, también el WhatsApp, el 979-344-291. Reapareció Juan Manuel Guillén Benavides, ya que estamos hablando también del tema electoral. Reapareció Juan Manuel Guillén Benavides, y no sé si él, me refiero a Juan Manuel Guillén, habrá tomado esa decisión de apoyar, ¿no?, a los candidatos o al candidato al gobierno regional
19: y 16.
1: De Yo Arequipa, si sabía eso, o es que se han aprovechado, ¿no?, tal vez en una reunión que tuvieron, no sé, de manera ni partidaria, porque Juan Manuel Guillén Benavides no pertenece, ¿no?, a Yo Arequipa, pero le están sacando de alguna manera provecho, ¿no? El candidato al gobierno regional Berly González, también Álvarez Díaz, tanto el candidato a la Municipalidad Provincial de Arequipa como al gobierno regional.
2: Claro.
1: En sí, el movimiento político Yo Arequipa ahora está marqueteando, digamos, utilizando la imagen de Juan Manuel Guillén Benavides como que él respalda a este,
2: como que
1: a esta organización política.
2: Busca endosar votos, probablemente. A ver, exacto. Pero hagamos una línea de tiempo. Para nadie es un secreto que, Berly González estuvo muy de cerca, ¿no? Trabajando en aquel momento con Juan Manuel Guillén Benavides cuando se desempeñó como gobernador regional de Arequipa.
1: Igualito a Álvarez Díaz.
2: Álvarez Díaz, de igual forma, ¿no? Debo de entender, debo de imaginar que por esa amistad, por esa cercanía que tiene Berly González y el Álvarez han recurrido pues a su viejo amigo, como es en este caso Juan Manuel Guillermo de Alíes, que se lo nota ya un poco más
1: caballero. Eso, digamos, ¿será, ¿no? ¿Habrá sido consciente Juan Manuel Guillermo de Alíes que iba a ser utilizado?
2: Sí, no, yo creo que sí, yo creo que sí, hasta hace algunos meses.
1: Y yo Arequipa no se queda con los brazos cruzados, no solamente es la foto que ahora lo están marqueteando, ¿no? Como que Juan Manuel Guillermo de Alíes respalda esta candidatura, sino que Osías Ortiz, que también es del movimiento Yo Arequipa y también se está presentando, ¿no?, como candidato.
2: ¿En Cayoma?
1: En Cayoma, Osías Ortiz. ¿Sabes qué ha propuesto? Y el día de hoy se va a debatir.
2: ¿Qué ha propuesto?
1: A las 9 de la mañana. El consejero de Arequipa, Osías Ortiz.
0: 8 y 19.
1: Ha propuesto otorgar la medalla de honor al mérito del Consejo Regional de Arequipa al ex gobernador regional y ex alcalde provincial Juan Manuel Guillén Benavides. Este tema.
2: ¿Medalla de qué?
1: Medalla de honor al mérito. ¿Ya? Osías Ortiz, que también es este mismo movimiento Yo Arequipa, está proponiendo que se condecore a Juan Manuel Guillén Benavides. Y van a debatir el día de hoy, al parecer, este tema, porque hoy hay sesión de consejo, hoy martes 25 de agosto a las 9 de la mañana. Según la iniciativa, la distinción busca reconocer su trayectoria académica, universitaria en la gestión pública, así como su contribución al desarrollo académico, la autonomía institucional, la infraestructura estratégica y la defensa de los intereses de Arequipa.
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1: Osías Ortiz sostiene que uno de los principales méritos de Juan Manuel Guillén Benavides fue su liderazgo en la defensa institucional de Arequipa durante el Arequipazo de junio de 2002. También destaca sus dos periodos como rector de la Universidad Nacional de San Agustín entre 1989 y 1999. Su gestión como alcalde provincial entre 1999 y 2002, y sus dos periodos como presidente regional del 2007 al 2010 y del 2011 al 2014. La propuesta resalta además que durante la gestión de Juan Manuel Guillén Benavides se ha ejecutado el puente Chilina y se dio impulso al proyecto Majes Iguas 2. Para Osías Ortiz, estos antecedentes son más que suficientes y además evidencian un servicio extraordinario a la sociedad arequipeña. Escuchen, esto evidencia un servicio extraordinario a la sociedad arequipeña y justifican plenamente el otorgamiento de esta máxima distinción del Consejo Regional a Juan Manuel Guillén Benavides.
2: Motivos
1: suficiente, más sobran, dice, los
2: según
1: motivos.
2: Según Osías Ortiz. Oiga, pero también, ¿qué dirán los pobladores, no? ¿Qué dirán los ciudadanos arequipeños si es que realmente consideran que ya pues se le debería de entregar algún tipo de reconocimiento de parte del Consejo Regional a Juan Manuel Guillén Benavides, no?
1: Y como hemos mencionado, Juan Manuel Guillén Benavides tiene, sí, una amplia trayectoria aquí en Arequipa. Sí, probablemente sí, los jóvenes, así como Noelia, no conozcan mucho de Juan Manuel Guillén Benavides o como Gustavo. Ajá. Pero Juan Manuel Guillén Benavides, es cierto, fue alcalde durante el Arequipazo, fue uno de los que iniciaron su huelga de hambre.
2: Así pues. Vamos con esta comunicación telefónica desde Caima. Jorge, ¿cómo le va? Buenos días.
19: Buenos días, señor periodista, señor Erich. Realmente muy preocupado en lo que pasa en la parte alta de Caima. El señor consejero Osías Ortiz ha venido pues a tomarse las fotos pues en la pista, corriendo, no sé si ha llegado a ver, Erich, esa foto ahí en la carretera Cabrerías, lo que es asfaltado integral. Pero no se preocupa de lo que está sucediendo pues con los trabajadores. Un jalón de orejas para Osías Ortiz y para el actual gobernador Roel Sánchez. Están preocupados, Erich, por entregar esta obra que le están haciendo todo un cambalache, porque el 19 de septiembre se vence pues el plazo para la ejecución de esta obra, la carretera Cabrerías Pataguas.
2: Esta que está acá cruzando por Caima, la parte alta, ¿no?
19: Así es, Erich. Yo hago un llamado por medio de Yarabí y ustedes vayan y le digan a Roel Sánchez si va a entregar o no Yo te soy sincero, Eric, esta obra lo entregarán pues a fines de, a mediados de noviembre, porque realmente... Y el supervisor, supervisor del gobierno nacional se hace loco. Hay trabajadores sin pagos, lo hemos abordado al, al supervisor, y se está debiendo pues a unos trabajadores y se hacen los locos. Esta empresa de Lima que ha venido a hacer de las suyas por intermedio de Rubén Sánchez... están haciendo lo que quieren y están haciendo a la chacota. Entonces, hago un llamado a los consejeros regionales, Eric, que tú los abordes, a ver, que vengan pues a intervenir a esta obra Cabrerías, la carretera Cabrerías Patahuasi. Y realmente un jalón de orejas para Osías Ortiz, que solamente es para la foto nada más. Es más, quiere condecorar a un ex alcalde, gobernador que sí hizo obras, pero ya pues... han pasado años y años, estamos en una gestión 2026, él debe pensar en esta gestión. Osías Ortiz no ha hecho nada por Arequipa, ni por su tierra que lo vio nacer, solamente es para la foto, figuretti, nada más. Entonces, Erich, atento con lo que está sucediendo en esta hora, carretera Cabrería Patahuasi. Muchísimas gracias, Erich, amigos de Yaraví.
2: Bien, bien, maestrito, gracias, gracias, Jorginho, por tu comunicación. Es viernes, ¿sábado o domingo estuve por ahí? Domingo. Bueno, no, ya sí, el sábado creo. Estábamos ahí por esa zona, sí, ahí cruzábamos por la zona y no creo que lleguen para el 19 de septiembre, complicado, bien complicado. No soy especialista ni técnico en ello de lo que es construcción, pero bien complicado, desde un punto de vista así nomás, ojo. No, bien complicado que terminen esa obra al 19 de septiembre. Bueno, 8 de la mañana con 24 minutos, así que Osías Ortiz, después de tiempo escucho el nombre de Osías Ortiz, dice que está saliendo para la foto nomás. Osías Ortiz fue presidente también del Consejo Regional, ¿no? De Arequipa, y ahora, bueno, vamos a ver. Ahora, obviamente, pues esta propuesta va abrazada de este aprovechamiento político. Pues,
1: lógico. O sea, que obviamente, quieren... ¿no? aprovecharse de Juan Manuel Guillén Benavides.
2: Se quieren colgar, imagen. Se quieren colgar de Juan Manuel Guillén Benavides. ¿Les alcanzará? ¿Les alcanzará el hecho de colgarse de Juan Manuel? Juan Manuel Guillén Benavides, entiendo yo que también, ¿no? Está todavía en sus capacidades como para poder aceptar y, bueno, salir pues al frente, ¿no? No sé qué tanto puede ayudar. Ahí está, mira, haciéndole un zoom, por ejemplo, ¿no? Ahí a la fotito. Oye, está acabadito, Juan Manuel, está acabadito, no lo había visto hace
1: base 8 ya debe de ser, ¿no?
2: Ah, sí, más, creo, ¿ah?
1: Más de base 8, sí.
2: Sí, sí. ¿Quién es más mayor, Juan Manuel?
1: Decían que Juan Manuel, por ahí escuchaba algunos analistas de hace un buen tiempo, que Juan Manuel fue el último caudillo de Arequipa.
2: Sí, sí, habría que, obviamente, también pues reconocer, ¿no?, su trayectoria política, o sea... Para nadie es un secreto que Juan Manuel ha jugado un papel muy importante, ¿no? Aquí en nuestra ciudad.
1: Él sí fue un verdadero líder en su momento. Tanto sí que lideró el Arequipazo, fue una de las personas que estuvo allí dando la cara, ¿no?
2: Sí, sí, sí. Pero yo te pregunto, ¿quién es mayor? ¿Quién es mayor, Juan Manuel o Simón Balbuena?
1: Por ahí me parece, ¿eh?
2: 86.
1: Alfredo Segarra también ya tiene su edad, ¿no?
2: No, Alfredo está en base 7 todavía. Pero ¿sí? Juan Manuel, veo aquí 85 años. 85 años, Juan Manuel Guillén Benavides. Pausa y volvemos con más aquí en Radio Arabí con todas las voces.
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1: Bien, bien, bien, seguimos con más aquí a través de Radio Yaraví con todas las voces, ¿ah? 8:30 8:30. Vamos a continuar con la programación y para ello también nos vamos a enlazar con exteriores, nos vamos a conectar con nuestros compañeros de trabajo que ya están listos y preparados, así es, para dar la información a esta hora de la mañana. Talía Castillo, te escuchamos, por favor, adelante, Yaraví informa.
2: Siempre con la verdad. Gracias, compañeros, por el pase de ese estudio. Buenos días. Así es, estamos ubicados desde la margen derecha. El día de ayer, dirigentes de esta zona, ¿no?, y otros sectores de Arequipa han convocado para una movilización que se llevará a cabo el día jueves, ¿no?, donde ellos van a solicitar la anulación de los contratos en sí por incumplimientos que han podido evidenciar durante estos días, donde se daba a conocer, ¿no?, que la tarifa del pasaje volvió a un sol, al menos en 6 concesionarias. Sin embargo, refiere los ciudadanos que no se habría cumplido y ante ello los dirigentes van a realizar esta movilización esperando que se pueda tener diálogo con la alcaldesa. Vamos a conversar con uno de ellos justamente para que nos pueda brindar mayores detalles. Señor Elezar, ¿cómo está? Muy buenos días, estamos en vivo para Radio Yaraví. Bueno, ¿no?, el día de ayer ustedes convocaron para lo que va a ser esta movilización a la comuna provincial, esperando dialogar con la alcaldesa y pidiendo lo que va a ser esta anulación de los contratos.
3: Buenos días, totalidad, Rayo Herbí. Efectivamente, el día de ayer hemos conllevado la conferencia de prensa en la Plaza de la Amistad para anunciar que este día jueves 27, ahora 9:30 en la Plaza España, nos vamos a concentrar dirigirnos a la Municipalidad Provincial de Arequipa. De esa forma, pedir a la alcaldesa que nos reciba en los territorios y mostrar nuestro planteamiento, la alternativa a la solución a estos inconvenientes que tenemos en el servicio de transporte urbano, por los incumplimientos que ha mostrado a la población en las concesiones del sitio.
2: ¿De cuántos distritos aproximadamente de Arequipa estarían participando en esta movilización?
3: Mira, somos dirigentes de 9 distritos.
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3: Nos reunimos y vecinos. Hemos conversado con los dirigentes de la plataforma Andrés Abriendo Cáceres, que nos han autorizado que van a tener reunión ahora y van a participar. El día de ayer también hemos hablado con el presidente de la Federación de Postal de Arequipa, Mariano Inina, que es un poco complejo con ello convocar a los asociados, pero él va a estar presente con su junta directiva, de tal forma reforzar esta acción que vamos a tener, porque este mes son los días últimos que la alcaldesa va a estar en el gobierno municipal, ya con su jubilación, y porque también tenemos que dar una alternativa al transporte.
2: Tenemos que lo que ustedes van a pedir a la alcaldesa justamente antes de que entre en vigencia la licencia que ella ha solicitado para participar de estas elecciones es que pueda considerar la anulación de los contratos o propiamente que ya sea esto una decisión un tanto radical.
3: Ella tiene que, como le he dicho, tiene que tener el principio, tener la firmeza de tomar una determinación
4: ante
3: los incumplimientos de las cláusulas del contrato del sistema de transporte. Y en la primera tregua, antes de la visita de Arequipa, se ha quedado que se va a suponer toda presión, toda fiscalización para que pasen las fiestas. Pero que han hecho el 14 de agosto, las concesionarias, lo que se ha visto, ¿no? La falta, la agresión a la propiedad privada. En esta última semana han hecho otro acuerdo, pero también están cumpliendo. Han quedado que pasar que sigue esos 30 a las empresas que han presentado sus documentos y Sol a las que no. De acuerdo a la notificación, pero no hay fiscalización, pero siguen cobrando Sol 50, a Sol 30 y Sol 50 y no este 2 soles. Entonces, ayer manifestó la alcaldesa, creo que el 31 de agosto, ya va a tomar una determinación, pero antes nosotros este 27 vamos a hacer esta acción, indicándole a la alcaldesa que la única forma de poder terminar esto es anulando las concesiones de las concesionarias.
2: ¿Han citado previamente a la alcaldesa o esperan, ¿no?, ser recibidos, ¿no?, y de lo contrario, qué acciones tomarían, ¿no?, en caso la alcaldesa, supongamos, no pueda atenderlos o estar presente en esta reunión que ustedes van a
3: Los medios de comunicación ya le han transmitido la información que este jueves ciudadanos van a marchar a la oficina de la municipalidad. Bueno, espero que ese día pues no haga un viaje o tenga reunión. De lo contrario, si no nos atiende, tomaremos como si ya no le importa la opinión del pueblo. Aquí dice, no, que quiere el apoyo del pueblo. Y de otra forma, ella sería siendo demandada penalmente por omisión de funciones, ya que el 15 de junio le hemos presentado una demanda administrativa pidiéndole la nulidad de pleno derecho del ilegal acto de cierre de trato directo del 24 de marzo, así también que cese el cobro legal de Sol 30 y restablezca para saco adulto. No nos ha respondido porque se ha vencido el 31 de julio, 30 días hábiles. Entonces, ella estaría sometiéndose a... Ya está, han cumplido misión de funciones, ella y todo el conjunto de regidores.
0: Y 35.
2: En todo caso, la exhortación, ¿no?, a las autoridades es que puedan ya tomar una decisión antes, ¿no?, de que muchos de los diferentes regidores y propiamente la alcaldesa puedan entrar en su licencia, ¿no?, entendemos, para su participación en estos próximos comicios electorales que vamos a tener.
3: Sí, ahora no solamente es una marcha de presidencia sindical, porque ante la posición que tenga la alcaldesa de realmente anular a las funcionarias, ¿cómo quedaría, pues, el abastecimiento de la ciudad de transporte para el servicio de transporte urbano? Ya hemos conversado nosotros, están dispuestos, ciudadanos que tienen sus propias unidades, que están dispuestas a prestar el servicio de transporte previo convenio con la municipalidad. Y estos señores sí pueden recibir subsidio del Estado, y el pasaje volvería a un sol. Ayer lo he conversado, el día de antes lo he conversado, y lo voy a presentar a la municipalidad, por eso queremos tener esta presencia el día jueves, porque es la pregunta, si se anula el CIT, no salen los transportes y ¿quién abastecería?
4: Ya vi.
3: Pues si ya tenemos nosotros la alternativa, pero queremos ser escuchados por la alcaldesa.
2: Bien, muchas gracias, señor Elazar, ¿no? Entonces, han sido quienes uno de los dirigentes a respecto de esta movilización. Quienes buscan, ¿no?, en todo caso, poder dialogar también con la alcaldesa y propiamente los regidores a fin de que se pueda tener, ¿no?, una solución ya oportuna antes de que muchos de ellos ingresen a sus licencias, ¿no? Así que, bueno, estaremos atentos al respecto de lo que vaya a ser también esta respuesta propiamente por la alcaldesa Rusi Osco, ¿no? Y también, bueno, las autoridades competentes en este tema. Volvemos con más información. Adelante con ustedes en estudios. Informó Talía Castillo con todas las voces.
0: Gracias, Talía, por la entrevista ahí con el dirigente respecto a este tema también de los pasajes. Vamos con más participación, más información de nuestras unidades móviles. También tenemos por aquí comentarios, quejas, denuncias que nos han estado enviando.
5: Y 37.
0: Desde el WhatsApp. A ver, buenos días, señores difusores. Somos de la comunidad campesina Pampa de Arrieros, distrito de Yura. Nuestro pueblo está ubicado en el kilómetro 90 de la Panamericana Arequipa Puno, el primer acceso donde realizan el megaproyecto de la represa Casablanca. Al ver el abuso que sigue cometiendo el gobierno regional y la empresa Gergosac invadiendo nuestro territorio sin tener ningún documento donde la comunidad le haya dado el permiso correspondiente para que realice el trabajo en nuestro territorio, hoy nos vemos en la necesidad de pedir apoyo a su emisora y a través de ella dar a conocer el abuso que nuestra comunidad campesina hoy van a, dice, pretender reafirmar su ingreso a nuestra propiedad comunal. A ver, a la señora Mari, que nos ha estado enviando este documento, si va a haber alguna protesta, van a o quieren hacernos llegar documentos, por favor, señora Mari, complete, nos ha escrito hace algún media hora atrás, por favor, señora
4: ya
0: Mari,
4: vi.
0: Si puede enviarnos más documentos para poder también tomar su caso, ¿no? Escucharlos a ustedes de la comunidad Pampa de Arrieros, que ahí están protestando contra el gobierno regional de Arequipa, es lo que indican. Vamos con el reporte, actualizamos la noticia, José Manuel Colque, Yaraví informa.
6: Siempre con la verdad, gracias por el pase en estudios, compañeros. Estamos ubicados en el Colegio Virgen del Carmen del distrito de Paucarpata. El fin de semana se han registrado ventarrones en esta parte del distrito, justamente en la parte alta, a unas 3 cuadras aproximadamente del Cristo Chapilla, muy cerca también del zoológico de Paucarpata. Hay al menos 3 especies de infraestructuras que sostienen la malla Rachel, que una de ellas se ha visto seriamente comprometida y podría colapsar en cualquier momento. Por ese motivo, se ha decidido suspender al menos el día de hoy las labores escolares para alumnos de primaria aquí en este colegio, y justamente vamos a conversar con algunos padres de familia porque están pidiendo más que nada la intervención, quizá el apoyo también de la UGEL
5: y 39.
6: Para poder evitar estos posibles riesgos. ¿Qué tal? Buenos días, bienvenida a Radio Yaraví. Coméntenos un poco más esta situación. En fin de semana se registraron terrones en esta parte de poco.
7: Sí, el domingo por la tarde nos han informado, ¿no?, que ha sucedido que casi ha colapsado, ¿no?, estas estructuras metálicas, ¿no?, que sujetan a la malla Rachel.
6: Uh-huh. ¿Y esto se registra por primera vez? ¿Normalmente se registra?
7: Los ventarrones son propios, ¿no?, de la naturaleza, pero esto de acá se ha podido prevenir, ¿no? Si la municipalidad hubiera, pues, atendido con a tiempo, ¿no? La solicitud que se tiene pues de años con ese proyecto que indica el señor director.
4: Al menos el día de hoy, entiendo que ayer se suspendió la labor por el tema de los riesgos que podríamos
7: tener. Exacto, el día de ayer han estado los niños hasta las 11:30 en clases y se ha suspendido, ¿no? A partir de esa hora, el día de hoy, nosotros hemos optado por no enviar a nuestros niños a clases para prevenir, ¿no?
4: En cualquier momento parece que se puede.
7: Exacto, ¿no? Y para no lamentarnos cualquier accidente.
4: Ajá. Vamos a conversar también con el director, señor Ricardo Flores, porque también nos piden la intervención, ¿no?, de las autoridades para de alguna manera reforzar o también mejorar esta parte.
8: Al menos más integral de la infraestructura de la institución educativa, porque ya va a ocupar más aspectos, más campos de infraestructura, como los parantes, cambio de malla de raqueta todo este patio central, es losa y al mismo tiempo patio central, tenemos de estructura, todo aquí, esta también que tenemos aquí, este muro, de igual forma estaba presupuestado todo este pasadizo también con la cobertura solar, y de igual forma también en el nivel inicial, que ya también tenemos una malla de raqueta totalmente deteriorada, ¿no?
4: ¿Cuándo están haciendo esta medida?
5: 8:41.
8: Pues ya lo estamos haciendo ya desde el año pasado. Inclusive nosotros hemos ido al municipio con la señora presidenta, con niños integrantes del municipio escolar en 3-4 oportunidades, en el cual hemos sido atendidos y nos dijeron, nos prometieron que el año pasado ya inclusive ya se tenía que haber hecho esto a fines de año, con el mismo la palabra empeñada del señor alcalde, con su gerente municipal. Lamentablemente, como les vuelvo a reiterar, salió la resolución, pero ahora el problema es que no hay presupuesto para la ejecución, y eso es lo que nosotros estamos en. Todo esto se ha podido evitar si es que se hubiera hecho la ejecución de ese ayudar en su debido momento.
4: ¿Qué es lo más urgente que se requiere? El día de hoy usted ha indicado a la unidad especialista.
8: Sí, el día de hoy va a venir especialistas, ingenieros, arquitectos de la municipalidad, para podernos apoyar y ver una medida urgente de cómo podemos hacer esto. De se retira, lo van a reforzar, como ellos son los técnicos, son los profesionales encargados de ver, ¿no?, cuál es la mejor solución. Nosotros podríamos tener buena intención, pero no somos los técnicos encargados profesionales que podamos dar la solución.
4: ¿Cuántos alumnos estudian en este colegio?
8: Son 110 estudiantes en el nivel primario y 25-30 en el nivel inicial.
4: Muchas gracias. Entonces conversamos con el señor Ricardo Flores también respecto a la situación de este colegio. Son aproximadamente 3 parantes que están en riesgo de caer tras estos fuertes ventarrones y ya están cediendo. Uno de ellos es el más crítico, que en cualquier momento podría caer, y como bien ha indicado, van a llegar especialistas para poder evaluar la situación, debido a que el día de hoy se han suspendido las labores escolares, al menos en tema de salvaguardar la salud de estos más de 100 alumnos que estudian en este colegio Virgen del Carmen del distrito de Pau Carpata. Esta es la información, compañeros, desde exteriores. Adelante en estudios. Informo José Colque con todas las voces.
0: Muchas gracias. Gracias, José, por la información. Y si hemos observado 8 aquí las
5: y 43.
0: Fotografías, los videos respecto a cómo se ha dañado esta malla Rachel. Y es que el último fin de semana, el domingo, se han registrado fuertes vientos y en algunas zonas se han sentido más que en otras. Y estamos viendo además que esta institución educativa, Virgen del Carmen, ha resultado bien dañada en cuanto a esta malla Rachel. Además, es una institución educativa que todavía tiene muchas carencias, ¿no? Incluso la malla Rachel, de cómo está instalada, es una instalación, yo diría, precaria. No sé si son estructura metálica lo que sostiene la malla Rachel, o solo son los palos. Es muy precario. No, son palos, ¿no? La infraestructura allí, incluso la misma infraestructura que agarra la malla, que sostiene la malla Rachel, es muy endeble, muy básico.
1: Yarabí.
0: ¿Cuánta ayuda necesita de verdad este centro educativo? Porque ahora los colegios, por ejemplo, que recientemente han sido reconstruidos, o los colegios que han sido más favorecidos con inversión presupuestal, tienen otro tipo de estructura para que sostengan las mallas Rachel. Incluso ya ni utilizan mallas Rachel, utilizan otro tipo de material. Urge allí el apoyo y de primero que vaya la UGEL Sur, los técnicos allí, a levantar toda la información, el diagnóstico, y de allí el apoyo. Tal vez la municipalidad distrital de Paucarpata pueda hacer algo, porque aquí tenemos que pensar en los menores de edad. Este colegio ha tenido que suspender las labores y tiene que ser así porque se ponía en riesgo a los menores. Pero ahora lo que se requiere es la ayuda, que se refaccione urgentemente esta malla racial, no que se la quite, porque bueno, se va a quitar y también es muy peligroso los rayos solares. Sí, 8. Se necesita esta infraestructura.
5: Y 45.
0: Por eso es que se necesita que ya la puedan nuevamente recuperar. UGEL Sur debe tener algún tipo de presupuesto por ahí, y si es que no, urgentemente la intervención de la Municipalidad Distrital de Paucarpata, y si no fuera así, tal vez a través del gobierno regional de Arequipa, pero allí urge que inmediatamente ayuden a toda esta comunidad educativa. Ahí estoy viendo también a las mamitas que están bastante preocupadas, bastante preocupadas por su institución educativa. 8:45.
1: Sí, ojalá que la UGE, la gerencia de educación, alguien puede hacer algo al respecto, ¿no? O tal vez ver la mejor manera, porque mire, sí, pues mire, la malla raché toda tendida, toda rota, sobre las aulas prefabricadas, y evidentemente pues es un malestar, ¿no? Y sobre todo una preocupación, porque ¿quién quisiera enviar a su Yarabí. Hijo o a su hija en estas condiciones a su respectiva institución educativa? Uno como papá obviamente se siente preocupado, ¿no? Imagínense ustedes de que se desprenda en su totalidad esta malla reche y caiga sobre los niños o sobre las niñas, los aplasta, los entierra, el gran susto, los daños que se podría generar, ¿no? Y es entendible el reclamo que están haciendo los padres de familia de esta institución educativa debido pues a estos fuertes ventarrones que hemos tenido también, ¿no? En este punto de Arequipa. Vamos con más aquí a través de Radio Yarabí con todas las voces. Oiga, habíamos pactado también una entrevista con el diputado por la región Arequipa, con el señor Edgar González Polar. Lamentablemente debo de entender o imaginar que, no sé si se le ha presentado algún inconveniente de último momento, pero lamentablemente no responde el celular, ¿no? Y es que me llamó muchísimo la atención, al igual que muchísimos asegurados, de que, bueno, de una u otra forma se estén haciendo las inspecciones inopinadas a los diversos hospitales de E-Salud.
5: 8.
1: Para nadie es un secreto los problemas severos o tremendos que estamos atravesando hoy por hoy los diversos asegurados, ¿no? Y bueno, ahí ya como autoridad, Edgar González Polar ha podido constatar de que hay deficiencia en los especialistas, hay deficiencia en la atención, y gente que sigue esperando horas tras horas, días tras días, pero ni qué hablar de aquellos asegurados que ingresan por emergencia, ¿no? Es lamentable la situación que se vive hoy por hoy en los diversos hospitales de E-Salud. ¿Qué tanto pueden hacer con el tema de fiscalización y los cambios que de una u otra manera también se tendría que dar en el sector salud? Ayer por la noche estuve conversando también con Indira Wilca, y me decía justamente que el día de hoy, porque esta es la semana de representación de todos los diputados a nivel nacional, y ayer por la noche Dire Huelca me decía que también tenía una reunión, ¿no? Entre 8 a 9 de la mañana con el ministro de salud, porque también está sumamente preocupada por los temas que hoy en día
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1: se están presentando, ¿no? En el sector salud y la problemática que están atravesando. Hoy golpe de 4:55 más o menos pasé por el frontis del Hospital Regional Honorio Delgado Espinosa. Vi un número determinado de personas haciendo nuevamente la cola respectiva, pero al parecer, es mi sospecha, no lo puedo afirmar, como que se percataron, ¿no? Que llegó prensa para conversar con los pobladores que estaban ahí madrugando y haciendo su cola respectiva, y en un abrir y cerrar de ojos abrieron la puerta y ya pasen todos. Ya se fueron, pues no, ahí ya se dispersaron un poco los ciudadanos, pero sigue este problema latente también en los principales nosocomios de nuestra ciudad, ¿no? Donde la gente sigue durmiendo en la calle o en la vía pública o en las veredas para tratar de ahí a ser atendido, mi estimada María Luz Cruz.
0: Continuamos con más en Radio Yarabí con todas las voces. Hablando de los diputados y su semana de representación, lo que queremos es que realmente sirva esta semana de representación.
5: Y
0: que no solamente vengan para la foto o levantar diagnóstico tras diagnóstico y tras diagnóstico y al final no hacemos nada. Quien también va a hacer una visita de inspección es el diputado Cristian Aranda, hoy día ha programado una visita de inspección a la torrentera del Chuyo. Hoy, a partir de las 8 de la mañana, se supone que ya ha empezado en la Plaza de las Américas, ahí va a ser el punto de partida, y van a participar, dice Ricardo Antonio Arbañil Rivadeneira, él es director de la Autoridad Administrativa del Agua. También va a estar en esta inspección Andrea Livia Sarayasi Tejada, jefa de la Oficina Defensorial de Arequipa, e imagino que si van a hacer una inspección en la torrentera de Chuyo, allí también deben estar las autoridades involucradas, ¿no? El alcalde de Yanaguar, el alcalde de Cerro Colorado, y también los mismos vecinos. Los vecinos de Yanaguara que nos están escuchando, hoy día hay una inspección
1: Yarabí
0: de esta torrentera El Chuyo. Allí va a estar este diputado Cristian Aranda, junto con, me parece importante, la participación de Ricardo Antonio Arbañil Rivadeneira, que es el director de la Autoridad Administrativa del Agua, quienes son los que tienen potestad de lo que se hace o no en una torrentera, ¿no? Por eso me parece bien que también participe la sociedad civil.
1: A ver, vamos a conversar rápidamente con el diputado Edgar González Polar, quien ya se encuentra en la línea y atiende gentilmente el llamado de Radio Yarabí. Diputado Edgar González Polar, ¿cómo le va? Muy buenos días.
9: Muy buenos días, mis amigos periodistas y distinguidos oyentes de Radio Yarabí.
1: A ver, coméntenos, por favor, ahí revisaba esta pequeña información donde el día de ayer usted ha tenido que jugar un papel muy importante en esta semana de representación que tienen los diputados, y sin embargo entendimos de que obviamente sigue siendo una preocupación latente lo que está pasando en los diversos hospitales de E-Salud. ¿Cómo vamos arrancando con esta semana de representación, diputado Edgar González Polar?
9: Sí, es cierto, el día de ayer tuvimos una visita al Hospital de Salud Carlos Alberto Seguín y Yanaguara para ver lo que, bueno, pues lo que la gente se queja y lo que tenemos conocimiento y conocer in situ y de fondo cuál es la razón y la problemática y a qué obedece. Más que una inspección, que una fiscalización, era ir a ver la problemática para ver en qué podemos tramitar y viabilizar y generar, pues, arreglar esos problemas. Y evidentemente hemos encontrado unos problemas muy críticos contra el primer derecho que tiene el ser humano, que es el derecho a la vida. Uh-huh. Hemos encontrado un hacinamiento en las partes más críticas, un hacinamiento en el área de emergencia, el cual, bueno, es inhumano. Aparte que es inhumano, es tentatorio contra el derecho a la vida. La justificación de ello por parte de los señores funcionarios de salud es de que pues no hay espacios físicos que permitan la descongestión de ello. Uh-huh. En segundo lugar, hemos visto de que los médicos, hay una escasez de médicos. ¿Por qué? Porque no convocan a cubrir las plazas de los médicos que se jubilan cada año. 165 médicos, según lo que me refirieron el año pasado, se retiraron por tiempo de servicio Yarabí y no han sido repuestos hace 8 años. Por ello es de que no hay médicos especialistas y consecuentemente no pueden

0: y esos temas han generado toda esta problemática de la que estamos pasando y desgraciadamente están siendo víctimas y los que asumen, ajá, digamos, y pagan la factura es, claro, la población.
1: Ahora, pero luego de esta inspección, evidentemente no tendría que quedar ahí. Entendemos, ¿verdad? Entendemos que luego de esta inspección hay compromisos, porque el asegurado que estará escuchando en estos momentos dirá, ya bueno, ya chequearon, verificaron, hay hacinamiento, hay falta de profesionales o especialistas, pero luego, ¿qué viene?
0: Ya, ahora viene lo siguiente. Se suma a esto dos hospitales que están trabados por unas acciones que también desconocemos, pero que al final tiene que encontrarse los responsables: el hospital de Yanaguara, que está inconcluso en la construcción, y también el hospital Melitón Salas Tejada. Dos hospitales que están a medias y que eso ayudaría mucho a la descongestión de los pacientes. Los procesos están judicializados, pero hay una ley que ha salido que permite la ejecución inmediata de esas dos obras, por excepcionalidad y emergencia.
2: Ya la vi.
0: No han hecho nada al respecto. Está la ley y no se cumple. Que esté judicializado y que termine su juicio y que sean responsables y asuman su responsabilidad, correcto. Estamos totalmente de acuerdo. Pero mientras que no se perjudique a la población, que no se perjudique al asegurado. Como usted refería, ahora que viene, nosotros nos han dado algunos datos y alguna información, pero queremos una información completa que le hemos requerido y la vamos a formalizar por escrito para que nos haga llegar cuáles son los requerimientos que han hecho para cubrir esas plazas de los médicos y si es que las han hecho. En segundo lugar, para que nos hagan llegar cuáles son los requerimientos que han hecho para los equipos que no renuevan hace más de 20 años y son obsoletos. Uh-huh. ¿Cuáles son los requerimientos que han hecho para la mejora y la inmediatez del abastecimiento de la medicina? Nos han referido los médicos jefes de las áreas que sí los tienen y los han tramitado, los han presentado, lo hemos pedido. De ser así, nosotros vamos a presentar a la Comisión de Salud, porque también estamos en la Comisión de Trabajo y Seguridad Social, yeah, y vamos a pedir una reunión urgente con la presidenta de Salud, en este caso creo que es la viceministra, uh-huh, del área de vivienda, pedir una reunión y que venga. Y en, uh-huh, todos los casos, sí, pero más fácil creo que es que se traslade una ministra para acá, a que vayan asegurados. Hemos pedido que participe unos dos o tres asegurados, que son, okay, ellos, médicos, y nosotros estaremos presentes ahí para ver cuál es la razón y desatar este nudo, que pelotea Lima, Arequipa, Lima, y al final sigue más de lo mismo.
1: Sí, es terrible. Y ni qué hablar, ya que usted lo ha mencionado, de lo que pasa en el Melitón Salas, ¿no? Quien le habla vive muy cerca de la zona y es lamentable tener que seguir ingresando a una casa que ha sido acondicionada, ¿no? Ahí sus habitaciones, su sala, su patio.
2: Ya la vi.
1: Como una especie de un centro de salud donde de una u otra forma pues el asegurado no tiene las condiciones necesarias como para poder ser atendido. Hasta en la calle, en la vía pública, han colocado toldos y ahí el asegurado tiene que hacerse atender en la vía pública, maestro. No sean abusivos, no sean malos.
0: Es cierto, es justo lo que dices, Eric, es perfectamente una atrocidad. El Melitón Salas es una casa que la comparte la mitad de Salud, exacto, y la mitad del Ministerio,
1: exacto,
0: de Salud.
1: Sí.
0: Dos, han improvisado toldos para atender en la calle.
1: Sí.
0: Estamos en el siglo XXI con una tecnología de guardia y todavía nos estamos atendiendo así a nuestros asegurados. Entonces, esas cosas tienen que pasar, tienen que acabarse. Bueno, yo entiendo que a veces dicen que no hay recursos humanos, pero hay ganas y hay deseo de hacerlo. Hay que meterle punche, uh-huh, hay que meterle ganas. Bien. No enviar el documento al INE que se quede en Lima, hay que seguirlo. Nosotros nos hemos ofrecido y lo vamos a hacer. Inmediatamente vamos a pedir, no el desparramiento, porque ya hay una ley, la ejecución de esas dos obras y que esos hospitales se amplíen y también el equipamiento y los médicos. ¿Por qué le tienen que dar cita a un paciente cada de acá dos, tres, cuatro médicos, sabe, por meses, perdón? ¿Por qué? Porque no hay médicos especialistas. ¿Y por qué no hay médicos especialistas? Porque no convocan a concursos. ¿Y por qué no convocan a concursos? Sabe Dios, porque dice que hace tres meses convocaron a un concurso y lo anularon. Los andan anulando. No sé por qué. Tendría que anularse con convocatorias para procesos y cubrir.

0: plazas de médicos que se retiran cada año.
1: Muy bien, una última y cortita para cerrar esta entrevista. ¿Qué es lo que se viene en las próximas horas, en los próximos días para el diputado Polar en esta semana de representación?
0: Vamos a tener una reunión con el señor gobernador el día jueves.
1: Okay.
0: Le cursamos unos oficios semanas atrás. Y ya menos mal que nos ha atendido y el día jueves nos ha convocado a una
2: reunión
0: para ver dos cosas. Informe lo que ha pasado en Atico, y dos, ¿por qué la demora? Y dos, es cuáles son las medidas preventivas que se tienen que tomar, porque lo que ha pasado en Atico es el 5% de lo que se presume que puede venir más adelante. Claro. ¿Qué acciones está tomando el gobierno regional? Y el día de hoy también tenemos una reunión con el señor alcaldesa, justamente también para él. ¿Qué medidas se está tomando a nivel de provincia para prever? No nos va a sorprender otro evento como el que pasó desgraciadamente en los primeros meses en Humacoño.
1: Muy bien, quedó claro. Diputado Edgar González Polar, le agradecemos por esta entrevista. Muchas gracias, buen día.
0: A ustedes, mis amigos, y siempre a su orden. Buen día, un abrazo.
1: Conversábamos con el diputado Edgar González Polar y usted obviamente pues ahí sacará conclusiones de cómo va avanzando, ¿no?, esta semana de representación de los diputados. A continuación presentamos la opinión, el punto de vista, el comentario del día aquí en Radio Yaraví con todas las voces.
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3: Buenos días. Ser adulto mayor en el Perú es hoy formar parte de una generación cada vez más numerosa, pero todavía insuficientemente reconocida. El año pasado, las personas de 60 años a más representaban el 14,3% de la población peruana, mientras que el 44,6% de los hogares tenía al menos un adulto mayor entre sus integrantes. Estas cifras nos recuerdan que el envejecimiento no es un problema ajeno. Está presente en nuestras familias y en nuestras vidas cotidianas. A nivel mundial, por ejemplo, el fenómeno también es creciente y según las Naciones Unidas, en el año 2050, una de cada seis personas tendrá más de 65 años. Frente a esta realidad, la familia y la escuela tienen pues el desafío de dejar de mirar a la vejez como sinónimo de dependencia o simplemente descuido, para reconocerla como una etapa realmente de experiencia, de memoria y de nuevas posibilidades. Como señalaba Paulo Freire, nadie educa a nadie de manera unilateral, todos aprendemos en comunión. Por eso, las personas adultas mayores también tienen mucho que enseñar y por supuesto mucho que seguir aprendiendo. El Perú necesita una revalorización profunda y actual de sus adultos mayores. Escucharlos, incluirlos, respetar sus ritmos y además abrirles espacios para continuar aprendiendo y participando en la sociedad. Envejecer no significa dejar de soñar, significa tener una historia que merece ser escuchada y un futuro que todavía puede construirse. Más respeto a los adultos mayores en nuestro Perú. Muchas gracias, amigos. Hasta la próxima semana.
1: Perfecto, muchas gracias. Sin duda, más respeto a todos los adultos mayores y que sin embargo ahí pues merecen también nuestra gratitud y nuestra admiración. De esta forma hemos llegado a la recta final de esta primera edición informativa de Radio Yaraví con todas las voces. Se vienen los titulares, la pausa y luego el poder de elegir. 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Se quedan con los titulares de la hora aquí en Radio Yaraví con todas las voces.
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4: Titulares hoy, martes 25 de agosto del 2026, año de la esperanza y el fortalecimiento de la democracia. En el ámbito local, ventarrones registrados días atrás causaron daños considerables en la malla Rachel y la estructura metálica que la sostiene en el Colegio Virgen del Carmen en Pocarpata, que alberga a más de 100 estudiantes. El director Ricardo Flores advirtió que ante el riesgo hoy suspendieron las actividades escolares, solicitando el apoyo de las autoridades para la reparación en salvaguarda de la comunidad educativa. El diputado del Buen Gobierno por Arequipa, Edgar González, tras inspección a hospitales de la Seguridad Social, espera los informes para ver si se solicitaron plazas de médicos faltantes, además de medicinas para los usuarios. De agosto a las 9:30 de la mañana, la Plaza España será el punto de concentración de los pobladores del Cono Norte para dirigirse hasta la Municipalidad Provincial de Arequipa en El Filtro y pedir la anulación de los contratos de concesión del Sistema Integrado de Transportes. El estadio destinado por un complejo deportivo en las canteras en el distrito de Cerro Colorado estaría siendo invadido. Los vecinos de la zona denunciaron la aparición de un cerco de palos en lo que sería parte de la vía pública. Personal policial logró la ubicación de un vehículo que registraba una requisitoria vigente por hurto desde el año 2023. Este fue ubicado en la calle Tres Volcanes de la jurisdicción de Los Andenes Floridos. El inicio del juicio oral contra el ex jefe de la novena macro región policial de Arequipa y ex comandante general de la Policía Nacional, Víctor Sanabria, y otros cuatro procesados por el caso denominado Policías Albañiles, ha quedado suspendido. Se refiere que ello se debe a un pedido presentado por la defensa de uno de los acusados para que su situación sea evaluada por la justicia militar policial. El inicio del juicio estaba programado para el 31 de agosto. En el ámbito nacional, el presidente del Consejo de Ministros, Luis Galarreta, informó que se están puliendo detalles del pedido de delegación de facultades legislativas a fin de presentarlo ante el Congreso de la República en esta semana. Ante la visita del Papa León 14, a Perú relanzarán la ruta de León para potenciar el turismo religioso. El Ministerio de Comercio Exterior y Turismo estima que la visita histórica va a movilizar a más de 700.000 personas. Y en el contexto internacional, el gobierno español aprobó los anteproyectos de reforma de las leyes de asilo y extranjería con vistas a un sistema de protección más ágil, eficaz, ordenado y garantista de los derechos humanos. 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Hasta aquí el avance informativo de la hora en Radio Yaraví con todas las voces.
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0: ¿Cómo están? Buenos días, reiterados saludos para cada uno de ustedes. Gracias por escucharnos, gracias por acompañarnos. Ahora en el poder de elegir a través de Radio Yaraví en los 106.3 FM y los 930 AM. También estamos en las redes sociales como Radio Yaraví Arequipa, Radio Yaraví Arequipa. Y en el poder de elegir, esta mañana vamos a conversar con un candidato, atención, a los vecinos de Hunter. Atención, vecino, vecina de Hunter. Hoy vamos a conversar en algunos minutos más, estará ya aquí en los estudios de Radio Yaraví, el candidato Roger Andía Romero. Roger Andía Romero.
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0: Presentará su hoja de vida y también sus principales propuestas que tiene para este distrito de Hunter. Así que vayan conectándose, vayan escuchándonos también ahí atentos en la casita o en el centro de trabajo, y alisten sobre todo sus preguntas, porque aquí lo que este espacio, la intención de este espacio es justamente el poder acercar al candidato con la población. Que ustedes, además, que es característico aquí en Radio Yaraví, vamos a habilitar un espacio para que usted, vecino o vecina, directamente pueda hacer la consulta a los ciudadanos. Hoy les estaré acompañando María Luz Cruz. Mañana ya estaremos con nuestro compañero Hugo Ramírez, así que vamos adelante con las entrevistas y también comentar algo más. Quiero agradecer a nuestros compañeros de Evidencia. Muchas gracias a los compañeros de Evidencia, porque esta mañana estuvimos chequeando allí el diario digital Evidencia, y lo que nos han rebotado es la información del trabajo que ayer, de manera cuidadosa y seria, elaboramos aquí en Radio Yaraví. Sí, los compañeros de Evidencia, edición Arequipa, 25 de agosto, el día de hoy, han publicado el sondeo, los resultados del primer gran sondeo referencial que hemos realizado ayer con la pregunta: si mañana fueran las elecciones, ¿por quién votarías para gobernador regional? Recuerden los datos, y las personas que probablemente ayer no nos han podido escuchar, les voy a refrescar los datos de este sondeo que hemos realizado el día de ayer. En el caso del gobierno regional de Arequipa, lo que tenemos que destacar es que un gran porcentaje, que es el 68.28%, todavía no sabe por quién votar para gobernador regional. Y los que han salido son pues con cifras ínfimas. Me pregunto, ¿cómo estarán en los distritos? Más adelante, porque ya hemos empezado ayer con estos sondeos referenciales, y no vamos a parar, porque vamos a visitar el distrito de Hunter, vamos a estar en el distrito de Caima, vamos a estar en Alto Celo Alegre, Paucarpata, Miraflores, Mariano Melgar, Socabaya, Sachaca, en fin, varios distritos de Arequipa donde también vamos a hacer estos sondeos referenciales, porque necesitamos saber qué es lo que piensa, qué es lo que opinan, cómo va la tendencia en los distritos. Reitero, ayer hemos hecho este sondeo al gobierno regional de Arequipa y a la municipalidad provincial. Gobierno regional de Arequipa, 68.28%, todavía no sabe por quién votar. Una gran mayoría, más de la mitad, y estamos hablando, si sumamos el ninguno, casi el 80%. En el caso de la municipalidad provincial de Arequipa, es en la misma línea o peor. Porque si el 68% no sabe por quién votar en el gobierno regional, en el caso de la municipalidad provincial, el 79% todavía no sabe por quién votar para alcalde provincial de Arequipa. Y si a ese 79% le aumentamos el 8% que dice blanco, nulo, viciado, estamos hablando de casi el 90% de ciudadanos, miren, escuchen, casi el 90% de ciudadanos que no sabe por quién votar, no ha decidido, hay desconfianza también en los candidatos, y es que en muchos casos se presentan o son más de los mismos. Por eso es que también nosotros habilitamos estos espacios para que puedan ustedes también conocer a los candidatos, escuchar sus propuestas y sobre todo cuestionarlas. Porque si prometen algo, tienen que saber cómo van a hacer realidad esa promesa. Y reitero, en todo caso, también el saludo a nuestros compañeros de colegas de Evidencia, que el día de hoy en su diario digital han publicado también los resultados de este gran sondeo referencial que se ha realizado en Yaraví el día de ayer, con más de 400 consultas que se han hecho en diferentes distritos y dos provincias de la región. Ahora sí, vamos a darle ya la bienvenida a nuestro invitado. Se encuentra en los estudios principales de Radio Yaraví, el candidato a la municipalidad distrital de Hunter. Nos referimos a Roger Andía Romero, por el Movimiento Regional Arequipa Avancemos. ¿Cómo está? Buenos días, bienvenido.
2: Muy buenos días, muchas gracias por la oportunidad de dirigirme al distrito de Hunter, a la población y a todos los oyentes de Radio Yaraví.
0: Usted está postulando con el Movimiento Regional Arequipa Avancemos. ¿Es la primera vez que postula? ¿Cuántas veces? ¿Por qué partidos políticos lo ha hecho anteriormente?
2: Bueno, agradezco la pregunta porque yo he sido regidor con un movimiento local distrital que ahora ya han desaparecido.
0: Recuperemos
2: con el exalcalde, sí, efectivamente, cuando fue alcalde de don Simón Balbuena Marroquín. Y a partir del año 2018 siempre he pertenecido al movimiento regional de Arequipa Avancemos, el pollito, agradeciendo siempre a la familia Cornejo y a todo el Consejo Ejecutivo Regional que me han brindado la confianza. Y hemos participado en las elecciones del 22, en esta ocasión sería la tercera oportunidad en la que nos presentamos a Hunter.
0: La tercera ocasión que se presenta Hunter. Según su hoja de vida, estoy revisando aquí su hoja de vida, vamos a empezar con, porque es importante que los vecinos, probablemente como ya es la tercera vez, algunos sí los conozcan, pero los más jóvenes no sepan mucho de usted o algunos vecinos en general. ¿Qué profesión tiene Roger Andía?
2: Bueno, soy abogado de profesión, tengo maestría concluida en Derecho Empresarial y Gobernabilidad y una segunda especialidad en Derecho Público.
0: Según estoy viendo aquí, usted trabajó en SEDAPAR.
2: Laboro, actualmente estoy con licencia.
0: ¿Está con licencia?
2: Estoy con licencia, sí, de SEDAPAR por el periodo electoral. Laboro más de 24 años y un año en otra empresa por licencia.
0: En EPCI. ¿En qué área trabaja de SEDAPAR?
2: Bueno, yo he sido jefe de postventa, jefe de contratos, auditor legal, secretario ejecutivo del directorio. He sido jefe de la zona sur en Mollendo. Más de 23 años de experiencia ya a esta fecha, desarrollándome en múltiples cargos en la empresa y un año en EPCI como gerente de asesoría legal.
0: Usted siempre ha laborado, digamos, en entidades públicas.
2: Sí, siempre, por eso es que también tenemos la suerte.
0: Usted no es un abogado litigante.
2: No, no he litigado salvo los primeros años de ejercicio, siempre me he dedicado a la administración pública y por eso es que con toda la confianza le decimos al distrito de Hunter, conocemos de gestión pública.
0: Y estoy revisando también la relación de sentencias. Usted ha informado de una en su hoja de vida, de que si tiene una relación de sentencias, el expediente 5769-2025, es decir, del año pasado, fecha de sentencia firme 22 de agosto de 2025, órgano judicial, quinto juzgado de investigación preparatoria. ¿Qué ha pasado? ¿Por qué tiene
2: una problemas
0: sentencia?
2: Familiares que nunca faltan y bueno, ha sido declarado, ¿no? Sí, tengo una reserva de fallo declarada.
0: ¿Qué le diría a los vecinos que consideran que no es adecuado que un candidato pueda tener una sentencia?
2: Mire, hay circunstancias que los vecinos tienen que comprender, hay problemas en todo tipo. Si usted va a mis antecedentes, yo como funcionario público, nadie está expuesto a diversas denuncias, todas han sido archivadas, excepción de este caso. Es un tema familiar que también voy a reservarme y que ha sido declarado como corresponde a ley.
0: Bueno, ya los vecinos también tomarán allí alguna decisión. Vamos entonces ahora con su plan de gobierno, ¿no? Su plan de gobierno, usted ha presentado un plan de gobierno de 21 hojas que hablan sobre diversos puntos. Pero usted díganos, ¿cuál es su principal propuesta para Hunter?
2: Nosotros no tenemos una, sino cuatro megaproyectos que queremos ejecutar para el distrito. Uno es en el tema de vial, que queremos ejecutar dos nuevas vías de acceso de Tiabaya a Pampa del Cusco, y la otra que es una salida a Hunter de la Avenida Italia al Parque Industrial, que son dos proyectos que queremos ejecutar teniendo en consideración siempre el Plan de Desarrollo Metropolitano que está por aprobarse. El otro megaproyecto es en el tema turista, en el tema turístico, la construcción de un centro turístico en el Mirador de 13 de Agosto. Nosotros tenemos dos potenciales recursos turísticos, como es el Mirador de Casapataja, adicionalmente a los más de cuatro pueblos tradicionales que tenemos. Y el último está referido en el tema deportivo, a la construcción de un megapolideportivo que considera adicionalmente al Coliseo Municipal, la piscina municipal, parques temáticos, cancha olímpica, parques y losas deportivas.
0: Vamos a seguir conociendo más de sus propuestas y vamos a invitar a los vecinos que estén atentos, porque en los siguientes minutos ya vamos a habilitar los teléfonos para que ustedes puedan hacer las consultas aquí al candidato Roger Andía de Arequipa Avancemos. Vamos a hacer una brevísima pausa y regresamos.
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0: Continuamos en Radio Yaraví con todas las voces. Recuerden nuestros teléfonos, el 2131-72 y el 2899-52. 2131-72 y el 2899-52. Más adelante van a ingresar sus preguntas para que ustedes hagan las consultas aquí al candidato que aspira a llegar a la municipalidad distrital de Hunter, de Jacobo Hunter. Y también vamos a estar leyendo por aquí los comentarios que nos dejen a través de nuestras redes sociales. A ver, vamos con los comentarios, algunos comentarios que nos están dejando ya en las redes sociales. Hay preguntas, ¿eh? Luz por aquí ya deja una pregunta, también Davis, entre otros. Ya por lo menos hay dos preguntas para el señor Roger Andía en el Facebook, pero más adelante vamos a contestar. Ahora queremos conocer más acerca de los proyectos que tiene. Nos decía cuatro grandes proyectos para mejorar la infraestructura vial, para fomentar el turismo, y
1: el tema también deportivo.
0: Y en el tema deportivo, ¿no? ¿Y cuánto de presupuesto tiene Hunter? ¿Le va a alcanzar para hacer todo ello?
2: Eso es una pregunta que le agradezco definitivamente, porque usted debe saber que las municipalidades no ejecutan obras solo con los recursos directamente recaudados.
0: Aunque pareciera que algunos sí, ¿no? Alcaldes que esperan solo que les llegue la partida del canon, las regalías o lo que les destina el MEF al inicio de año.
2: Bueno, las necesidades de la población no pueden esperar. Si algo nosotros tenemos experiencia es en capacidad de gestión, no solamente del que le habla, sino del equipo de regidores que nos acompaña, y por eso estos megaproyectos van a ser ejecutados normalmente o en su mayoría con asociaciones público-público o público-privadas, suscripción de convenios con el gobierno provincial.
0: ¿A qué empresa privada, por ejemplo, usted ha
2: pensado? Bueno, Cerro Verde es una de las empresas que definitivamente tiene que apoyarnos en la ejecución de alguno de los megaproyectos, más allá de recurrir a los órganos rectores de los ministerios, ¿no? Para el caso de turismo está Plan Copesco, para el tema de saneamiento está OTAS. Y así vamos a recurrir también al Ministerio de Transportes y al gobierno regional y al provincial para la ejecución de las carreteras, que definitivamente no solamente van a tener impacto para Hunter, sino también para Arequipa en general.
0: Sobre el tema de la seguridad ciudadana, porque es otra preocupación que tienen los vecinos de Hunter, la inseguridad.
2: Sí, nosotros tenemos un lema: seguridad y desarrollo, nuestra prioridad. Y nosotros en este lema queremos resaltar la importancia y la prioridad A1 que tiene para nosotros el tema de seguridad, que adicionalmente considera proyectos paralelos para permitir que la población no solamente escuche de nuestra parte quiero darle seguridad, sino que realmente tenga la convicción que vamos a tomar el toro.
0: Pero exactamente, ¿qué es lo que va a hacer? ¿Cómo va a tomar a ese toro?
2: Mire, tenemos proyectos para la adquisición de patrullaje aéreo a través de drones con IA. Drones, y ya en Lima tienen. Estamos proyectando la compra inicial de cuatro drones.
0: ¿Cuánto costarían esos drones?
2: El promedio inicial está valorizado en unos 50, 60 mil dólares cada uno de los drones. Ya lo tienen muchas municipalidades en Lima. Una forma muy disuasiva, porque incluso están enlazados con el sistema de RENIEF para identificar potenciales.
0: ¿Cuántos dijo?
2: Cuatro
0: drones.
2: Para poder ejecutar esta primera etapa del proyecto.
0: Patrullaje aéreo. ¿Qué va a tener esos drones? Usted hablaba de inteligencia artificial, que van a tener altavoces.
2: Es la posibilidad, claro que sí, tienen altavoces, tienen cámara, tienen reconocimiento facial, pueden estar enlazados también al sistema de RENIEF.
0: ¿Quién los va a monitorear esos drones?
2: Obviamente vamos a crear el centro de operaciones de seguridad. Nosotros tenemos un centro de videovigilancia en la municipalidad actualmente, pero nosotros queremos potenciarla creando el centro de operaciones para permitir también otro de los proyectos en el tema de seguridad, que es enlazar las cámaras domiciliarias, la cámara de los vecinos que tienen en su frontera, al sistema de videovigilancia municipal. Y algunas municipalidades en Hunter lo tienen.
0: ¿Y eso cómo se va a lograr, no?
2: Todo es tecnología. Usted solamente tiene que imaginarlo y se va a lograr. Hay software que permite.
0: Pero no es tan sencillo, ¿no? Porque cada vecino tiene una cámara diferente y no necesariamente se van a poder interconectar.
2: Todo es posible, créame, la inteligencia artificial y el desarrollo tecnológico es enorme.
0: ¿Qué diagnóstico tiene ahora de la municipalidad? Bueno, el tema de seguridad, ¿cuántas cámaras tiene Hunter, sabe?
2: Tiene 120, de las cuales muchas no tenemos referencia, de las cuales están totalmente inoperativas y otras faltan mantenimiento. Ese es un tema aparte del cual queremos adquirir.
0: Pero ¿no sería mejor antes de Claro, suena ideal, bonito. A mí la verdad me parece un tanto difícil, por más que la tecnología haya avanzado, interconectar las cámaras domiciliarias. Pero ¿por qué no empezar con esas cámaras que usted dice que tiene la municipalidad y que muchas probablemente estén malogradas? ¿Qué va a hacer con esas cámaras ya propiamente de la municipalidad?
2: Bueno, vamos a adquirir nuevas cámaras. Es que todo es un proyecto y un proceso. No es nada aislado el tema. Como también lo es el hecho de poder suscribir convenios con las empresas de taxi. En Hunter hay 4 empresas que sumadas deben bordear los 1.200 unidades de los
0: 4 empresas de taxi. ¿Qué va a hacer? ¿Qué les va a pedir?
2: Para poder suscribir convenios y reactivar el denominado patrullero cívico. Para
0: Pero eso no es competencia de la municipalidad provincial o de la región policial.
2: La policía tiene el encargo de la seguridad, eso es muy cierto, pero la labor de la municipalidad no puede quedar al lado. Definitivamente es una labor que sí podemos desarrollar y por eso es que también queremos ejecutar o efectivizar la trinomía o la trilogía de juntas vecinales, policía y municipalidad, para que a través de ellos podamos ejecutar todos los proyectos que queramos. No solamente es competencia de la policía de manera nominal, sino que la municipalidad tiene que tomar definitivamente la determinación de coadyuvar a esta necesidad que tiene la población de brindar seguridad. Ha salido normativa también reciente para permitir la adquisición de luminarias solares, por ejemplo, que la municipalidad sí puede adquirir para que aquellos casos en los que SEAL no pueda poner o mejorar la iluminación, porque he estado poniendo en muchos distritos iluminación LED. Nosotros también queremos gestionar ante SEAL el mejoramiento dado la antigüedad de los sistemas de iluminación en nuestro distrito.
0: ¿Qué diagnóstico tiene ahora de Hunter? ¿Cómo ve a su distrito ahora mismo? ¿Qué le falta? ¿Se ha quedado atrás o está bien?
2: Mire, todos los proyectos que nosotros hemos elaborado en el plan de gobierno consideran una deficiencia, una escasez o una nula participación de la municipalidad en alguna de las actividades que tenemos. Por ejemplo, el tema turístico es uno de ellos, el tema de seguridad es otra de las cosas. El apoyo al deporte, la falta de apoyo al deporte también en este
0: caso.
2: Todo
0: eso no lo ha hecho esta gestión.
2: No lo ha hecho de manera integral o como nosotros lo vemos.
0: El alcalde Richard Arce, ¿verdad?
2: Cristian
0: Arce no ha hecho.
2: Nosotros consideramos que no ha hecho lo suficiente. Con los recursos que tenía o ha tenido durante este periodo, ha podido gestionar mucho más proyectos. Hay que reconocer el lado bueno, ha ejecutado obras en beneficio de la población, pero estoy
0: seguro. Del 1 al 20, ¿cuánto le pone a Cristian Arce?
2: Bueno, definitivamente no creo que alcance nota probatoria de mi parte.
0: Jalado.
2: ¿No? Yo Está creo que jalado. Sí, podríamos
0: Ahora,
2: haber hecho
0: usted,
2: muchas cosas más.
0: ¿Qué visión tiene de Hunter de llegar Royal Andía?
2: La visión es que Hunter se convierta en un distrito seguro, moderno y ordenado, porque no solamente queremos seguridad, sino que queremos turismo en el distrito y por eso es que necesitamos que adicionalmente al ornato que queremos para el distrito sea completamente seguro para atraer no solamente turistas locales de arequipeños, sino también turistas nacionales. Definitivamente el potencial que tiene Hunter es enorme en el tema turístico y nosotros queremos explotarlo al máximo.
0: ¿Y por qué
2: eso
0: creerle?
2: Es que nuestra seguridad.
0: ¿Por qué creerle a usted? ¿Qué diferencia Royal Andía del resto de candidatos que estuvimos aquí revisando la plataforma del Jurado Nacional de Elecciones y son 10 candidatos, ¿no? Son 10 candidatos a la municipalidad distrital de Hunter. ¿Qué lo diferencia a usted?
2: Una sola cosa. Yo no solo lo digo, sino que realmente conocemos de gestión pública por el periodo.
0: Los otros candidatos también dirán lo mismo, ¿no? Lupe Pila, por ejemplo, dirá, yo conozco de gestión pública y privada, tengo empresas educativas, pero también tengo, he sido alcaldesa de Hunter, ¿qué lo diferencia?
2: El periodo, el plazo y el hecho de que digan, yo soy experto en gestión pública, no es solamente decirlo. Para que una persona pueda ser experta en gestión pública, tiene que conocer los sistemas administrativos por los cuales se rige el Estado, ¿no? El sistema de contrataciones, el sistema de inversión pública, el sistema de tesorería, de contabilidad, el sistema nacional de control, etcétera. Nosotros hemos podido tener a la mano y hemos podido conocer, manejar y dominar muchos de los sistemas, a excepción de dos de los cuales no soy especialista, debo reconocer, en el Sistema Nacional de Contaduría Pública y Tesorería, que por la especialidad, a pesar de que los conozco, no los domino, pero hemos tenido la oportunidad de participar en muchos de todos los sistemas, ¿no? Entonces, eso hace que la persona pueda decir con seguridad, conozco de gestión pública y que quiero que mis vecinos de Hunter tengan la seguridad de que no solamente el que le habla, sino la mayor parte de regidores han trabajado en administración pública y que conocemos y sabemos lo que queremos para Hunter.
0: Muy bien, vamos a habilitar ahora sí ya los teléfonos, por favor, Gustavo, el 21-31-72, el 28-99-52, para que sean los mismos vecinos de Hunter. Sí, vecino, vecina de Hunter, pueda llamar y participar, hacer su pregunta aquí al candidato. Estamos con Roger Andía Romero, él es candidato a la alcaldía distrital de Jacobo Hunter. Tengo por aquí preguntas mientras vamos a recepcionar las llamadas telefónicas al 2131.
1: El poder 72, de elegir.
0: O al 2899-52. Tengo preguntas. Dice Davis Vidal. Y está bien que hagan las preguntas para que usted responda, sí, claro, ¿no? Ante sí, cualquier duda, inquietud que puedan tener. Dice, ¿cuánto gana al mes el señor Roger y cómo solventa la campaña? La campaña dice que tiene usted full paneles, tiene banderolas en casi todo el distrito. ¿Es usted el candidato millonario de Hunter?
2: Ya quisiera hacerlo de verdad. Sí, ciertamente hay un sector que tiene esa percepción, yo creo que son de los candidatos y de la oposición, pero en realidad nuestra campaña está siendo muy austera. Nosotros financiamos la campaña bajo dos aspectos. Uno, producto de la recaudación de las actividades que realizamos, y la otra son los aportes propios de cada uno de quienes integramos la lista de regidores. Y aprovecho la ocasión también para decirles que este 30 de agosto vamos a hacer una gran adobada, que debemos llegar a las 1500, si es que nos permite la población.
0: Allá, usted teniendo adobadas, solvente la campaña.
2: La mayor parte de actividades que hemos realizado, hemos tenido actividades muy similares a las que estamos
0: realizando. ¿Cuántas adobadas piensa vender, dice?
2: 1500 adobadas para este periodo, el 30 de agosto.
0: ¿A cuánto?
2: A 17 soles. Por favor, vecinos, acompáñenos y apóyennos.
0: ¿Y eso les sirve para seguir comprando las banderolas, los paneles?
2: Lo que nosotros hacemos es comprar la tela y nosotros mismos estampamos, como la mayor parte de candidatos lo hace.
0: ¿Usted mismo?
2: Nosotros mismos estampamos nuestras banderas, pegamos nuestros stickers y realizamos la mayor parte de actividades con el apoyo de las personas que simpatizan con nosotros y a quien les tengo profundo agradecimiento y cariño.
0: Muy bien, vamos con más consultas, ¿ah? A través de las redes sociales también nos encuentran como Radio Yaraví Arequipa, Radio Yaraví Arequipa, y déjenos sus consultas para el candidato Roger Andía, o también los teléfonos 2131-72, 2899-52, vecino de Hunter, o también tenemos el WhatsApp, allí en el WhatsApp de preferencia, si es que no nos escribe la pregunta de preferencia, usted también puede grabar aquí su pregunta, ¿no? Mándenos un mensaje de voz. Luz Paredes dice, mi pregunta, ¿qué haría usted por mejorar nuestras vías alternas, ya que hay mucha congestión?
2: Mire, eso es una de las alternativas de solución que hemos propuesto, dado que la principal vía de acceso al distrito es la que viene por la de Alfonso Ugarte, ¿no? Y ahora, antes era un poco, digamos, en horas punta, ahora ya creo que ya no hay horas punta, son muy pocas las horas donde no hay tráfico en el sector de Tingo, y por eso estamos proponiendo la ejecución de esta vía principal de salida e ingreso al distrito a través de la Avenida Italia, que va a salir al Parque Industrial, que también ya tiene una extensión, de acuerdo a la proyección que hemos realizado, de 2,5 kilómetros, que definitivamente merecemos también aprobación de parte de la municipalidad en el PDM para la ejecución de esta vía. Así que ya la tenemos proyectada también, y obviamente esa es la mejor opción que le damos a nuestros vecinos para poder descongestionar la vía principal que tenemos, independientemente de mejorar las otras 7 vías existentes, ¿no?
0: Ahora, ¿y tiene el presupuesto? ¿Cuánto va a costar eso?
2: El presupuesto aproximado de esta vía bordea los 8 millones de soles.
0: ¿Cuántos pueblos de Hunter, hablando usted del PDM, no están incluidos, no tienen su saneamiento físico legal, sabe?
2: Nosotros tenemos referencia de no más de 10 pueblos, que son pueblos que están, digamos, al otro lado de la banda, que comúnmente se conoce, al otro lado del río Chin, del río que baja del río Socabaya, para permitir el saneamiento y habilitación urbana de estos pueblos, que obviamente están mucho tiempo relegados.
0: Por eso, entonces, sí hay pueblos.
2: Hay pueblos que todavía no tienen habilitación urbana y que todavía faltan sanear esto. Están en proceso, algunos están iniciando, otros están estancados. Y hay algunos que ya han logrado, como el pueblo de Guairondo, por ejemplo, que ya ha logrado habilitación urbana. Sí.
0: Ana Paula nos escribe al Facebook, nos dice lo siguiente: Ana Paula, ¿qué opina de la actual gestión? Se dice que hay un pacto con el actual alcalde. ¿Usted va a fiscalizar a Cristian Arce?
2: Desde luego, tenemos que...
0: Usted lo ha jalado, ¿no? Dice, no, está nota desaprobatoria la
2: sí,
0: actual
2: definitivamente, gestión. Y comprenderán que toda gestión en realidad merece fiscalización para transparentar el uso de los recursos. Y nosotros no vamos a hacer la excepción. Un lema de esta gestión era fiscalización, caiga quien caiga. Yo no he notado quien haya caído, ni tampoco he notado fiscalización, pero nosotros sí la vamos a hacer efectiva. Es parte de lo que hemos propuesto en nuestro plan de gobierno y sí tenemos la determinación de poder ejecutar por lo menos la fiscalización de las 15 principales obras del distrito.
0: Elmer dice: como vecino, mi opinión personal es que el doctor tiene las ganas, la fuerza, la voluntad, la experiencia para trabajar por nuestro distrito. A mi parecer, es un candidato que merece nuestra confianza y apoyo. Otros candidatos ya tuvieron su oportunidad y no vimos los resultados esperados. Por aquí están entrando más mensajes. Por eso considero que sería bueno darle una oportunidad al doctor, quien cuenta con experiencia en gestión y tiene propuestas, dice por aquí. Bueno, aquí lo están respaldando.
2: Muchísimas gracias.
0: Elmer seguramente ya va a votar por usted.
2: Muchas gracias, Elmer, por ese apoyo y pedirle que la misma convicción tengan todos nuestros vecinos de Hunter.
0: Marta dice: señor candidato, usted está proponiendo un polideportivo. ¿Y dónde va a estar ese polideportivo?
2: Nosotros hemos identificado un nuevo lugar en tres posibles ubicaciones, porque definitivamente un área existente, la municipalidad no tiene disponibilidad.
0: Ya no hay terrenos.
2: No, no hay terrenos, no hay terrenos donde podamos ejecutar un complejo de esto. Adicionalmente, que los pocos complejos deportivos que tiene Hunter son muy limitados. Por eso estamos...
0: No hay espacios de recreación.
2: No, casi el único que tenemos es el Parque Milagros.
0: ¿Y en qué quedó el Parque Milagros? Ahí hubo problemas, ¿no? De algunos vecinos.
2: Entiendo que han adquirido uno de los 10 terrenos, que era el más conflictivo, por decirlo, el que el propietario que estaba queriendo ya efectivizar su y ejercitar su derecho de propiedad. Entiendo que han llegado a una...
0: Pero la obra no está concluida todavía.
2: Todavía no, está pendiente el tema de los otros propietarios.
0: Falta hacer ese complejo Milagros.
2: Lo que falta es sanearlo, porque la propiedad todavía...
0: Pues falta sanear y ahí ya tiene un espacio, pero usted
2: no,
0: ¿dónde empieza?
2: Nosotros no queremos tocar ese terreno.
0: Ya, ojo, eso no va a...
2: No vamos a tocarlo.
0: ¿Dónde va a comprar Roger Andía de ser alcalde?
2: Tres posibles ubicaciones.
0: ¿Cuáles son?
2: Uno es el ingreso de Hunter, la curva que viene hasta la posta de Caminos del Inca. Ese terreno, propiedad de la familia Calderón, tiene una extensión más o menos...
0: Pero es área verde. Es chacra.
2: Sí, es área rural, pero la naturaleza del proyecto que tenemos lo permite. No necesita cambio de uso.
0: ¿Por qué no dirán cambio de uso? ¿Quiere acabar con la campiña?
2: No, para nada. La naturaleza del proyecto que tenemos...
0: ¿Qué es lo que piensa hacer? A ver, ¿cómo sería su
2: coliseo? Un coliseo, en principio.
0: Ya.
2: Una piscina municipal, losas deportivas, parque temático y cancha estadio reglamentario. Es lo que estamos proyectando, además de una concha acústica o uso de usos múltiples para permitir varias cosas.
0: El otro lugar, si es que no es ahí, ¿cuál sería?
2: El otro lugar es un terreno también propiedad estatal, que es el cuartel de Tingo, que ya está sin uso. Tenemos que hablar con el Ministerio de Defensa para ver la posible asignación, compra o cualquier modalidad.
0: El cuartel de Tingo, o sea, ya que se vayan los...
2: No, ese cuartel está ya no está siendo utilizado hace mucho tiempo. El material que puedan tener es mínimo, el personal también es mínimo, al igual que entendemos el cuartel de Tiabaya.
0: Podría ser una opción.
2: Y hay un tercer lugar que ya corresponde a propiedad privada también, a un costado de Hunter, entre Hunter y Bellavista, que también tenemos identificado y hemos conversado en alguna oportunidad con el propietario y está en la disposición de venta.
0: ¿Qué opinan, qué opinan los vecinos de Hunter? Vamos con la participación porque hay muchas más preguntas que están en las redes sociales. Hoy día están más activos en las redes sociales. Juan, te escuchamos, buen día.
1: ¿Qué tal, señorita de Radio Yerevil? Decía, buenos días a su persona, buenos días a candidato Roger Andía. Lo que yo lo he escuchado varias veces antes, en su discurso en que está viviendo, visitando casa por casa, él dijo una pregunta, no sé si se acuerde, que iba a poner iluminación al estadio Juan Velasco Cuadrado.
3: Sí, claro.
1: No sé si lo va a cumplir o no lo va a cumplir, y también iba a ser también polideportivos. Él dijo también que lo iba a hacer, entrando, si es que la agarra la alcaldía de Gigante, lo primerito que iba a hacer, poner iluminación para que la juventud, lo que Hunter, hay bastante que le gusta en el deporte. Y él lo dijo, conjuntamente con su primer regidor, que también lo conocen, al señor Jimmy Banda. Él dijo, que vamos a tener el estadio Juan Velasco Alvarado iluminación para que juegue. Y también, y ojalá que apoye también a la Liga de Hunter, que se está quedando un poquito, nadie lo están apoyando a la Liga de Hunter, tanto en primera, segunda, menores, respectivamente, porque la sola cual no dice nada. Pero ahora el señor Roger Andía dice, sí va a apoyar al deporte, y lo hago recordar, solamente que él dijo, conjuntamente con el señor Jimmy Banda, vamos a poner iluminación.
0: Muy bien, señor.
1: Juan Velasco Lavado. Gracias.
0: Muchas gracias, gracias, señor Juan, por llamarnos, y nuevamente los teléfonos habilitados, el 21-31-72 y el 28-99-52. Ya estamos en la recta final y aquí estoy viendo las redes sociales, hay todo un debate, personas que apoyan a la candidatura de Roger Andía, pero también estoy viendo varias personas detractores. Señor Andía, está convocando también a sus detractores.
2: Qué bueno.
0: Me preguntan si usted, no sé si vive en Socabaya, cuál es su actual domicilio, debería postular mejor en Socabaya. También hablan acerca de su sentencia por aquí, pero bueno, primero vamos con la pregunta, señor.
2: A ver, yo quiero agradecerle porque dentro de la lista de regidores tenemos un deportista nato y promotor del deporte en el distrito, el señor Jimmy Vargas.
0: ¿Quién es su primer regidor?
2: Es la ingeniera Miriam Cutipa, ella sí, ex autoridad del distrito hasta el año pasado, en tema de la subprefectura, pero también tiene experiencia en gestión pública, ha laborado en muchas instituciones públicas en los temas sociales. Así que definitivamente es Jimmy Vargas Espinosa, ex candidato también a la alcaldía en el periodo pasado.
0: ¿Y qué destacado en?
2: El fútbol, él es especialista, siempre ha promovido el fútbol, pero no quiere decir que no vayamos a apoyar todos los deportes, y definitivamente la iluminación de los estadios es una de nuestras propuestas con Torres para permitir.
0: ¿Y eso cómo se va a hacer?
2: Eso se genera el proyecto de inversión y se compra lo que tenga que comprarse como torres de iluminación, porque solo el estadio de Melgar tiene que tener una iluminación para permitir el estadio, el que
0: juega. ¿Y cómo está actualmente Nuestro? Ese estadio? ¿Está en buenas condiciones? ¿Está bien el mantenimiento?
2: Miren, una situación que ocurre es que definitivamente le han hecho mantenimiento en este periodo, pero también ha permitido la organización de algunos eventos no deportivos, que ha deteriorado en algo lo que se ha trabajado, así que nosotros vamos a tenerlo debidamente cuidado y queremos promover el deporte, es una de nuestras promesas y nuestras prioridades también en la campaña, tanto como apoyar a los adultos mayores, generar
0: ¿Usted practica
2: cultura,
0: algún deporte?
2: Bueno, por este tema de la campaña obviamente estoy alejado, pero sí, de vez en cuando juego una pichanguita con los amigos a ese nivel, ¿no?
0: Vamos con la participación. Señor Patricio, ¿cómo está usted? Adelante, le escucho aquí, directo, el candidato Roger Andía.
4: Buenos días. Aquí mi pregunta es netamente, son dos preguntas, una en lo que es seguridad, ¿cómo va a ser la implementación netamente en todo lo que es seguridad? Que se ha visto aquí, no solamente es del personal la deficiencia, sino también tenemos deficiencia en lo que son equipo logístico, se ha visto que las camionetas están en mal estado. Ahora también, otro segundo punto, se ha incrementado bastante el número de alcohólicos. Alcohólicos, o sea, y ustedes parecemos ya el cercado con tanto alcohólicos aquí en el mismo, lo que es en la Mariscal Ureta, Augusto Freire, y cómo va a mejorar el doctor todo esto. Esa sería mi pregunta, señorita.
0: Muchas gracias. ¿Ha escuchado? Dice sobre cómo va a repotenciar seguridad ciudadana, no solamente es comprar los drones, sino que las camionetas. ¿Cómo están? Usted dice que las cámaras no están funcionando en su totalidad. ¿Cómo están las camionetas?
2: Bueno, la gestión pasada ha adquirido 4 unidades. Obviamente también hay camionetas que están siendo mantenidas en operatividad a
0: ¿Cuántos camionetes hay?
2: Bueno, las últimas cuatro que han adquirido, con esas de llegar a 10 camionetas.
0: Es una
2: con las últimas, no, es una cifra exacta, considerando aquellas camionetas que no están operativas. Cuatro unidades modernas que adquirió la gestión anterior, pero sin embargo hay necesidad de renovar ya por el tiempo alguna de ellas que han sido adquiridas en la gestión del 2008, gestión del 2010, que obviamente ya están en pésimo estado y más generan problema y gasto para la municipalidad que el objetivo por el cual han sido adquiridas ahora. Uh-huh. Ahora, otro clamor de la población es la del vecino, ¿no? Hay muchos lugares que en los cuales algunas personas con problemas de alcoholismo.
0: Las huasterías, ¿qué va a hacer con las huasterías?
2: Obviamente van a ser clausuradas. Nosotros tenemos en Hunter el Centro de Salud Comunitario Mental para poder también brindar el apoyo psicológico, que es un poco complicado el tema y delicado, porque obviamente necesita.
0: Pero algo se tiene que hacer, ¿no? Es un problema social el tener las personas alcohólicas. Dice que hay bastante.

0: Vamos, José, adelante, te escucha el candidato.
1: Sí, muy buenos días, señor candidato. No sé si se habrá dado una vueltita por el, ¿cómo se llama? O le invito a la Tucumán, señor. Esa obra, esa pista que se ha hecho no ha durado ni siquiera una gestión. Está totalmente ya en cascajo nomás. Si viene una lluvia, lo va a destruir. O si sube un carro pesado, lo va a hacer tiras esa pista.
0: Mi estimado José, ¿hace cuánto se hizo esa obra?
1: Anterior gestión, de esta creo la anterior, si no me equivoco, la anterior gestión.
0: ¿Señor
1: no,
0: Vidal?
1: Más de 4 años.
0: ¿Con Vidal fue?
1: Creo que sí, no recuerdo la verdad, pero lo que yo estoy tratando de decir, ojalá que alguien haga su denuncia del candidato
0: Aguilar,
1: de repente.
0: Aguilar Vidales, ¿no?
1: Sí, ¿cómo se llama? Hagan la denuncia a ese señor, porque no es justo semejante engaño. Yo he visto, señor, que traían el asfalto y ahí en la pista lo mezclaban con arena. No sé si los vecinos tengan la fotografía, las filmaciones. Lo mezclaban con arena y miren lo que está terminando. En un desastre. Eso no es justo para nuestro Hunter. Muchas gracias.
0: No es justo, totalmente de acuerdo. Una obra debemos, que no va a durar
2: debemos años. Recordar que la responsabilidad del contratista.
0: Usted ha ido por esa calle.
2: Obras, sí, conocemos el lugar.
0: ¿Ha visto cómo está la pista?
2: Sí, está completamente deteriorada y tramos que realmente están muy, muy, muy terribles. Pero les recordamos a los vecinos para que tengan la tranquilidad de que la responsabilidad del contratista, de acuerdo a la ley de contrataciones, por eso decimos que tenemos experiencia, es de 7 años. O sea, si es
0: así, pero entonces, esta gestión está
2: debería haber por eso hablamos de la fiscalización nula que ha existido.
0: O sea, Cristian Arce tuvo la oportunidad de decir, señores, la anterior gestión es una mala obra y la contratista tendría que estar arreglando, y sabía que se está desmoronando.
2: Yo no sé con qué capacidad podríamos decir eso, porque esta gestión también ha asfaltado 4 veces la vía de la amistad, la tercera ya para no exagerar, la vía de la amistad que ha terminado siendo deteriorada por causas de la naturaleza, por el propio tránsito.
0: Se hacen vías en Hunter que solo duran un par de años.
2: No ha durado ni un año, meses. En un periodo de 2 años han asfaltado 3 veces la misma vía, no y ser, la sí. Última, obviamente por eso es que a Hunter le decimos, confíen en nosotros, que nosotros íbamos a hacer una fiscalización efectiva. Y las vías que ha propuesto el vecino definitivamente es una de las obras que vamos a revisar y a fiscalizar.
0: Vamos con 2 últimas preguntas aquí a través del WhatsApp. También están activos, muchas gracias, a través del WhatsApp. Dice el siguiente. ¿Cuál es el presupuesto que maneja la municipalidad de Hunter? Y si eso le va a alcanzar para hacer realidad sus proyectos, sus mega obras, ¿no? Comprar drones inteligentes, el polideportivo, pero también comprar terreno, las vías, ¿no? Dice, ¿cuánto es el presupuesto de Hunter, señor Roger Andía? Además, ¿qué actitud tendría usted con la minera Cerro Verde, que no aporta lo que debería al distrito? Recuerdo que justo con Simón Belbueno, usted también debería recordar, se pretendió que Hunter sea zona de influencia de Cerro Verde y nunca se logró.
2: A ver, eso ya es un tema normativo, voy a partir de ahí. La norma es muy clara, es zona de influencia directa, aquel lugar donde la empresa minera o la que realiza la explotación, metálica o no metálica, ejerce sus actividades operacionales. Y bajo ese contexto nos contestó en su momento el Ministerio de Energía y Minas y nos negó la oportunidad de ser zona de influencia directa bajo esas consideraciones. El segundo lugar, yo quiero pedirles a los vecinos que confíen en Roger Andía, porque definitivamente las cosas se consiguen con gestión. Y todo lo que logramos en realidad en todas nuestras actividades como seres humanos, primero lo soñamos, primero lo queremos. Si queremos construir una casa, primero deseamos tener una casa. Si queremos comprarnos algo de ropa, primero decimos, yo necesito tal cosa. Y por eso es que nuestro plan de gobierno es tan ambicioso. Usted ha mencionado el número de páginas. Yo no me voy a limitar a hacer solo, porque obviamente también hay necesidades los vecinos de ejecutar la pista, la vereda, mantener limpio el parque, ejecutar un nuevo parque. Pero nosotros queremos dejar huella en el distrito, principalmente para nuestra juventud y para nuestra población joven, que es nuestro objetivo. Brindarles oportunidades de desarrollo y decirles, aquí hubo en algún momento un soñador que ha logrado hacer lo que quería y ha dejado al distrito un recuerdo que creo que va a durar para siempre.
0: claro, está bien soñar, tener ideales y todo eso, pero hay que concretarlos, ¿no? O sea, no
2: para eso necesitamos la confianza.
0: ¿Quién es su equipo técnico? Claro, usted sabe, dice, yo de Roger Andía he trabajado por años en SEDAPAR y tengo experiencia en gestión pública, sé esto de los contratos, todo eso.

0: eso ya. Pero no es suficiente, Roger Andía no lo va a hacer solo. ¿Quién es su equipo técnico? ¿Quiénes lo están?
1: Contamos con un staff de profesionales, economistas, administradores, abogados.
0: ¿Alguno de ellos que conozca el vecino, que deba conocer el vecino de Hunter?
1: Sí, seguramente a muchos de ellos. Solo en el equipo de regidores la tenemos a una de ellas, que es la señora Cecilia Fuentes, que también ha sido candidata, economista de profesión y experta en el sistema de inversión pública. Entonces, solo por mencionarla a ella, uh-huh, es un ejemplo del equipazo que tenemos en el equipo de regidores y el equipo, uh-huh, técnico con el cual vamos a entrar a gestión, estoy seguro, a partir del 1 de enero.
0: Nos ganó el tiempo. ¿Dónde vive Roger Andía?
1: Vivo en Upes Paisajista, en la Manzana C. La campaña está llena de...
0: ¿Por qué dicen que vive en Socabaya?
1: Bueno, otros me han dicho que vive en Cerro Colorado, otros me dicen que vive en Bustamante, por fin que se pongan de acuerdo. Y si finalmente tengo la expectativa de tener algún inmueble en alguno de esos distritos, eso va a ser con esfuerzo definitivamente. Pero lo que quiero, sueño, es una casa de playa, en algún momento espero lograrla. Pero a todos mis vecinos les digo, vivo en Upis Paisajista, y aprovechan esta circunstancia de la campaña porque precisamente he laborado 4 años en Mollendo. Y he sido jefe de la zona sur y he tenido la oportunidad de administrar todos los servicios de saneamiento de Mollendo, y aprovechan esta ocasión para decir que soy mollendino también y que no soy de Hunter.
0: Aunque usted es juliaqueño, ¿verdad?
1: Sí, yo soy natural de Puno, desde los cuatro años radico en
0: Hunter.
1: Arequipa,
0: en Hunter.
1: Desde los 7 años en Hunter, tengo 48. Y lo que no saben, y les informo a los candidatos, que también he elaborado 1 año en EPS Hilo, y por eso no me van a decir que soy hileño, aunque la quiero, la tierra, es muy, uh-huh, bonito, pero siempre hemos vivido en Hunter y es tema de trabajo exclusivamente, uh-huh, así que no se dejen confundir, vecinos, y que no crean, uh-huh, lo que vienen señalando algunos otros candidatos.
0: Muy bien, hemos tenido una amplia entrevista aquí en radio y la habían podido conocer mejor de su hoja de vida. El debate sigue fuerte aquí en las redes sociales, hay bastantes mensajes por allí entre los que apoyan y no apoyan a Roger Andía. Ya hemos hablado, así por si acaso por ahí alguna persona decía, no, de su hoja de vida, toda su hoja de vida, ya hemos hablado del señor Roger Andía. Para las personas que quieren volver a escuchar la entrevista, lo pueden hacer porque la entrevista va a estar en la página Facebook de Radio Yeraví. Diríjase a la población de Hunter, ya la despedida.
1: Estimados vecinos, este 4 de octubre, con toda la seguridad y confianza, bríndennos su apoyo marcando los pollitos, que Roger Andía realmente va a cumplir cada una de las promesas de campaña. No solamente porque se los digo, sino porque realmente hay capacidad de gestión, hay experiencia y hay un equipo con el cual vamos a cumplir y hacer realidad los proyectos que Hunter necesita. Marca los pollitos, de Arequipa avancemos.
0: Muy bien, muchas gracias. Agradecemos a Roger Andía, candidato a la Municipalidad Distrital de Hunter por Arequipa Avancemos. Nos despedimos, muchas gracias por acompañarnos en El Poder de Elegir. Ustedes continúen con la programación. Ya viene Noelia Celada en Al Día con Yaraví, al mediodía, la segunda edición de Yaraví Informa. Tenemos la programación habitual, musical, informativa aquí en Radio Yaraví. Y mañana estaremos también en este espacio con más candidatos y más novedades, reitero. En Radio Yaraví ya arrancamos los sondeos. Mañana, les adelanto, toca otro sondeo. ¿En qué distrito? Pues bueno, se van a enterar mañana mismo, porque no vamos a avisar en qué distrito. Eso va a ser sorpresa, pero mañana estamos en un distrito. Muchas gracias, continúen con nuestra programación.
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Hoy, martes, el 25 de agosto del 2026, año de la esperanza y el fortalecimiento de la democracia. En el ámbito local, un nuevo derrumbe bloquea la Panamericana Sur en el kilómetro 770, sector túnel de la plancha de Nocoña. Por el momento está cerrado el pase vehicular en la zona. Maquinaria pesada viene realizando trabajos de rehabilitación. El consejero regional por Carabelí, Aarón Maldonado, espera que se destine el presupuesto tras declaratoria de emergencia por 60 días en Atico, que fue afectado por la depresión aislada en los niveles altos conocidos como Dan Aníbal. Señala además que es necesario que la presidenta Keiko Fujimori emita un decreto supremo, como lo ha solicitado la CONFIEP, para que proceda la obra por servicios y se pueda rehabilitar la antigua Panamericana a la par de trabajar en la vía actual. El senador por Arequipa, Nilson Flores, buscará coordinar con la mandataria Keiko Fujimori una propuesta legislativa que permita resolver de manera definitiva la situación de miles de mineros inscritos en el REINFO. La primera Fiscalía Provincial Penal de Flagrancia de Arequipa logró una pena efectiva de 2 años y 11 meses por hurto agravado en grado de tentativa en la plataforma Andrés Avelino Cáceres contra Guido Caguana. Los hechos ocurrieron el pasado 13 de abril, cuando la agraviada transitaba por la plataforma portando su teléfono celular en las manos. Asimismo, se fijó el pago de 300 soles por concepto de reparación civil a favor de la agraviada. En el ámbito nacional, el Parlamento Andino inicia hoy sus sesiones ordinarias en Chile, donde la delegación peruana propondrá la creación de una comisión especial ante el fenómeno El Niño y gestión integral de riesgo de desastres. El Ministerio de la Producción estableció medidas que permitan mejorar la capacidad de respuesta de los subsectores pesca y acuicultura frente a los impactos asociados al fenómeno El Niño. Y en los deportes, el surf peruano cerró con destacada actuación su participación en la última fecha del Alas Global Tour, disputada en Playa Garavito, Costa Rica, al obtener 5 títulos, 3 subcampeonatos y 3 terceros lugares. 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Hasta aquí el avance informativo de La Hora en Radio Yaraví, con todas las voces.

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Muy buenos días y bienvenidos a Radio Yaraví. Este es su programa Al Día con Yaraví, transmitiendo desde la ciudad de Arequipa para el resto de las regiones y también, evidentemente, para aquellos que nos están escuchando desde otros puntos. Están a través de los 106.3 FM y 930 AM. Mi nombre es Noelia Celada y junto a Gustavo Roncalla en la parte operativa vamos a estar compartiendo con ustedes información, música, hasta el mediodía. Tú estás escuchando Radio Yaraví con todas las voces. Son las 10 de la mañana con 12 minutos y vamos con pronta entrega de

0: el esfuerzo de hoy es el éxito de mañana. Esa es nuestra frase del día de hoy, siendo ya martes, estamos iniciando todavía la semana, la penúltima semana, que ya sería prácticamente la última del mes de agosto. Tenemos una participación a Mario. Mario, muy buenos días, te escuchamos.
1: Señorita, buenos días, me quiero saber sobre el agua en Characato. La ampliación Characato más que todo, porque no tenemos hace una semana agua y estamos castigados, nadie nos apoya. Estamos llevando los radios, tampoco no nos apoya. Es que se ha quemado el tablero, dice, el tablero estará, digamos, muy caro, 400, 500 soles, pero para la región es como una 50 soles. Entonces necesitamos urgente ampliación Characato. Al frente del cementerio de Characato, esa ampliación de Characato, no tenemos agua. Y los que venden agua sucia, venden, dicen que es agua potable, los externas viejas, que están oxidados. Ese señorita, apóyanos, que pronto que ponga el tablero, porque pagamos el agua de subsuelo, pagamos el axial. Cada semana pagamos, o cada mes pagamos. Y ahorita no tenemos agua, ampliación Characato. Todo Horacio creo que también es. No se quejan la gente, no sale a radio, no sé qué pasa. Señorita, apóyanos sobre el agua pronto, porque es una semana, más de una semana ya no tenemos agua. Que recibimos agua de subsuelo, porque agua potable no existe. Esa me queja, señorita.
0: Claro. A ver, Mario, en todo caso me informas de que ustedes normalmente consumen agua del subsuelo, pero se han quedado sin agua desde hace una semana.
1: Sí, más de una semana ya. Que no pueden poner el tablero, es un tablero que controla corriente, y debe estar algo de... Yo he estado trabajando en municipio, allá en el estadio, de 380 es un tablero. Ese tablero es como un medidor, el medidor está de 400, digamos. Es fácil de cambiar, sino que está haciendo, nos está a usos de ellos, región o también de Cial, ¿no? Porque no ponen ellos, y tanto es la población, creo que podemos poner cuota, porque es obligación de apoyarnos, pues, estamos pagando el agua de subsuelo, no es agua potable, señorita. Este me queja, señorita.
0: Muy bien, muy bien. ¿Y este tipo de cortes ya lo vienen, digamos, registrando, una situación parecida, ya han vivido anteriormente, o es la primera vez en todo este tiempo que usted lleva viviendo en la zona que registran un corte de esta magnitud, ¿no? Que tiene este periodo de una semana.
1: Varias veces. A ver, pasamos al señor alcalde de acá, de Characato, ojalá que escuche, pues, de cómo se llama, de esté escuchando su gente, sus funcionarios, que nos apoye, que comprar el tablero para que tengamos agua. Ese me queja, señorita, de acá, del alcalde de Characato. Y no, ese me queja, ese me reclama. Muchas gracias, señorita.
0: Muy bien, muy bien. Ahí hubiese sido también bueno que te brinde Gustavo el número de conexión, en todo caso, del caballero, de Mario, quien entiendo que ya cortó la línea, correcto. Muy bien, ahí en todo caso, según lo que hemos visto también en lo que es la página del CEAL, no hay, digamos, algún comunicado referencia a de corte de agua programado en referencia a Characato. Hay previstos para esta semana, inclusive del día de ayer, 24 de agosto, también para otros distritos, pero no se menciona. Voy a seguir revisando de todas formas, si es que en días anteriores, pero igual es bastante, de todas formas, más de una semana es muchísimo tiempo. A propósito, y en ese sentido, antes de entrar y continuar con todos los temas que vamos a tocar el día de hoy, cabe señalar que CEAL ha anunciado un corte programado para los vecinos de Tiabaya. Así que atención, vecinos de Tiabaya, porque este jueves 27 de agosto CEAL tiene programado un corte del servicio de agua potable. Y las zonas afectadas las voy a mencionar a continuación, pero este corte va a iniciar a las 7:30 de la mañana hasta las 7 de la noche, o sea, prácticamente digamos todo el día, ¿ya? Esto en Tiabaya, solo en Tiabaya, programado para este jueves 27 de agosto. en qué circuitos el R24. Las zonas afectadas van a ser las siguientes: Asociación Bello Amanecer de Tiabaya, Asociación Urbanización San Isidro, la Avenida Arequipa, Avenida Panamericana, la Avenida Víctor Andrés Belaunde, calle Alto Perú, calle Lorenzo Bayón, la calle Los Perales, calle Los Tunales, calle Miguel Grau, calle Molino Chusicani, calle Patasagua, el pasaje La Libertad, prolongación Miguel Grau, el puente Tiabaya, así se señala aquí, la quinta Siquiray, Alto, urbanización El Retiro de Tiabaya y urbanización Los Perales. Estas zonas se van a ver afectadas por este corte en Tiabaya para este jueves de 7:30 de la mañana a 7 de la noche. Casi 12 horas en todo caso que se va a registrar este corte, interrupción del servicio de agua potable. Muy bien, por otro lado también hay algo muy importante que ha ocurrido esta mañana. Porque una mujer joven de 26 años, ha dado a luz en un patrullero, esto en lo que corresponde a Sabandía. Esta dama en estos momentos ya se encuentra en el Hospital Honorio Delgado y dentro de unos minutos seguramente alguno de nuestros colegas reporteros nos brindará detalles sobre este caso. Lo cierto y lo que se sabe hasta el momento es que la dama pues ha sido trasladada por estos patrulleros, pero pues llegó el momento y el bebé pues nació allí el menor, en todo caso, que según la información preliminar se encuentra, digamos, estable, pero nos van a confirmar en unos minutos más ya desde el mismo Hospital Honorio Delgado. En ese sentido es muy importante también resaltar la labor que tuvo la Policía Nacional de la Comisaría de Sabandía, quienes pues han brindado en todas formas la ayuda correspondiente a esta mujer, esta dama de 26 años que ha dado luz en este patrullero. La fémina, como reiteramos, ya está en el hospital, en el área de emergencia, ingresado también al nosocomio para realizar las evaluaciones correspondientes. Importante también a tenerlo en cuenta. Y bueno, ahora también estaremos pendiente acerca de esta propuesta que se hizo de parte del Consejo Regional, en el que se plantea una máxima condecoración para quien fue pues Juan Manuel Guillén. Se estaba programado el inicio de esta sesión a las 9 de la mañana, pero de todas formas veremos qué es la medida o en todo caso qué es lo que se ha llevado y resultado a cabo sobre este proyecto de acuerdo regional que plantea otorgarle la medalla de honor al mérito del Consejo Regional de Arequipa por su trayectoria académica y política en defensa de los intereses de la región para Juan Manuel Guillén. Lo veremos aquí más adelante. Brevísima pausa y ya regresamos.
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Ahora sí, vamos con nuestro siguiente tema del día. Son las 10 de la mañana con 32 minutos. Tú estás escuchando Radio Yaraví con todas las voces. Muy bien, muy bien. Y también algo que también de alguna manera nos está preocupando un poquito es el tema del desprendimiento de rocas ocurrido a la altura del kilómetro 770 en el sector del túnel de la planchada en Ocoña, obligando pues al cierre del paso vehicular mientras maquinaria pesada trabaja en emergencia la rehabilitación de la vía. Ahí veremos también lo que está señalando en ese sentido, por ejemplo, el COER, el gobierno regional de Arequipa. Esa es información que también la vamos a estar detallando en las próximas horas.

0: Muy bien, son las 10 de la mañana con 38 minutos y estamos aquí escuchando Radio Yaraví con todas las voces. Al día con Yaraví a través de Radio Yaraví y también a través de la multiplataforma. Claro que sí, aquellos que nos escuchan en radio por internet a esta hora del día, que están de repente ahí en el trabajo, que están haciendo los quehaceres del hogar y o de repente están en el transporte público ahí haciendo algunas actividades también relacionadas a lo que es, por ejemplo, el estudio o yendo a realizar algún trámite. Muy importante también aprovechar la mañana antes de que se nos vaya el día. Muy bien, muy bien. Y quiero hablarles a esta hora del día, antes de irnos a la pausa, sobre algo muy, muy importante. Por favor, efecto de cuchillo, Gustavo, que te pedí hace unos instantes atrás, por favor, ¿dónde está mi efecto de cuchillo y mi cortina de lonca arequipeña? Porque quiero hablarles de una historia muy interesante y muy importante también para los arequipeños. Y es del rocoto relleno, un plato bandera de Arequipa, un símbolo de la gastronomía peruana. Dios mío, ¿sabían ustedes que este joven Ibai Llanos ya ha anunciado su mundial de comidas, en todo caso por cada país? Así que bueno, el rocoto podría ser un buen candidato, claro que sí. Y lo que sucede de esta peculiar creación y presentación es que según la leyenda, señala que pues lo atribuye a un mito clásico, digamos, de la historia arequipeña, sobre el origen de este rocoto, que tiene que ver, por ejemplo, se dice que nace a raíz del encuentro de un chef, el chef Manuel Macías, y a también un personaje que se conoce como el Diablo. El cocinero pues había perdido a su hija, por lo que en medio de la profunda tristeza decide ir al infierno para rescatar la alma de esta hija, a la que pues definitivamente estaba muy dolido por la pérdida. Estando allí, se da cuenta de que ella era presa de el demonio, por lo que entre ambos habían pactado que si el chef lograba crear un banquete, la niña sería libre. Fue así pues que logró con su ingenio y tomó el rocoto, ideó el plan para complacer el hambre de este personaje, y una vez presentado el plato principal, al cual le llamó el rocoto relleno, el ente devoró todo a su paso, aunque también odió admitirlo, se quedó maravillado con el sabor. Mis efectos, por favor, Gustavo, mis efectos. Cumplió su parte del acuerdo y soltó a la hija, haciendo que vuelva a la vida. Y ahí, en todo caso, digamos, se explica de una manera mística el origen del rocoto arequipeño. Y sobre este plato vamos a hablar tras la pausa con un chef arequipeño, porque nos va a dar la receta, los trucos y también la técnica para un buen preparado. Pausa, volvemos.
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0: Continuamos, son las 10 de la mañana con 45 minutos y a esta hora del día también lo veníamos anunciando, vamos a conversar acerca del rocoto arequipeño, el rocoto relleno arequipeño con el pastel de papa, un plato definitivamente tradicional, emblema no solamente de Arequipa, sino de muchas, digamos, restaurantes arequipeños que están en otras regiones del Perú y que evidentemente llevan este plato al paladar de todos los peruanos y también de personas extranjeras que vienen a nuestro país. Hemos hablado hace unos instantes acerca de su origen, pero ahora vamos a hablar acerca de los secretos de su preparación. Para esto estamos enlazados telefónicamente con el chef Rosendo, quien ya se encuentra en la línea, quien le damos el saludo respectivo. Chef, ¿cómo está? Muy buenos días. Por favor, Gustavo, me ayudas con el retorno. Bienvenido a Radio Yaraví.
1: Muy buenos días, amigos de Radio Yaraví, a toda tu digna audiencia, oyentes de redes sociales, y los que te siguen día a día en este gran programa como es Al Día con Yaraví. Un gusto y un honor poder hablar de la picantería. Y en este momento hablaremos pues del rocoto relleno, con el permiso de las grandes picanteras y los picanteros pues viejos y de antaño.
0: Claro, al chef Rosendo de la picantería La Sazón del Chef. Señor Rosendo, y bueno, usted sabrá, más que de repente yo todavía era chiquilla cuando sucedió esto, y hace 10 años, en noviembre del año 2016, Arequipa obtuvo el reconocimiento por el plato de rocoto relleno más grande del mundo. Se llevó a Arequipa, en todo caso, este reconocimiento, gran cantidad, en todo caso pesaba 542 kilos. No, correcto, me estoy equivocando. Más de 2.400 unidades de rocoto relleno que estuvieron allí en la Plaza de Armas, un equipo de más de 100 cocineros, estudiantes de gastronomía y una noticia que evidentemente pues realzó este plato tradicional de nuestra región. En ese marco también consultarle acerca de este potaje, bueno, este plato tradicional. Cuéntenos acerca de su preparado, ¿no? Un correcto preparado y sobre todo algo que nos preocupa o a veces algunos también nos tiene ahí en la disputa, que es el hecho de cómo bajarle el picor, ¿no? El picor, a algunos sí les gusta, pues, el tradicional, tiene que picar ahí, lengua de fuego, les dicen, pero para otros, no, que no pique mucho, ¿no? ¿Cómo bajarle? En todo caso, también algunos consejos para bajarle el picor a el rocoto relleno.
1: Así es, mire, pues, bueno, acá, viendo la historia, en el año 2016, pues, en la Universidad San Ignacio de Loyola, con la Municipalidad Provincial de Arequipa, pues se tomó el reto, ¿no? De que rocoto relleno estuviera en el libro de los récords, y así se hizo, como bien lo dijo usted, y la historia, pues es única, ¿no? No podemos negar que sí se llegó a ese récord Guinness, como bien lo dijo, son más de 100 chefs, y la cantidad de 2.400 unidades fue un éxito, y es el orgullo de Arequipa, ¿no? Y eso no solamente hablamos de una tradición, hablamos de sabor, y eso es lo que nos lleva ahorita a hablar de rocoto relleno. Y la preparación, bueno, para nosotros es simple, sencilla, ¿no? Pero hay gente, como yo lo dice, ¿no?, que está en el camino del aprendizaje, y podemos indicar que rocoto relleno, ese picante se lo puede quitar fácil y sencillo. Hacemos el limpiado, despipamos lo que es el rocoto, bien sacado las venas, con una cuchara, y bueno, protegía las manos, ¿no? Porque ese picor transmite a las se escurre en las manos. Entonces, ya le sacamos las venas y agarramos un perol, una olla, un poco de agua, depende de la cantidad de rocotos que tengamos, agregamos limón escurrido, un poco de vinagre, sal y azúcar. Eso llevamos al hervor. Pero depende del picor que le queremos dar, le queremos un agua, dos aguas. Particularmente el rocoto tiene que ser picante, no picante, picante excesivo, pero tiene que tener su picante así al paladar. Si no, no sería un rocoto relleno. Como bueno, sabe que menos nos gusta comer picante, ¿no? Y si le queremos bajar un poquito más al picante, agregamos otra porción de agua, ya escurriendo el agua del primer hervor, y echamos los mismos ingredientes para que le vamos quitando más el picor. Te cuento, ¿no?, que hay también el dulce de rocoto.
0: ¿Y es válido también agregarle azúcar?
1: Sí, o sea, ¿para qué? Para darle el tono agridulce.
0: Claro, agridulce. Ahora, acerca del relleno. El relleno, ¿qué es lo que tiene que tener un relleno, digamos, correcto? ¿Y cómo hacerlo también para que mi rocoto pues salga ahí en forma de rocoto y no esté todo aplastado de repente? O que tenga una claro. bonita forma, ¿no? Una bonita presentación.
1: No, desde luego. O sea, ahí lo manejamos el tiempo de rocoto que tiene que hervir, ¿no? Para que no esté muy cocido y esté en término medio. ¿Ya? Mira, el preparado del rocoto, el relleno del rocoto, usamos carne, o sea, pulpa, puede ser una pulpa de la cadera que es suave, de la ñuta también, o también de la parte de la picaña o de la tapa. Tratamos de que sean partes blandas y le damos el picado de pluma, o sea, pequeñitas, pequeñas, no molida, porque el rocoto últimamente se prepara de pura carne y cebolla. Entonces, no, hoy en día, pues, lo meten ya en verduras, ¿no? Zanahorias, berjas. El rocoto relleno no se prepara así. Se prepara con carne, picadita, cebolla, un buen aderezo, un buen marinado, un buen adobado en una sartén. Y bueno, ¿qué hacemos? ¿No? La cebolla picadita en brunoa, cuadradito, como la llamamos. Que eso se saltee hasta que llegue el término de borrachito, como lo llaman. Nosotros tenemos el salteado. Le echamos su ajo chancado, chancadito, dejamos que sea su cocción y le agregamos nuestra carne picadita. Una vez que ya se tomó el aderezo y la carne picadita, le echamos nuestra pimienta picante, un poco de comino y lo complementamos con ají colorado y sal, dando al paladar. Eso dejamos ahí, que eso toma un poco de punto, porque nuestras comidas tienen que tomar un punto. Hasta que ya tenga su punto, ya ojo de sandito, esté bien sus burbujitas, y ya le metemos nuestros maní, pasas, y bueno, para espesarlo, un poquito de galletas. Entonces, toda esta cosa, que sea masa, como decís, el relleno tiene que mantener una textura homogénea. Ya está cocida, entonces eso ya le metemos un poco de, echamos, espolvoreamos orégano seco, metemos un poco de perejil picado y corregimos la sal, ¿no? Que está al paladar, y eso ya lo llevamos al relleno. Entonces, ya agarramos nuestro rocoto, agarramos una cucharita, pues, y agarramos una pequeña porción de nuestro relleno y le vamos introduciendo al rocoto. Entonces, ya hay, y eso solamente, no. Bueno, hoy día, como se ha modernizado la cocina, ya tenemos ahí, le meten aceituna, le ponen un huevo sancochado, como bien le dije, también verduras. Pero eso no es ya rocoto relleno, eso no era nuestro verdadero rocoto relleno. Y nuestro verdadero rocoto relleno se comía pues con una papa sancochada, buena porción de papa, y con un pedazo de queso encima que estaba fundido a la sartén o a la olla. Igual el rocoto, ponemos, una vez que ya se llenó el relleno, poníamos una lonja de queso, esos quesos de paria que, bueno, los hay de Chuquibamba, encima su tapa, y le metíamos a la sartén con un poco de leche con huevo. Ese era el, eso era, así nacía el rocoto relleno. Hoy en día ya lo gratinamos.

0: relleno original, digamos el tradicional, el más antiguo, no sí. llevaba pastel de papa, sino que iba con una papa sancochada, con una rodaja de queso frito.
1: Claro, su buena lengua de queso, eso en la sartén o a la olla. Claro. Eso era nuestro, así nace nuestro rocoto relleno. Bueno, ya pues, como han pasado los tiempos, actualmente se hace uso al horno, ¿no? Que tiene otra textura, otra apariencia, lógicamente que no pierde la esencia que es el rocoto relleno.
0: Claro. Ahora, señor Rosendo, el chef Rosendo, estamos conversando con el chef Rosendo de La Sazón del Chef de Caima. Ahora también quisiéramos preguntarle, pues, justamente ahora se acostumbra a comer con un pastel de papa, ¿no? Cuando lo preparan allí en las casas, de repente también las familias lo acostumbran a servir con un pastel de papa. ¿Cómo es el preparado o este acompañamiento, en todo caso, que se realiza al rocoto relleno? ¿Qué tipo de papa es la recomendable para hacer un buen pastel?
1: Bueno, ya no tenemos nuestra papa que era ojo azul. Está desapareciendo en nuestro Valle de Tambo. Entonces tenemos hoy en día la canchán, que es una papa versátil en la preparación de cualquier plato, y en este especial lo que es el plato de papa, que estamos hablando del pastel de papa. Entonces nosotros lo hacemos, ¿no? Que es de crudo, o sea, le cortamos las papas finamente en rodajas, le damos una pequeña enjuagada para sacarle el almidón de la papa, agregamos pues a eso, le metemos leche, marinado con huevo, sal, eso lo llevamos lo mezclamos con la papa y hacemos una capa de papa, una capa de queso, otra capa de papa y cerramos con una capa de queso encima. Echamos nuestra mantequilla, que bueno, ya sabemos también lo que es nuestra mantequilla, o sea, tenemos mucha mantequilla en el mercado que encontramos, ¿no? Variedad de mantequilla. Y bueno, corregimos siempre la sal y un poco de espolvoreados, pues así, bolitas de anís, porque la papa es una comida fresca. Entonces todo eso lo llevamos al horno a un fuego moderado, o sea, a un horno que esté muy caliente hasta que tome la cocción de la papa. Y también tenemos otra forma, que es la precocida. 3-4 minutos en hervor y colamos y le metemos todo lo que es la leche, el huevo, igual, capa de papa, capa de queso encima con su huevo batido, igual sus bolitas de anís y llevamos al horno. Entonces, y con su mantequilla para que tenga la viscosidad de la papa. Entonces, esas son las formas de preparar el pastel de papa.
0: Correcto. Ahora, ¿cuál es el error que de repente usted ha detectado por ahí al preparar el pastel y o el rocoto también?
1: Ya, el mayormente que cometemos el error en los pasteles de papa es que le metemos mayor cantidad, supuestamente, ¿para qué? Para que tenga más proporción de la papa y no llega a cocer en el fondo. Entonces, es el error que a veces cometemos, ¿no? De poner más cantidad de papa para que se vea más consistente, ¿no?, en el plato, pero a veces no llega a cocer la parte del fondo. Entonces siempre tenemos que darle una altura proporcional para que esta papilla llegue a cocerse total. Y si es precocida, ¿qué hacemos? Se nos pasa la papa muy cocida y cuando vamos a servir, la papa está pues mazamorra, pues,
0: claro, en
1: tres minutos se puede decir así, ¿no? Y a veces en el rocoto también cometemos el error de que se nos pase, dicen, es más cocido que sea. Entonces ya cuando vamos a rellenar, el rocoto se nos abre, o sea, ya prácticamente está muy cocido el rocotito en ahí. Y a veces también en el picor, ¿no? Nos confiamos que en la primera lavada quitamos todo el picor. Y cuando vamos a comer, tenemos el rocoto picante, o porque no también le ha sacado las venas del rocoto total. Entonces, esos pequeños errores que lo vamos al final dar cuenta en el plato, ya se vio en el comensal, o nos van a decir que está muy picante, no lo pueden comer. Eso es lo que mayormente se pasa en la cocina.
0: Claro. Muy bien, chef. Muchísimas gracias por estas recomendaciones. Ahora indíquenos para aquellos ciudadanos que quieren asistir a su picantería, La Sazón del Chef, ¿dónde están ubicados? Y o de repente también si tienen redes sociales.
1: Muchas gracias. Felicitarlos a ustedes. Y un abrazo enorme pues a las picanterías de Arequipa.

0: tratan o tratamos de mantener esa esencia de la picantería que hoy día les llaman todos son restaurantes, ¿no? Pero es la picantería la que ha dado origen a lo que es los platos arequipeños y lo que hoy en día estamos preparando. Nosotros los esperamos, a Son de Cielo los espera siempre en Caima, en la calle 22 de agosto 105, con lo mejor de la comida caimeña y los platos típicos de la región Arequipa. Muchas gracias a todos, un abrazo y que sigan las fiestas, porque todavía falta agosto, termina agosto, y agosto es fiesta y Arequipa es fiesta en agosto. Muchas gracias por la invitación, estoy dispuesto a cualquier otra invitación para poderles hablar siempre de la picantería, que es mi fuerte, ¿no? Nuestro fuerte de mi persona, como es la sazón del chef.
1: Muy bien, muchas gracias. Hemos hablado con el chef Rosendo de La Sazón del Chef, muy amable por acompañarnos y por compartir con nuestros oyentes estos secretos de nuestra deliciosa gastronomía arequipeña. Muy bien, vamos a estar preparando también, Gustavo se animará a preparar un rocoto relleno con pastel de papa. Vamos, una brevísima pausa, regresamos.
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3: Titulares hoy, martes 25 de agosto del 2026, año de la esperanza y el fortalecimiento de la democracia. Información del ámbito local, a esta hora de la mañana diversas autoridades, entre ellas Defensoría del Pueblo, el alcalde de Yanaguara, funcionario de Cerro Colorado, de Caima, hasta el diputado Cristian Aranda, realizan una inspección en el inicio de la Torre Terachullo en la parte alta del distrito caimeño. Andrea Sarayasi, encargada de la Defensoría del Pueblo, adelantó que la torrentera Gamarra, que abarca 40 metros de ancho, se prevé un desvío de 10 metros cúbicos hacia la torrentera de Añashuaico sin que genere mayores impactos. Efectivos de la comisaría de Sabandía realizaron labores de parto en el interior de un patrullero. Una joven de 26 años acudió a la comisaría del sector a pedir apoyo y ser trasladada al hospital Honorio Delgado Espinosa. Ante los dolores de la madre, los suboficiales Paredes y Anco atendieron la emergencia. El bebé, un varoncito junto a la progenitora, fueron llevados al nosocomio para la atención médica del caso. Concluye este año 4 colegios para la provincia de Camaná, lo señaló la presidenta del Consejo Regional de Arequipa, Norma Ortega, detallando que se invirtió 70 millones de soles en obras por administración directa. El representante de la Asociación de Griferos en Arequipa, Magno Salas, afirmó que el exceso normativo en el país no permite la competencia y en varios casos se llega a incrementar el combustible, que genera malestar entre los transportistas. Por la extracción ilegal de cobertura vegetal que destruyó cerca de un centenar de árboles, el Servicio Nacional Forestal y de Fauna Silvestre, SERFOR, inició un proceso administrativo sancionador contra la Asociación de Vivienda Quebrada Honda del Distrito de Quequeña. El director zonal del SENAMI Arequipa, Guillermo Gutiérrez, ratificó que el fenómeno del Niño en el sur va a ser muy fuerte a extraordinario, exhortando a las autoridades a planificar ante posibles sequías, porque esa sería la tendencia. En el ámbito nacional, la médico veterinaria peruana Lía Araujo creó un emplasto botánico para sanar lesiones cutáneas superficiales en animales de compañía. Con ello destacó a nivel mundial y obtuvo la medalla de oro en la Feria Internacional de Inventoras en Corea del Sur. El gobierno no contempla por ahora una administración privada para Petroperú. El ministro de Energía y Minas, Guillermo Chino, señaló que primero se buscará que la empresa estatal mejore su eficiencia. En el contexto internacional, a 2 meses de la emergencia reportada el pasado 24 de junio por el doble terremoto de Venezuela, el presidente del Parlamento, Jorge Rodríguez, publicó una actualización de la cifra de fallecidos que supera los 6.500. 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

0: Estamos en Al Día con Yaraví, son las 10 de la mañana con 9 minutos. Tú estás escuchando Al Día con Yaraví a través de Radio Yaraví. Y en este espacio de orientación contable, en este segmento, consultorio contable con el contador Manuel Soto Elguera, vamos a resolver algunas de las dudas que tienes, que bueno, muchas veces tenemos sobre trámites, derechos, supuestos, el dinero, y entre otros aspectos más que quieras consultarle también al contador. Hoy vamos a conversar sobre varios temas, uno de ellos tiene que ver con el Fonavi y otro con la cultura provisional. Así que le damos el saludo al contador Manuel Soto Elguera. Muy buenos días, bienvenido a Radio Yaraví.
1: Buenos días, señorita, un saludo a su persona y un saludo a todos sus oyentes, que siempre venimos con novedades. Yo sé que sus oyentes están siempre a ver si cómo está, si van a pagar o no van a pagar el Fonavi. Quiero decirles que en realidad va a ser prácticamente la última semana de septiembre. Ya por algo siempre que hemos dicho nosotros, el presupuesto. Entonces, por ello que se tiene que tener muy en cuenta que usted tiene que, hay que ingresar a ver, señorita, a ver, confirmar tu derecho a la devolución del Fonavi. Ver los montos y plazos de pagos del reintegro, estamos en el reintegro número 6. Quiero saber cuánto me toca. Muy bien, para saber cuánto te toca, solamente les digo, toda aquella persona que ha trabajado todo el año 1993 le van a pagar 2.500 soles solamente por ese año. ¿Por qué? Porque usted bien sabe que la devaluación que hubo del año 90, en realidad, y conocemos lo que ocasionó el 5 de abril, se fue recuperando hasta el año 93. Usted bien sabe que un millón de intis hoy es un sol. Entonces, solamente por ese año, 2.500 soles. Y los años anteriores están en un promedio de 150 soles, de 100 soles, de acuerdo al monto que usted ganaba. Ejemplo, una persona que ganaba dos sueldos, sobre dos sueldos le descontaban el Fonavi. Entonces, al que ha aportado más, se le va a devolver más. Entonces, a partir del año 93 para adelante, también no tienen, según el monto, como he explicado, y solamente van a pagar y están pagando, y esto está de acuerdo al CERAT, hasta agosto de 1995. Entonces, me van a preguntar qué pasa, por qué no sale la norma que diga que aquellas personas que se han prestado y han pagado, se les debe pagar, sí, pero todavía no ha salido la norma. Hemos dicho, lo que pasa aquí es el presupuesto. Ahora, a los fallecidos, espero que no sigan viendo fallecidos del año 80, que cumplan ya fallecidos 80 años, 82 años. Y viene el reintegro número 6. O también, señorita, hay aquellas personas que nunca han recibido nada porque nunca han ingresado a confirmar su derecho a devolución, ver cómo, si está correcto o no correcto mi historia laboral. Entonces, solamente quería esa noticia para que nos van a dar en el mes de septiembre, y ellos van a manifestar los que se prestaron y pagaron todavía no hay, porque tiene que salir una norma legal. Eso es de acuerdo a las últimas noticias que le tengo del Fonavi, señorita.
0: Claro, justamente nos ha detallado el contador, porque seguramente hay muchas personas que nos están escuchando que han aportado al Fonavi y todavía no saben exactamente qué deben hacer, o familiares también en todo caso que llaman en varias ocasiones.
1: Sí, sí, lo que pasa es que muchas personas, mi papito ya lo presentó, pero el papito no ha registrado correctamente la historia laboral. Si no ha registrado correctamente la historia laboral, no va a salir. ¿Por qué? Porque no van a ver ese expediente, diríamos, señorita, y solamente a las personas que han cumplido los requisitos del llenado de la historia laboral, formulario número 1, van a pagar. Y todavía, como estamos diciendo, que no hay presupuesto, entonces los van a dejar a un lado, y así muchas personas también, los fallecidos, señorita.
0: Claro, y justamente en este apartado que usted nos ha mostrado, lo podemos encontrar en la página,
1: en el sitio web,
0: para que las personas también puedan consultarlo, y ahí pueden saber, o si se preguntan, ¿cómo puedo confirmar si tengo derecho a recibir esta devolución del Fonavi 2026? ¿Y o cuál es el primer paso que tengo que hacer? Ahí también está detallado.
1: Sí, sí, solamente es bien, bien simple. Si la señora no domina, entonces que le diga al nieto o a su hijo que ingrese a Google, ponga la palabra Fonavi y le va a salir la pantalla, le va a salir, entonces, en donde hemos detallado, como usted lo ha manifestado, ahí vamos a ver si tengo derecho o no tengo derecho, todo ello, señorita. Por eso es que es eso, de que deben revisar si por qué no salgo, por qué no. Y muchas personas también no tienen su clave, o sea, el clave de Fonavi. La mejor manera, señorita, para saber su clave, llame temprano a las 8 de la mañana, llame al Fonavi, es el teléfono 016-408655. A ese teléfono llaman, por favor, ¿por qué no estoy saliendo? Entonces le van a decir, señora, usted ha presentado mal su formulario número 1. Y todo ello es así, señorita.
0: Tenemos a Carlos de Cerro Colorado, que tiene una consulta. Carlos, buenos días, te escucha el contador Manuel Soto Elguera.
2: Muchas gracias, señorita prevista, y gracias por la respuesta también. Mire, la pregunta es concreta. ¿Puedo pasarme de la AFP a la ONP?
1: Yo le digo que sí, pero ¿me puede permitir hacerle unas preguntas?
2: Sí, sí, dígame.
1: Ya, primera pregunta. ¿Usted cuándo ha ingresado a la AFP?
2: Bueno, hace 12 años más o menos.
1: Hace 12 años. ¿Anteriormente usted aportó al Sistema Nacional de Pensiones?
2: No, AFP.
1: No, pues, no. Usted no puede regresar a la AFP, porque usted nunca ha estado en el Sistema Nacional de Pensiones. Usted nació en la AFP y va a morir en la AFP, señora.
2: ¿Y por qué puedo pasarme de la ONP a la AFP, sí?
1: Claro, porque yo primero he nacido en el Sistema Nacional de Pensiones. ¿Se da cuenta?
2: Ah. ¿No? Es que ahora los beneficios son mejores en la ONP que en las AFPs. Como hemos retirado toda nuestra platita, ya no tenemos fondos en la AFP y nuestra...
1: Una sola pregunta. Va a ser muy baja. Señor, una sola pregunta. ¿Usted cuánto realmente, dígame así nomás, cuánto realmente tiene de fondo en la AFP correspondiente?
2: Ahorita, después de los retiros que ha habido, tengo pues 2,000 soles.
1: Ya está.
2: ¿Cuántos años? 50 años.
1: Señor, yo sé que usted no, y tampoco ya puede regresar al sistema de pensiones o pasarse, porque para pasarse de la AFP a la ONP tiene que devolver todo lo que usted ha sacado. Valga la redundancia. Ya, mire, yo le digo
2: está amarrado,
1: a usted.
2: Está amarrado todo.
1: Ya, una sola pregunta. ¿Cuántos años tiene usted?
2: 50.
1: ¿Usted trabaja, está en planillas?
2: Sí.
1: ¿Está en planillas?
2: Sí.
1: No, ¿usted?
2: Sí.
1: No, pues le digo, ¿está en planillas, sí o no?
2: Sí, sí.
1: Correcto. No puede usted hacer lo que yo quería hacer. Su mismo caso, se lo voy a decir así. Si usted no hubiera estado trabajando un año atrás, uh-huh, o sea, un año sin estar en planillas, usted saca el 95% de los 2,000 soles, ¿no? Uh-huh. Lo saca todo y va a tener seguro social de por vida. Pero como usted está en planillas y sigue aportando a la AFP, en realidad, uh-huh, ¿no? Ahora, pero usted es muy joven, pues, señor, usted tiene 50 años. Tendría que tener más de 55. Y, claro, y la mejor manera para que usted tenga seguro social de por vida, gracias a Dios que los diputados no lo vayan a derogar, porque es retirar el 95% de lo que tienes y vas a tener seguro social de por vida. Es el único beneficio, porque con 2,000 soles usted no va a tener una pensión de 600 claro, soles, señor. Entonces, ya, la mejor manera es pues, o como tiene 50, pues, Usted mejor siga aportando, señor, porque tiene 15 años más, tiene para aportar. Aporte, si hace aporte individual, hágalo con más de 3 sueldos mínimos y en realidad ese dinero se va a quedar en su cuenta individual que en la AFP. Yo le recomendaría, señora, si de esa manera.
0: Muy bien, creo que ya no tenemos en la línea, en todo caso, a nuestro oyente Mario Carlos de Cerro Colorado. Ahora, doctor, tras haber hecho estas aclaraciones respectivas y antes de ir a nuestra pausa correspondiente, es muy importante tener en cuenta que cuando hablamos de pensar en nuestro futuro, muchas veces pensamos en ahorrar, ¿no? En tener un trabajo estable o llegar también a fin de mes. Pero ¿realmente nos estamos preparando para nuestra jubilación? Usted que nos está escuchando en estos momentos, ¿sabe qué significa aportar? Y sobre todo, ¿por qué esos aportes pueden ser importantes para su futuro? Y por otro lado también está el tema de los impuestos, y hay que entender en ese sentido y la importancia de para qué sirven, ¿no? Porque es importante cumplir con las obligaciones tributarias, hablando aquí de educación. En todo caso, la vez pasada también nos había señalado usted, detallado muy bien sobre ese tema, y importante porque vamos a conocer hoy sobre la relación que existe entre pagar los impuestos y los servicios que recibimos como ciudadanos. Así que también muy importante, contadora, tener en cuenta esos temas.
1: Sí, solamente voy a englobar todo lo que ha dicho la señorita. Eso se llama cultura tributaria, cultura previsional, ¿ya? Porque si no tenemos eso, ¿no? Como dice la señorita después de la pausa, vamos a explicar qué es la cultura previsional y la cultura tributaria. Son muy diferentes, pero son muy eficaces, ¿no? O saber previamente qué es la palabra cultura, ¿no?
0: Claro, muy importante. Y justamente para ello también le hacemos, en todo caso, extendemos a que puedan realizar sus llamadas y o participaciones a través de nuestros números 213172 o al 2899-52, o nuestros teléfonos fijos, o también pueden llamarnos a nuestro WhatsApp, el 979-344-291. 979-344-291. Uno, vamos a hablar sobre lo que es la cultura previsional en el Perú. Un término me parece quizá no muy conocido en el término, en el lenguaje popular, ¿no? De repente sí en el lenguaje académico, en algunos sectores, pero hoy lo vamos a definir de todas formas, sobre todo para aquellos que, por ejemplo, trabajan en el sector del comercio, ¿no? Los comerciantes, claro. Contador, claro que sí. Y acá hay un titular muy interesante porque con 147 soles al mes puedes aportar al Sistema Nacional de Pensiones y puedes acceder a una pensión de jubilación. Esto dirigido a los comerciantes, justamente a aquellos que también a esta hora del día nos escuchan. Vamos a una brevísima pausa, Gustavo, y tras la misma retornamos aquí en Consultorio Contable en Radio Yaraví.

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0: estamos aquí en Radio Yaraví con todas las voces, en consultorio contable con el contador Manuel Soto Elguera. Estábamos adelantándonos acerca del tema del día de hoy, que es acerca de la cultura previsional y la cultura tributaria. Dos conceptos que están muy relacionados en la vida cotidiana. Ahora, y ya lo hemos detallado hace unos instantes, primero vayamos pues por el concepto contador, porque quizá algunas personas han escuchado hablar de cultura previsional, pero no tienen muy claro qué significa, ¿no? ¿Qué entendemos exactamente por cultura previsional? ¿Por qué también debería interesarnos a todos, incluso sobre todo a los jóvenes, ¿no? Aquellos que ya siendo o ya han cumplido de repente 18 años y están ahí también pendientes de lo que vaya a ocurrir.
1: Eso lo ha dicho correctamente, porque la cultura previsional es el conjunto de hábitos, valores, conocimientos y conciencia que posee la persona para anticiparse y planificar. Un joven dice, oiga, claro, estoy ganando, estoy en un sistema, ya sea AFP o ONP, pero tengo que planificar para mi vejez. Entonces, esa planificación no lo tienen lo que usted antes manifestó. Le manifestó fue los comerciantes. Los comerciantes trabajan al día. Por eso que cuando leo que con 147 soles, ellos pueden pensar en una pensión cuando ellos cumplan 65 años. Está muy bien. Yo les digo a los comerciantes, a los que trabajan, a los que no están en planilla, si no quieres tener un seguro social, porque muchos hábilmente dicen, yo quiero aportar independientemente al Sistema Nacional de Pensiones, sí, hazlo, porque cuando llegues a los 65 y tú tienes 10 años, vas a tener una pensión proporcional. ¿Se da cuenta? ¿Ya? Ahora, estas personas normalmente van a aportar. Pero yo también quiero tener seguro social. Ah, si quieres tener seguro social, tienes que entrar a planillas para que te paguen el 9% de esa luz. Pero otras personas piensan de otra manera. Mejor aporto al Sistema Nacional de Pensiones y pago el SIS. El SIS para que me atiende de salud. ¿Se da cuenta? Y tienen esa conceptualidad de que entre el SIS y el salud son iguales, porque los dos atienden igual, están en la misma emergencia, diríamos, ¿no? Pero esa es la manera hasta que cumplan 65 años y tengan unos aportes de 10 años y van a tener seguro social de por vida. ¿Se da cuenta? Esa es la ventaja que hace más de un año la ONP o el Sistema Nacional de Pensiones les da, porque antes solamente daban pensión cuando uno cumplía 20 años de aportación. Ahora no, usted tiene que cumplir 20 años de aportación, es una pensión completa. Los que tienen 15 años, una pensión proporcional de 400 soles. Y los que tienen 10 años, le dan una pensión de 300 soles, ¿no? Y no tienen ellos, los que son proporcional, no tienen derecho a tener una gratificación, ya sea de julio y diciembre, señorita. Por eso es que hablando de la cultura, es el conjunto de hábitos. La cultura es un conjunto de hábitos, correcto. Entonces yo sé que soy joven o tengo como el señor 50 años, entonces, ¿qué tendría que hacer? Porque antes usted me hizo una pregunta. Yo retiro de la AFP y puedo aportar al Sistema Nacional de Pensiones, ¿puedo aportar a la ONP? No, porque usted sigue en los registros de la AFP. Y no hay ley que diga que aquellas personas que han retirado todo el dinero de su AFP pueden seguir aportando al Sistema Nacional de Pensiones. No hay ley escrita, no hay norma. Pero mirándolo bien, unos papas y otros camotes, ¿no es cierto? Porque uno es AFP y otro es Sistema Nacional de Pensiones. Y los dos son diferentes en sus pensiones. Por eso que la AFP falló en el Perú, porque hasta este momento hay pensiones de $10 para aquellos trabajadores que se afiliaron a la AFP en el año 1992. Y entonces, lamentablemente, ahí sí falló. Por eso que las personas, yo, si a mí me preguntaran, señorita, entonces, mejor joven tú, no te afilies a una AFP. Afíliate primero al Sistema Nacional de Pensiones. Y ya falta un mes para que los jóvenes, en su DNI electrónico, tienen que colocar o AFP o el Sistema Nacional de Pensiones. Joven, tú pon primero Sistema Nacional de Pensiones. Y si ganas un dinero mayor a 4,000 soles, oiga, te recomiendo la AFP, porque de 18 a 65 años que aporte va a tener un dinero más o menos unos 400,000, porque estamos hablando, señorita, son 25 años de aporte.
0: Todo caso, hace unos instantes, de los comerciantes, ¿no? La vez pasada estuvimos hablando acerca de los comerciantes, hace unas semanas atrás, pero ahora usted nos trae sobre la mesa, en todo caso, de que con 147 soles al mes pueden aportar al Sistema Nacional de Pensiones y acceder a una pensión de jubilación. Hay bastantes comerciantes que de repente se proyectan para su vejez, pero de otra forma, ¿no? Quizá poniendo algún negocio a largo plazo que me pueda ser rentable durante una época en la que, evidentemente, en una edad en la que hay muchas enfermedades, o de repente también el tema de otros trámites que son propios de esa etapa por la cual todos vamos a atravesar en algún momento. Pero ahora, con esto que usted nos señala de los 147 soles al mes, ¿cómo lo pueden realizar? ¿Un comerciante cómo lo puede realizar?
1: No, ese comerciante va a la ONP, ¿no? O si no, va de frente al banco. Ahí pone, ejemplo, estamos en agosto, ¿no? Entonces, señorita, yo quiero pagar por el periodo de septiembre, va con su número, o sea, pone el DNI, el periodo de septiembre y 147 soles, aporte obligatorio. Y ahí está, y esto lo puede hacer, ¿cómo se llama, señorita? Hasta con un código ahí también, pero en los bancos, usted solamente le da el número de su DNI, le da el periodo de septiembre y solo 147.
0: ¿Mensuales?
1: Mensuales. Todos los meses tienen que pagar.
0: Claro. ¿Ya?
1: O si no, que normalmente pueden ir a la ONP les da un formulario para que igualito, para que vayan al banco y paguen a partir del mes de septiembre, ¿no?
0: Claro. Ahora acá se detalla también que tiene que ser por un periodo de 10 años. Y tras la misma, en todo caso, ya podrían recibir.
1: Claro, después de 10 años y cumplan 65 años, se pueden jubilar. Y también, señorita, ¿qué pasa? Si 5 tiene la esposa y 5 tiene el esposo, hay una pensión conyugal. O sea, juntan los dos.
0: Si ambos son comerciantes independientes.
1: Independientes. Y juntan los dos. ¿Se da cuenta? Lo mismo también pueden hacer ahora que muchas personas, a veces las señoras de la casa, ellas han aportado 3, 4, y a veces su esposo le falta 3 o 4 años para llegar a 15 o a 20 años. No, junta una sociedad conyugal, como son cónyuges legalmente, suman los dos y van a tener una pensión conyugal y normal. Lo que a veces me dirían, pero por 600 soles, oiga, nosotros sí recibimos 600 soles, ¿no? Claro, pero la cosa es tener, porque voy a tener mi pago de la pensión más el seguro social, lo que yo no comparto, señorita. ¿Cómo es posible que una persona que haya aportado 30 o 40 años, ya, le sigan descontando o nosotros pagamos el 4% para de salud de nuestra mínima pensión? Nos cobran 24 soles para esa salud. Pero ya nosotros hemos aportado años a esa salud. Y hay veces nunca casi lo hemos utilizado. Lo utilizamos ya cuando ya estamos comenzando nuestra vejez. Eso es lo malo. ¿Por qué no tendrían?
0: Claro. Ahora, algo que también se detalla en todo caso en esta información es que en el caso un comerciante pueda sufrir un accidente que le impida seguir trabajando, también puede solicitar esta pensión.
1: Eso se llama pensión de incapacidad. O sea, usted puede tener 3, 4, 5, más de 4 años aportando y usted puede tener una pensión de invalidez. Claro, usted va, ¿no? Ese es bueno, por eso no solamente hay muchas personas, no, yo he aportado 5 o 4 años al Sistema Nacional, yo quiero que me lo devuelvan. No, pues esa persona, señor, sobre eso usted aporte y llegue, no a 10, señorita, que llegue a 9, porque la ley dice el Estado te puede prestar 1 año. Para llegar a 10, el Estado te presta 1 año. Llego a 10 y me dan una pensión proporcional y un pago de 300 soles. Para llegar a 15, ya te presto 2. Y para llegar a 20, el Estado me presta 3 años. O sea, eso es bueno porque ese préstamo te lo va descontando de tu mismo pago y de tu misma pensión.
0: Claro. Ahora, para que las personas se puedan afiliar, los comerciantes, en todo caso, digamos, en esta situación en específico, puedan afiliarse, y lo pueden hacer desde su celular, no es necesario que vayan hasta la misma sede, en todo caso, o instalaciones físicas.
1: Sí, exacto, lo pueden hacer, no le digo, colocan su DNI, colocan el periodo y el monto 147. Sistema Nacional de Pensiones, pago independiente va a salir.
0: Claro, acá dice, se señala onpvirtual.pe, es el sitio web donde tienen que ingresar. Exacto. Colocan los datos que usted ha indicado, contador, y ya empiezan en todo caso a realizar o afiliarse voluntariamente ahí. Vamos a recibir esta comunicación aquí en Radio Yaraví con todas las voces. Muy importante también lo que se señala en esta información. Ahora, hemos hablado sobre cultura provisional, pero también tenemos otro tema sobre la mesa, que es la cultura tributaria, contador, un tema, digamos, muy importante también para poder educarnos. Tenemos a Neri. Neri, buenos días, te escuchamos.
2: Buenos días, quiero hacerle una consulta al abogado. Mi esposo está afiliado en la AFP, ¿y puede desafiliarse y retornar a la ONP?
1: Y por eso le digo primeramente, su esposo primeramente estuvo en el Sistema Nacional de Pensiones.
2: Sí, sí.
1: Ya, más o menos sumando lo que aportó en el Sistema Nacional de Pensiones, más lo que aportó en la AFP, ¿cuántos años más sería?
2: ¿Cuántos? Algo de 20 años.
1: Ah, espere usted a septiembre que salga el reglamento. Uh-huh. Y usted se puede desafiliar, no hay problema. Porque ahorita no se puede desafiliar porque no ha salido la norma. Ajá. Pero si usted tiene más de 20 años, ahora, pero nunca ha sacado dinero de la AFP, ¿no?
2: Sí, hemos retirado, pero yo fui a la ONP y me dijo que tenía que devolver todo el dinero para poderme...
1: Eso es lo que tiene que hacer. También tiene que devolver.
2: Ah, ya, y ya es... ¿A usted dónde lo puedo ubicar o su número?
1: Al final voy a dar mi número de celular, señorita.
2: Ya. Muchas gracias, hasta luego.
0: Gracias. Bien, gracias a Neri por su comunicación, y ahí en todo caso es un caso que se repite, ¿no? Una constante, digamos.
1: Siempre, porque a veces por la pandemia muchas personas han tomado del dinero que tenían. Uh-huh. Por la sustancia que conocemos, pero, ¿no? Entonces, a esta persona seguro tiene 2, 3,000, 4,000 soles en su fondo, su esposo. Entonces, preferible, pero hemos aportado más de 20 años. Prefiero yo devolver y me voy al Sistema Nacional de Pensiones, porque lo que se pide ahora, se está pidiendo, de que no sea 600 en la pensión mínima, que sea 1,000, ¿no? Y oiga, 1,000 soles para nuestros amigos pensionistas sería muy bueno, ¿no? Pero por ahora no puedo afirmar, estaremos soñando, ojalá, porque la señora Dina nos dio 100 soles después de 2 años, nos aumentó porque era 500, ¿no? Pero veamos, que sí se puede desafiliar, pero también hay que ver, señorita, costo-beneficio, ¿no?
0: Claro. Ahora, contador, tenemos otro tema para también ya ir cerrando, y es el tema de la cultura tributaria, porque los impuestos están presentes en muchas de nuestras actividades diarias. Cuando compramos un producto, contratamos un servicio, realizamos una actividad económica de una u otra manera, pero aquí en todo caso nos preguntamos si realmente sabemos por qué pagamos impuestos, cuál es el destino de ese dinero.
1: Y bueno, toda persona que haga la acción de negocio debe pagar un impuesto, ¿correcto? Nosotros compramos cualquier artefacto, cualquier artículo, pagamos el IGB. ¿Por qué? Porque están en las arcas. Pero lo malo, y yo lo puedo sustentar, señorita, es que nunca nos han enseñado ni el curso de cultura tributaria. Si usted ingresa a la SUNAT, hay variedad de la cultura, como debe ser. Pero ¿cuál sería el objetivo de la SUNAT? La SUNAT vaya y que le enseñe a los niños, a los jóvenes, decirle que si tú pagas, si tu papá paga un impuesto, o mejor voy a partir de acá, el tributo está compuesto por impuestos. Impuestos, IGB, impuesto a la renta, impuesto predial. Tributo es impuestos, contribuciones, Sistema Nacional de Pensiones y de Salud. Tasas, lo que nos cobra la municipalidad. Y mire, la municipalidad es, hay que están cobrando desde el año 2022, señorita, y no pueden cobrar, están cobrando impuesto predial a los muertos. O sea, no tienen conocimiento de eso. ¿Se da usted cuenta? Entonces, esas son tasas. Hasta el serenazgo. ¿Cómo pueden cobrar serenazgo donde, o si no, árbitros, parques y jardines? Como ejemplo, en la urbanización Santa Rosa dice, te vamos a cobrar parques y jardines. Pero en la urbanización Santa Rosa no hay parques. ¿Se da cuenta? Entonces, eso es lo que tenemos que tener muy en cuenta, y que los jóvenes sepan de que la cultura tributaria es bueno, porque aportamos el impuesto y tenemos todas las necesidades en salud, carreteras, todo ello. Pero como también usted bien sabe que hay personas que nos representan y no piensan de esa manera, o no los dejan pensar de esa manera, porque en realidad, ¿cómo es posible? ¿Cuánto gana un diputado y cuánto está el sueldo mínimo, ¿no? ¿Se da cuenta? No hay una comparación.
0: Claro, es muy importante también entender, en todo caso, que cuando hablamos de nuestros derechos y deberes como contribuyentes, y entender que los tributos permiten al Estado también financiar servicios que usamos todos los días. Usted lo ha detallado hace unos instantes, por ejemplo, serenazgo, y que a veces ni siquiera pasa al contador, ¿no? Suena gracioso en oportunidades, pero es parte de la realidad. En muchas ocasiones también realizan sus quejas y o denuncias los mismos ciudadanos, no solamente en ese sentido, sino también salud, educación, etcétera. Finalizando con esto, ¿cuáles son los errores más frecuentes que cometen los pequeños emprendedores o trabajadores independientes en materia tributaria, y qué deberían tener en cuenta para evitar problemas posteriormente?
1: En primer lugar, sacarse esa idea de que descontarle al trabajador o retirar al trabajador vas a ganar más. No, si el trabajador te ayuda a producir la ganancia. Entonces, es la mejor manera es de saber invertir y en qué invertir. Y no es. Y hay que conocer el servicio que usted da, el producto que usted te crea. O sea, eso es lo que hay que ver, ¿no? Y lógicamente, pues también ver ese producto, ¿no? Como dicen, marketing, ¿no? O sea, realmente, pues, y lamentablemente muchas veces hay productos de China que vienen. Nosotros producimos un costo de 10 y China vienen acá y sale un producto de 5 soles, ¿no? Claro que no es la misma calidad, pero ahí también las arriba, porque ¿cómo voy a producir algo con 10 si cuando hay otros que con 5, ¿no? Y a veces otras personas dejan de hacer eso y se ponen a ser importadores. Claro, porque prefiero yo, antes de producir, comprar de 5 y vender a 7 o 8. O sea, esa es una habilidad, ¿no? Se da cuenta.
0: Claro. Vamos a ampliar sobre esos temas seguramente en las próximas ediciones. Se nos agotó el tiempo, contador. La gente que está preguntando dónde lo pueden ubicar para poder recibir su asesoría, cuándo y en qué horarios también lo pueden hacer.
1: Sí, el celular del señor Manuel Soto es 959-965-967. Repito, el celular del señor Manuel Soto es 959-965-967. El lugar es Callejón del Solar 305, pero yo les pido, por favor, preferible primero, llamen al celular 959-965-967. Gracias, buenos días.
0: Muchas gracias. Vamos a ir a exteriores con nuestro colega José Manuel Colque, quien nos está señalando acerca de un espectáculo de la Tarumba que va a estar presente en todo caso aquí en Arequipa desde el 5 de octubre. Más detalles con José. Adelante, Yaraví informa.
3: Siempre con la verdad, gracias por el pase en estudios, compañeros. Vamos a conversar con el señor Carlos Olivera, que es parte del Circo de la Tarumba, y están presentando el espectáculo Airosa, que se va a realizar del 5 al 25 de octubre en el Puente de San Martín. Escuchamos parte de lo que viene declarado de los medios de comunicación.
4: Exactamente, es una barrendera y es un espectáculo que está inspirado en, como lo conté, en mi madre. Mi madre fue barrendera, ahora está jubilada, pero por más de 35 años, ¿no? Y yo la acompañaba de niño. De hecho, hay muchas historias porque ella barría la calle Cayoma de Lima, que son 8 cuadras también de mucha historia, porque es una calle que tiene que ver con mucha nuestra historia republicana, ¿no? Ahí están las casonas coloniales, los balcones. Entonces, cuando yo la acompañaba de niño, me impresionaba toda esta arquitectura, pero también a la vez de reconocer Lima a través de ella, también veía que ella era una persona invisible en las calles para los demás. Entonces, todas estas cosas van sumando, ¿no? Los espectáculos o las creaciones son finalmente acumulación de nuestra historia, siempre están presentes.
5: ¿Hay muchos personajes en nuestra sociedad invisibles precisamente que ayudan a que esta sociedad sea sostenible?
4: Totalmente. Eso es un poco el Perú. Nosotros lo sabemos. Hay oficios que son invisibles, hay personas que son invisibles y que no deberían serlo, que no deberían serlo porque son primordiales para el rumbo del país en todo sentido, para dibujar también nuestra cultura, nuestra identidad, ¿no? Y una de las cosas que siempre ha fomentado la Tarumba es promover todo lo que nos puede unir como peruanos, crear espacios de convivencia sana y en la que podamos reconocer que hay una diversidad cultural que nos llena de orgullo.
5: Ahora, hay una evolución en el caso de este espectáculo por la dirección. Alguien que perteneció a Tarumba y ha pasado varias facetas dentro de la carpa.
4: Sí, y yo lo asumo con orgullo, con responsabilidad también, ¿no? Porque creo que el hecho de haber estado en el escenario, haber sido profesor, de haber sido alumno, también construye una forma de entender lo que hacemos. Que nosotros en la Tarumba, más allá del espectáculo, lo que siempre hemos tratado de hacer es de aportar al desarrollo del país, ¿no? Desde nuestra arte, desde promover al Perú, ¿no? Y eso yo lo tengo muy presente, así que lo asumo, como digo nuevamente, con responsabilidad y con cuidado también.
5: La invitación, por favor, para la población en Arequipa, y de qué fechas a qué fechas vamos a disfrutar de este bonito espectáculo denominado Airosa en esta ocasión.
4: Sí, el espectáculo Airosa, que es un espectáculo familiar, está desde el 5 hasta el 25 de octubre. Estamos en el Puente San Martín, en Vallecito. Ahí van a ver la carpa roja y blanca delante del Misti. Así que los invitamos a que vengan a ver. Estamos de martes a domingo y las entradas las pueden conseguir en ticketmaster.pe, pero de todas maneras revisen las redes sociales de la Tarumba para ver horarios, promociones, ¿no? y puedan imaginar el espectáculo también.
3: Muchas gracias. Bien, muchas gracias. Entonces, declaraciones del señor Olivera de La Tarumba. Adelante en estudios.
0: Muy bien, La Tarumba entonces regresa a la Ciudad Blanca con este espectáculo airosa. Y bueno, según las imágenes, me parece que van a utilizar de repente danza en telas, no sé, malabares en telas, pero ese va a ser el elemento en el que van a estar, digamos, los personajes que vayan a presentarse y los artistas en este circo peruano La Tarumba, con música en vivo, evidentemente, como lo suelen acostumbrar a realizar, del 5 al 25 de octubre en Vallecito. Vamos a ir con Thalía Castillo, porque ella ha conversado, en todo caso, con la representante de la Defensoría del Pueblo en Arequipa. A ver, la escuchamos. Thalía, Yarabí informa.
6: Siempre con la verdad. Gracias, compañeros, por el pase de este estudio. Buenos días, estamos nosotros con la Defensora del Pueblo, Andrea Sarrayas, y justamente en lo que viene siendo esta inspección de la torretera Chuyo, ¿no? Además de otras autoridades que estarían participando. Vamos a consultar acerca de las observaciones que se han tenido, ¿no? También qué es lo que se viene obteniendo de esta inspección. Doctora, ¿cómo está? Muy buenos días, estamos en vivo para Radio Yarabí. Bueno, están llevando a cabo esta inspección con diferentes autoridades, obviamente del distrito que involucra la torretera Chuyo, junto al diputado Aranda. ¿Qué que se había determinado hasta estos momentos?
7: Bien, desde la preocupación por el impacto del fenómeno del Niño, diversas autoridades, como podemos ver del legislativo, al lado del diputado, también de los distritos, tanto de Cerro Colorado, de Caima, Yanaguara, Sachaca, la Defensoría del Pueblo, el ANA también, vienen haciendo la supervisión a todo lo que es la torrentera de Chuyo. Vamos a hacer la supervisión en los 5 distritos. Hemos iniciado hoy a las 9 de la mañana en la quebrada, en el punto de la Marra. Allí es donde también Cerro Colorado ha manifestado la intención, lo cual es bueno, de hacer intervenir en lo que es ese punto, para lo que es mandar el cauce hasta la quebrada Ñasguaico, que es mucho más grande, para mitigar un poco el impacto en los demás distritos, ¿no? Frente a este desvío que se quiere hacer, que necesita Cerro Colorado, necesita la declaratoria de emergencia, porque ha sido declarado en emergencia, pero por déficit hídrico, es decir, por sequía. Frente a eso, es la medida de mitigación que le podría permitir hacerlo por administración directa, y así evitar que todo el contenido de 10 metros lineales cúbicos de agua puedan entrar e impactar como nos ha impactado tanto en enero, febrero hasta marzo. Luego de ello, también acá estamos en el puente Getsemaní. Aquí necesita la limpieza. Cerro Colorado nos acaba de decir que ya ha presentado un total de 29 fichas al ANA y que están pendientes de la aprobación. Cuando se haga la aprobación, estos trabajos consisten en el derrocado y la limpieza. Esto va a demorar al menos todavía un mes, mes y medio, en lo que terminen los trabajos. Posteriormente ya vamos a entrar a lo que es Caima, Yanaguara, y vamos a terminar en Sachaca. El punto hasta estas horas del día es que sí se ha adoptado el acuerdo de que Cerro Colorado haga estos trabajos de mitigación, de desvío de metros lineales de agua, para no causar el impacto en esta torrentera de Chuyo que están angustiando.

0: todavía otros puntos que intervenir para poder continuar, ¿no?, con lo que van a hacer estos trabajos. Volvemos entonces en breve con más información. Adelante con ustedes en estudios.
1: Bien, ahí en todo caso, muchas gracias a Talía Castillo por la información. Queremos solamente antes de despedirnos detallar una información importante respecto a esta queja ciudadana sobre la falta de agua en Characato, en lo que es pertenece a la ampliación de Characato. Nos hemos comunicado con el área de comunicaciones de SEDAPAR y nos han indicado que no está Characato, no está dentro del ámbito de prestación de SEDAPAR. Entonces, nos hicieron la recomendación de que quien podría brindar directamente declaraciones al respecto es el municipio de Characato. Y bueno, he ahí en todo caso hacer el llamado también a quienes se encuentran en la gerencia de servicios públicos de Characato o también al subgerente de servicio de agua y desagüe de Characato, porque allí en esta parte, en ampliación Characato, denuncian los ciudadanos que no tienen agua desde hace más de una semana. Tras este breve alcance, vamos a ir ya también despidiéndonos aquí en Radio Yaraví. Con todas las voces, nos vamos despidiendo nosotros a todos ustedes, queridos oyentes que nos escuchan a través de radio por internet, www.radioyaraví.org. Síganos a través de Facebook como Radio Yaraví Arequipa. Volvemos el día de mañana. Que tengan

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1: Titulares hoy, martes 25 de agosto del 2026, año de la esperanza y el fortalecimiento de la democracia. Información del ámbito local hasta jardines de Palpata en la parte alta de Caima. Llegaron funcionarios de Caima, Cerro Colorado y Anaguara para verificar cómo sería la intervención en la torrentera El Chullo ante la próxima temporada de lluvias. En otro momento, el alcalde de la jurisdicción caimeña, Juan Carlos Linares, descartó puentes provisionales en Casimiro Cuadros y Sol de Oro entre Caima y Cerro Colorado, aunque refirió que para la segunda estructura cuenta con los recursos económicos y solo espera la delegación de facultades. Comunitarios fueron desalojados de terrenos que ocupaban en el sector Los Milagros, distrito de Yura. Se reportó que maquinaria destruyó sus estructuras y no les permitieron retirar sus pertenencias. Juan Ceballos, presidente de la Feria El Altiplano, pide que los efectivos policiales incrementen sus patrullajes y los exhortó a que no se libera la persona que utilizaba a un menor de edad para sustraer objetos de diversos negocios. Cristina Noé Choque se encuentra actualmente internada en el área de emergencia del Hospital Honorio Delgado Espinosa, presumiblemente tras haber sufrido una caída. Sus vecinos de Mariano Melgar están pidiendo apoyo para poder socorrerla. Una de sus vecinas, Jessica Miranda, solicitó apoyo a la población al tratarse de una persona en estado de abandono, mencionando que sus cuatro hijos también presentarían algunos problemas en la salud mental. Es Gutiérrez Portilla, de 24 años de edad, dio a luz a su quinto hijo mientras era trasladada de emergencia desde el distrito de Sabandía en un patrullero hacia emergencia del Hospital Honorio Delgado Espinosa. En el ámbito nacional, el ministro de Trabajo, Juan Sheput, indicó que el Consejo Nacional de Trabajo va a analizar el próximo 3 de septiembre la propuesta para elevar la remuneración mínima vital. Se busca incrementar gradualmente el sueldo de 1.130 soles a 1.300 soles. Nacional de Justicia inició una segunda convocatoria para seleccionar y nombrar al jefe de la Oficina Nacional de Procesos Electorales, OMPE, mediante la convocatoria número 006-2026. En los deportes, el entrenador español Xavi Hernández, nuevo DT de Países Bajos, prometió devolver la filosofía de fútbol ofensivo que se hizo famosa a la Orange, convencido de que esa apuesta se va a traducir en buenos resultados. 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Hasta aquí el avance informativo de la hora en Radio Yaraví con todas las voces.

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0: Muy bien, 12 del mediodía con 9 minutos, Arequipa, ¿qué tal? ¿Cómo les va? Muy buenas tardes, estamos en vivo, estamos en directo aquí a través de toda la multiplataforma de Radio Yaraví con todas las voces. Como siempre, un gusto, un placer estar aquí frente a los micrófonos. Mi nombre es Erick Malaver y junto a Carol Maceta los vamos a acompañar hasta las 2 en punto de la tarde y como siempre, compartiendo muchas noticias, mucha información, invitándolos a que puedan opinar y participar a través de nuestros respectivos teléfonos, el 21-3172 o el 28-9952. Señor Runcalla, ¿cómo le va, señorita
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0: El día de hoy están con un nuevo look, ¿no? Un outfit muy distinto, muy diferente, ¿eh? Se han puesto de acuerdo, por lo que veo por aquí, ¿eh? Está bien, está bien. ¿Cómo está mi estimada Carol? Muy buenas tardes.
2: Buenas tardes, Eric. Buenas tardes también a todos nuestros oyentes. Gracias por estar en sintonía de Radio Yaraví a través de nuestras dos frecuencias, 106.3 FM, 930 AM. Así es, hoy los acompañamos hasta las 2 de la tarde para desarrollar, como siempre, la información en el ámbito local, nacional e internacional. En algunos instantes más nos enlazamos con nuestros compañeros reporteros ubicados en distintos puntos de la ciudad para que puedan actualizar la portada informativa y también nuestras líneas telefónicas van a estar a su entera disposición, el 21-3172, el 28-9952. En esta jornada informativa vamos a estar comentando sobre diferentes temas, así que los invitamos a que nos sigan acompañando a través de nuestras dos frecuencias, 106.3 FM y 930 AM.
0: Muy bien, así es, vamos a en todo 12. Caso entrar de lleno con toda la información, las noticias de lo que está pasando en el ámbito local, en el ámbito nacional y por supuesto aquí también escuchando las comunicaciones telefónicas a través de nuestras líneas y también a través de las redes sociales, ¿eh? Así es que vamos a continuar entonces con la programación aquí a través de Radio Yaraví con todas las voces. Bueno, sigue generando mucha repercusión, ¿eh? El sondeo de intención de voto que hiciéramos el día de ayer, tanto para la comuna provincial como también para el gobierno regional de Arequipa. Digo que sigue generando mucha repercusión porque algunos medios han replicado estos resultados. Saludo muchísimo de que citen la fuente porque es un trabajo que ha demandado mucho esfuerzo, ¿no? Muchísimo esfuerzo, dedicación, pero sobre todo transparencia, sobre todo eso. ¿No? Un trabajo que se ha hecho el día de ayer desde las 6 de la mañana con un trabajo en campo en diversos puntos de Arequipa y de una u otra forma
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0: Algunos candidatos que han tenido ya algún tipo de reacción ya una vez de lograr conocer los respectivos resultados le han dado cierto valor, ¿no? Pero la mayoría como que tiene esa esperanza, mi estimada Carol, oyentes de Radio Yaraví, tanto al gobierno regional como también para lo que es el municipio provincial, de encontrarse, los que no aparecen dicen, no, yo estoy en el que no sabe, no opina, ahí estoy yo, dice, no apareceré para el gobierno regional, ¿quién aparece? Porque en la primera ubicación está por ejemplo, el no sabe, no opina, con 68.28%, ¿cierto? Luego está el blanco viciado, con 10%, y luego aparece Cáceres Yica, con 5.51%, está luego Alfredo Segarra, con 4.67%, y así sucesivamente. El detalle está en que algunos candidatos que no aparecen, ni en la segunda, tercera, cuarta ubicación y nada, dicen, no, yo estoy en 12 en el no sabe, no opina.
3: Y 13.
0: Ahí me encuentro yo. Y ahí hay un grueso número, obviamente, pues, de electores, ¿no? Que van a tener que en algún momento definir su voto. Vamos a ver, finalmente, qué es lo que va a pasar, qué es lo que va a ocurrir. Pero esto ha sido en el marco de lo que es las elecciones regionales y municipales, tanto para lo que es el gobierno regional como también para la comuna provincial de Arequipa. Evidentemente, esta semana vamos a estar recorriendo por algunos distritos de nuestra ciudad y por ende los vecinos, del cual ya más adelante se enterarán, tienen que estar muy atentos también para los resultados que vamos a hacer, mis estimados amigos. Seguimos con más aquí en Radio Arequipa con todas las voces.
2: Sin lugar a dudas, porque estamos muy cerca del próximo 4 de octubre, fecha en la que se van a desarrollar las elecciones regionales y municipales, todavía hay un porcentaje elevado de ciudadanos que no ha definido o decidido su voto de cara a estos comicios subnacionales que vamos a tener ya en algunas semanas más. Sin embargo, la información acerca de este proceso electoral, como siempre, lo tiene a través de Radio Yaraví. Comentaremos un poco más sobre ello, las repercusiones sin lugar a dudas, pero también tenemos que actualizar la portada informativa. Vamos a trasladarnos hasta exteriores con nuestro compañero José Manuel Colque, Él también nos va a brindar mayor información desde el Hospital Honorio Delgado Espinosa, señalando o recordando que la semana pasada se registró un incendio en una especie de almacén de este nosocomio donde había chatarra prácticamente, pero mayores detalles sobre las acciones que van a tener que disponer las autoridades nos los comparte nuestro compañero José Manuel Colque. Adelante, José, te escuchamos. 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
1: Siempre con la verdad y gracias por el paso en estudios, compañeros. Así es, el director del Hospital Honorio Delgado Espinosa, Carlos Medina, brinda la información respecto a, recordarán, este incendio que se ha registrado en la parte posterior, al costado del área de psiquiatría del Hospital Honorio Delgado Espinosa, que había consumido más de 700 metros cuadrados, según habían informado los bomberos. Y es que a pesar de que ya se ha registrado hace más de una semana esta incidencia, aún no se ha iniciado el proceso para poder retirar toda esta chatarra que continúa acumulada al costado del área de psiquiatría. Justamente el funcionario ha indicado que van a iniciar recién con este proceso para, de alguna manera, donar a otra entidad de toda esta chatarra. Escuchemos parte de lo que brindó información a Radio Guerrero.
3: También en el tema de la chatarra que se ha acumulado en parte del Hospital Honorio Delgado, ¿qué se conoce? ¿Cuál va a ser el estado en esta zona?
4: Porque mira, que la chatarra riesgo, ¿no?, del hospital, nosotros hemos hecho el proceso. Primero, el proceso se hizo contratar un tasador, lo ha tasado la chatarra. Segundo, hemos lanzado el proceso para la venta y, lamentablemente, en la primera convocatoria no había ningún postor que se presente. Y ahora, con el incendio que hemos tenido, INDECI ha calificado que es más del 80% de la chatarra que se ha quemado. Es decir, ya es inservible, entonces lo único que vamos a hacer es, haciendo toda la documentación correspondiente para que pueda ser donada a alguna de las instituciones que puede sacarle provecho al pequeño que queda para que ayude a gente que también lo necesita.
3: ¿Cuántas toneladas hay?
4: Nosotros calculamos más de 20, 25 toneladas de eso. Y mira, bueno, como un viejo adagio arequipeño que dice, no hay mal que por bien no venga.
3: Pero esto pudo afectar a los de psiquiatría.
4: Por eso sí, vino a los de psiquiatría, afectado en parte, pudo afectar mucho, pero frente a esto, ¿qué tenemos? Que solucionar el problema.
5: El tasador que usted indicaba, ¿cuánto más o menos equivaldría a toda esta chatarra?
4: Mira, esta chatarra, el tasador la ha tasado a más de un sol 30, y en el mercado normal está a 70, 80 centavos. Es decir, 70, 80 centavos eran 14,000 soles. Y no era mucho lo que cuesta, pero bueno, ya ocasionó todo un problema porque estaba ahí y con el pasto y con la basura
6: y
4: que había. Y la mano ajena, que ese momento, dice, la policía lo verá, las investigaciones, ocasionó este incendio, ¿no? Este incendio.
3: ¿Cuánto tiempo tienen almacenado estos, digamos?
4: Está desde la época del COVID, tú sabes que está desde la época del COVID, cuando lo rehabilitaron en el hospital, acumularon toda esta chatarra, ¿no?
3: ¿Ya han iniciado el proceso para donarlos? ¿Ya han iniciado el proceso?
4: No, ¿cuándo puede estamos ser? Iniciando el proceso. Estamos iniciando el proceso, hay que hacer toda una documentación, el informe de INDECI, el informe de seguridad del Estado, el informe policial, el informe de tasación, todo un expediente que lo tratamos de hacer en esta semana. O sea, para el próximo viernes, nosotros, este viernes, debemos tener la solución, máximo lunes, para poder decidir, no podemos esperar.
5: ¿Hay entidades que están interesadas, tal vez, en recibir?
4: Sí, estamos convocando, y si ustedes son los entes importantes que nos ayuden, que vengan las entidades.
1: Bien, compañeros, parte de las declaraciones del doctor Carlos Medina, ¿no?, del Hospital Honorio Delgado Espinosa. Bueno, aún continúa entonces
7: la
1: chatarra y es un riesgo latente en lo que ha ocurrido este incendio que ha consumido más de 700 metros cuadrados hace más de una semana en el Hospital Honorio Delgado Espinosa y afectó también a pacientes del área de psiquiatría que tuvieron que ser trasladados, justamente también auxiliados con algunos balones de oxígeno, ¿no?, como se ha podido observar en las imágenes en aquel día del incendio. Es una información desde exteriores. Adelante, estudios.
2: Gracias, José Manuel Colque, por la información desde exteriores. Bueno, veremos cómo marcha ese proceso desde el Hospital Honorio Delgado Espinosa, recordando que días atrás se registró este incendio en el área posterior de los consultorios de psiquiatría. En su momento generó una columna de humo. pero también pone de manifiesto cuál es la situación de los nosocomios. Veremos que finalmente se concreta lo que ha mencionado el director de este hospital. Vamos a trasladarnos en algunos instantes más con nuestra compañera Talía Castillo, pero antes también tenemos que compartir algo importante con todos ustedes. 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
0: Muy bien, vamos a continuar con la programación aquí a través de Radio Yaraví con todas las voces y por supuesto vamos a seguir escuchando también la participación del público a través del 2131-7228-9952, para que ustedes puedan opinar y participar en esta segunda jornada informativa. Bueno, ojalá que ya se logre superar o tal vez por ahí tomar las previsiones respectivas, porque ha sido escandaloso, vergonzoso que hayamos tenido, ¿no?, que observar que dentro de un establecimiento de salud exista un voraz incendio, ¿no? Qué vergüenza realmente. Bueno, ojalá que desde la Gerencia Regional de Salud, desde la dirección del Hospital Regional Honorio Delgado Espinosa, se tomen los correctivos necesarios a la vez posible y que esto ya no se vuelva a repetir, ¿no? Porque imagínense ustedes, tener un área que sirva de chatarrería, dentro de un hospital donde uno supuestamente va para curar una enfermedad y no para estar expectando ni mucho menos observando, pues, fuego, humo, cenizas, ¿no? Que tenga que uno estar ahí inhalando todo eso que pasó en su momento, ¿no? Ese humo que provocó que muchas pacientes, inclusive que están internados ahí por algún tipo de enfermedad, se vean perjudicados. Bueno, sigue trayendo algunos estragos, incendio que se registró la semana pasada en este nosocomio, mis estimados amigos.
6: 12:22.
0: Seguimos con más aquí en Radio Yaraví con todas las voces.
2: Sí, nos vamos a ir una brevísima pausa comercial en algunos minutos más y luego vamos a comentar un poco más de lo que viene ocurriendo aquí en Arequipa y por supuesto también a nivel nacional. En breve nos vamos a enlazar con nuestra compañera Talía Castillo para que nos pueda brindar mayor información de lo que ocurre aquí en Arequipa, brindar algunas declaraciones, en este caso el alcalde del distrito de Caima, Juan Carlos Linares. Comentaremos un poco más sobre ello en algunos instantes más, pero también por supuesto vamos a estar brindando mayor información de un tema que ha generado distintas opiniones a nivel nacional, porque el anterior Congreso de la República aprobó un paquete de leyes denominadas procrimen. El gobierno o el ejecutivo, de acuerdo a la información que se ha dado a conocer, es que creó un grupo de trabajo temporal para revisar estas leyes denominadas procrimen. Inicialmente van a tener un plazo de 30 días. El nuevo grupo de trabajo va a formular propuestas de reforma sobre los plazos de prescripción, la colaboración eficaz, la extinción de dominio y el crimen organizado. Se ha conformado ya este grupo de trabajo de manera temporal y también se supone que esta semana el gobierno o el ejecutivo va a tener que solicitar facultades legislativas al parlamento para que pueda proponer iniciativas en torno a la problemática de inseguridad ciudadana y también en torno, por ejemplo, al impacto del fenómeno del Niño. Según lo que ha indicado el gobierno de Keiko Fujimori, presidente de la República, eso debe ocurrir esta semana. Así que comentaremos un poco más sobre ello y también sobre algunas disposiciones que se están asumiendo ya por parte del Ejecutivo. Estamos en semana de representación. A propósito, es decir, los diputados han estado en distintas regiones del país, en teoría deben visitar las regiones o las circunscripciones por las cuales fueron electos, y esta semana de representación va hasta el día viernes. Comentaremos un poco más sobre ello, pero antes tenemos que irnos a una brevísima pausa comercial. Tras la misma, vamos a retornar para desarrollar más noticias, más información en esta segunda edición de Yaraví Informa. Volvemos.
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0: Continuamos en esta segunda edición de Yerabí Informa. Usted, como siempre, nos sintoniza a través de nuestras dos frecuencias, 106.3 FM y 930 AM. Vamos a continuar desarrollando más noticias, más información, y también, por supuesto, vamos a recibir sus comunicaciones a través de nuestras líneas telefónicas, el 21-31-72, el 28-99-52, y también va a estar habilitada nuestra línea WhatsApp, el 979-344-291. Vamos con la participación de Rommel, luego nos trasladamos hasta exteriores con Talía Castillo, pero vamos con Rommel, que nos llama desde el distrito de Characato. Rommel, buenas tardes, adelante, te escuchamos.
1: Apreciada hermana periodista, lo que le quisiéramos preguntar de SENASA, entendemos que hay un director ejecutivo descentralizado, ¿por qué está permitiendo lo que nos advierte responsablemente el senador Jaime Delgado, ¿no?, que es conocido por defender al consumidor, de que los alimentos, hortalizas, frutas, etcétera, estarían sufriendo un grave envenenamiento? Entiendo, se interpreta ello de las afirmaciones de Jaime Delgado. Inclusive él ha presentado un proyecto de ley para poder mitigar los efectos de esa contaminación. Entonces, si el director de SENASA, que entendemos es un órgano también descentralizado acá en la región, también le quisiéramos hacer la pregunta al director del Ministerio de Agricultura, que también directamente sería responsable, entiendo. También le queremos hacer la misma pregunta al director del Medio Ambiente Regional. ¿Por qué están permitiendo esta contaminación del medio ambiente? ¿Por qué están permitiendo esta contaminación de la agricultura? Si ustedes muy bien saben, porque no son analfabetos, ustedes muy bien saben que esto pone en riesgo serio la vida humana, de forma masiva. Señorita periodista, por favor, yo le quiero invocar al director de prensa de su centro, que yo creo que es una persona ética, que pueda invitar al director del SENASA. Creo que la población nos merecemos una explicación por qué presuntamente nos estarían envenenando, según lo que dice el senador Jaime Delgado. Y esto, por favor, le pido que no lo deje pasar por alto, porque mire, a veces esperamos tener una persona tal vez con cáncer, verlo de cerca al cáncer en la familia, que este tipo de situaciones podría desencadenar en cáncer, este envenenamiento presunto de la población que dice Jaime Delgado, para que recién nos concienticemos, nos solidaricemos, nos sensibilicemos. Pero mientras no lo vemos en nuestra propia familia, a veces lo subestimamos hasta que nos llega a tocar la muerte, pues lamentablemente, por una cuestión humana que se pudo evitar. Hay graves responsabilidades, creo yo, acá, inclusive presuntamente penales. Estos señores deberían, a mi modesto parecer, ser denunciados penalmente por lo que están permitiendo. Muchas gracias.
0: Gracias por su participación. Estas alertas, en realidad, Jaime Delgado no lo emite de manera reciente, sino también debido al trabajo y la labor que él realiza, incluso antes de llegar al Senado, ya venía lanzando algunas informaciones en ese sentido, en torno a algunas investigaciones que se habían realizado y la presencia, por ejemplo, de los pesticidas prohibidos en algunos alimentos que nos llevamos a la boca. Importante que en ese marco también se siga haciendo eco justamente de ello y que continúen estos trabajos que se puedan realizar finalmente para no poner en riesgo en este caso la misma integridad de la ciudadanía. Ojo, estos trabajos se han realizado de manera conjunta con SENASA y también en algunos momentos con municipalidades que también deben entrar a tallar su trabajo frente a ello. Tenemos otra comunicación, la recibimos a través de nuestras líneas telefónicas y luego comentamos un poco más también sobre lo que viene ocurriendo aquí en Arequipa. Vamos con la siguiente participación a través del 21-31-72, del 28-99-52, para que pueda participar. Vamos con la siguiente comunicación.
2: Ajá. Sí, tenemos llamada telefónica para escuchar a Pedro, y es que está en el teléfono. Hola, Pedro, muy buenas tardes.
0: Pedro, te escuchamos. Adelante, buenas tardes.
2: A ver, chequemos por interno. Me parece que hay problemas en esa línea. Desde muy temprano, me parece que hay algunos inconvenientes en esa línea porque están llamando y no logran salir en vivo. A ver si puede comunicarse nuevamente el señor Pedro o en todo caso marcar la otra línea telefónica. Vamos a continuar con más aquí a través de Radio Yarabí con toda la voz. 12 del mediodía con 33 minutos, 12 con 33. Bueno, de seguro que también ahí vamos a ver la función que van a cumplir, pues, ¿no? Aquellos que de una u otra manera estuvieron impulsando algunas campañas de diversa índole, y algunos de ellos han logrado ahora ingresar a esta bicameralidad, tanto a lo que es ser senador, y vamos a ver, ¿no?, qué es lo que puedan impulsar en ese aspecto. A ver, vamos nuevamente con esta participación del público aquí a través de Radio Yaraví en el 2131-72-2899-52, porque entendemos que a raíz de esa situación también han tenido que estar recibiendo, pues, ¿no?, el voto respectivo, ¿no? Y en diversos, en diversa índole han estado ahí ofreciendo muchísimas cosas, ¿no? Candidatos que en su momento ofrecieron luchar contra la inseguridad, la corrupción, y en este último caso también, pues, como el caso de los pesticidas, ¿no? Me parece que tuvimos al doctor aquí, ¿no?, en los estudios de la radio, y recuerdo que inclusive pedía el apoyo de las autoridades, de una notaría, si no me equivoco, para hacer una constatación, ¿no?, de cómo es que se están manejando los pesticidas o insecticidas y la plaga que de una u otra forma pues está generando más de un problema, más de un inconveniente, ¿no? Así que ahí está ese detalle también, que también lo vamos a compartir con ustedes, ¿eh? 12:34.
0: Cada cierto tiempo se realizan este tipo de monitoreos, de inspecciones, y ahí se revelan también estas situaciones que implica mayor participación de las autoridades correspondientes. Vamos a tener que trasladarnos hasta exteriores con nuestra compañera Talía Castillo para que nos pueda brindar mayor información de lo que viene ocurriendo a esta hora de la tarde aquí en Arequipa. Tenemos ya enlazada a nuestra compañera Talía Castillo, y luego comentamos un poco más acerca de lo que también se viene registrando en Arequipa. Nos están compartiendo algunas quejas a través de nuestra línea de WhatsApp. Comentamos un poco más sobre ello, pero tenemos que trasladarnos hasta exteriores con nuestra compañera Talía Castillo. Adelante, Talía, te escuchamos. 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
3: Siempre con la verdad. Gracias, compañeros, por el pase de este estudio. Buenos días. Seguimos nosotros aquí en esta inspección que se viene realizando a lo largo de la Torrentera Chullo, donde están participando también, además del diputado Cristian Aranda, diversas autoridades. Vamos a conversar ahora con el alcalde de Caima, ¿no?, respecto de lo que van a hacer también estos acuerdos, ¿no?, y considerando que en Caima todavía estaban a la espera de dos puentes que se puedan completarse, ¿no?, propiamente el donde estaban ubicados Sol de Oro y otro en Casimiro Cuadros. Alcalde, ¿cómo está? Muy buenos días. Estamos en vivo para Radio Yaraví. Bueno, entendemos que en esta inspección ustedes buscan, ¿no?, que se pueda también afrontar esta problemática que dejó un tanto también de preocupación a los vecinos de Caima.
4: Sí, bueno, nos encontramos aquí en el Puente Sol de Oro. Hemos conversado ya con el congresista, con los vecinos. La idea es intervenir lo más antes posible, pero para poder intervenir necesitas dos cosas fundamentales. Una es el recurso económico, que Caima ya lo consiguió. Así como hemos conseguido para este puente, hemos conseguido para hacer intervenciones de fichas a lo largo de todo el recorrido de la Torrentera de Chullo en el lado de Caima. Muros y enrocados para el lado de Caima, ¿de acuerdo? Eso es lo que Caima tiene que hacer, y hacer este puente más el puente de Casimiro Cuadros. ¿Acá ya tenemos el presupuesto? Sí, ya lo tenemos el presupuesto. Entonces, justo lo hemos hecho saber al congresista, acá está la plata, pero nos faltan las facultades. Y desde el día 19 de junio, este documento se encuentra en la Municipalidad Provincial de Arequipa. Y entonces lo que estamos pidiendo nosotros es que se nos dé las facultades. El congresista va a hablar en instantes más con la gente de la provincial, va a meter un documento para que se priorice y le den las facultades a Caima, porque eso es lo que se necesita. Una vez nos den la prioridad, que supongamos sea la próxima semana, porque lo tiene que ser a través de sesión de consejo, inmediatamente Caima comienza a hacer la intervención de este puente.
3: ¿A qué debe esta demora de poder brindar estas facultades?
4: Es que se van de oficina en oficina, ¿no? Me dicen ahorita que está en asesoría legal, pero es lo mismo que desde la semana pasada, me parece que estaba en esa misma oficina, y entonces yo les pido a los señores funcionarios de la Municipalidad Provincial que le pongan un poquito de punche a este tema. No les estoy pidiendo un sol a la provincial, lo único que estoy pidiendo es que me den las facultades para intervenir. Si ellos no pueden intervenir, lo va a hacer Caima. O sea, yo no sé por qué atajarse, cuál es el problema, cuál es el inconveniente. Entonces, el día 18 de junio ya se presentó el documento.
5: Casi dos meses.
4: Sí, pues, es un tema tan sencillo, es las facultades. Yo le he dado facultades a Cerro Colorado para el puente de la Canoa en dos días. En dos días hablé con el alcalde Manuel Vera y le di las facultades. Voy dos meses y la provincia no nos da lo que necesitamos, que es un documento donde dice, o sea, que yo no puedo intervenir, intervengan ustedes. Nada más.
5: ¿Se han comunicado algún funcionario con la alcaldesa de por qué la demora tiene?
4: Sí, hemos hablado con los funcionarios, yo mismo he ido, ¿no? Yo he ido, hemos hablado con el gerente municipal, hemos conversado, que sí, que ellos, sí, lo vamos a hacer, no se preocupe, alcalde, ya lo vamos a hacer, pero en ese día lo vamos a hacer, pues llevamos dos meses, ¿no? Ese es el gran problema o el gran inconveniente que se tiene. Y claro, o sea, la gente también presione con justificada razón, porque dice, a ver, ¿cuánto tiempo está botado este puente? Lógico, se cayó en el mes de febrero, el gobierno en aquel entonces dijo, sí, lo vamos a hacer, nunca lo hicieron, le vamos a hacer puente Bailey, nunca dieron puente Bailey, sí, lo vamos a intervenir, se fueron y no hicieron absolutamente nada. Cansados de esa mecedora que hace la Municipalidad de Caima, bueno, vamos a priorizar nuestro presupuesto y lo hemos destinado para que se haga este puente de Sol de Oro.
0: Y 39.
4: Bueno, ¿qué tengo que hacer para la intervención? Principal alcalde, ¿ya tiene la plata? Sí, ya tengo la plata. Que le den facultades. El día 18 de junio he presentado ya la documentación a la Municipal Provincial y todavía no me están dando las facultades. Entonces lo que yo necesito es que den las facultades nada más. Y aquí todos felices, todos contentos, porque ya comenzaremos a trabajar y la gente de esta zona estará ya satisfecha porque va a tener su puente, ¿no?
3: ¿Cuánto es el presupuesto para...?
4: 4 millones.
6: ¿Cuánto va a demorar este?
4: Una vez que nos den las facultades, son 10 días de estudios y como estamos en emergencia, se hace la intervención inmediatamente, en 45 días.
6: ¿Pero este puente va a aguantar la temporada siguiente de lluvias también?
4: Claro, pues, se supone que es un puente ya para toda la vida. Tiene que ser así, si no, estás haciendo puentes de juguete, ¿no?
6: ¿Cuál sería el llamado en todo caso a la alcaldesa?
3: Bien, ¿no? Entonces, parte bueno, de las declaraciones.
4: Me acaban de informar que el documento lo acaban de enviar a Cerro Colorado. O sea, seguimos con el mismo tema. Es increíble.
5: Está sacando la pelota, en todo caso, algo así.
4: Bueno, ¿qué cosa quieres que te diga? Ahí está, vuela con el conecista, porque esto ya no puede ser. O sea,
2: ya la vi.
4: Ahí te acaban de informar que el documento se va a Cerro Colorado. Yo no sé, cuando no hay voluntad, pues no hay voluntad. O sea, ¿qué les puedo decir?
5: ¿Cómo informar eso hace tiempo, no? O sea, era tan fácil decirlo.
4: Bueno, o sea, por último, pues ya, alcalde, no queremos hacerlo, ¿no? Entonces ya yo tomaré pues las decisiones, haré las denuncias respectivas, qué sé yo. Pero ahora me dicen que sí, que estén asesoría legal hace una semana, que pasa por el informe de tal, que el informe de tal, y ahora lo derivan a Cerro Colorado. No sé, voy a confirmar esto, pero si es que es así... Aprovecharemos por la presencia de los congresistas, mañana voy a estar con el ministerio, con el ministro de Vivienda, y será saber, pues, tener que la población sepa, ¿no?, cuál es la actitud que se está tomando, ¿no?
3: Correcto, muchas gracias, alcalde, ¿no? Entonces, son las declaraciones respecto de este puente, ¿no? Reiteramos que tenía que ser incluido dentro de las facultades a fin de poder también ejecutar este mismo. Sin embargo, lo que refiere en estos momentos el alcalde, ¿no?, que ya miren, son 2 meses y todavía no se concreta, ¿no?, la viabilidad para que Caima pueda desarrollarlo este mismo, ¿no?, indicando que ya ellos contarían con el presupuesto de 4 millones, ¿no?, y lo que acaba de indicar es que este documento habría sido ahora derivado a Cerro Colorado, ¿no?, lo cual también implicaría mayor retraso. Estaremos atentos y seguiremos presentes en esta inspección para determinar, ¿no?, y poder conocer también por parte de las diferentes autoridades cuáles van a ser las acciones que se van a tomar. Volvemos con más información. Adelante con ustedes en estudio.
0: Gracias, Talía, por la información desde exteriores. Hoy se realizó esta especie de inspección, ¿no?, en el puente Sol de Oro en el distrito de Caima, de acuerdo a lo que ha indicado el alcalde de esta jurisdicción, Juan Carlos Linares, es que están esperando que la Municipalidad Provincial de Arequipa le otorgue o le entregue las facultades para iniciar ya este proyecto. De acuerdo a lo que ha mencionado la autoridad, ya cuenta con el presupuesto para iniciar la intervención en este puente, que es de suma importancia, no solamente para los vecinos de Caima, sino también para los vecinos en el distrito de Cerro Colorado. Porque al no tener habilitado esta vía o este tramo, lo que hace es que los vecinos de ambas jurisdicciones tengan que trasladarse hasta otros puntos, incluso tienen que llegar hasta esa mácula, por ejemplo, para que se pueda realizar el desplazamiento, y eso obviamente también genera mayor cantidad de tiempo al momento de que quiera dirigirse de un distrito a otro. Según lo que indica el alcalde, tiene un presupuesto de 4 millones, la intervención podría ejecutarse, durar 45 días, pero todo está supeditado a que el municipio provincial de Arequipa le otorgue las facultades correspondientes. Nos vamos a ir una brevísima pausa comercial, tras la misma retornamos para desarrollar más noticias, más información en esta segunda edición de Yarabí Informa.
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0: Continuamos en esta segunda edición de Yarabí Informa. Usted, como siempre, nos sintoniza a través de nuestras dos frecuencias, 106.3 FM, 930 AM. Vamos a continuar desarrollando más noticias, más información, pero también tenemos que compartir algo importante con todos ustedes. ¿Cómo no vamos a sentir orgullo de ser arequipeños si cada rincón de esta tierra tiene algo que celebrar? 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
1: Bien, vamos a seguir con más información aquí a través de Radio Yarabí con todas las voces, 12 del mediodía con 46 minutos, 12 con 46. Seguimos aquí a través de los 112.3 FM, 230 AM. Estaba viendo de que conforme pasan las horas, algunos candidatos, no sé si sea estrategia o finalmente sea desesperación. En algunos casos puede ser que sea estrategia política, ¿no? Pero en otros ya es desesperación, ¿eh? Desesperación en el sentido de que ya están buscando hasta el más mínimo, pero mínimo detalle, como para tratar de buscar la atención o captar la atención, ¿no? En este caso, de los diversos electores. Así es que yo creo que ahí el vecino, el poblador o el elector va a saber diferenciar, ¿no? Cuando realmente se trata de una estrategia política y cuando se trata de una desesperación política. Me siguen escribiendo los obreros que están justamente muy preocupados y que están laborando en esta carretera, lo que es Cabrerías Pataguasi, y nos dicen, oiga, que hasta el momento no tienen ningún tipo ya de respuesta, ¿ah? Frente al retraso que se está registrando para lo que es el trabajo de esta construcción de esta carretera. Un poco más temprano, si no me equivoco, también llamaron a algunos amigos obreros de construcción civil, porque según les han dicho, de que esa obra se tendría que terminar el 19 de septiembre. Ya esa fecha está a la vuelta de la esquina y dudo mucho de que eso ocurra. Antonio está en Alto Selva Alegre. ¿Cómo le va, Antonio? Muy buenas tardes.
2: ¿Qué tal? Buenas tardes. Justamente usted colocó un tema muy importante. Los candidatos están buscando cualquier cosa para ganar votos. Y lamentablemente hoy desperté con una noticia amarga para mí, no sé si para la mayoría de equipos también. La alcaldesa provincial le han dado luz verde para postular a la alcaldía. Entonces yo, como una persona común, me pongo a pensar y digo, ¿por qué tanto show, por qué tanto exigimiento del pasaje de un sol? Y ya me di cuenta que es justamente por esto. A ella no le está importando enfrentar a la población arequipeña con esas cositas. Sencillamente está viendo la manera de ganar votos. Y ganar votos, pues, manteniendo un sol el pasaje. Pero lamentablemente la suba del pasaje es un tema que se va a dar tarde o temprano. ¿Y por qué le digo? Porque hace 8 años... los pasajes o el CIT se firmó con una realidad muy diferente. Hace 8 años los sueldos no eran los mismos, el gasto de la canasta familiar no era el mismo, los repuestos no cuestan igual, los cabos no cuestan igual, la suma discreta sube, señor periodista. Y yo le digo esto, ¿por qué? Porque la mayoría de la población que reclama la suba del pasaje, ¿qué es?
1: Bien, correcto, sí, muchas gracias por su comunicación. Bueno, va a haber ofrecimientos de toda índole, sin duda, ¿no? De todo, ofrecimientos, va a haber de todo. ¿No? Desde un tren bala, desde un metro, desde un
0: teleférico,
1: desde una cochera debajo de, cochera municipal debajo del
3: Yarabí.
1: De la capa.
0: ¿Quién lanzó esa propuesta?
1: Uber Álvarez, casco.
0: Allá, porque recuerdo que en su momento Víctor Hugo Rivera también planteó algo así, pero debajo del Parque Libertad de Expresión. Fue uno de sus primeros discursos
1: ahora,
0: a propósito
1: pero,
0: que
1: pero,
0: dio, ¿no?
1: O sea, pero eso existe en sí, ¿no? Existe.
0: En otros países,
1: En Lima existe.
0: Parque Kennedy en Miraflores, Kennedy, sí, donde se encuentra el Parque de los Gatos. Sí.
1: Ajá, ahí existe, ¿no? Pero entendemos de que ahí, pues, evidentemente, la necesidad debe ser la misma, creo yo, pero los lazos políticos o las prioridades de acuerdo a una necesidad urgente es lo que también se debería de priorizar, ¿cierto? No sé qué tan necesario sea, por ejemplo, construir una cochera municipal debajo de la Plaza Maitacapa, como lo estaba ofreciendo el candidato Uber Álvarez, o en este caso, como lo dijo el anterior o exalcalde de Arequipa, ¿no? Debajo del Parque Libertad de Expresión. Vamos con otra participación del público. José, está en Pau Carpata, muy buenas tardes.
3: Muy buenas tardes.
4: 12:50
3: Todos los candidatos están prometiendo, pero ningún candidato enseña el balance. No han pedido el balance a los alcaldes de ahora sobre la economía, cuál es el presupuesto que entra a todos los consejos, cuál es el presupuesto que entra al canon minero. Usted sabe casi el 70% de las obras que hacen los consejos vienen del canon minero. Entonces, los alcaldes, por ejemplo, un ejemplo, el señor Zavala de Pau Carpata, que es en la casita, él no, ni siquiera ha presentado el presupuesto, ni siquiera iba al consejo, diciendo, señor alcalde, tenga usted el balance de la economía, del presupuesto del canon minero que manda al consejo Pau Carpata, y todavía esa economía durante cuatro años que un alcalde va a entrar ahí. No tienen el balance. Por eso, como no tienen el balance, no tienen el equipo técnico. No tienen el equipo técnico, por eso cuando entran están buscando el equipo técnico.
5: Ahora
3: sobre la presidencia. La señora presidenta, ¿qué es lo que tiene que hacer? Tiene que buscar apoyo a otros países para que haga asesoramiento sobre economía, finanzas, leyes. Si no pide apoyo allá afuera, no va a poder salir. Si necesita apoyo, por ejemplo, de los aguaceros, la corriente de Niño, tiene que pedir apoyo internacional, tiene que buscar asesoramiento, porque ellos están más adelantados que nosotros, ellos saben lo que va a pasar 10, 15, 20, 30, 40, y ya saben lo que va a pasar. Y saben, por ejemplo, en el Perú, las sequías, como lo que va a pasar, no, va a ser un año, va a ser terrible las sequías, y la inundación no te va a ser terrible. Entonces ya tienen que buscar asesoramiento internacional, tecnología internacional. Y por ejemplo, así como con la universidad, ahí en la universidad, ahí van a ir todos los técnicos del Perú, los alcaldes, todos los funcionarios con asesoramiento internacional para hacer un proyecto de acá 20, 30, 40 años, pero no
4: y 52.
0: Gracias por su participación. Me están preguntando cuántas listas de momento tenemos para la municipalía provincial. 18. Eran 20, pero dos han sido declaradas improcedentes, la del Frente Popular Agrícola FIA del Perú, el FREPAP, y aquí tengo la otra, de la lista de Salvemos al Perú. Entonces, hay 18 de momento candidatos a la comuna provincial. No creo que varíe esta cifra, salvo que, bueno, el Jurado Electoral o el Jurado Nacional de Elecciones tome alguna nueva disposición, lo cual dudo muchísimo. Vamos con la siguiente participación, está Carlos desde Pau Carpata. Carlos, lo escuchamos, adelante. Buenas tardes, bienvenido.
6: Muy buenas tardes, señorita. Bueno, creo que los candidatos están ofreciendo el oro y el moro, pues, señorita, que están encabezando en la encuesta que hicieron, los tutoriales están en la cabeza. Está el ICA, está el otro, el Segarra, y se sabe realmente cómo si ellos, ¿no?
5: Ya la vi.
6: Eran encabezar el momento. Pero no sé la gente también, ¿no? Ahora, si comparamos a la alcaldesa actual, que se va a lanzar creo el 4, ya creo que deja, y lo comparamos al Bigotes, en que la señora quiere que sea un... ¿Aló?
4: Sí,
6: está
4: en vivo, lo escuchamos.
6: En que la señora quiere que el pasaje baje un sol, y cosa que no está sucediendo. Y el Bigotes, el que firmó con los concesionarios hace 10 años, nuevamente... con sus sentencias, no sé cómo harán estos alcaldes, que si tienen sentencias, ¿cómo lo limpiarán, no? Ahora este individuo ha dicho que el pasaje debería costar 50 céntimos. Entonces, mire usted, estos dos candidatos, tanto la alcaldesa, que está allá en campaña, y Segarra, ahora que dice que el pasaje dice que debería costar 50 céntimos.
4: 12:54
6: De esa manera están haciendo la campaña, ¿no? Entonces, yo creo que esta clase de gente debería ser sancionada, señor. Debería ser definitivamente, hasta de repente no sancionada penalmente, porque eso es burlarse de la población, pues, señor. ¿Cómo podemos creer en estos candidatos de esa manera que tratan de...? Y están los sentenciados, no sea el electoral también, ¿cómo les da paz? No entiendo, señor. Yo creo que estos candidatos de allá deberían ser desaforados. Si estamos luchando contra la corrupción, entonces también yo creo que los poderes de justicia

0: una desgracia. O sea, los se encabezan. No, es increíble. No, uno no puede entender. Muchas gracias.
1: Bien. Gracias, don Carlos. Muy amable por su comunicación. Lo que pasa es de que las reglas de juego tal vez deberían de ser modificadas, creo yo, ¿no? Deberían de cambiar. Hay algunos candidatos que han consignado haber tenido sentencias. Pero la pregunta que hacía el amigo era, ¿y cómo puede participar un candidato que tiene sentencia? Hay algunas sentencias que les prohíbe, ¿no?, que puedan participar.
2: Me parece algunas. Que por terrorismo, me una parece, ellas, por ejemplo.
1: Una, ¿no?, de ellas.
2: O en algún momento se hizo una sentencia, pero tienes que tener una rehabilitación.
1: Exacto.
2: Y para eso también tienen que adjuntar los requisitos.
1: Ahora, imagínense ustedes de que esa regla de juego cambie, ¿no? Que ningún ciudadano que tenga cualquier tipo de sentencia participe. Las cosas serían diferentes. Las cosas serían distintas, obviamente, ¿no? Otra regla de juego. Si ya fuiste sentenciado en una primera instancia, pero has apelado, no puedes participar. Porque a veces recurren a eso, pues, ¿no? A la apelación.
2: De hecho, si tú, en este proceso, digamos, si hasta antes del 5 o 4 de octubre recibes una sentencia, el Jurado Nacional de Elecciones sí te puede retirar.
1: Ya, ahí está el otro dato, ya. Pero, por ejemplo, el caso del Mercacer Chica.
2: El detalle es que él ya cumplió, digamos, ¿no?, su
1: pero,
2: sentencia.
1: Pero él ha sido... Él ha sido este dato, a ver, no sé si lo tengamos a la mano, estimada Carol, sentenciado, o es que su prisión preventiva se ha ido ampliando.
2: Tiene sentencias,
3: ya la vi.
2: Ajá.
1: Pero
2: según lo declarado en su hoja de vida. Ajá. Ojo, porque también hay candidatos que no declaran todas las sentencias.
1: Ajá. Pero el que quiere poner una tacha ahí tranquilamente, pues lo puede hacer también, ¿no?, para exigir su exclusión.
2: Si omites algún dato en tu hoja de vida, puedes ser susceptible a que te coloquen una multa, a que te llame la atención, o en algunos casos que te puedan retirar incluso el proceso electoral, dependiendo también de varios aspectos. Claro, eso dicen las normas, pero éticamente ya también la ciudadanía podría hacer una valoración al respecto, ¿no? Yo elaboré un informe tiempo atrás de los candidatos que tenían sentencias. Y probablemente haya variado la cifra, esto dependiendo también de cómo los jurados electorales especiales han emitido el pronunciamiento en torno a la situación de algunos candidatos, pero un informe que yo elaboré en el mes de julio aproximadamente, de los candidatos que en aquel momento habían solicitado su inscripción, habían más de 100 candidatos que presentaban sentencias, habían candidatos que tenían más de 12, una sentencia, por ejemplo,
4: y 59.
2: ¿No? Y eso, obviamente también debe significar una evaluación para que pueda realizarlo la ciudadanía al momento de elegir a sus autoridades. Hay que precisar también que las reglas de juego las tienen que hacer cumplir las autoridades correspondientes, pero en base a lo que está estipulado en las normas electorales.
1: Pero sería descabellado, insisto, con esta inquietud, y entiendo que muchos ciudadanos también la deben tener. No participa ningún ciudadano que tenga algún tipo de sentencia.
2: En algún momento hubo una propuesta en esa línea. ¿Eh? Ya sabes quiénes se opusieron, en el Congreso de la República.
1: Ya, o sea, sentencia cual fuera, en el ámbito penal, en el ámbito civil, cual fuera, cual administrativo, cual fuera tu sentencia, no puedes participar, así de simple y sencillo. Claro que muy cosas distintas son las denuncias, ¿no? Que eso tiene obviamente un proceso de investigación y descargos, escuchar a las partes, ¿no? Una cosa es tener denuncias, pero una cosa muy diferente, muy distinta es tener una sentencia, ¿no?
2: Es decir, que el juez ha comprobado la comisión de un delito. Sí, para, pues, que lo pueda entender, ¿no?
1: Claro,
2: en términos sencillos.
1: Claro.
2: Hubo una propuesta que iba en ese punto, obviamente no prosperó, ¿no? Por lo que se juega, ¿no?, en los intereses políticos, pero bueno, finalmente ya depende del electorado tomar una decisión en el marco de estas elecciones regionales y municipales. Por ejemplo, voy a revisar la nota que subí hace un informe, en realidad, igual lo puede revisar si usted lo desea, en la página web de la Red Micaela, donde está alojada, o tal vez en mis redes sociales, donde publico incluso los candidatos al gobierno regional que tienen sentencias del municipio provincial, no solamente de Arequipa, sino de las otras 7 provincias, de los municipios distritales, también no solamente candidatos a cargos ejecutivos, sino también, por ejemplo, candidatos a regidores o a consejeros. Por ejemplo, De acuerdo a lo declarado en su hoja de vida, el Mercaserellica ha presentado 3 sentencias.
3: Una
2: de ellas por incumplimiento de deberes funcionales, la otra por

0: entorpecimiento al funcionamiento de medios de transporte y otra por falsa declaración en proceso administrativo. En el caso, por ejemplo, de Edwin Martínez, que también es candidato al gobierno regional, tiene una sentencia de nombramiento ilegal del cargo, motivo por el cual en su momento se le impuso una multa. En el caso de Florentino Alfredo Segarra Tejada, él tiene sentencias por el otorgamiento ilegal de derechos. Y también, ojo, hay la modalidad, ¿no? En algunos casos es efectiva y en otros casos es suspendida, y esto también depende de la cantidad de años o del fallo que le ha dispuesto el Poder Judicial. Eso por un lado, y bueno, en el caso de las alcaldías provinciales, también es importante revisar esa información. A ver, estoy revisando en el caso de Arequipa, hay algunos candidatos que tienen sentencias, o ellos han declarado tener sentencias, así que esta información le puede servir a la ciudadanía para también revisar un poco más de los antecedentes de los candidatos a los distintos cargos de elección popular. Pero eso ya, digamos, son varios factores que habría que analizar, ¿no? E incluso el tema de los aportes, o sea, hay muchísimo que realizar en ese aspecto. En fin, es un tema que seguro va a generar bastante debate.
1: Perfecto, siendo exactamente la 1:02 p.m, corresponde escuchar los titulares de la hora aquí en Radio Yaraví con todas las voces.
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0: Martes 25 de agosto del 2026, año de la esperanza y fortalecimiento de la democracia. En el ámbito local inician trámite para retirar materiales quemados hace 5 días en el incendio ocurrido en la zona de Chatarrería del Hospital Honorio Delgado, así lo confirmó el director del nosocomio. De Caima acusa al municipio provincial de Arequipa de dilatar autorización para intervenir puentes Sol de Oro, los cuales se encuentran colapsados desde febrero por fuertes lluvias. Transeúntes en peligro por árbol a punto de caer en Paucarpata. La enorme planta podría arrastrar cables de luz e internet, afectando a vecinos de la calle Alfonso Ugarte 153 cerca a la plaza distrital. Bloqueos de vías paralizan la ciudad de Iquitos. Manifestantes reclaman alza de combustible y queman objetos e instalan piquetes por un paro convocado para este martes por la CGTP Loreto y el Sindicato de Choferes. La bancada Juntos por el Perú presenta moción de interpelación contra el ministro de Energía y Minas, Guillermo Ochino, por el incremento del precio del combustible Petroperú y la conflictividad social. En el ámbito internacional, el robot chino Tiangong corre 100 metros en Pekín en un tiempo de 8 segundos con 6 milésimas en los Juegos Mundiales de Robots Humanoides. Este tiempo fue más de 7 décimas de segundo más rápido que el récord mundial establecido por el gran velocista jamaiquino Usain Bolt. 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

0: 2 en esta segunda edición de Yarabí Informa. Usted, como siempre, nos sintoniza a través de nuestras dos frecuencias, 106.3 FM, 930 AM. Vamos a continuar desarrollando más noticias, más información, y también en los próximos minutos vamos a sostener una importante entrevista a través de esta segunda edición de Yarabí Informa, porque vamos a estar comentando una noticia que se ha dado a conocer también en estas últimas horas que tiene que ver con una investigación que se tuvo aquí en Arequipa por el caso de policías albañiles. Bueno, uno de los efectivos involucrados en este caso está pidiendo que sea juzgado en el fuero militar policial y no por la justicia ordinaria. Justamente sobre esta ley y lo que implica también, así como las repercusiones, vamos a conversar con el doctor Arturo Salas Vildoso, él es abogado, para que nos pueda comentar un poco más sobre este proyecto que en su momento fue impulsado y hasta el momento sigue siendo defendido por Fernando Rospigliosi. Le damos la bienvenida al doctor Arturo Salas. Buenas tardes, doctor, bienvenido a Radio Yarabí.
1: Buenas tardes y muchas gracias por la oportunidad, Carol Diary.
0: Justamente, para iniciar esta entrevista, coméntenos un poco más sobre esta ley 32735, que fue también aprobada este año 2026, en su momento impulsada, defendida por Fernando Rospigliosi, que implica que los policías, por ejemplo, que cometan delitos, sean investigados o juzgados por el fuero militar policial. ¿En qué consiste esta ley?
1: Bueno, como bien señalas, lamentablemente esta norma fue aprobada por insistencia por parte del Congreso de la República. Y con ella se introdujeron modificaciones al Código Penal Militar Policial y al nuevo Código Procesal Penal. Entre ellas, por ejemplo, es que se incorporaron como delitos de función toda conducta realizada por parte de los miembros de las Fuerzas Armadas durante las operaciones que ellos pueden realizar durante los estados de emergencia para el control y restablecimiento del orden público. Ya y lo mismo ocurrió en el caso de los efectivos policiales. Entonces, no contentos con ello, también establecieron normativamente que si un efectivo militar o un policía tiene un proceso, tanto en la vía militar como en la vía ordinaria, Ministerio Público, Poder Judicial, debería dejarse sin efecto el procedimiento en la vía ordinaria y preferirse el procedimiento ante el fuero militar policial, ¿no? Y esto generó inmediatamente las protestas, como por ejemplo por parte del Ministerio Público y por parte del Ministerio de Justicia, porque en definitiva con estas modificaciones se estaba atentando contra la independencia en el ejercicio de la función jurisdiccional y además de que un tratamiento dentro del fuero policial militar lamentablemente no garantiza para los agraviados con los delitos cometidos por militares o policías que se pueda acceder a la justicia por parte de los agraviados. Uh-huh. Más o menos en términos generales.
0: Y esta ley, para algunos especialistas, mencionan de que puede generar impunidad, por ejemplo, ¿no?
1: Por supuesto. Lo vuelvo a repetir y lo señalo con todo respeto. En nuestro país, desde hace ya una buena cantidad de años, instituciones tan importantes como las Fuerzas Armadas y sobre todo la Policía Nacional se han visto lamentablemente empañadas o embarradas en su imagen institucional por parte de sus propios miembros. Entonces, ¿qué nos garantiza a nosotros como sociedad civil en un delito donde podríamos resultar agraviados que este fuero va a actuar con imparcialidad, con la debida autonomía y con apego a las normas para garantizar un debido proceso? No nos garantiza absolutamente nada. Yo como ciudadano común y corriente puedo pensar de que entre efectivos pues no se van a juzgar, a justiciar y condenar, ¿no? Forman parte de la misma institución. Uh-huh. Ese es el panorama.
0: Ahora, de acuerdo a esta ley, los efectivos que sean involucrados en algún proceso de investigación o pueden acogerse a esta ley por cualquier delito o tienen que ser en algunos casos determinados, por ejemplo.
1: Acá, en el caso, por ejemplo, que nos convoca policías albañiles, yo veo, por ejemplo, ¿no?, que la defensa de uno de los investigados señala de que los hechos en materia de investigación ocurrieron en el 2020. Uh-huh. Ya. La ley es retroactiva en este caso, porque va a favorecer en este caso al investigado. Pero lo que no me queda claro y eso lo tendría que determinar el Ministerio Público o la sede que corresponda, es de que si esta conducta, albañiles, calza o no dentro de los delitos de función que han sido ampliados con esta norma, ¿no? Porque la norma, más o menos en términos generales, señala, por ejemplo, ¿no?, los delitos que pueden cometer los efectivos policiales en actividades de prevención e investigación del delito. El caso de los albañiles no calza. Inteligencia tampoco calza. Control de identidad tampoco calzaría. Vigilancia de frontera tampoco. Y otras funciones institucionales. Habría que ver si dentro del rubro de esas otras funciones institucionales, los hechos imputados en este caso, conocido como los policías albañiles, calzaría o no. Entonces nada está decidido hasta ver si esa conducta podría acogerse o formar parte de un delito de función como para que sea tratado y resuelto ante la justicia o la jurisdicción militar policial.
2: Claro. Ahora, doctor, cuando se habla de imparcialidad o cuando uno se parcializa con uno de los casos, como querramos verlo, los integrantes del fuero militar, entiendo que se ven como que no sé si vulnerados, mancillados, se ven como que si fueran el patito feo, ¿no?, de esta historia, como que si fueran una piñata y el que quiere golpea por donde mejor quiera, ¿no? Porque dentro de este fuero militar también hay, ¿no?, fiscales, hay jueces, y que han tenido, entiendo yo, una formación dentro de lo que es el tema legal, el tema penal y cosas por el estilo, ¿no? Ellos también podrían decir, pero yo también estoy preparado como fiscal, yo también estoy preparado como juez, al igual como existe en el ámbito civil, para llevar al frente esta investigación que pueda cometer ya sea algún policía o ya sea algún militar.
1: Efectivamente, pero Eric, la suspicacia parte desde el momento en que tú incorporas como delito de función conductas que ya eran reguladas por el fuero judicial ordinario. ¿Cuál era la necesidad, no, de pretender procesar a esos efectivos por determinados delitos que antes eran sometidos a un procedimiento ordinario y llevarlos al fuero policial militar? ¿Cuál era esa necesidad? ¿Falta de garantías ante el Poder Judicial? ¿O no? ¿Y qué? ¿Y vamos a encontrar mayores garantías ante el Poder o Fuero Militar Policial? Eso tampoco es así.
2: En algún momento lo escuché a Rospigliosi defender, como aquí lo señalaba también mi compañera Carol, y Rospigliosi decía, no, que al policía y al militar aquí en el país los odian, ¿no? Y en el fuero civil cualquier cosa puede pasar, ¿no? Pueden enviar a policías, caramba, que son inocentes y por un acto de maldad o por un acto de venganza, lo meten a la cana, a la cárcel, ¿no? Mejor ahí los protegemos con este fuero, ¿no? Y que se hagan investigaciones transparentes, correctas, idóneas, decía, ¿no?
1: Bueno, viniendo el comentario por parte de Rospigliosi, eminentemente lleno de subjetividades, no carente de toda objetividad, creo que no valdría la pena opinar, ¿no?
0: Uh-huh. Ahora, ¿esta ley puede ser retroactiva?
1: Sí, o sea, nuestro ordenamiento jurídico establece que cuando una norma es favorable al trabajador, al reo, al investigado, puede ser retroactiva.
0: Uh-huh. Ahora, también en estos últimos días se ha dado a conocer que en este caso el gobierno de Keiko Fujimori ha creado a través del Ministerio de Justicia una comisión para evaluar, analizar las leyes denominadas procrimen, que de alguna u otra forma también tienen que ver con este aspecto, ¿no? ¿Cree o confía que la situación vaya a generar que se pueda retroceder en torno a estas medidas que asumió el Congreso que se fue, el Congreso unicameral?
1: Yarabí. Yo creo que esa supuesta intención por parte de la Presidenta de la República más obedece a la conducta que está adoptando, vamos a decir, la llamada oposición al interior de la Cámara de Diputados y de Senadores, sobre todo la de diputados, ¿no? Donde prácticamente la están poniendo entre la espada y la pared contra el la pared, en el sentido de que si tú no actúas y derogas estas normas, lo vamos a hacer nosotros, porque toda norma puede ser susceptible de ser derogada. Y dudo mucho de que esta iniciativa venga de la propia presidenta, que más bien esforzadamente a través de su bancada, ¿no? Fuerza Popular, fue la que elaboró, promovió y finalmente promulgó y aprobó todas estas normas que sin duda alguna favorecen a la criminalidad.
0: Queda claro. Doctor Arturo Salas, muchas gracias por esta entrevista con Radio Yaraví. De seguro más adelante volveremos a conversar sobre otros aspectos de lo que ocurre en nuestro país. Muchas gracias y hasta una próxima oportunidad.
1: A las gracias a ti, Carlos y Eric, y vaya un abrazo solidario para todos los oyentes de Radio Yaraví.
0: Buenas tardes. Conversamos con el doctor Arturo Salas Vildoso, abogado, quien nos explicó un poco más sobre esta ley que se aprobó en su momento por parte del Congreso de la República. Y que fue en su momento promovida, defendida por Fernando Rospilos. ¿Y por qué traíamos a colación este tema? Porque según la información que se ha dado a conocer es que el inicio del juicio oral contra el excomandante general, ex jefe de la región policial en Arequipa, Víctor Sanabria Angulo, y otros cuatro investigados procesados por el caso denominado Policías Albañiles, quedó suspendido debido a un pedido que ha presentado la defensa de uno de los acusados para que su situación sea evaluada por la justicia militar policial. El segundo juzgado penal colegiado supraprovincial de Arequipa había programado para el 31 de agosto, ya el inicio del juicio, fecha en la que a propósito debían comparecer Víctor Sanabria y otros investigados como Rolando Rodríguez Bilbao, Francis Alarcón Gallegos, ex prefecto de Arequipa, Luis Cancela Roguero y Claudia del Castillo Chávez. Sin embargo, antes del inicio del juzgamiento, la defensa de uno de los involucrados, en este caso de Rolando Rodríguez Bilbao, solicitó acogerse a la ley 32735, que fue publicada el 21 de julio de este año y que modifica disposiciones relacionadas con los delitos de función cometidos por integrantes de las Fuerzas Armadas y de la Policía Nacional. El abogado o la defensa del involucrado sostuvo que los hechos investigados ocurrieron en el año 2020, cuando su patrocinado se desempeñaba como su oficial superior y responsable de la sección de adquisiciones y operador logístico de la novena macorregión policial de Arequipa. Bajo ese argumento señaló que las conductas atribuidas podían ser consideradas delitos de función y por tanto corresponderían al fuero militar policial. Asimismo, la defensa informó que existe un expediente abierto en la jurisdicción militar policial relacionado con los hechos que, según sostiene, coinciden con los investigados en la vía penal ordinaria. Mediante una resolución, el colegiado ha dispuesto a trasladar este pedido al Ministerio Público o a la Fiscalía para que emita su opinión. Además, solicitó información al Fuero Militar Policial sobre el estado del expediente mencionado por la defensa. Con ello, los magistrados deberán determinar si corresponde o no derivar el caso a dicha jurisdicción. Solo después de resolver este incidente procesal se podrá definir una nueva fecha para el inicio del juicio oral por el caso Policías Albañiles. Aunque conversando con el doctor Arturo Salas, para él, en este caso, la investigación debería permanecerse en este caso por la justicia ordinaria, por la justicia común, no debería pasar a manos del fuero militar
2: ahora,
0: policial.
2: A Sanabria le cae como anillo al dedo, ¿no?
0: Sí.
2: Le cae como anillo al dedo.
0: Él también forma parte de esta investigación.
2: Claro, pero que su caso pase al fuero militar policial le cae como anillo al dedo.
0: Porque, claro.
2: Entre colegas.
0: Exacto, ¿no?
2: Entre amigos.
0: En algún momento probablemente ha tenido contactos,
2: ¿no? Se puedan entender mucho mejor, ¿no? Porque los que integran este fuero militar policial están siendo parte del cuerpo militar policial, ¿cierto? Entonces, ahí como que también pues entra ya la suspicacia. Vamos con más aquí en Radio Yaraví con todas las voces.
0: Vamos con Elmer. Sí, vamos con la participación de Elmer. Lo escuchamos, Elmer. Buenas tardes, adelante.
3: Buenas tardes, señorita. Simplemente un poco indignado porque ahorita estoy transitando en un vehículo particular. Pero me llama la atención que hace unos minutos estoy pasando por el puente Chilina y siempre ahí creo un efectivo policial para prevenir esos que decidan todo. Pero ahorita no hay, pero hay gente como chicas, dos chicas y dos varones que están en el otro extremo de tanto como de bajada y como de subida, ahí que están ahí merodeando. Eso da suspicacia de que alguno de ellos capaz tiene intención de matarse, pero ¿dónde está la policía? Solo cuando hay alguien que se suicida, es después del suicidio pues lo ponen un policía motorizado ahí 2-3 días y después lo abandonan.
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3: Entonces, Yo creo que eso está mal. Yo creo que siempre deben poner, porque hoy en día estamos viendo mucho en el aspecto psicológico que la sociedad está muy mal. Entonces, sería de la idea que siempre hagan que haya un efectivo policial permanente, que esté alerta a que personas que quieran, bueno, quitarse la vida, estén pues ahí melodeando. Entonces, yo creo que la policía debe estar siempre ahí. O en todo caso, pues, este muy efectivo, gran señor Roel Sánchez, que dijeron que iban a poner mallas, pero no ponen. Ahora, otra cosita, en el óvalo del parque, del óvalo del Rocoto, que es ahí terminando ya la el puente Chilina, esas barandas que han puesto, todo abollado, todo doblado. ¿Qué es esto? Yo no sé quién, creo que la policía, al momento de ver quién es el que lo ha doblado, lo ha abollado, aparte de ponerle su papeleta, debe hacerlo pagar, pues rescindir esa situación de lo que ha hecho, porque ese es un bien inmueble de la sociedad arequipeña. Entonces, no hay quien derecho que tenga para romperlo, una cosa que está ahí de las barandas. Eso no ha costado centavos, ha costado plata. Entonces, yo creo que eso deben hacer cumplir ahora, que lo reponga pues en la persona que ha hecho daño. No lo dejan simplemente al conductor, lo sancionan, le ponen la papeleta, pero ¿y quién paga todo ese daño que ha ocasionado? Nadie. Esa mala costumbre que tenemos acá, alguna autoridad que ponga pues una sanción para todo eso, que haya una norma donde se tiene que resarcir esa situación que ha cometido el infractor. No solo es que ponerle la papeleta y punto, pero ¿y quién va a pagar todos esos daños que ha ocasionado? Eso quisiera que ustedes también hagan eco como periodistas y como radio de Arequipa, Radio Yaraví. Muchas gracias.
0: Gracias por su participación también a través de nuestras líneas telefónicas. Hay más de un arequipeño que cuestiona la labor del jefe de la región policial, ¿no? No solamente por este aspecto que nos ha comentado nuestro oyente, sino también por la problemática de inseguridad ciudadana. Si no se toman medidas en este momento, el escenario puede ser más complejo para los próximos meses. No queremos tener escenarios como los que se registran en Lima, capital de la República, o en el norte del país, como en el tema de la prevención. Y bueno, también hacer eco a este llamado que realizaba en las barandas que están muy cerca de este puente Rocoto, ¿no? La situación de las barandas se debería a algunos accidentes de tránsito, algunos choques, pero como lo dice, ¿no? La responsabilidad del conductor no solo debe terminar, bueno, ya finalmente recibe la multa o la peleta y ahí queda, no, sino que finalmente, ¿quién va a suplir esos daños? Una importante interrogante. Tenemos que irnos una brevísima pausa, tras la misma retornamos con mucho más en esta segunda edición de Yaraví Informa. Volvemos.
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0: Bien, continuamos con más aquí a través de Radio Yaraví con todas las voces, 1:32 PM. Vamos a actualizar la portada informativa. Vamos a exteriores con nuestra compañera de trabajo, Talía Castillo. Información en vivo. Talía, te escuchamos. Adelante, Yaraví informa.
1: Con la verdad, gracias compañeros por el pase de este estudio. Vamos a conversar ahora con el diputado Cristian Aranda, ¿no? Y que justamente el día de hoy citó a los diferentes municipios para llevar a cabo esta inspección. Diputado, ¿cómo está? Muy buenos días. Estamos en vivo para Radio Yaraví. Bueno, el día de hoy se está llevando a cabo una importante actividad. Entendemos en esta semana de representación que es la inspección de la torrentera Chuyo, ¿no? La cual durante este año la temporada de lluvias generó diversas afectaciones.
2: Todos recordamos, muchas gracias por la entrevista, todos recordamos que el 22 de febrero de este año la torrentera Chuyo se salió. Fue una catástrofe que comprometió la vida y la integridad de las familias de los distritos de Cerro Colorado, Caima, Yanaguara, Cercado y Sachaca. Frente a eso, desde el mes de marzo hasta la fecha, lo que yo estoy haciendo es inspeccionar qué acciones se han realizado, tanto en materia de prevención como en materia de mitigación. He convocado no solamente a los alcaldes pertinentes, sino también a la Autoridad Nacional del Agua, a la Defensoría del Pueblo. Nos han hecho llegar una serie de pedidos que entiendo van a ser condición de posibilidad para que se pueda realizar las actividades y acciones que faltan. Un otorgamiento de facultades por parte de la provincial que está demorando y que yo voy a presionar, una ampliación de la declaratoria de emergencia para 4 distritos que ya se ha solicitado pero que todavía no tiene respuesta, que también voy a presionar, y estamos revisando punto por punto también para hacerle notar a los alcaldes en donde ellos tienen la obligación de trazar trabajos de limpieza y descolmatación y no se están haciendo.
1: Hasta el momento, por ejemplo, ¿qué es lo que se tendría que trabajar, ¿no?, en los diferentes puntos que se ha visitado hasta el momento?
2: Se tiene que hacer un reencauzamiento en la zona de la quebrada de Gamarra. Ahorita nos encontramos entre Azufral y Pasto Raíz, que son 2 quebradas que se unen y dan inicio a la Chuyo propiamente. Allí tiene que hacerse labores de descolmatación, labores de limpieza. Hemos estado en un puente, Nuevo Horizonte, si no me equivoco, en donde no se puede intervenir, dado que es un puente que divide a los municipios de Caima y de Cerro Colorado.
1: Sol de Oro.
2: Sol de Oro. Y la condición es que tiene que haber un otorgamiento formal de facultades por parte de la provincial, que se solicitó el 18 de junio y a la fecha todavía no tiene respuesta.
1: Hace 2 meses.
2: El alcalde de Caima me dice que con esas facultades otorgadas, en 45 días el puente está reparado. Entonces, yo estoy tomando las palabras de los alcaldes, los compromisos que ellos están asumiendo, acompañados por sus técnicos, y si me dicen que lo que necesitan son las facultades, perfecto. Vamos a conversar con la alcaldesa Osco, vamos a presionar en la medida que sea necesario para que se den esas condiciones que requieren los municipios.
1: Claro, pero entendemos, ¿no?, que usted había citado para esta inspección tanto al gobierno regional y propiamente también a la comuna provincial. Entendemos que ellos ahorita no están presentes, tampoco han enviado algún representante, justamente para que también pueda, ¿no?, ser parte de esa inspección y ver los puntos que requieren la atención de manera oportuna, ya estando a 4 meses de una próxima temporada de lluvias que indica, ¿no?, también podría ser un poco catastrófica debido al fenómeno de lluvia.
2: Seguramente informarán sus motivos. También yo esperaba la presencia de un representante político de la Municipalidad de Cerro Colorado y de Sachaca. Tampoco se han hecho presentes. Sí, nos están acompañando el alcalde de Caima y el alcalde de Yanaguara, hay que decirlo, ambos acompañados con sus técnicos.
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2: Entonces, ese es el nivel de compromiso que uno espera, porque al final, en los siguientes meses, la población también va a saber juzgar quiénes estuvieron allí, quiénes están preocupados, quiénes tienen la información, porque al final, a nosotros tienen que alimentarnos con información, porque somos quienes vamos a ayudar haciendo las gestiones, sea en el gobierno central, regional o provincial. En estos momentos me estoy dirigiendo ahora a Mirasol, Caima. De allí continuamos a Yanaguara, de allí pasamos a la provincial Flora Tristán y terminamos en el distrito de Sachaca. Ojalá puedan acompañarnos, pero hoy va a ser un full day como parte de esta primera semana de representación que es en mi caso particular.
1: Finalmente, diputado, por otro lado, tuvimos hace ya una semana la emergencia en el sector de Atico, ¿no? Después de 6 días recién llegó la presidenta Keiko Fujimori. ¿Usted consideró que fue de repente oportuna esta visita o de repente muy tardía también, ¿no? Generando afectaciones, pérdidas en los diferentes comerciantes, transportistas, incluso una persona perdió la vida, madres que tuvieron que dar a luz, ¿no?, en el sector.
2: La intervención era necesaria y fue necesaria, pero no fue oportuna. Y yo ya me manifesté en ese sentido también en mis redes sociales. Yo el 17 de agosto, al día siguiente, solicito al Ministerio de Defensa, Ministerio del Interior, Ministerio de Transportes, Provías Nacional, acciones inmediatas. Sé que no he sido el único diputado en solicitarlo, han sido varios. Sé que también se aprovechó la presentación de la política de gobierno que se realizó en el hemiciclo para ejercer mayor presión todavía. Y a raíz de toda esa presión es que termina constituyéndose el gobierno en la zona de Atico. Enhorabuena que se hayan presentado, pero como digo, no me parece que haya sido oportuno.
1: Entonces, una próxima situación de emergencia que se pueda presentar, debería ser más rápida la respuesta.
2: Por supuesto, ¿no? Por supuesto, yo creo que sí tendría que ser. Si el gobierno ha demostrado que tiene la capacidad de en 48 horas resolver una situación así, lo único que necesita es tener la voluntad política para actuar con celeridad en estos casos. Muchas gracias.
1: Gracias, muchas gracias, diputado. Entonces han sido las declaraciones al respecto de esta inspección. Vamos a continuar nosotros trasladándonos, movilizándonos para ver también qué otras situaciones se vayan a evidenciar. Volvemos entonces con más información. Adelante con ustedes en estudios.
0: Bueno, vamos a ver pues si es que tienen resultados, ¿no? Esta semana de representación. Porque esto es parte del trabajo de la semana de representación.
3: Ah, sí, reciben un monto económico.
0: Claro, pero también tienen a bien a disponer, entre comillas, su tiempo para poder coordinar con autoridades, trasladar la problemática, los puentes en Caima, el tema de lo que es la torrentera Chullo, entre otros problemas. ¿De cuánto tiempo lo estamos arrastrando esto?
3: Muchísimo tiempo, ¿no? Y preocupa porque ahora se viene el fenómeno del Niño, que los impactos también podrían sentirse en la región Arequipa. El diputado por Arequipa, Cristian Aranda, además integrante de la bancada de Renovación Popular, ha mencionado que la intervención del gobierno de Keiko Fujimori ha sido tardía en torno a la emergencia que también se presentó en el tramo de Atico, Coña, en las provincias de Carabelí, Camaná,
4: Yarabí. Efectivamente
3: en la Panamericana Sur, que a propósito generó una gran cantidad de personas varadas, de vehículos varados. No sé cómo marchen las relaciones entre Renovación Popular y Fuerza Popular, porque días atrás escuché una entrevista que daba Rafael López Aliaga y cuestionaba a Keiko Fujimori, incluso ha calificado a Keiko Fujimori de ser Dina Boluarte 2, ¿no? Debido a la falta de resultados, le ha pedido que en lugar de estar pidiendo paciencia, trabaje. No sé cómo marchan las cosas en torno a Renovación Popular y Fuerza Popular en estos últimos días. También ha salido a pronunciarse Luis Galarreta, quien es el presidente del Consejo de Ministros, y ha señalado que la opinión de Rafael López Aliaga no corresponde a la realidad. No sé cómo vamos en ese aspecto, ¿no? Porque también, ojo, no solamente por las elecciones regionales y municipales, no sé si el discurso de Rafael López Aliaga va en ese sentido para tratar ganar algunos votos, o bueno, finalmente qué es lo que podría pasar.
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3: Pero también en algunos instantes más vamos a escuchar un fragmento o una parte de una entrevista que dio el día de ayer Rafael López Aliaga a también un podcast donde se pronuncia sobre el fenómeno del Niño, pero la respuesta que él brinda ha desatado varios comentarios. Pero vamos con la participación de Edgar. Lo escuchamos. Edgar, adelante, buenas tardes.
5: Buenas tardes, Radio Yarabí. Mire, esta que ha venido el congresista Aranda, el diputado, congresistas. Además, se debe presentar un proyecto de ley para que los diputados, por lo menos, tengan una obligación de fiscalizar a los gobiernos locales, ya sea los municipios distritales, provinciales y el gobierno regional. Alguien dirá, pero sí, fiscalizadores hay en el que se llama
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5: Consejeros, hay regidores, no fiscalizan nada. Al final, todos son uno. Si el alcalde o el gobernador es corrupto, todos, ¿no? Y de esa corrupción sacan algún favor, pues. Entonces, por eso que no fiscalizan. Entonces, eso debe ser importante. Ahora, lo que han estado supervisando allá en la parte del puente de Sol de Oro, que une Caima con Cerro Colorado y también la parte que ha repercutido en la torrentera de Chullo, dicen que van a ese cauce que viene a la torrentera de Chullo lo van a desviar a Cerro Colorado. Oiga, alcalde de Cerro Colorado, Manuel Enrique, ¿usted va a permitir eso? Acá la solución es, mira, lo que pasa es que los pobladores de las condiciones que están en márgenes de la torrentera Chullo no quieren que se ensanche esa vía. que diga esa torrentera. Esa torrentera tiene que ser ensanchada muy cercano a los cauces originales o naturales como era la torrentera. De lo contrario, el problema se va a trasladar al distrito de Cerro Colorado y la
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5: De repente ya no serán los que están por la torrentera Chuyo, sino víctimas serán lo que se llama los que van para Cerro Colorado. Qué lamentable, señores, no hay buena coordinación, y peor la alcaldesa provincial, que debió dar ya prácticamente dar la buena, que se llama, aprobarle para que tanto Caima como Cerro Colorado intervengan en el puente Sol. Pero la señora pues está en campaña, ¿no? Está la una de paisa, es otra Keiko más, con poca capacidad para administrar una provincia y peor al estado como la señora Keiko. Muchas gracias.
0: Bien, bien, correcto. Ensanchar el cauce de la torrentera Chullo, eso va a estar más complicado, ¿ah? Porque ya muchos,
3: hay vivienda,
0: ¿no? Claro, ya muchos le han ganado espacio, y con la venia de las autoridades, ¿ah? Hay viviendas, hay construcciones, a no ser que se busque la mejor manera y que, caramba, el cauce de la torrentera, el ancho de la torrentera sea pues como fue hace 10, 15, 20, 30 años atrás, ¿no? Pero bueno, pues imagínense ustedes ahora cómo está, ya que de torrentera no tiene absolutamente nada. Más parece un canal de regadío, una sequía. Claro,
3: ¿no?
0: Claro, ¿no? Entonces, esa situación también, vamos a ver cómo termina, pero eso de que vuelva su cauce o el ancho de la torrentera, cuál era, sería lo ideal, obviamente, ¿no? Porque así evitaríamos, creo yo, los desbordes, ¿no? Los huaicos y cosas por el estilo, y sería lo ideal, pero han permitido, lamentablemente han permitido de que, metan mano, ¿no? A todas las torrenteras y de una u otra forma se salgan pues con las suyas. Lo mismo pasa en Paucarpata, en Pozo Negro, sí. Recuerdo, han tenido que ser inclusive un muro de contención, ¿no?
3: Porque también se presentaban emergencias en las lluvias, ¿no?
0: Sí, hubo problemas ahí.
3: Eso evidencia cómo ha avanzado en el tema de la construcción Arequipa, ¿no? No necesariamente para evitar este tipo de emergencias. Preocupa lo que va a venir más adelante por el fenómeno del Niño, sin lugar a dudas. No estamos
4: hablando
3: que falta mucho tiempo, sin embargo, recién nuevamente, como que públicamente se están tomando algunas acciones, algunas medidas. Finalmente, esperemos que se puedan tomar las acciones correspondientes a tiempo, porque en este tipo de escenarios o cuando ocurren este tipo de fenómenos o emergencias, los más perjudicados termina siendo la población. Vamos a recibir una comunicación más y luego también venimos desarrollando más noticias, más información, luego nos enlazamos con nuestro compañero José Manuel Colque. Pero vamos con esta participación a través de nuestras líneas telefónicas, el 21-31-72, el 28-99-52. Y Edgar nos preguntaba sobre las funciones que tiene el congresista o el diputado. El diputado también puede fiscalizar lo que ocurre en los gobiernos regionales, distritales o provinciales. Ojo, es una de sus competencias o facultades, que algunos lo hagan o no. Bueno, eso ya es otro asunto, pero sí está dentro de sus competencias poder fiscalizar no solamente algunos temas que tengan que ver con el Ejecutivo, el Parlamento, ¿no? También pueden fiscalizar en otros aspectos. Vamos con la participación de Jorge. Lo escuchamos, Jorge. Buenas tardes.
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3: Lo escuchamos, Jorge. Me parece que hemos perdido la comunicación con Jorge. Vamos a ver si la retomamos en algunos instantes a través de nuestras líneas telefónicas, el 21-31-72, el 28-99-52. Hemos recuperado el contacto con Jorge. Jorge, te escuchamos. Adelante, buenas tardes. Ah, Isabel, ok. Vamos con la siguiente participación. Isabel, la escuchamos. Buenas tardes. Adelante.
6: Buenas tardes, señorita. A mí me gustaría, ¿no?, que algún presidente regional que se va a postular para las elecciones prometa comprar los espacios, los últimos espacios verdes que quedan en Arequipa, ¿no?, para que se pueda hacer un parque zonal, o sea, o simplemente un pequeño bosque para Arequipa. Fíjese, vivimos en una selva de cemento que es invivible ya, ¿no? No tenemos calidad de vida, los arequipeños, y no tenemos dónde salir. Entonces, por favor, a los alcaldes playas, de estacionamiento, complejos deportivos, siembran cemento, les encanta sembrar cemento, pero no les gusta poner árboles, no les gusta poner espacios verdes, ¿no? Ah, es una lástima que no puedan pensar en no convertir en espacios verdes. Fíjese, la gente necesita sombra, el clima de Arequipa es un sol duro. Entonces la gente, usted va a ver durante el mediodía buscando una sombra, un arbolito donde esconder. Entonces, por favor, no a los presidentes, a los presidentes regionales, sobre todo, y a los alcaldes que todavía tienen espacio, ¿no? Verde, recupérenlos, por favor. Gracias.
3: Gracias, gracias por su participación. En algún momento se habló, ¿no?, sobre los parques zonales, a raíz de, en este caso, uno me parece que tenía ya encaminado la comuna provincial y otros también en el gobierno regional. O sea, estos proyectos recientes vienen desde muchísimo tiempo, pero sería interesante que en este caso los candidatos, algunos de ellos los han incluido, ojo, en sus planes de gobierno, pero claro, una cosa es lo que pueda decir el documento y otra también cómo la puedan manifestar o sustentar. Hay algunos de ellos que sí incluyen dentro de sus planes de gobierno, por ejemplo, tener estos parques zonales, porque no es un proyecto reciente, ¿eh? Ya hace muchísimo se viene comentando sobre ese tema. En algunos casos mencionaban que no se pudo avanzar porque necesitaban de presupuesto, por ejemplo. O sea, ahí también, por eso deberían sustentar con qué recursos se podría ejecutar estos proyectos que son importantes, las áreas verdes son importantes, ¿no? Hay algunos de ellos que sí lo han incluido, pero de seguro también tendremos que ampliarlo o comentarlo más adelante. Nos indican desde la comuna provincial, en torno también a esta información que daba el diputado Cristian Aranda, de que no estaban presentes autoridades del gobierno regional ni en la comuna provincial, según señala el municipio provincial, que tanto la sugerencia de gestión de riesgos ni tampoco la alcaldesa de Arequipa habían sido notificados o invitados para realizar algún recorrido o visita de Torrenteras por parte de otras instituciones. Dice que se ha revisado la documentación y no existe invitación alguna. Han recordado que la municipalidad provincial ha realizado ya una visita junto al Ministerio Público y otras entidades en anteriores oportunidades para adoptar acciones, y detallan que la comuna provincial iniciará próximamente la intervención de varias torrenteras, las mismas que se informarán a detalle por los canales oficiales. En el municipio provincial dicen que ni la sugerencia de gestión de riesgos ni la alcaldesa han sido notificados o invitados para realizar algún tipo de recorrido. Entonces, ¿con quién se han realizado las coordinaciones? ¿No? Porque se supone que si lo ha mencionado es porque ha tenido que hacerse la convocatoria, ¿no? Pero desde el municipio provincial indican ni con la sugerencia de gestión de riesgos ni con la misma alcaldesa, en este caso, han tenido algún tipo de contacto, ¿no? No han sido notificados o invitados para realizar algún tipo de recorrido.
0: A ver, tenemos otra comunicación telefónica. Amparo, ¿cómo le va? Muy buenas tardes.
4: Buenas tardes, señores periodistas. Acá escuchando Yaraví, y también quería opinar acerca de la entrevista anterior, que la señora tiene toda la razón. ¿Sabe por qué? Porque, por ejemplo, acá en el parque Carlos Mat habían tres hermosos árboles, pero los han sembrado cemento, como dice la señora. Ya ha quedado bonito el parque, ¿no? Pero a la vista, pero lo que nos falta es aire, aire puro. Entonces, yo a veces he pasado por el edificio ahí en espacio. ¿Por qué no los alcaldes se proponen en comprar ese espacio del edificio que, según he escuchado, que hay agua abajo, que no se puede construir? Eso deberían hacer un bosque, algo así como Chapultepec y México, que sea un pulmón para la ciudad. Eso es lo que quería opinar, mi periodista. Muchas gracias.
3: Gracias, gracias, Amparo, también por su participación. Es una de las demandas que tiene la ciudadanía, por ejemplo, para las próximas autoridades, porque las que están actualmente en el cargo ya están de salida. Muchas de ellas ya concentradas en la campaña electoral y otras en cerrar el año, ¿no? Ya el proceso de transferencia, ni contar diciembre.
0: Maquillar.
3: Sí, tratar de intervenir en algunas zonas para dejar esa sensación ante la población de que han podido ejecutar algunos proyectos. Sí, probablemente eso ocurra en varias comunas. Vamos con otra participación. Está Marco desde Caima. Lo escuchamos, Marco. Buenas tardes. Adelante.
7: Buenas tardes, señorita Carol, y buen señor Eric Malaver. Bueno,
0: ¿qué tal, Marco?
7: Sobre la... Estaba haciendo, creo que, una inspección, ¿no?, en Caima, y cuando se saluda, ¿no?, que el señor Juan Carlos Linares esté allí, ¿no?, junto con Cristian Aranda, diputado, ¿no?, de Renovación Popular, y creo que tiene algunos funcionarios de Cerro Cuadrado. Pero bueno, yo creo que será más o menos protocolar, ¿no? Según lo que estaban indicando, que se necesita un permiso, ¿no?, de parte de la provincial, ¿no?, para que habiliten el puente de Sol de Oro, que tanto hace falta a la margen derecha. Y nadie parece que quiere tomarse, digamos así, la responsabilidad, ¿no? Ni Caima, ni Cerro Cuadrado. Creo que menos Cerro Cuadrado, ¿no? Porque al menos Siquila Caima ya puso otros puentes, me parece, allá en Villa Continental y en Casimiro Cuadros. Entonces, Yo creo que eso es importante, de que se haga el trabajo por parte de los diputados, ¿no? Pero bueno, eso sí, hay que decir que escobita nueva barre bien, ¿no? Están recién saliditos, todos están muy animosos, la señora... ¿no?
0: ¿Te refieres a Aranda?
7: Claro, Aranda, Palomino, a todos los congresistas, ¿no? Edgar González Polar, también la señora Amalia Palomino, en fin, todos los que al menos hemos escuchado, ¿no?, que están haciendo algo. Pero he escuchado que querían hacer una bancada por el equipo, no creo que sea por ser posible eso, porque
8: ya
7: a la práctica parlamentaria son diputados de la República del Perú, pues. O sea, no son diputados, han sido elegidos por el equipo, pero la representación nacional. O sea que ojalá que puedan hacerlo, ojalá, sería bueno, ¿no? Qué bueno sería, pero lo que ellos van a trabajar va a ser en las comisiones que ya han formado, que incluso ya cada uno debe ser integrante, presidente, vicepresidente, secretario, no lo sé, pero esas comisiones, que son comisiones de educación, salud, trabajo, de defensa nacional, de seguridad, en fin, eso sí es importante trabajarlo, pero ojalá que lo pueden hacer, porque... de acuerdo con lo que conocemos y lo que nos contaba una ex parlamentaria, es que la verdad que allá en Lima es un tremendo monstruo que se come las provincias. Pero bueno, ojalá, pues, al menos siquiera, como les dije, ¿no?, se les ve, están haciendo, ¿no?, su trabajo, en fin, ¿no?, su show, ¿no? Pero ojalá, pues, que no hubiera solamente por estos días.
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7: Gracias, señor Yaraví.
0: Bien, gracias. Así lo resumimos, como un show, el show de la semana.
3: Yo entiendo la decepción que pueda tener la población, porque ¿cuántas veces, por ejemplo, han visitado los hospitales los congresistas de la República? En una infinidad de veces, ¿no? Incluso creo que ya hemos perdido la cuenta de las veces que se han realizado inspecciones en hospitales, en nosocomios, centros de salud, ¿y eso ha significado en alguna mejora? No, o sea, reconocemos que no tienen una función ejecutiva o de ejecutar presupuesto, por ejemplo, los congresistas de la República, pero en algunos casos estas visitas caen en saco roto y solo son para la fotografía. No entiendo por eso yo también esta opinión que tiene la ciudadanía o la población. Ahora, días atrás o semanas atrás se realizó esta conformación de la bancada por Arequipa, que fue una acción, como dice Marco, más simbólica, ¿no? Porque
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3: uno cuando asume ser integrante de la Cámara de Diputados o Senadores termina siendo representante a nivel nacional, claro. E incluso cuando presenta proyectos de ley, no solamente la norma dice tienen que presentar proyectos de ley por la circunscripción o la región que representa, no, lo puede ser también en distintos aspectos, en tema penal, en tema de derechos humanos, en fin, ¿no? Eso es lo que se enmarca o se establece entre las normas correspondientes. Pero digamos, es algo más representativo. Me parece que en esa reunión no estuvieron la totalidad de los diputados, e incluso en el congreso anterior o en el periodo parlamentario anterior no participaban activamente los 6 congresistas de la República, porque también se formó una bancada por Arequipa, y es más, según lo que se había indicado es que dentro de su semana de representación un día de esos tenía que tener reuniones con el Consejo Regional, me parece, bueno, algo que finalmente no prosperó o se cayó en el camino. Vamos con otra comunicación, está Javier, lo escuchamos. Javier, adelante, buenas tardes.
9: Muy buenas tardes tengan ustedes. Bueno, Escobita, prueba, agarre bien. Al principio todos hermanitos, unidos, no como una mano, pero después, llegado el momento, cada quien se dispersa por donde mejor le parezca y le conviene. Este congresista, diputado Arana o Aranda, que se dé cuenta cómo es la realidad, cómo es funciona la burocracia, cómo a veces se hace quedar malas a las autoridades, o a veces las autoridades pues tampoco no quieren saber nada. Y señor Malaver, a mí me molestó mucho y me dio mucha cólera, y eso se lo manifesté a su colega que tiene al lado, cuando le dio la respuesta con la señorita Cruz, o señora Cruz, cuando le dijo, yo no voy a ir a hacer, pues qué cosa voy a ir a hacer ahí en Carabelí o en Camaná por el asunto de la carretera. Oiga, no ha podido comprar de repente unas gaseosas, llevar un poco de pan, o de repente quizás, no sé,

0: región y dígame, ¿por qué tanto se demoran? Eso ya debería estar resuelto hace cuánto tiempo, sino que no les importa, no les interesa, todo lo dejan a libre albedrío. Y si son autoridades, deben de ellos, claro, ellos no son Dios para verlo todo, perfecto, pero ¿acaso no tienen funcionarios? ¿No tienen, entre comillas, sus chismosos, sus metiches, esa gente que a que le dan trabajo en sus municipios, que les dan ahí? Por lo menos justifico, pues, mi trabajo. Sabes que fulano está pasando esto en tal parte, ahí ocurre tal cosa.
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0: Pero no, todo lo dejan al abandono. Qué lástima, sinceramente. Pero en otra, por favor, a esos diputados, ese senador, póngalos en su sitio, elegantemente, y vamos a ver qué va a pasar. Tanta plata que ahora están ganando harto dinero. O sea, no podían ni siquiera ayudar un poco a la gente con algo. O sea, el cerebro solamente es ¿para qué? Para estar de adorno, cubierto con cabello, bien, llevar una cinta blanca y roja y ya está. Uy, soy el señor, el diputado, soy ahora el senador. No, no es así. Hay que tener ética, el amor al prójimo. Pero ¿cómo se han olvidado? Igualito va a ser. Bueno, gracias y disculpen la molestia.
2: Bien, bien. Bueno, esto a raíz de la última entrevista que le hiciéramos, ¿no? A Aranda, y en relación a si es que iba o no iba a pasar su semana de representación allá en la provincia de Carabelí, pues, ¿no? Y algunos lo entendieron así, pues, ¿no? Y claro, la pregunta fue, ¿no? Si
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2: no iba a ir allá a sesionar o a por lo menos a reunirse con la población, ¿no? Afectada de manera muy directa, ¿no? Y como que, bueno, ahí pues entiendo yo, los pobladores querían escuchar un rotundo sí, pues, ¿no? Voy y me ensució los zapatos y...
3: Como lo hizo, por ejemplo, cuando hubo problemas en el distrito de Yanahuara, ¿te acordarás?
2: Claro.
3: ¿No? Ahí estuvo Lampiano, me parece, ¿no? Cuando estábamos en medio del proceso electoral. ¿Y qué respondió Arán en esa entrevista, en la que le hicieron días atrás?
2: Que con su presencia no iban a solucionar pues las cosas, o limpiar y cosas por el estilo, ¿no? Y ahí como que... Ahí, pues,
3: deja esta sensación en la ciudadanía.
2: Exactamente, ¿no? Exactamente. Ahí esa sensación, efectivamente. Pero bueno, vamos a ver, todavía creo que estamos ahí con las primeras acciones de los diputados, senadores, hay un camino largo por avanzar y esperemos que lo hagan siempre de la mejor manera, ¿no? Y esto para todos, obviamente, mi estimada Carla. Uh-huh.
3: Bueno, vamos llegando a la parte final de esta segunda edición de Yarabí Informa. No nos pasó el tiempo para escuchar un audio o parte de un podcast en una entrevista que brindó Rafael López Aliaga a... justamente un podcast a Agustín Laje, si se apellida así, argentino. Bueno, se le consultó, ¿no? Que ahora viene el tema del fenómeno del Niño, y en esta entrevista Rafael López Aliaga dice que va a pedir que recen, ¿no? Va a pedir a la ciudadanía que rece para mitigar los impactos del fenómeno del Niño. Bueno, esa fue la declaración que brindó Rafael López Aliaga en una entrevista que brindó a un podcast. Y Rafael López Aliaga, que a propósito es el cabeza de lista prácticamente de Renovación Popular para la alcaldía provincial, debido también a la renuncia de Luis Rubro. Algunos indican que podría tratarse de una reelección encubierta. Pero bueno, de seguro en la tercera edición o mañana escuchemos parte de este podcast, que un marco de una entrevista que brindó Rafael López.
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3: A un podcast.
2: 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Nos vamos retirando, no hay tiempo para más, sigan disfrutando de la programación, se vienen los deportivos en Radio Yarabí. A nombre de Carol Maceta, Serim Laver, quienes habla, eternamente agradecidos. Buenas tardes, permiso, chau.
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0: Hola, hola, ¿qué tal? ¿Cómo están? Muy buenas tardes a Arequipa, bienvenidos a los deportivos de la radio y a la vi. Hoy es martes, ¿no? Martes, mi querido Martín. 25 de agosto del año 2026, son las 14 horas con 11 minutos, estamos retornando. Había un pequeño corte, ¿no?, de luz, así que ya estamos con nuestros equipos de emergencia también para poder brindarle la mejor información deportiva a través de Radio Yalaví. 106.3 de la FM, 930 de la amplitud modulada, y estaremos hablándoles acerca de lo que pasa, con nuestro deporte. Hoy tenemos dos invitados especiales, hablaremos un poquito de bádminton, ¿no? Este deporte que la verdad a mí me agrada este deporte. Hay que apoyar a los deportes menores también, que la verdad hay chicos que sí hacen bien su trabajo, ¿no? Entrenan, se preparan, traen medallas, pero ahí están, ¿no? Algunos no los reconocen, pero bueno, las autoridades todo lo ven fútbol, ¿no? Le gusta el fútbol ahí, mientras si Melgar sale campeón, ahí van a estar para la foto, ¿no? Medallas y qué sé yo. Pero bien, hablaremos también de la Copa Perú, ¿no? Está triste quedar eliminado el conjunto de amigos de la Policía Nacional. Lamentablemente el fin de semana perdió, y ayer lo daba a conocer Jorge Jiménez, que estuvo en el campo de La Tomilla, donde raramente, en 5 minutos, el conjunto arequipeño cayó derrotado por 3-2. El equipo lo dirige el señor Paul Rodríguez, ¿no? Paul Rodríguez Guamaní es el hombre. Que la verdad, Paul sí sabe, es un, aparte de haber sido un buen jugador, mediocampista, jugó en el fútbol profesional, en el Melgar, hombre de recuperador de balón, se ha preparado para ser técnico y sabe bien, ve bien el fútbol Paul Rodríguez, ¿no? Eso me agrada, de que cada día se esté superando Paul Rodríguez, y va perdiendo 2-0 y después le voltea el partido a amigos de la Policía Nacional de Perú, ¿no? La última fecha va a ser crucial. Va a haber muchas cosas, seguro, no sé si raras o no, pero futbolísticamente
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0: Esperemos que si va la PNP o va el equipo de Paul Rodríguez, lo ganen bien en la cancha, ¿no? Así que eso es lo que uno quiere, que tengamos dos buenos representantes en la siguiente fase de la etapa nacional de la Copa Perú. Hablaremos de Melgar también, el conjunto rojinegro que hoy martes debe estar ya entrenando, debe haber entrenado para lo que va a ser su partido en Piura, ¿no? En la ciudad de La Matanza, ¿ah? Ese león no ha rugido al fin de semana, pues. Donito, ¿cómo le va? Buenas tardes, bienvenido a los deportivos de Radio.
2: Hola, hola, ¿cómo estás, Alfredito? ¿Qué tal? Un saludo acá, para Donito, todos. Acá. Hoy, con bastante información, se viene una jornada importante también para los amantes del mundo del deporte ecuestre. Se va a desarrollar una clásica internacional ya para este fin de semana, el día viernes, sábado y domingo. Les vamos a compartir los detalles de todo lo que va a significar esta competencia en el Club Hípico Los Criollos.
0: Eso va a estar
2: 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Bueno. Se va a realizar esta competencia con casi 50 binomios que van a estar participando.
0: ¿Binomios?
2: Claro, binomios.
0: ¿A qué le denominas binomios? A ver.
2: Al jinete y obviamente
0: al
2: caballo, ¿no?
0: Esa no sabía.
2: Y van a estar presentes en esta competencia internacional. Más adelante les vamos a dar algunos detalles más de lo que va a significar esta jornada. Pero bueno, hablaremos también del FBC Melgar, lo que se le viene al cuadro arequipeño tras este último empate. Sigue perdiendo puntos Melgar, ¿no? En condición de local, y obviamente si la meta es poder luchar por el torneo clausura, este no es el camino, ¿no? Si bien es cierto, tenía un rival como Alianza, es un rival siempre complicado, siempre difícil, pero en condición de local Melgar no, ya lo habíamos anunciado, ¿no? Melgar, si quiere ser protagonista del torneo, no puedes perder puntos contra nadie, ¿no? Pero bueno, se cedieron puntos en esta última presentación, ya son 5 puntos que está perdiendo Melgar en condición de local, ¿no? Y esos puntos al final te pasan factura, ¿no? Te pasan factura.
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2: Aunque el optimismo del técnico y su razonamiento, pues no deja de ser lógico, y en cierta medida también colinda con el exceso, ¿no? De optimismo, ¿no?
0: ¿Te gusta cómo piensa Miguel Rondelli?
2: Es que de alguna manera su retórica es siempre optimista, positiva, o sea, todo lo quiere ver bien, ¿no? Hay un pequeño inconveniente nada más para él en el camino y se tiene que superar. pero en la praxis, ¿no? En cuanto a los resultados, que son los que finalmente determinan, ¿no?, la posición de Melgar y a los objetivos a los que apunta, ¿no? Se van diluyendo justamente cada vez que se pierden este tipo de puntos en condición de local. Las metas pueden ir hasta cambiando, ¿no? Ya en algún momento el año pasado también, ¿no?, se pensaba en poder luchar por el título, ¿no? Conforme fueron pasando los meses, hablábamos ya de un equipo que apuntaba por lo menos a estar entre los cuatro primeros lugares, a luchar por una clasificación a Copa Libertadores, ¿no? Seguía avanzando el calendario y cambiaba otra vez la meta. Bueno, ya no se puede una Libertadores, se escapó de la posibilidad. Ahora la lucha es por meterse por lo menos, ¿no?, dentro de una Copa Sudamericana, ¿no? Y a eso Melgar lamentablemente pues está acostumbrando. Año tras año, la meta real de Melgar es poder luchar por una clasificación en una Copa Sudamericana, ¿no?
1: En forma directa.
2: Y para ello.
1: En forma directa.
2: O sea, en Copa Sudamericana, pues vas de
1: todas maneras. En Copa Libertadores mejor. Dijiste Sudamericana,
2: ¿no? Claro, o sea, al comienzo van cambiando los objetivos, ¿no?
1: Sí,
2: porque
1: sí.
2: No les alcanza, ¿no? Se pierden puntos tontos en Arequipa. Y el equipo, a pesar de que mantiene una columna vertebral, no se hacen muchos cambios, ¿no?
1: Estuvieron para reforzar el clausura, Dani, reforzaron
2: mal. No lo hicieron, ¿no? Sí. Ahora para este torneo clausura hubo esta nueva oportunidad, ¿no? Si las cosas no te salieron en el torneo de apertura, es momento, pues, de modificar, de hacer algunos cambios. Pero
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2: Se trajo más de lo mismo y, bueno, al final los resultados, pues, hablan por sí solos, ¿no? De las decisiones que se tomaron. Tanto para el inicio del torneo de apertura como también para este inicio del torneo de clausura. Melgar va a sufrir, va a pelear contra todos siempre. Esa es siempre una consigna, ¿no? Que Melgar la tiene que tener presente. Y el mismo técnico también tiene que entender, ¿no?, de que cuando no eres un director técnico de un equipo, ya sea la U, Alianza, Cristal, vas a tener que pelear contra todo y contra todos.
1: Sí.
2: ¿No? Entonces, los técnicos que lleguen a Melgar, lo primero que tienen que hacer los directivos es decirles cuál es la realidad, cuál es el suelo que están pisando, ¿no? Entonces, y los técnicos que ya conocen el medio ya saben, ¿no? Y me parece extraño, ¿no?, que Rondelli hable siempre, ¿no? Dice, no, yo siempre confío en la buena fe de los árbitros. Nosotros ya perdimos esa confianza hace muchos años, hace mucho tiempo, ¿no? Para nosotros el campeonato siempre es dirigido, siempre es maquinado bajo la mesa porque hay intereses de por medio, ¿no? Si no está la empresa que se encarga de la transmisión de los partidos, que influye bastante, están los auspiciadores, está la misma organización, que siempre tienen pues a sus candidatos, tienen dentro de esas élites, ¿no?, a presidentes de equipos, de clubes, que tienen su corazoncito siempre, finalmente, siempre inclinado pues a los equipos de la capital, ¿no? Y a eso, pues, creo que nadie, ¿no?, puede refutar ello, ¿no? Así se manejan las cosas, lamentablemente, en el fútbol peruano, ¿no? Entonces, contra todo eso se tiene que luchar, ¿no? Contra todo eso se tiene que batallar, ¿no? Entonces, las cosas son claras. A los jugadores siempre, ¿no?, decirles, hablarles cómo es el tema, ¿no?, y pedirles que no caigan en el palito, no pisen el palito, ¿no? Finalmente se dediquen a jugar y entrenen y se esfuercen mucho más. Y en casa, en Arequipa, pues Arequipa tiene que ser el fortín, ¿no? Imbatible, no pueden perder puntos, ¿no? Si la idea es poder alcanzar algo importante, luchar por algo importante, no pueden perder puntos en Arequipa. Pero bueno, se han perdido ya 5 puntos. Se han distanciado mucho, la tabla está bastante apretada y lo decíamos, ¿no? Tras la apertura, este torneo clausura, siempre por lo general la tendencia es de que el clausura sea más competitivo, porque ya todos, la mayoría de equipos están eliminados de torneos internacionales, todos ya se refuerzan, los técnicos tienen en su mayoría continuidad, ya saben qué posiciones hay que reforzar, qué mejorar de cara al torneo clausura. Así es que es un torneo más competitivo, más luchado, dentro de nuestras posibilidades, ¿no? Dentro del nivel, ¿no?, del fútbol peruano. Por ahora, equipos regulares no hay, todos son irregulares, ¿no? Pierden, ganan, empatan. Entonces, no hay un equipo que en estos momentos tenga pues una continuidad, una seguidilla de partidos positivos, ¿no? Todos están cayendo, perdiendo, sumando un punto, sumando de a tres. Entonces, por ahora está así, apretada, complicada la situación, digamos que por la lucha por los primeros lugares. Y esto en cierta medida ha favorecido a Melgar, porque perder 5 puntos ya lo pondría bastante distante, ¿no? Sin embargo, miras la tabla de colocaciones, está allí, ¿no? Está muy cerca. Entonces, ahí todavía hay posibilidades, pero ya en Arequipa no puede ceder más, ¿no? Si quieres ser un equipo protagonista del torneo, tienen que meterse en la cabeza y entender que pase lo que pase en Arequipa, no pueden ceder puntos. Y tienes que robar puntos en otras localidades, ¿no? Deportivamente hablando. Tienes que salir y buscar sumar, ganar, empatar por lo menos en otras localidades para estar allí luchando por los primeros puestos. Ahora se vienen dos partidos a medida que sobre el papel podría Melgar superarlos, ¿no? Tendría la opción de poder ganar sobre el papel.
1: En Piura Grau y ADT acá.
2: Digamos que son equipos rivales accesibles, ¿no? Rivales que buscan permanencia en el fútbol.
1: Pero si Cajamarca le ganó.
2: Por eso, ¿no? Ahora creo que ya es una etapa que el técnico, obviamente, al igual que todos, le dan vuelta, ¿no?, a la página, pero ya tienes que ponerte a pensar de que no ya puedes ceder puntos ante este tipo de rivales. Así es simple, ¿no? El técnico tiene una retórica bastante siempre optimista, ¿no? Dice, no, hay que mirar siempre el vaso, siempre vacío, siempre la mitad del vaso hay que mirarlo, la mitad lleno, ¿no? No la mitad vacía, ¿no? Pero en lo real, en lo pragmático, pues esto no se presenta, no se da. Entonces, Melgar no entra en una etapa en la que los jugadores se convenzan, ¿no?, de que tienen un buen equipo interesante, ¿no? Siempre y cuando todos estén en un buen nivel. Por eso los jugadores tienen que estar en un mejor nivel, ¿no? Tienen que entender que Melgar está luchando por un título nacional, ¿no? Y para ello se requiere de que todos muestren sus cualidades, sus virtudes, por las que fueron contratados, por las que llegaron a Melgar, ¿no? Y con ello, el esquema colectivo es el que se tiene que fortalecer, ¿no?, para ser buenos en la defensa, tener creatividad, contención en el medio campo y definición en la zona de ataque, ¿no? Todos cumplen un papel importante dentro del equipo, pero es todo un colectivo, cada uno tiene que cumplir su labor, ¿no? Y ante este tipo de rivales como Alianza, si bien es cierto, es un rival que está luchando allí por los primeros lugares, pero no puedes perder puntos en casa, así es simple, no puedes perder más puntos ahora en estos próximos partidos. Digamos que han sido dos partidos, dos rivales complicados, ¿no? Ganaste en Andahuaylas, empatas en Arequipa, ahora tendrás que ganar estos dos próximos partidos para seguir allí, ¿no?, en los primeros lugares, y tener también la fortuna de que los rivales pierdan puntos, cedan puntos, que se van a dar, se va a presentar esa situación, ¿no? Así está el torneo bastante intenso, porque ya todos están buscando posibilidades de clasificar a torneos internacionales, Copa Libertadores, Copa Sudamericana, y los de abajo también buscar salvar la categoría. Entonces todos tienen un objetivo claro ya, saben a lo que se enfrentan, y van a ser todos rivales difíciles, Yarabí, complicados, pero hay equipos que tienen jugadores más cotizados que otros. O sea, un equipo que invierte $10,000, ¿no?, enfrenta a uno que invierte 800,000 o $900,000. Entonces, sí es cierto, te puede dar batalla, ¿no? Pero los que me valen más se supone que tienen en la cancha que mostrar su mejor nivel, ¿no? Mostrar la superioridad, ¿no? Mostrar por qué están en este equipo y por qué están tan cotizados y tan valorizados, ¿no? Entonces, eso es lo que tienen que entender, que ellos están en Melgar con un objetivo, con una misión de poder ser protagonistas, de poder luchar por el título nacional. Y en casa ya no se puede perder más puntos, Alfredo. Así de simple.
1: Bueno, futbolísticamente hablando, para mí Melgar me viene decepcionando, ¿no? Ganas en Andahuaylas, pierde. Yo pensé que le iba a ganar a la Alianza. Dije, le gana a Alianza, aunque sea por la mínima diferencia, que le gane. Era un partido de quiebre. Ahora otros dicen, partido de quiebre recién viene frente a Grau. Todos los partidos son de quiebre, entonces. Este partido tenía que ganarlo.
2: Es un rival directo, ¿no?
1: Directo.
2: Es un rival
1: sacarlo ya, sacarle una diferencia.
2: Claro.
1: No buena diferencia, pero le sacabas una diferencia.
2: Ahora, pero bueno, no se ha acabado todavía, ganado. Obviamente estamos en la fecha número 6. No se ha acabado todavía el torneo, tienes todavía 11 partidos más por delante, ¿no?
1: 11. Entonces, este partido tenía que ganarlo.
2: Es un rival directo, ¿no?
1: Directo.
2: Es un rival
1: sacarlo ya, sacarle una diferencia.
2: Claro.
1: No buena diferencia, pero le sacabas una diferencia.
2: Ahora, pero bueno, no se ha acabado todavía, ganado. Obviamente estamos en la fecha número 6. No se ha acabado todavía el torneo, tienes todavía 11 partidos más por delante, ¿no?
1: 11. Entonces, este partido tenía que ganarlo.
2: Es un rival directo, ¿no?
1: Directo.
2: Es un rival
1: sacarlo ya, sacarle una diferencia.
2: Claro.
1: No buena diferencia, pero le sacabas una diferencia.
2: Ahora, pero bueno, no se ha acabado todavía, ganado. Obviamente estamos en la fecha número 6. No se ha acabado todavía el torneo, tienes todavía 11 partidos más por delante, ¿no? 11. Esto, tienes un buen equipo, entonces tienes que enfocarte a luchar por el título, ¿no? y perder puntos en casa, pues no es obviamente el camino correcto.
1: No es. Antes quiero mandarle un saludo a la gente del mercado San Camilo, principalmente a Don Goyo y Doña Julia. Un saludo para Don Goyo y Doña Julia en el puesto 24 del mercado Pasadizo San Camilo, la verdad, un mercado de antaño. 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
0: Ahora ahí sí, estaremos.
1: Pausa, ya están nuestros invitados también.
0: Pausa, amigos, volvemos.
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0: Muy bien, amigos, continuamos a través de Los Deportivos en Radio Yaraví, 14 horas con 34 minutos ya a nivel nacional. Hoy día tenemos invitados especiales para compartir información importante en relación al bádminton. Alfredo.
1: Correcto, precisamente hemos invitado pues a dos buenos deportistas arequipeños que han participado en el segundo torneo internacional de bádminton Sucre, capital de Bolivia, ¿no? Y también en Tacna han tenido bastante actividad el fin de semana. Uh-huh. Se trata, ya estamos con las cámaras, mi querido Martín, de Gadiel González. ¿Cómo estás, Gadiel? Bienvenido a Los Deportivos, ¿cómo te va?
2: ¿Qué tal? ¿Cómo estás? Buenas tardes. Bueno, primero agradecer por el espacio, la verdad. Siento que es un espacio para que nosotros como deportistas podamos decir lo que, bueno, las cosas que están pasando también, cómo nos va, y agradecer una vez más por el espacio, en realidad.
1: Correcto, ¿no? El agradecimiento para ustedes, ¿no? De haberse dado un tiempo de venir a Estudios Principales, un deporte que la verdad está creciendo y queremos apoyar y con nuestro granito de arena y difundir este deporte del bádminton. Vamos a recibir el saludo de Fabián Kea, ¿no? ¿Cómo estás, Fabián? Bienvenido a Los Deportivos de Radio Yaraví.
3: Limitación y...
1: Ah, pégate un poquito.
3: Amigo. Ah, listo, perdón. Sí. Primero agradecerles a ustedes por la difusión, la invitación y pucha, y querer demostrar cómo es el deporte acá en Arequipa, ¿no?
1: A ver, ¿cuántos años tienes, Fabián?
3: 22.
1: 22. ¿Tú, Adrián?
2: También 22.
1: Ah, ¿siempre juegan en pareja en los torneos que se presenten?
3: No, este año ha sido por cuestión de que nos hemos empezado a conversar, hemos empezado a ser más amigos y hemos tenido la dicha de poder participar en estos dos torneos.
1: Uno es de Sachaca, tú es de Pampa Camarones, ¿y tú?
2: Yo soy de Cerro Colorado.
1: Cerro Colorado, ¿cómo se conocieron? ¿Por el deporte?
2: Por el deporte,
3: claro, por el deporte. Con él nos conocemos 6-7 años, desde un poquito antes de pandemia nos conocemos con él. Pero no hemos llegado...
1: ¿Desde ahí ya practicaban el deporte del bádminton o no?
3: Sí.
1: Ah, qué bueno. Se conocen bastante entonces. A ver, cuéntenos, el último fin de semana estuvieron participando en Bolivia, ¿no? ¿Qué trajeron?
3: De Bolivia, bueno, en lo que es logro.

0: juegos hemos traído, mi persona trajo tercer lugar.
1: Esta medalla. Esta, ¿no?
0: Esa es la de Bolivia.
1: Es la de Bolivia. De Bolivia. La modalidad dobles.
0: Dobles.
1: Ajá. Claro, la de bronce. Claro. Qué bonita medalla, mírenla. Ahí está la medalla.
2: Internacional.
1: Sí. Impresionante, ¿no? Y esta medallita, esta.
0: Es del campeonato iberoamericano.
1: Iberoamericano. ¿Cuándo se llevó a cabo el iberoamericano?
0: La misma semana en Sucre.
1: Ah, qué bien.
0: Participamos, tuvimos la dicha de tener la suerte ya de poder participar en los dos torneos en la misma semana. Ajá. Y pues.
3: Claro, para aprovecharlo, ¿no?
0: Claro.
1: Estas son tuyas. Sí. ¿Y tú, Gabriel, qué nos has traído?
4: Bueno, en esta oportunidad será
1: la de Bolivia.
4: La misma Bolivia. De Bolivia, junto con Fabián.
1: La de dobles.
4: Sí, ¿listo? Que no fue bien. Él tuvo la dicha de poder agarrar en el iberoamericano y también se le celebró.
1: Ya la vi.
4: Correcto. Para los dos.
1: ¿Esa de oro que veo ahí?
4: Este es justamente ahora último. Ajá. De las
1: de Tacna.
4: De las de Tacna. Donde me pude...
1: Ah, dos de Tacna. Este es de oro.
4: Sí.
1: Ahí está.
4: Y que me faltó traer una más.
1: Este es de Gabriel González.
4: De singles varones.
1: ¿Por qué te faltó traer una más? Ah, la dejaba en casa.
4: Sí, la dejé en casa.
1: Ah, ya.
2: Y ese pero es la conseguiste, ganaste.
4: La conseguí.
1: Claro que sí.
4: Y esa es la de dobles junto con Fabián.
1: Correcto.
2: Ajá, mira, muy bien.
1: Nos traen medallas. Y bueno.
2: Y han dejado el nombre de Arequipa y del Perú en lo más alto. Un torneo iberoamericano, obviamente, es un torneo con un gran nivel, una gran exigencia, deportistas que vienen también muy preparados, con apoyo por parte de sus gobiernos. Aquí lamentablemente pues el bádminton es una de las disciplinas que digamos que no tiene pues ningún tipo de respaldo, ¿no? Con la justa les dan escenario para que puedan entrenar, ¿no? Y tienen que adaptarlo todavía, ¿no?
4: Claro, sí.
2: ¿Dónde trabajan ustedes? ¿Dónde entrenan?
0: Mi persona entrena en Coliseo de Pampa.
1: ¡Ya la vi!
0: Y pucha, nos hemos tenido que adaptar a lo que nos han podido brindar la municipalidad de Yanahuala.
2: El espacio que les han dado.
0: Claro.
2: ¿Cuántos deportistas son allá en Pampa de Camarones?
0: Más de 20 a 30 deportistas. Mm-hmm.
2: Claro. ¿Y tú, Adiel?
4: Particularmente yo entreno y enseño en el complejo NKB, que queda, bueno, que es donde entrenan los Osos de la Salle, que ellos nos han abierto las puertas para poder enseñar y practicar bádminton.
2: Ahí tienen el espacio.
4: Sí, si bien es cierto, no está marcado como, como debería, pero el simple hecho de que ya nos presten las instalaciones para poder hacer un deporte dirigido al alto rendimiento, ya es más que bueno, más que suficiente.
2: ¿Y cuántos deportistas trabajan allí?
4: Particularmente los que enseño son 8 o 10 deportistas.
2: Ajá.
4: Entonces, nada, ahí entrenamos.
2: ¿Y en Arequipa cuántos clubes tenemos?
0: Alrededor
2: de reconocidos.
0: De 5 o 6 clubes.
4: No, reconocidos tenemos dos, tres.
1: Ajá. ¿Cuáles son?
4: El club Arequipa Tradición.
1: Ya.
4: El
0: Lions.
1: Yarabí.
2: ¿Arequipa Tradición es un partido político?
4: No.
1: No los involucres ahí.
4: El Arequipa Tradición es, bueno, Arequipa Tradición, Juan Domingo Somacoli Jauregui.
2: Ah, es completo el nombre.
4: Claro.
2: Es completo.
4: Que es donde se inició el bádminton en realidad, en un colegio.
2: En Arequipa.
4: Yo soy de ese colegio, inicié el bádminton ahí.
1: Qué bueno.
4: Y pues nada, después tenemos el bádminton Arequipa y el Lions, que son los que están
2: reconocidos ante la federación.
4: Federados. Parece que federados.
2: Claro.
4: Claro que sí.
2: Pero hay un universo de aproximadamente cuántos deportistas en Arequipa que practican esta disciplina.
4: A ver.
2: ¿Habrán 100? ¿150?
4: Sí.
2: Tranquilamente, ¿no?
4: Sí.
2: Hay una buena cantidad. Digamos que cantidad de deportistas.
4: Una buena,
2: ¿no?
4: cantidad.
2: Sí,
4: claro.
2: Buena cantidad.
1: ¿Cuántas canchas habrá para entrenar en Arequipa de bádminton?
0: ¿Tres?
4: Oficiales.
2: Sí, oficiales.
4: Se tienen tres campos.
0: Tres campos.
2: Ajá.
4: Tres campos.
2: Sí. O sea, las tiene que adaptar.
4: Sí. O sea, lo que básicamente se ha tratado de hacer es que los clubs busquen, obviamente, niños, semilleros, y que poco a poco puedan entrar a representar a Arequipa, ¿no? Y obviamente tengan no el lujo, pero sino que puedan usar un campo. El campo, obviamente, está delimitado y todo, pero también tiene un espesor especial. O sea, no se puede jugar en la losa.
2: En cualquier cancha.
4: En cualquier cancha.
2: Pero por lo general les dan a ustedes lo que haya, ¿no? El espacio, losa de cemento, les dan la losa de cemento.
1: Y ellos tienen que adecuarla.
2: Y tienen que, o sea, que de alguna manera adaptarse, ¿no? A esas condiciones.
4: Claro, ¿no? O sea, comentarles una experiencia, ¿no? Antes entrenábamos por José Luis Bustamante y Rivero. Cerca del Olimpito había un parque, y pasaba viento, pero nosotros entrenábamos ahí y nos gustaba, nosotros nos movíamos, a donde nos llevaban nos movíamos.
2: Y obviamente es más hay mayor dificultad también, obviamente, con el viento. No se supone que estos deportes son en,
1: la pluma. A ver,
2: en
1: la pluma.
2: Puerta, en escenarios cerrados, ¿no?
1: Claro, entonces claro. Yo llevo el viento, pues, ¿no?
2: Claro.
1: La pluma del bádminton.
2: O sea, no vas a saber, pues, para dónde
1: para
2: ¿no?
1: dónde va.
2: Si así de por sí ya es complicado.
1: Pero
2: ¿no?
1: también te despierta reflejos, ¿ah?
2: En un campo, claro. En un local cerrado, y es complicado, ¿no? Saber dónde va la,
1: sí, la pluma.
2: El gallito, ¿no? Como le dicen, ¿no?
4: El gallito.
2: Dicen
1: gallito.
2: En una. Un campo abierto, claro. El viento te cambia la dirección. Y bueno, por un lado te genera reflejos, ¿no? Te genera reflejos.
1: Pero el oficial no, pues.
2: Claro.
1: Te varía, ¿no?
2: Pero no es lo adecuado, ¿no? No es lo ideal, digamos, que para el entrenamiento, ¿no? Claro. De esta disciplina.
1: ¿Esta raqueta en cuánto está valorizada esta raqueta?
0: $120, $130.
1: Wow.
0: Son traídas desde Asia.
1: O sea, de $100 para arriba vale una raqueta. Sí.
0: Se puede considerar de una preprofesional o uh-huh. profesional.
1: ¿Un sí. deportista de ustedes cuántas raquetas debe tener?
0: Dos.
1: ¿Dos, tres?
4: Dos.
2: Como mínimo,
4: dos. Como mínimo dos.
2: Claro, si ya, te rompe sí. una, tienes que tener una sí. de repuesto.
4: Y suele pasar en los partidos. Claro. Se te rompe la cuerda y al toque tienes que.
2: Ah, ¿son frágiles?
1: Sí, a ver, pásame.
2: A ver, permíteme.
1: Sí, son frágiles, ¿ah?
4: O sea, no se
0: sana. Lo habitual es el tensado. El hilo. El hilo es lo normal que se rompa.
1: La mallita, ¿no?
0: Porque es como raqueta de tenis también. Se tensa,
1: claro.
0: Un mal golpe, pam, se rompe. Pero el problema es cuando se rompe el marco de la raqueta.
1: Ay,
0: si ya, el marco sí, de la raqueta sí. ya no hay solución.
2: ¿Y acá. Cómo se puede? Cuando lo golpeas directamente con el. Con
0: claro.
4: El uso, el tiempo, sí. Varios factores.
1: ¿Y los gallitos cuánto valen?
0: Hay un aproximado de. Puede haber cómodos, pero como nosotros estamos en competitivo. Usamos potes de 12 plumas, valor de 150 a 180 soles el pote. Y a veces juntarle ese material claro. nos es dificultoso, porque claro. como le comenté, hay desde los 15 soles el material.
1: Gatil González, tú que eres profesor, si un papá de familia que está escuchando o va a ver la entrevista quiere que su hijo practique este bonito deporte, ¿dónde tiene que acudir?
4: Particularmente, bueno, no lo voy a negar, hay varios clubs donde pueden inscribirse, la verdad. Yo particularmente enseño en NKB, justamente donde le indico,
1: ¿ya?
4: En Los Osos de La Salle, y ahí pueden tener información también.
1: ¿Hay un costo?
4: Hay un costo.
1: Claro que sí. Claro, tu enseñanza, ¿no? Obviamente tiene
4: claro.
1: que costar.
2: Vamos a ir, me parece, Alfredito, una sí, pausa no, y vamos a regresar. Sí, vamos a regresar para conocer un poquito más de esta disciplina.
1: Ajá.
2: Y aquí aprovechar la presencia de dos seleccionados arequipeños que destacan y miren la cantidad de medallas que han traído de competencias nacionales e internacionales.
1: Ya imagino que
2: sí,
1: tendrán
2: sí.
1: más.
2: Vamos a la pausa y vamos a conocer un poquito más del trabajo y la actividad de esta disciplina como es el bádminton en Arequipa. Volvemos.
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0: Bien amigos, continuamos a través de Los Deportivos, 14 horas ya con 49 minutos. Seguimos con Gabriel González y Fabián Kea, deportistas destacados arequipeños que participan en la disciplina del bádminton, que han logrado tener también importantes resultados a nivel nacional e internacional. Pero antes, algo importante también con Alfredo Vallejos.
1: Claro que sí,
2: un saludo para Xara, que está en la capital de la República, directivo también de la Federación Peruana de Bádminton, que está mirando la entrevista, ¿no?, de los muchachos arequipeños que nos han traído medallas en esta oportunidad. Y bueno, también saludo para el señor, para don Goyo y doña Julia en el puesto 24 del Mercado San Camilo, pasadizo de quesos y yogures. Atiende desde las 5 de la mañana hasta las 7 de la noche, a 5:30 de la mañana hasta las 7 de la noche. Está en la sintonía de los deportivos de Radio Arabia. Un saludo para todos ustedes, para toda la gente del Mercado San Camilo que está haciendo sus compras, están vendiendo también la gente que está allí. Seguimos entonces con la entrevista, Donito. La verdad que
0: sí, sí, estábamos justamente conociendo un poco más, ¿no?, de lo que significa la disciplina del bádminton. Es una de las
3: Yarabí
0: que frecuentemente nos traen gratas sorpresas, ¿no?, en cuanto a resultados, ¿no? Y uno dice, pues caramba, son deportistas o son actividades que muy poco se practican en Arequipa, pero tenemos una buena cantidad aquí en Arequipa practicando en diferentes escenarios, adaptándose a las condiciones. No hay un escenario que reúna, digamos, técnicamente, ¿no?, todas las condiciones para que puedan entrenar, trabajar los deportistas en esta disciplina. Pero bueno, hay que trabajar con lo que se puede, con lo que se tiene, ¿no? En algunos casos son muy pocas las posibilidades de que las autoridades te brinden escenarios, te brinden coliseos, ¿no?, para poder entrenar, para poder trabajar, pero por ahora lo vienen haciendo y consiguiendo resultados importantes, ¿no? Lo que habla de material humano con el que contamos en Arequipa y que requieren, una vez más, pues, del apoyo, del interés por parte de nuestras autoridades. Ya se vienen las elecciones, ¿no?, ya se vienen las próximas elecciones municipales, distritales, provinciales, gobierno regional, y ojalá se acuerden del deporte.
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0: Año tras año, cada vez que nos acercamos a estas elecciones, todos salen a prometernos, vamos a preocupar por el deporte, vamos a apoyarlos, pero a la hora de la hora seguimos pasando.
2: Se olvidan
0: sí. Y al final se dedican a otras cosas y lo único que saben decir es, no hay presupuesto para el deporte, o vamos a hablarlo en sesión de consejo, sí, ¿no? Y al final no hay nada, es lo único que dicen. Pero bueno, pese a todo ello, tenemos deportistas que sí, se sacan la mugre entrenando, hay gran sacrificio por parte de ellos, dejan de salir a las fiestas, los muchachos trabajan, entrenan, y miren los resultados que nos traen.
2: Sí, y yo quería preguntarles a Gabriel y también a nuestro amigo
4: Fabián.
2: ¿Cómo es la partida? Ustedes en dobles ya. ¿Cuántos sets se juega? ¿Cuánto tiempo se emplea? ¿Cómo es el tema?
4: Se juega al mejor de tres.
2: Al mejor de tres sets.
0: Mejor de tres sets.
4: Sí,
0: claro. ¿Cada set cuántos puntos?
3: Yarabí.
0: 21 puntos.
4: Y tenemos un pequeño intervalo al punto 11.
0: Se avanza de punto en punto.
4: Claro.
2: ¿Y en el punto 11 qué pasa?
4: No, nos damos un pequeño descanso de 10 a 20 segundos. Donde
0: ¿20 segundos? Sí. ¿Nada más?
2: ¿Cuánto puede durar un partido?
4: Acá en lo nacional un promedio es de media hora, 40 minutos, un promedio, pero a lo nivel internacional, en torneos así mundiales en Asia, llega a durar una hora y media.
0: Hora y media.
2: Wow, o sea, más que un futbolista.
0: Ya tienes que tener una resistencia bárbara, ¿no?
2: Claro.
0: Sí. Y trabajo en brazos muy fuerte. ¿Hacen también gimnasio bastante?
4: Sí, sí, últimamente estamos con, entre los dos tenemos la misma marca, Athletics.
0: Ajá.
4: Que nos está,
0: claro, nos está apoyando.
4: Sí, con el tema del...
2: ¿Qué es Athletics? ¿Un gimnasio?
4: Un gimnasio.
2: Cuéntanos,
0: ¿dónde queda el gimnasio?
2: Hay que decirlo.
4: Ahorita tiene dos sedes, una en NKB, que comparte el mismo espacio, y la otra es...
0: ¿Qué queda? Me parece NKB...
4: Más arriba, al lado del Colegio Sagrados Corazones.
0: Al costado, se cambió de sede, ¿no?
4: Sí, cambió de sede.
0: Al costado del Colegio Sagrados Corazones.
4: Esa es su segunda sede, y la primera... Es al frente
3: Yarabí
4: de la área de emergencias del Hospital Yanahuara, del Policlínico Yanahuara.
2: Ah, ya.
4: Por la avenida Emel.
2: Ahí está el gimnasio, ¿cómo se llama?
4: Athletics.
2: Gracias, señores de Athletics, por apoyar a estos muchachos y a todos los que puedan.
0: Sí, muchas gracias, porque en verdad son chicos que necesitan siempre respaldo.
2: Necesitan,
0: ¿no?,
2: apoyo.
0: Porque... Claro que sí, y si hay alguna empresa privada también los pueden ubicar.
2: Y encantado, ¿no?, nosotros de darle a conocer, ¿no?
0: Sí, importante siempre que la empresa privada también los pueda apoyar, ¿no?
5: O sea, particularmente, hacer una pequeña mención, ¿no?
0: Uh-huh.
5: Esto es también gracias a Fabián, el Athletics, que nos han abierto las puertas. Claro. Particularmente yo, como, bueno, se han podido dar cuenta, no hemos tenido apoyo del gobierno ni nada de eso, ¿no? Entonces, hemos tenido que buscárnoslas.
2: Claro.
5: Entonces, yo particularmente trabajo con dos empresas.
2: Dilas,
5: que me han abierto La primera es Neuroscience Kinetic, que es, bueno, tiene subramas sí. también, Neuroscience Kinetic, que es encargada a lo que es terapia física.
2: Terapia física.
5: Yo soy fisioterapeuta, técnico.
2: ¿Dónde queda Neuroscience?
5: Neuroscience Kinetic, bueno, tiene un área en... una subrama que es NK Therapy, que queda por Puerto Huaycani, si mal no recuerdo, Puerto Huaycani. Y otro que es Comunícate, que es un área de textiles, bueno, se encarga todo lo que es merchandising,
2: ropa deportiva,
5: todo lo que es ropa deportiva, todo en general.
2: ¿Tiene alguna tienda acá?
5: Sí, por cerca de aquí, por la avenida Puno, si mal no recuerdo.
2: ¿La calle Puno puede ser?
5: Sí, por la calle Puno, es como Comunícate. Entonces, ellos han sido los que a mí particularmente me han podido apoyar.
2: Los auspician.
5: Entonces, sí, y todo tipo de apoyo es bienvenido. Yo siempre he sido de esa idea. Una vez me apoyaron con un paquete de aguas y me lo enviaron hasta Tingo María. Entonces, y en ese campeonato salí campeón de, si mal no recuerdo, de dobles también, pero esta vez con otra pareja. Pero el simple hecho de que ya lo enviaron, ¿no? O sea, también. Yo sé que por parte de Fabián también Athletics ha podido. Ha hecho también
1: mucho. Ya la vi.
5: Por Fabián, no sé si quieres comentar algo.
0: Es lo bonito, ¿no? De que algunas empresas, pues también puedan reconocer el trabajo y apoyar a los deportistas. Ya que no tenemos autoridades en Arequipa.
2: Y nadie quiere apoyar el badminton.
0: Y ahí están, pues, ¿no? Las empresas privadas. Y si se animan a apoyar a los deportistas en estas disciplinas, caramba, bienvenido sea. Nosotros vamos a estar gustosos de anunciar sus marcas, ¿no? De saludarlos, felicitarlos, porque son muy pocos y muy pocas las empresas que, ¿no?, voltean un poco la vista y miran, pues, que hay deportistas con talento en Arequipa. Tenemos cantidad de deportistas con grandes condiciones, ¿no? Por eso siempre digo, Arequipa es tierra de campeones, por eso es aquí mi página también en redes.
2: Página tierra de campeones.
0: Porque es, pues, así, sí, Arequipa es tierra de campeones, tenemos grandes deportistas en todas las disciplinas, ¿no? Entonces, conociendo toda esa realidad, es que uno se anima, pues, también, ¿no?, a tratar de impulsar también la práctica y la actividad de diversas disciplinas. Una disciplina que, si bien es cierto, no es muy reconocida, ¿no?, pero miren los resultados que nos traen a nivel internacional.
1: Ya la vi.
0: Como arequipeño se siente orgulloso, caramba, tenemos deportistas que sacan, ¿no?, adelante a nuestra ciudad, a nuestro país. Nos llena de orgullo tener deportistas de esta calidad, ¿no? Y ojalá que las autoridades, pues, puedan brindarles un escenario, ¿no?
2: Un escenario adecuado.
0: Adecuado,
2: ¿no?
0: Por lo menos, ¿no? Cerrado, porque es complicado, o sea,

0: que poner.
1: Es como un tenista, ¿no? De campo.
2: Sí, un poquito más caro que el tenis. Es que nosotros, miren, le comentamos nuestra travesía para poder participar en el torneo de Bolivia en Sucre. Ajá. Ha sido poder realizar una rifa. Hemos tenido que vender los números.
1: ¿Y fueron con la suya?
2: Fuimos con la nuestra. Tuvimos fe, tuvimos suerte.
3: Sí,
2: nos apoyaron.
3: Y casi no llegamos.
1: Mira lo que han hecho. Han vendido rifas, han hecho actividades.
2: Claro, o sea, yo vivo en Ormeño y he tenido la dicha de que las personas de los locales, de los pequeños emprendimientos, me han apoyado.
1: Toda la gente de Ormeño, de Salaverry.
2: La gente de Salaverry, Ormeño, también del Mercado San Camilo, las personas.
1: Un saludo para la gente del Mercado San Camilo apoyando al deporte.
0: Qué bien, qué bien, qué bien.
1: Y ahora, las categorías. Cuéntenos, ¿qué categorías son ustedes?
2: Nosotros somos, como jugamos juntos, es men dobles. Dobles varones.
3: O dobles varones.
1: Ya. ¿Qué categorías más hay? ¿Y puede jugar un adulto? Me están preguntando, claro, ¿puede jugar uno de 50 años, de 60, 70?
3: Sí, la verdad que sí. Por ejemplo, bueno, les comento que hay categorías desde la sub 11, 9, 11, ya. 13, 15, 17, 19. Ya. Y nosotros que ya somos libres, ya pasamos ese rango, ¿no? Obviamente. Y también hay lo que es como les comento, ya máster, ¿no? Pero máster depende también, o sea, usualmente el Club Regatas Lima organiza esta clase de campeonatos que son los máster, pero son más 35, más 40, más 50, incluso hasta más 70. Ajá. Entonces, sí, y cualquier, o sea, no importa la edad, no importa.
0: ¿Desde qué edad
3: importa.
0: Aproximadamente ya pueden iniciar?
3: Pueden iniciar, inclusive lo recomendable es desde los 8 años, 9 años.
0: Desde los 8 años ya que puedan ir.
1: Pero hay que prepararlo.
3: Claro, que se me que los se fundamentos. Familiarice.
2: Claro.
3: Básicamente
2: la
3: que
2: técnica.
0: Pero también enseñan a personas mayores, personas que quieran.
3: Sí, también.
0: Practicar ¿por simplemente, ¿por no? ¿no?
1: Tienes paciencia, ¿no, Gabriel? Se nota.
3: De una u otra forma, sí.
1: O sea, tiene paciencia.
3: Me gusta.
1: Así, profesor.
3: Sí, o sea, particularmente me gusta enseñar. Me gusta el bádminton, no te lo voy a negar, me gusta. Entonces.
4: Ya la vi.
3: Yo, un muy buen tiempo, tuve solo un alumno que fue mi hermana. Entonces con ella estaba y ella no me hace caso, tú sabes, cuando
1: el hermano,
3: sí, ya sí, pero bueno, gracias a Dios al final sí, pero ahí empujando, la verdad.
1: Me pregunta, ¿para deportivos también pueden jugar?
3: Sí. Para deportivos también. Ahora último un internacional en Lima, bueno, comentarles, ¿no? O sea, yo sé que no tiene nada que ver, pero también soy juez de línea. Y fui a vernos los paradeportivos. Y créeme que el nivel también es muy bueno. A nivel de Perú tenemos un muy, muy buen nivel paradeportivo.
1: Ah, mira tú. Y conversábamos también antes en la pausa. ¿Puede jugar un paradeportivo con una sola mano?
3: Sí.
1: No, claro. No hay impedimento, o sea, tiene
3: no hay impedimento.
2: Eso, los paradeportivos, o sea, tienen sus propias categorías.
3: Sí, claro. Usualmente yo recuerdo, o sea, si para sacar ponen la pluma acá y juegan así. Y sí se puede, o sea, se adapta.
1: Mira, que nosotros tenemos, o sea, que dos manos,
0: la levantan.
3: Exacto.
0: Claro. Sí, para que salga el gallito.
1: Sí. Sabi, ¿no?
4: Ya la vi.
1: Ah, mira. Wow, ¿qué tal? Sí. Y nosotros que estamos completos y no jugamos nada. Imagínate, Cadero peor. Cadero se dedica a correr nomás. Parece Bernardo Cuesta. Pero bueno. vamos finalizando ya la entrevista. Ahora, ¿cuál es su próxima competición? ¿Qué es lo que les queda todavía para fin de año?
2: Bueno,
1: ¿qué es lo que se viene?
2: En mi parte, yo por el momento este año dejo de viajar por un tema económico. No cuento ahorita con los
1: medios.
2: Con los medios para poder viajar a las dos competencias, una competencia que queda en Piura y Lima.
1: Pero algo podemos hacer, pues.
0: Claro. ¿Cuándo están programados?
1: ¿Cuánto se necesita?
2: En la quincena de septiembre. Es el siguiente torneo.
1: ¿Y cuánto se necesita para viajar?
2: Alrededor de 700, 800 soles.
1: No es mucho, ¿no? Podemos hacer una campaña.
0: Inscripciones también tiene que.
2: Claro, o sea, en ese aparte, monto está incluido en lo que es los pasajes, la inscripción, el alojamiento y el tema de la comida.
1: Si alguien quiere apoyar, puede haber 1,000 soles, creo que no les va a hacer mucho daño, ¿no? A los.
4: Ya la vi.
0: Candidatos.
1: ¿Ah? Acá tienen para apoyar a dos deportistas, a ver si hacen algo, pues.
2: Claro, o sea, también como lo estábamos comentando al inicio de la entrevista, a nosotros en el torneo de Bolivia se nos rompió las raquetas. Ahorita estas raquetas que ustedes pueden observar
0: son prestadas
2: mediante un amigo que ha sido seleccionado nacional.
0: Ya.
2: Pero ya le comentamos la situación, nos las prestó y
0: tenemos, se están preparando.
2: Estamos entrenando, claro. Jugando.
0: O sea, actualmente no tienen raquetas.
2: No tenemos raquetas.
3: Particularmente no.
0: Allí sí sería importante que.
1: Claro, una raqueta es $250. Pero bueno, pedirles a los.
0: Y el gobierno regional que dijo que iba a apoyar, ¿se acuerda usted cuando vino por acá don Roel? ¡Vamos a apoyar al deporte! Ay, ahora pues, lo necesitamos, miren. Son raquetas que cuestan $100, $120, ¿no?
1: Sí, claro. De $100 para arriba.

0: A ver si se matriculan.
1: Ojalá, un par porque. De miren, los están esperando deportistas, miren las medallas. Las medallas que consiguen a nivel internacional. Deportistas
2: arequipeños
1: que deberían viajar con uniforme, ¿no? Del gobierno regional allí, en el pecho allí, ¿no? Gobierno regional de Arequipa, ¿no? Eso es apoyar al deporte, ¿no? Darles las condiciones, darles material deportivo, ¿no? Todavía les queda algunos mesecitos. ¿Dónde los pueden ubicar, muchachos? Si es que alguna persona, alguna empresa quiere auspiciarlos, ¿dónde los pueden ubicar?
3: Bueno, nuestras redes sociales podría ser, nuestro Facebook, nuestro Instagram, pero también a nuestro número personal, ¿no? O sea, mi número es 9304-21548.
0: El mío... 9304-21548.
4: 548.
0: Adiel, ¿no?
3: Sí.
0: Ya. Tuyo,
4: El mío es el 9286-11-799.
0: 9286-11-799.
4: Fabián. Sí.
0: Si alguien quiere apoyar a estos muchachos, los pueden llamar. Y nosotros gustosamente vamos a pasar su publicidad. ¿Está bien?
2: Ya lo vi.
0: Nos comprometemos.
1: Claro, pasamos
0: todos los días en
1: su marca, su empresa. Ustedes se comprometen.
0: No tenemos ningún problema.
1: Apoyan aquí a deportistas arequipeños.
0: Sin ningún costo, por ese caso.
1: Nosotros estamos, ¿no?, aptos para poder recibirlos y poder canalizar ese apoyo. Y también le hacemos sus charris, no hay ningún problema, ¿no? Pero necesitamos el apoyo para estos deportistas que, miren la cantidad de medallas que consiguen a nivel internacional.
0: Y esto solamente es la semana pasada.
1: Imagínense, imagínense.
0: Bueno, 15 días. ¿Cuántas medallas tienen este año? ¿Cuántas han acumulado? Más o menos un promedio.
4: Bueno, sin mentirle, estas son las tres primeras del año para mí.
0: Ya.
4: Y estoy feliz porque las dos primeras han sido en un torneo internacional.
0: Claro.
4: Y la Tacna, estoy agradecido con Gabriel y porque hemos hecho lo posible. En dobles.
0: Sí, pues casi se quedan sin participar en
2: ya Bolivia, la vi.
3: Claro que sí. Lo que va del año, voy algo de 20 medallas.
1: 20 medallas.
3: Entre plata, bronce y oro.
0: Wow. Tu casa debe estar llena de medallas y copas.
3: Relativamente. Claro. Relativamente, junto, como le digo, como menciona mi hermana, ella también tiene sus medallas y ahí estamos tratando de competir quién tiene más.
0: ¿Sus papás los apoyan a muerte?
3: Sí, bueno, a mí particularmente yo agradezco mucho el apoyo de mis padres.
0: ¿Cómo se llaman tus padres?
3: Renzo González y Daisy Salazar. Yeah. Que, bueno, mi papá quiso que sea futbolista, ¿no? Imagínate.
0: Hay veces uno no sale así.
3: Claro, entonces, mejor.
1: Claro, mira, individualmente en una disciplina como el bádminton has logrado llegar a nivel internacional y representar al equipo y al Perú, ¿no?
0: No tengo que... Sí. ¿Tu papá, cómo se llama?
4: Ah, mis papás son Gaudí Urrutia y Kiwi Faisán.
0: ¿Siempre te apoyan ellos?
4: No, sí, desde el primer minuto que les comenté sobre esto, del deporte que me gustaba, que igual como mi papá dijo fútbol, mi mamá me decía el básquet y yo sinceramente no, me gusta el bádminton desde pequeño. Hemos tenido la dicha de estar participando los últimos 6 años, hemos tenido las travesías de ir a coliseos que quedaban en la avenida 52. No me acuerdo.
3: 54.
4: Hemos
0: estado lejos.
4: Claro.
3: Por
4: 54. Miren. Hemos estado allá en José Luis Bustamante. En una temporada estuvimos en Coliseo Municipal de acá. Coliseo Cerrado que queda por las Américas. Ahora hemos tenido la dicha con la Municipalidad de Yanahuara que nos ha brindado el espacio del Complejo Deportivo de Pampa y Camarones. Y ahorita lo que falta y lo que más espanta, digamos así, a los deportistas es el tema de.
0: Para viajar.
4: El viaje y el tema de dónde entrenarlo. ¿Dónde entrenarlo?
0: Y material deportivo, pues.
4: Claro.
0: Raquetas, por ejemplo.
1: Es lo que se requiere.
0: Muy bien, muchachos. ¿Algo más en la parte final?
3: No, bueno, solo invitar a todo el público arequipeño que practique bádminton, la verdad. Es un deporte muy bonito y nunca es tarde para aprender bádminton. Así que están totalmente invitados a que puedan participar si quieren. Probarse, normal. Están totalmente invitados.
0: Gracias por venir.
3: No, usted.
4: Ah, pucha. Yo agradecer a mis padres, a mis hermanos, a la marca que aún sigue creyendo en mí, que es en Athletics, a mi coach personal, que es Luis Preparación Física, lo pueden seguir en sus redes. Y de todas las personas que me han apoyado hasta este momento, como les comenté, estoy muy feliz. He logrado una meta que hace 6, 7 años no lo veía, una medalla internacional. Agradecer a Gabriel por seguir ahí juntos, a pesar de que a veces en el partido hay momentos tensos. Poder romper la tensión, poder hablar. Y nada, pues agradecer a todos los que nos están apoyando.
1: Listo, muchachos, muchas gracias por trabajar, por seguir dentro de esta disciplina y por traernos tantas medallas para Arequipa. Gracias, muchachos, por estar con nosotros.
3: Ustedes,
0: gracias, Gabriel, gracias, Fabián.
1: Vamos a la pausa. Volvemos.
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1: Tarde con 11 minutos, estos son los titulares, hoy martes 25 de agosto de 2026, año de la esperanza y el fortalecimiento de la democracia. En el ámbito local, Serfor inicia proceso sancionador contra la Asociación de Vivienda Quebrada Honda por destruir casi 100 árboles nativos de Quequeña para construir una carretera. Juicio de Víctor Sanabria por el caso Policías Albañiles podría beneficiarse de la ley que excluye a los agentes del orden de la justicia ordinaria. Un efectivo implicado en el caso Policías Albañiles argumentó que las conductas atribuidas podrían ser consideradas delitos de función y por tanto pidió que sean juzgadas en el fuero militar policial. El diputado por Arequipa, Cristian Aranda, aseguró que presionará al municipio provincial para acelerar trámites para intervenir los puentes colapsados como Sol de Oro y Casimiro Cuadros. Inicia el trámite para retirar restos quemados hace 5 días en el incendio ocurrido en la zona de chatarrería del Hospital Honorio Delgado Espinosa. Confirman para este jueves una reunión entre diputados por Arequipa y el gobernador Roel Sánchez para conocer las acciones adoptadas en prevención al fenómeno del Niño y otros temas. En el ámbito nacional, el Ministerio de Justicia creó un grupo de trabajo temporal para evaluar las leyes sobre criminalidad y proponer reformas para corregir vacíos normativos en la lucha contra el crimen. Bloqueo de vías paraliza en la ciudad de Iquitos. Manifestantes reclaman alza de combustibles y queman objetos e instalan piquetes por un paro convocado por la CGTP de Loreto y el Sindicato de Choferes. En el ámbito internacional, según la ONU, la inestabilidad económica y laboral son una de las causas de la caída de la natalidad en Argentina y no a causa del aborto, como declaró el presidente de este país, Javier Milei. Y la relación en nuestros principales titulares a través de Radio Yaraví.
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0: Muy bien, seguimos. Son las 3 de la tarde con 13 minutos, recta final del programa. Después de haber tenido estos dos deportistas, no hay ningún problema. Los deportistas que quieran dar a conocer, que quieran apoyo, pueden acudir a los estudios de Radio Yaraví y Los Deportivos. El programa va de 2 a 3 y media de la tarde y con todo gusto vamos a apoyarlo, vamos a destacar su participación en diferentes torneos nacionales, internacionales o locales, ¿no? No tenemos ningún tipo de problema de apoyar a los deportes menores. Jorge Calle dice, una pregunta para Donny Lucero, dice, ¿quién debe comprar la raqueta, el gobierno regional o el gobernador de su bolsillo? ¿No? Por más que sea una buena acción, no se puede destinar fondos públicos para actividades particulares, o en todo caso, la Federación de Bádminton sí podría comprar la raqueta, ¿no? Bueno, si un político quiere apoyar este deporte, bueno, tendría que ser plata de su bolsillo. Lo puede hacer, ¿no? Con todo gusto, ¿no? Obviamente, si va a sacar este dinero del gobierno regional, puede hacer acreedor a un delito, ¿no? Pero nosotros decimos una cosa, ¿no? Las autoridades de hoy en día están para apoyar el deporte, pues, ¿no? Así que los deportes menores que siempre nos traen gratas noticias, ¿no? Así que yo no lo veo nada de malo de que un candidato a los diferentes estamentos hoy en día puede apoyar a estos muchachos, ¿no? Que uno no va a ir, el caso de Fabián no puede participar por temas económicos para viajar al norte, ¿no? Es lo que manifiesta, ¿no? 700 soles es lo que necesita para poder viajar, pero no hay dinero, pues, ¿no? A la justa viajaron también a Bolivia haciendo algunas actividades, ¿no? Pero bueno, todavía hay tiempo, un mes más o menos, para poder, de repente, si es que se da, poder apoyarlo y que vaya a participar al norte, ¿no? Eso lo vamos a dejar por ahí. Ya viene la Copa Óptica Zambrano, ¿ah? Viene la Copa Óptica Zambrano, 19ª edición. Vayan inscribiendo ya a sus equipos en la categoría libre. Por lo pronto, la libre, ¿no? La categoría mayores de 40 y 50. Bueno, todavía lo pueden hacer porque solamente son 16 equipos en cada categoría, en cuanto al fulbito se refiere, que se va a llevar a cabo en el casino de la Guardia Civil a partir del 8 de noviembre. En calle Peral 123, ahí se pueden inscribir, pagando de repente a través, o si quieren también lo pueden hacer depositando a la cuenta que está publicada en el Facebook de Zambrano Antay Jesús, y pueden hacer llegar su voucher, ¿no? Y separar su cupo. Ya saben, entonces, a toda la gente que quiera participar en el Fulbito, 19º Campeonato de Fulbito Copa Óptica Zambrano en el Casino de la Guardia Civil. Gran inauguración el 8 de noviembre, ¿no? Bien, vamos a continuar con el programa. 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A ver, don Jorge nos está diciendo algo. Ah, tenemos también que darles a conocer en un momento. Vamos a darles a conocer lo que tenemos para ustedes. También lo de Melgar. A ver, antes hay una notita aquí. Hay un concurso ecuestre, dice. Del 28 al 30 de agosto se va a realizar el tradicional concurso ecuestre internacional de Salto, ciudad de Arequipa, en homenaje a los 486 aniversarios de la Ciudad Blanca. El evento se va a realizar en el Club Hípico Los Criollos, ubicado en Lara, Socabaya, que cumple 88 años de fundado. Así lo ha dado a conocer el señor Luis Felipe Abusada, presidente del club anfitrión. Manifestó además que vendrán a participar destacados jinetes de Perú, además de reconocidos jinetes extranjeros, quienes competirán por el trofeo Ciudad de Arequipa 2026. Los jinetes extranjeros que participarán son Julián Duprat, de Argentina, y la novedad de este año, Kelly Collar Bobby, de Bélgica, ¿no? De Lima vienen jinetes y amazonas del Club Hípico Peruano, donde resalta la presencia de Luciana Palazuelo, quien ha participado En competencias internacionales en Argentina y España, por Arequipa participarán jinetes y amazonas del Club Hípico de la Policía Nacional, del Club Hípico Militar y del Club Anfitrión, el Club Hípico Los Criollos, donde destaca la presencia de Saída Abusada y Maximiliano Escobar, ambos ganadores de diversos campeonatos nacionales. Para el diseño y armado de pistas, llega de Argentina el señor Iván Tagle, de reconocida trayectoria internacional. Presidirá el jurado la señora Adriana Portiglia, de Argentina. Este evento cuenta con el patrocinio de la Federación Deportiva Nacional Ecuestre, presidida por el señor Ricardo Moncada. El ingreso al Club Hípico Los Criollos durante los días de competencia es completamente libre, a partir de las 9 de la mañana, los días del 28 al 30 de agosto. Finalmente, el señor Abusada expresó su agradecimiento a las empresas auspiciadoras, instituciones y personas que con su apoyo hacen posible la realización de este tradicional evento internacional, que es un importante atractivo en las fiestas jubilares de nuestra ciudad. Ya saben, entonces tomen nota. Si quieren ver concurso ecuestre internacional de Salto, Ciudad de Arequipa, del 28 al 30 de agosto, ingreso libre desde las 9 de la mañana.
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0: Ya saben, el Club Hípico Los Criollos, ubicado en Lara, Socabaya, ahí pueden estar expectando a estos ejemplares también. Bien, esa es la nota que les hemos dado a conocer en cuanto al ecuestre internacional Arequipa 2026. En cuanto al fútbol peruano, ya saben entonces que Melgar va a viajar el día viernes, o puede ser que adelante su viaje el día jueves, ¿no? Así como lo hizo frente al conjunto de los Chancas, y le dio resultado, ¿no? Porque sacó un resultado positivo, ¿no? Pero vamos a ver, el partido va el lunes, ¿no? El lunes va el partido, entonces podría viajar el viernes o sábado, ¿no? Viernes o sábado, lo que me están informando, lo vamos a confirmar mañana. El viaje de Melgar, para que el plantel esté tranquilo, descanse el domingo y el día lunes puede enfrentar a este conjunto de Grau, que no viene nada mal. Ha ganado su último partido, ha escalado en tabla de colocaciones al séptimo lugar. Imagínense, está con 10 puntos, a un punto de Melgar, el conjunto de Grau, que ha sumado en estas dos últimas fechas, ha sumado bien, ¿no? Y en cuanto al acumulado, Grau está en el puesto 12, ¿no? Ya salvándose del tema del descenso. Me parece que no va a tener complicaciones con el descenso, pero lo que apunta Grau, por lo menos con estos triunfos que ha tenido, es llegar a una Copa Sudamericana, ¿no? Claro está que en el acumulado, contra Alianza Atlético de Sullana, que es el octavo, tiene 31 y Grau tiene 26. O sea, hay 5 puntos de diferencia, todo puede pasar, ¿no? Así que si sigue Grau así sumando, la verdad que puede llegar a alcanzar a Cusco, a Alianza Atlético, o de repente a Cienciano, ¿no? Pero todo va a depender de que Melgar también el día lunes pueda traerse los puntos que tienen planificado. Ideal sería que traiga los tres, así como lo ha hecho contra Chancas, ¿no? De repente algunos dirán, pero recuperar lo que no ganó con Alianza, sí, pues ya no se puede recuperar, ya está oleado y sacramentado. Melgar empató, perdió 2 puntos importantes, y de visita sí le está yendo bien a Melgar, tiene que ganar este compromiso. Vamos a esperar nomás cómo se presenta el encuentro, jugadores, si hay jugadores golpeados o no, para este compromiso del conjunto rojinegro, ¿no? Que tiene que voltear la página, sacar el resultado en el distrito de La Matanza y después venir a o llegar a Arequipa y enfrentar al conjunto de ADT de Tarma, que debe ser ese partido un domingo 6 de septiembre, ¿no? Ya se va pasando, ya también el mes de agosto va terminando y viene el mes de septiembre, donde obviamente también va a ser a todo dar, ¿no? Así que Melgar no le queda otra que seguir rescatando puntos afuera, ¿no? Y poder ganar a los rivales que se tiene que ganar. Porque si no se gana a esos rivales, que supuestamente en el papel, ¿no?, están bajos, ¿no? Entonces, ya no vamos al, no se va a lograr el objetivo, pues, ¿no? No se va a llegar a buen puerto, como se dice, lo que busca Melgar es llegar a Copa Libertadores en forma directa, o ser el primero del torneo clausura para no tener problemas y de repente disputar el título. Pero si no se da ello, no ganas afuera, no ganas acá los equipos menores, entonces no vas a cumplir el objetivo.
1: Sí, de Donito. Todas maneras, de todas maneras siempre se tiene que ser ambicioso, ¿no? Y no conformarse. Un empate no sabe pues a mucho, ¿no? Si es que Melgar quiere ser protagonista en el torneo, tiene que ganar. No queda de otra. Y ojalá que le vaya bien en estas dos próximas presentaciones que pueda sumar.
0: Sí.
1: Y los puntos se tienen que quedar sí o sí. En casa no hay más opciones. Sí o sí tienes que sumar de a tres y de visitante. Lo mínimo es un empate, lo mínimo, aunque peleando por los primeros lugares también sería ideal que se pueda ganar. Sí. No siempre se gana, ¿no? No es cierto, siempre. No siempre se gana, pero hay que esforzarse al máximo, ¿no? Y ese partido, por ejemplo, ayer en Moquegua me dejó una mala sensación, ¿no? Pero se puede revertir, ¿no? Todos tienen la oportunidad de reivindicarse y ojalá que Melgar lo logre hacer. Del 28 al 30 de agosto se realizará el tradicional concurso ecuestre internacional de salto Ciudad de Arequipa en homenaje a los 486 aniversario de la Ciudad Blanca. El evento se realizará en el Club Hípico Los Criollos, ubicado en el sector de Lara, Socabaya, que cumple 88 años de fundado.
0: Ya lo dimos
1: a
0: conocer esa nota.
1: Así lo informó el señor Luis Felipe Abusada, presidente del Club Anfitrión. Así que ya lo saben, ingreso libre,
0: sí, del 28 al 30.
1: Viernes, sábado y domingo.
0: Desde las 9 de la mañana.
1: Los amantes, así es, de esta bonita actividad como es el salto ecuestre. Tenemos deportistas de muy buen nivel.
0: Sí, también, ¿eh? Va a estar bonito. Vienen de Argentina, de Lima.
1: El ingreso es libre.
0: Es libre.
1: O sea, vayan, lleven a los niños.
0: En Lara,
1: observen, sí, observen la competencia, ¿no?
0: Sí, va a estar bonito.
1: Hay un mercado internacional, o sea, vienen a hacer el circuito, ¿no? Personajes que también hacen ese circuito para competencias sudamericanas, ¿no? Entonces, es una competencia de muy alto nivel y vamos a tener deportistas arequipeños también representándonos de la mejor manera posible.
0: Nos vamos, Donito.
1: Nos estamos
0: de la pausa. Sí. Vamos.
1: Sí, algo más simplemente para finalizar. Ya se viene la gran final este fin de semana, el día domingo, de la Copa Grau. Se estará disputando entre las escuadras de Master Finish, que logró llegar a la gran final y va a enfrentar a Acme Old School, ¿ah? De nuestro amigo René. Están alistando ya la batería para poder jugar la gran final que se va a tramitar en el local social de Miguel Grau, en el distrito de Paucarpata, en la parte alta, en la zona B de Miguel Grau, en la avenida principal de Miguel Grau. Ahí está, justo ahí en esa misma recta, el local social de Miguel Grau. Allí se va a jugar el próximo domingo la Copa Grau, y está también realizando inscripciones para la categoría 50 años. Va a haber un torneo relámpago, así que para los equipos que quieran también participar de este relámpago categoría 50 años pueden también participar y tomar parte de esta jornada relámpago. Reiteramos, va a haber premios económicos también para los equipos que obtengan los primeros lugares. Se pueden inscribir llamando al celular 987-338-692. Nos vamos, amigos. Gracias por acompañarnos. Nos reencontramos mañana, amigos. Tengan todos muy buenas tardes. Permiso.
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0: todos, buenas tardes, señoras y señores, amigos oyentes de Radio Yaraví. ¿Cómo están? Bienvenidos. Aquí comienza La Voz del Volante. Poquito agitado. Ya estamos aquí en este día martes, efectivamente. Martes 25 del mes de agosto, todavía mes de agosto. Este mes que nos ha traído tantas novedades, ¿no? Desde nuestra fiesta jubilar hasta todo lo que ha pasado en estos últimos días, ¿no? Estos derrumbes que a propósito han vuelto a bloquear la carretera ya por Ocoña, ¿no? Y todo lo que está pasando con el tema del incremento de la temperatura, de los danas que ha habido, tanto el Dana Aníbal como el Dana Berta. ¿Qué sería, Dios mío, si mis abuelitos volviesen a resucitar, ¿no? Si volviesen a vivir, escuchan todo este tema, Dana Aníbal, se vuelven a morir al toque, ¿no? ¿Qué están hablando estos? ¿De qué hablan? Bueno, eso está pasando pues en nuestra ciudad de Arequipa. En este mes jubilar, como decíamos, que ya se acaba también y que nos está dejando muchas novedades. Bueno, ¿cómo está el tema de allá de Ocoña y esta zona, ¿no? Dice, los derrumbes continúan afectando la Panamericana Sur esta madrugada y durante la mañana.
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0: Entraron dos desprendimientos de rocas en el sector del túnel La Planchada en Ocoña, provincia de Camaná, obligando al cierre temporal de ambos carriles y dejando vehículos varados en los dos sentidos de la carretera. El último desprendimiento ocurrió después de las 8 de la mañana, a la altura del kilómetro 770, donde las rocas cayeron sobre la vía. Personal y maquinaria de Provías trabajan en la limpieza del tramo para retirar el material y permitir nuevamente el paso de los vehículos. El tránsito en este sector ya se mantenía restringido debido a los trabajos que se ejecutan luego del huaico que la semana pasada interrumpió el tránsito en la Panamericana Sur entre Atico y Ocoña. ¿Qué más dice? El paso vehicular recién fue habilitado de manera restringida el último sábado, pero se continuaban realizando labores de limpieza, mantenimiento de cunetas y señalización. Provías prevé concluir los trabajos de recuperación total.
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0: Este miércoles, o sea, mañana, ¿no? Siempre que no se registren nuevos deslizamientos. Una vez culminada la limpieza del material desprendido, hoy se habilitará el paso vehicular por un solo carril y posteriormente el tránsito será restablecido en ambos carriles. Bueno, esto es lo último que ha pasado el día de hoy con respecto a todas las preguntas también que rápidamente con este tema de las redes sociales y la comunicación que viene pues en paralelo con los medios de comunicación, tanto radio, televisión. Bueno, ahora, en estos tiempos, yo diría, es cuando la gente está súper rápidamente informada, ¿no? Todos nos enteramos. En una hora creo que todo el país está enterado de lo que está pasando, ¿no? Con que tú entres 10, 15 minutos a tu celular, ya te estás enterando de todo lo que pasa. Y eso es lo bueno, ¿no? Es lo grandioso de estas tecnologías que han avanzado pues enormemente.
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0: Pero en todo, siempre queda la duda, ¿no? Porque ahí pues en las redes sociales muchas veces no aparece la fecha, ¿no? Uno lee derrumbes continúa afectando a la Panamericana Sur. Ah, no, este es pues seguramente el sábado pasado. No, ahí debería de verdad mejorarse ese tema. Debería exigir, ¿no? No sé, el YouTube, el TikTok, el Facebook, deben exigir que aparezca un ladito de la información, la fecha, ¿no? Muchas veces no aparece, ¿no? Entonces ahí comienza pues a veces los falsos comunicados, ¿no? Entonces, eso significa de que nuevamente, hasta mañana, cuando ya pensábamos que se estaba regularizando el tema del combustible, entonces seguramente se va a tener que esperar unos días más. ¿Cuándo se va a regularizar? ¿No? Es un premio más a los amigos que más parecen enemigos, propietarios, gerentes, administradores de los diferentes grifos de Arequipa. Es una ayudadita que le da la naturaleza para que sigan con sus precios elevados, ¿no? Claro, ellos sacan su cuenta rápido, así como nosotros nos informamos, ellos también pues están súper informados, ¿no? No vayas a cambiar todavía el precio. Déjalo ahí un par de días más, un día más. Se han vuelto a caer tremendas rocas. Oye, de verdad, hemos estado viendo las fotos de la zona, tremendos rocones. O sea, si uno pasa en su móvil por ahí, sea camión, sea auto, camioneta, buses, de transporte interprovincial, una de estas rocas pues va a producir y va a provocar y va a generar tremendos accidentes, ¿no? Fatales. No sé cómo, bueno, las autoridades tendrán que ver este tema, ¿no? Subir, no sé, ver a través de los drones cómo está el tema ahí arriba, ¿no? El cerro, qué posibles rocas se pueden caer. No sé, es un tema bien complicado, ¿no? ¿Cómo pasan ahí los conductores? Si yo estuviese en ese lugar, meto una velocidad sin voltear, ¿no? Ya pasé y más allá me cae una roquita. Eso pasa, ¿no? Ay, qué terrible, esa situación de los amigos y compañeros conductores, ¿no? Me imagino que deben manejar mirando para arriba el cerro, ¿no? Uy, dale, apura. Y los camionzotes que pasan con tremendo tonelaje también. Ustedes han visto cómo mueven el piso, ¿no? Uno se para ahí en la cerca donde pasan los y uno se mueve porque es un peso increíble. Hay camiones de 30, 40 toneladas. Bueno, ya estamos haciendo comentarios un poco trasnochados, pero eso pasa, pues. Eso pasa. Muy bien, amigos, la voz del volante en Radio Yaraví, con toda la voz, es con su amigo Carlos Cruz y por supuesto con Martincito. Ya estamos aquí y ya saben los teléfonos: 21-31-72-28-99-52.
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15: 3:44.
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0: 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Ya, el tema del Vallecito, ¿cómo está? ¿Cómo está, compañeros? A ver, ustedes que están todo el día por todas las calles de la ciudad, ¿cómo ve el avance, cómo ve el mejoramiento de las calles en Vallecito? Que hace un par de días estaba al 60, 65% era lo que se leía, pero están avanzando, ¿no? ¿Ustedes qué opinan, mis queridos amigos, si están cerca, si van por ahí? Porque la calle Pasoldán se abrió, pero de manera parcial, ¿no? Para el tránsito vehicular, luego de que los trabajos de mejoramiento ejecutados por la municipalidad se pusieron en operación hace ya más de 15 días. A ver, ¿qué dice acá? La apertura permitirá recuperar para el flujo vehicular en una zona de alto tránsito y busca reducir la congestión en vías cercanas como Álvarez Thomas, Consuelo y Sucre. La alcaldesa provincial de Arequipa, Ruxi Oxo, informó que la obra registra un avance físico de más del 65% y tiene un plazo de ejecución de 105 días, según la autoridad. Los trabajos deben concluir durante la última semana de septiembre. Hoy día ya estamos 25, señora Ruxi. Se cumple con los plazos. Con la apertura de la calle se va a descongestionar las calles Álvarez Thomas, Consuelo y Sucre, señaló Orozco. Osco. A la que no conozco. Osco a la que no conozco. Ay, qué gracioso soy, lo máximo.
1: Ya, pues, hijito.
0: Osco a la que no conozco. Vamos con la llamada telefónica. Buenas tardes.
2: Aló, buenas tardes.
0: Sí, ¿cómo está? Adelante.
2: Sí, señor. Lo llamaba para preguntar cómo fue del accidente que hubo con Taxitel. Ahí, ¿qué se ha sabido? Creo que era una dirigente de hermana del señor Fernando Guaynasi. A ver, ¿qué nos puede ampliar sobre ese techo?
0: Ok, listo, gracias amigo, gracias por la pregunta. Debería usted llamar a la comisaría, ¿no? ahí deben saber qué es lo que han averiguado. Nosotros tenemos solamente trascendidos, ¿no? Esto ya lo dimos a conocer hace más de 6 días, me parece. Sí, no es noticia del momento. Hace como 6, 7 días hablamos. Sí, acá lo dimos a conocer que la señora que tuvo el accidente era familiar cercana de uno de los altos mandos, por decirlo de alguna manera, de Taxitel. Dijimos también que nos parecía muy raro que si el choque fue entre la calle Nueva, con Deán Valdivia, el carro de la señora recién fue a parar allá al fondo, ¿no? O sea, allá en lo que es la Jorge Chávez, que hay más de 80, 100 metros de distancia, me parece. Y no porque la señora paró, sino porque se chocó, ¿no? Contra un poste. Entonces, todo el mundo opinaba y decía de que lo que ella quería era escaparse, ¿no? Y según las evidencias y el metraje y los que saben de esto, ¿no? Eso habían comentado, ¿no? Que la intención era escaparse, pero por el susto, el miedo, terminó chocándose. Eso es sin corroborar, sin comprobar. Era un trascendido, como lo digo, ¿no? Y igual lo dijimos acá. Pero no hay más, pues. Le ha caído una nube de estas que hemos estado hablando hace un ratito, que ha habido en estos días últimos aquí en nuestra ciudad. Esas nubes ha caído encima de esta historia, de este comentario, una de la Dana Berta, así se llama, la Dana, que ha traído nubosidad, así una Dana que se llama, a ver qué nombre le vamos a poner a la Dana, Saulina, la Dana Saulina Linlina, esa Dana le ha caído encima a esta noticia, ¿no? Una Dana, pues, muy, muy mosca, ¿no? Ha sabido tapar todo. Y la verdad, mi querido amigo, que no sé más. Tampoco me he interesado en averiguar más. Me imagino que ya todo debe estar cubierto porque hubo un fallecido, ¿no? Un venezolano muerto, el otro muchacho quedó herido. ¿Verdad? A veces acá damos la noticia, la comentamos, la analizamos desde nuestro punto de vista del taxi, pero a los 2, 3 días tantas cosas pasan aquí en el taxi que uno deja de lado y se olvida, ¿no? Pero gracias amigo, vamos a averiguar, gracias por hacernos acordar, a ver en qué quedó, ¿no? La señora ha prestado declaraciones. ¿Qué dice Taxitel al respecto? ¿Han cubierto el entierro del finadito venezolano que se chocó contra este carro de Taxitel? Son preguntas que hago, ¿no? Sí, no sabemos más. En la prensa también le ha caído esta dana, Saulina Lilina, así se llama esa dana, que todo tapa, todo lo tapa, todo lo cubre. Una camanchaca, la camanchaca Saulina. No sé qué más ha pasado, pero gracias por darnos el dato, vamos a averiguar. Bueno, tenemos una última información.
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0: Que nos va a servir de mucho, porque ayer también hicimos el comentario aquí, en el programa, y atención, amigos, atención. Hoy acaba de, a través del Ministerio de Transportes y Comunicaciones, acaba de decretar un decreto supremo, de salir un decreto supremo, el número 017-2026, a las 14:48, hace menos de una hora, ya, donde se establece un régimen excepcional de pago que permitirá obtener una reducción del 90%. Agárrate, Carlos Cruz, de todo lo que has hablado ayer, ahí está. Se va a reducir, esto ya es decreto supremo, ¿eh? Una reducción del 90% de las multas impuestas por infracciones de transporte público y privado, con el objetivo de facilitar su pago y fortalecer
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0: la eficacia del sistema sancionador. Dice, el régimen tendrá una vigencia de 90 días calendario para las multas por infracciones de tránsito y de 180 días calendario para las multas por infracciones de transporte público y privado. Ahí estamos nosotros, en este lapso de los 180 días por pertenecer al transporte público y privado aquí en Arequipa, ¿no? Dice, en detalle, podrán acogerse voluntariamente quienes tengan multas pendientes de inicio de procedimiento sancionador, en trámite, firmes, impugnadas o en ejecución coactiva. ¿Quiénes podrán acogerse voluntariamente? Repito, quienes tengan multas pendientes de inicio de procedimiento sancionador, ¿ya? O sea, las que usted sabe, pues, que tiene su papeleta, tiene su multa, y ya todavía no ha entrado usted en ninguna clase de procedimiento sancionador con la municipalidad, y puede usted acercarse a pagar, ¿no? Ahí va usted a pagar. ¿Cuánto era su multa, señor? 500 soles, 600 soles, ya. Solamente le va usted a descontar el 90%, de 600 son 540. Solamente va usted a pagar 60 soles. Esto ya es un decreto supremo que acaba de salir ahora en la tarde, ¿eh? ¿Quiénes más se acogen? Los que están en trámite, después las multas firmes, las impugnadas o en ejecución coactiva, así como aquellas que sean impuestas durante la vigencia del régimen. ¿Qué más dice acá? A ver, para acogerse al beneficio, el administrado deberá cancelar el monto de la multa con la reducción correspondiente. Seguimos con el ejemplo. Si usted le debe 600 soles a la municipalidad, el 90% es 540 soles menos, ¿no? Entonces solamente va usted a pagar 60 soles.
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0: Dice, una vez efectuado el pago, la entidad competente dispondrá la conclusión y archivo del procedimiento administrativo sancionador o de ejecución coactiva, incluyendo cuando corresponda. Los costos y gastos derivados del procedimiento de cobranza, asimismo, las multas canceladas bajo este régimen no generarán acumulación de puntos en la licencia de conducir, ni serán consideradas para determinar reincidencia o habitualidad. Este es un premio al mal conductor. Yo opino eso, ¿eh? Este es un premio al mal conductor, al conductor que tiene 10, 15, 20 papeletas y toda la vida.

0: cuando exista un recurso administrativo contra la resolución de sanción, el administrado deberá presentar el desistimiento correspondiente. De manera complementaria, el MTC adecuará las sanciones correspondientes a las infracciones de tránsito y transporte terrestre, aplicando criterios de razonabilidad y proporcionalidad, y revisará el régimen de asignación de puntos asociado a las infracciones de tránsito. Por su parte, la ATU deberá ajustar sus tablas de infracciones y sanciones para los servicios públicos de transporte bajo su competencia. Esto es lo primero que han informado rápidamente, después de las 2 de la tarde y 45, sobre lo que ha salido en el Ministerio de Transportes y Comunicaciones. Seguramente más tarde y mañana vamos a tener más información al respecto para darles a conocer a ustedes, amigos. Pero eso es lo que está pasando ya a través de este decreto supremo, el número 017-2026. Listo. A ver qué más dice acá, hay una notita aparte, dice: infracciones graves como conducción en estado de ebriedad, informalidad, agresión a inspectores y accidentes de tránsito quedan excluidas. Allá, muy bien, esto vamos a repetirlo, ¿ya? Las infracciones graves como conducción en estado de ebriedad, informalidad, agresión a inspectores y accidentes de tránsito quedan excluidas del beneficio.
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0: Buena la aclaración, Ministerio de Transportes y Comunicaciones. Es lo que yo estaba queriendo hablar, ¿no? Cuando dije, este es un premio para los malos conductores. No, acá está. Por eso les decía también, ya como aparezca bien este decreto supremo, lo vamos a leer como debe ser. Y esto está, aparte de la nota periodística, lo vamos a volver a leer. Las infracciones graves como conducción en estado de ebriedad, informalidad, amigos, ojo, los carros pequeños que no pueden hacer taxi, eso yo entiendo, los buses que no tienen pues permiso ni tarjeta tampoco de que puedan trabajar en el servicio, ¿no? Agresión a inspectores, ojo también a esto, y o accidentes de tránsito quedan excluidos del beneficio que estamos comentando. Me parece muy bien. A ver, si es que ayer, verdad, antes de finalizar el programa, tuve dos llamadas que me las recuerdo clarito, una de Arturo Cáceres y otra de el señor Federico Peralta, que más bien estaban un poco molestos porque aquí estábamos diciendo que nos parecía bien en el programa y nos sigue pareciendo bien que siempre existan la penalidad a los conductores que cometen muchas infracciones, ¿no? Y que a ellos no debería existir ninguna clase de excepcionalidad de pago, ninguna clase, es lo que decíamos. Pero Arturo Cárdenas se molestó, me dijo: tú no sabes, no todos somos taxistas, a nosotros nos ponen una UIT, son 500, ahora ya vamos a pagar, son 5.500, ahora vamos a pagar 550, todavía es mucho. Bueno, me gustaría que den su punto de vista. Ok, vamos a la pausa, amigos, regresamos con más.
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3: De la tarde con 2 minutos, estos son los titulares. Hoy, martes 25 de agosto de 2026, año de la esperanza y fortalecimiento de la democracia. En el ámbito local, Serfor inició un proceso administrativo sancionador contra una asociación de vivienda en el distrito de Quequeña por la destrucción de cerca de un centenar de árboles para construir una carretera. Se calcula que cada espécimen tendría más de 50 años y que formaban un parche de bosque en la zona. Por este acto se podría colocar una multa que va hasta las 5.000 UITs. El alcalde de Caima, Juan Carlos Linares, pidió a la Municipalidad Provincial de Arequipa otorgar facultades para intervenir en el puente Sol de Oro, que se vio afectado tras las intensas lluvias que se registraron en el primer trimestre del año 2026.

0: de la chatarra que se encontraba en el Hospital Honorio Delgado Espinosa terminó calcinada tras el incendio, según informó el director del nosocomio, Carlos Medina. Asimismo, detalló que se inició un proceso para donar los objetos que pudieron ser rescatados a alguna institución de Arequipa. Miércoles 26 y viernes 28 de agosto, Senami prevé el incremento significativo de la temperatura en las provincias de Arequipa, La Unión, Castilla, Condesuyos y Cayoma. En el ámbito nacional, el próximo 13 de septiembre iniciará a nivel nacional la ronda de debates de candidatos que participan en las elecciones regionales y municipales, actividad organizada por el Jurado Nacional de Elecciones. El Ministerio de Transportes y Comunicaciones oficializó este martes un régimen excepcional para reducir hasta el 90% las multas de tránsito, tanto para el transporte público como privado. La medida tendrá una vigencia de 90 días calendario para multas por infracciones de tránsito y 180 para las sanciones de transporte. Sin embargo, este beneficio queda nulo para aquellos que cometieron faltas graves. En el ámbito internacional, autoridades sanitarias del estado de Pensilvania, al este de Estados Unidos, reportaron las dos primeras muertes por sarampión en este territorio en 35 años y las únicas reportadas en el país en lo que va de 2026 por la enfermedad, que ya registra más de 2.700 casos confirmados este año, el mayor número desde 1991. Hasta aquí la relación en nuestros principales titulares a través de Radio Yarabí.
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0: Ay, gracias, Martincito, gracias. Queridos amigos. 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Muy bien, gracias amigos de Liso. Vamos a continuar con el programa. Un saludito hasta Lima, hasta el MTC, a don Antonio Yupanqui, que ya nos envió también. ¿Dónde lo tengo?
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0: Mi amigo Johnny, Yupanqui, acá está. Ya nos envió. A ver, me gustaría leer, porque esto ya es del MTC, ¿ya? Le voy a dar una leidita. Dice, el MTC establece reducción excepcional del 90% en multas de tránsito del transporte público y privado. La medida tendrá una vigencia de 90 días calendario para las multas por infracciones de tránsito y de 180 días para las multas por infracciones de transporte. Infracciones graves quedan excluidas. El gobierno, a través del Ministerio de Transportes y Comunicaciones, en cumplimiento del acuerdo alcanzado por la Presidenta de la República con los representantes de los gremios de transportistas, estableció mediante el Decreto Supremo 017-2026 un régimen excepcional de pago que permitirá acceder a una reducción del 90% de las multas impuestas por infracciones de transporte público y privado, con el objetivo de facilitar su pago efectivo y fortalecer la eficacia del sistema sancionador.
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0: El régimen tendrá una vigencia de 90 días calendario para las multas por infracciones de tránsito. Eso quiere decir las multas que te han colocado la policía, ¿ya? Y de 180 días calendario para las multas por infracciones de transporte público y privado. También tengo que recalcar que estas son las multas que te ha impuesto los inspectores, ¿ya? 180 días en este sentido. Podrá acogerse voluntariamente quienes tengan multas pendientes de inicio de procedimiento sancionador, los que están en trámite firme, los que están en firmes, los que están impugnados o en ejecución coactiva, así como aquellas que sean impuestas durante la vigencia del régimen. El régimen excepcional no comprende las infracciones más graves, como las relacionadas con la conducción en estado de ebriedad, informalidad, agresión a inspectores y accidentes de tránsito. De acuerdo con las competencias de la ATU y las municipalidades provinciales, para acogerse al beneficio, el administrado deberá realizar el pago del monto de la multa con la reducción correspondiente. Efectuado el pago, la entidad competente dispondrá la conclusión y archivo del procedimiento administrativo sancionador o de ejecución coactiva, incluyendo, cuando corresponda, las costas y gastos derivados del procedimiento de cobranza. Asimismo, las multas canceladas bajo este régimen no generarán acumulación de puntos en la licencia de conducir ni serán consideradas para determinar reincidencia o habitualidad. En los casos de multas que se encuentren en ejecución coactiva y hayan sido objeto de pagos parciales, la reducción se aplicará sobre el saldo pendiente. Cuando exista un recurso administrativo contra la resolución de sanción, el administrado deberá presentar el desistimiento correspondiente. De manera complementaria, el MTC adecuará las sanciones correspondientes
1: a
0: las infracciones de tránsito y transporte terrestre, aplicando criterios de razonabilidad y proporcionalidad, y revisará el régimen de asignación de puntos asociado a las infracciones de tránsito. Por su parte, la ATU deberá ajustar sus tablas de infracciones y sanciones para los servicios públicos de transporte bajo su competencia. Lima, 25 de agosto 2026. Ok. Listo, gracias siempre a los amigos del MTC. ¿Qué les sugiere, amigos? ¿Todo bien? ¿Todo sobre ruedas? Estamos contentos con la dación, ¿no? Lo que se acaba de dar este decreto supremo 017-2026. Es una alternativa importante para nuestra economía. Totalmente sí, ¿no? Todas las preguntas que he hecho. A ver, algo más están escribiendo por aquí.
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0: Todas las preguntas que he hecho, las respuestas son sí, amigo Carlos, ¿no? ¿Contentos? Sí, pues. ¿Nos va a beneficiar económicamente? Sí, pues, la verdad. Pero ojo, ojo que solamente son 90 días de vigencia, calendario lógicamente, para las multas por infracciones de tránsito, aquellas que fueron colocadas por la policía, y 180 ¿no? días, calendario también, para las multas por infracciones de transporte público y privado. Entonces, ok, a ver, hay que acogerse pues inmediatamente, ¿no? El día miércoles, me parece, la semana pasada, o jueves, nuestro gran apoyo que tenemos, todos ustedes son nuestro apoyo para el programa, créanme, ¿eh? Todos los compañeros que participan, que
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0: siempre se les cuenta como un gran apoyo, ¿no? Yo así lo siento, ¿no? Y siempre les agradezco, siempre, por eso que constantemente también aquí en el programa tenemos muchos premios, ¿no? Y siempre lo decimos, este es un premio a su fidelidad, este es un premio a su participación, a su sintonía, ¿no? Siempre lo decimos. Pero la semana pasada el compañero Carlos Peñafiel nos dio un dato que no lo he corroborado todavía, pero ya que estoy leyendo este último decreto supremo, el señor Carlos Peñafiel comentó de que con respecto a la última ordenanza municipal que ha salido, publicada el 28 de julio, ya va a cumplir un mes, ¿no? En 2-3 días cumple un mes de publicada esta ordenanza, o sea, ya se pasaron los primeros 30 días. Sin embargo,
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0: El señor Peñafiel nos comentó que él tenía por ahí alguna información, que eran muy pocos los carros, ¿no? De los compañeros que levantamos, creo, demasiado polvo. Carlos Peñafiel, ¿a quién más le iría? Al mismo Alexander Cornejo, al mismo Isidro Flores, ¿no? Que eran los que estaban más entusiasmados con el tema de la SUV. Y por supuesto que yo también. Yo en primer lugar todavía creo, ¿no? Porque yo tengo acá todos los días el programa, ¿no? Y hablábamos constantemente de que apenas salga, ¿no? ¿Qué les cuesta en la municipalidad dar este cambio nada más en la ordenanza 1020, donde en un regloncito se diga que también pueden ser pasibles de un CETARE las camionetas SUV? Eso decíamos, ¿no? Y sin embargo, el amigo Carlos Peñafiel nos dio el dato de que
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0: Hasta el momento, la semana pasada, pues eran muy pocas las camionetas SUV que habían comenzado a hacer sus trámites. Esto no lo termino de entender, porque yo he tenido muchas comunicaciones antes de que salga esta ordenanza. A ver, por ejemplo, no voy a mencionar el nombre, ¿eh? Pero yo estaba conversando muy seguido y muy de cerca con la gerente, es mujer, la señora gerente de una empresa de taxi, que me decía: señor Carlos, ¿cuándo saldrá lo de la SUV? Estoy afiliando. ¿Cuántas ya tiene usted? Ya tengo 18. 18 camionetas SUV que se han afiliado a mi empresa. Y ¿Cuándo saldrá? Hay que esperar, señorito, hay que esperar. Entonces, ese va a ser mi punto de quiebre, ¿no? A ver, si la señora sabe a quién me estoy refiriendo, yo la voy a llamar por teléfono, pero en privado, para mí nomás. Para que me diga si ya hizo los trámites de esas 18 camionetas, y según ella me comentó, estaban viniendo muchos más porque los dueños de estas camionetas tienen pues sus amigos, ¿no? Entonces que iban a venir y que ahora que iba a haber el Cetare, que ahora sí, golazo, que muchas gracias. Pero, repito, el amigo Peñafiel la semana pasada nos ha dicho que él está enterado de que no, que son muy pocas las camionetas sub. ¿Mm? Por otro lado, también Peñafiel nos comentó, si está en la sintonía Peñafiel, a ver qué más has averiguado, hermano, de repente nos puedes dar un dato más. Me llamas cuando puedas, ¿ya? También había comentado Peñafiel que se había enterado de que los vehículos que no habían sacado su Cetare a tiempo y que con la ordenanza municipal pues se les permitía descontar el 50% de la multa,
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0: que era como 107 soles o algo así, y que ahora solamente iban a pagar un promedio de 53, 55 soles. Y también Peñafiel nos ha dicho de que hay muy poca asistencia de estos compañeros. Entonces, yo quería plantear ese tema porque más bien yo quisiera que ustedes, oyentes, amigos, taxistas, que de repente están involucrados en lo que acabo, en los ejemplos que acabo de poner, a ver, que me llamen por teléfono y me den unas razones, un sustento, ¿no? ¿Por qué es que no están asistiendo? ¿O están esperando el último mes? No sé, pero me gustaría escucharlos, ¿ah? Porque yo me he quedado así, no he averiguado nada más. Soy sincero y honesto. Pero me gustaría saber cómo vamos, casi al mes, ¿no? Y ahora sí, yo me comprometo
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0: en buscar esta información. No sé si pedirla por transparencia o con marcar una línea telefónica que últimamente no me están contestando de la municipalidad de esa línea. ¿Qué habrá pasado con mi amiga? Que siempre antes, para todo, ella también me llamaba. Se fue Víctor Hugo Rivera y se acabó la amistad, amiga mía, de mi corazón. ¿Qué pasó? Cuando estaba Víctor Hugo, toda la información la tenía inmediatamente. Hoy ni me contesta el teléfono, que hace la señora. O voy a averiguar de repente si ha ido junto con Víctor Hugo. Por eso no me contesta. Lanza, acaba de... No creo. Pero antes sí, de verdad, tenía una duda, incluso aquí en la pausa, ¡pim! Marcaba su teléfono inmediatamente. Sí, esto es así, así, así. Pero últimamente nada. A ver, voy a aprovechar en esta pausita que viene. Voy a hacer la voy a llamar, señorito, la voy a llamar a ver que me cuente, ojalá me pueda dar esta información. ¿Cómo van? Esa va a ser la pregunta, nada más, no quiero hacerle otra. ¿Cómo van los compañeros del taxi? ¿Hay más sub que están sacando? ¿Qué cantidad de sub hay que están sacando su Cetare? ¿Están yendo los compañeros que no habían hecho sus trámites para su Cetare y tenían que pagar una multa? Esas dos preguntitas nada más, ¿ya? Vamos a la pausa, voy a llamar por teléfono, urgente.
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0: 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Muy bien, Taxi Aló 45. Muy bien por nuestro querido amigo Martín Díaz, que siempre está el hombre ahí, ¿no?, luchándola. Es uno de los pocos, la verdad que es uno de los pocos señores gerentes que siguen empujando. Yo ya conozco a muchos que han tirado la toalla, muchos señores gerentes que ya no hacen nada por sus afiliados, ¿no? Y se nota clarito. Y los señores taxistas también se dan cuenta, ¿no? ¿Qué voy a pagar, pues, ya, hermano? Dicen, si aquí nadie nos da nada, nos abandonan. Por eso la felicitación a los amigos gerentes que todavía se involucran en la cuestión económica de sus afiliados, ¿no? Buscándoles paraderos, viendo la forma de apoyar. Ya hablaremos sobre el tema. Estoy un poquito acá observando algunas fotos que me han enviado los compañeros, como siempre se les agradece, donde el señor Isidro Flores Sosa, nuestro compañero y amigo y conocido y dirigente, y que ahora está tentando, ¿no?, ser el futuro alcalde de la ciudad de Arequipa, lo veo chambear duro a Isidro, ¿eh? Me llega mucha información de Isidro, que está por el Cono Norte, ya está por un lado, está por el otro. Y lo más fresquito del día de hoy es que Isidro Flores ha estado en las instalaciones de y de visita de Arequipa Go. Un saludo para todos los amigos que conocemos en esta empresa de taxi, Arequipa Go. Y Isidro ha colgado pues sus fotografías, ¿no? Está con los dueños, con los administradores. Conozco a muchos de estas fotos. Conozco a muchos, de verdad. ¿Cuál es la idea de Isidro de acercarse a Arequipa Go? Así se va a acercar, por ejemplo, ¿a dónde? A ver, comencemos con el mismo Aló 45. ¿Se va a acercar Isidro Flores? Sería bueno, hermano. A Taxitel. Así como has colgado estas fotitos, te sugiero, ¿eh?, mañana date una vuelta, no vayas peor una sola, ¿no? Mañana date una vuelta por Taxitel Aló 45 y Turismo Arequipa. Listo, las 3 hasta mañana. Fotitos, y que los taxistas vean, al menos si los taxistas no miran, pero serán pues los señores dirigentes o los administradores, los gerentes de estas empresas, que miren que tú te estás acercando. Y no solamente porque quieres, de repente, el voto del taxista, porque ya tú sabes que no puedes contar mucho con el taxista, ¿no? Pero al menos para ir a ofrecer qué es lo que tienes para el sector taxi, mi querido Isidro Flores. Vamos con la llamada telefónica, buenas tardes.
1: Aló, buenas tardes, señor Carlos.
0: Bajándole un poquito el volumen de tu poderoso radio que tienes ahí, Julián. Bájale un poquito, ahora sí.
1: Buenas tardes, Carlitos Cruz.
0: ¿Qué tal, hermano?
1: yo siempre quiero hacerte amargar. Dos puntos que usted ha tocado: uno por la carretera Panamericana Sur, donde no pasan buses externas, es perfúrica, ¿verdad? Uh-huh. Y ojalá que el gobierno, claro, como ha dicho que puede hacer la, ¿cómo se llama ese? Panamericana Antiguo. Ojalá que lo haga eso, ¿no? Porque es más seguro, más sería, ¿no? Para que no pasamos esa perecilla que estaban pasando, de repente cualquier momento está, va a venir la lluvia ahorita, uh-huh, y vamos a sufrir más de repente, porque 2018 casi demoró como 20 días, creo. En ese tiempo, pues, no utilizábamos GLP, tampoco el gasolina estaba muy barato, y ahora la situación es otra, ¿no? De que todos dependemos de GLP. Entonces, yo creo que hay que pedir al gobierno nacional que nos apoye, y al gobierno regional también, y una vez que aceleren ese carretera Panamericana Antiguo. Y eso sería un pedido por medio de usted y por todas las autoridades del equipo, todos los dirigentes también de TARSI, todo en general, ¿no? Y otro tema que usted ha hablado ahorita sobre los candidatos que están ahí, ¿no? Pero al señor Ezebio Flores, pues, siempre le mata a su pasado, siempre lo va a matar. Entonces, por más que vaya en turismo, donde vaya, hay gente que siempre sabe, y gracias a Flores, por lo menos está con su enemigo Alarito, ¿no? Si no, ya estarían diciendo, dónde está esto, ¿no? Esos señorcitos, ¿sabes? Como están con él, de repente se olvidan. No quiero hacer recordar mucho eso. Y a mí no me ha perjudicado en esos tiempos, en su momento. Entonces, gracias, Carlitos, y porque también nos has informado sobre MTC, y cierto, muchos también han sido perjudicados, y también por los responsables, algunos también por descuidar de alguna otra manera, no son perfectos, pero y ojalá que esos 90 días nomás va a ser eso, Carlitos, es una intentiva, y va a seguir lo mismo los papeletas. Muchas gracias.
0: Listo, gracias, Julián. Gracias, Julián, no me has hecho enojar, man, yo estaba preparado acá con mi guante de box, nada, tranquilito nomás, ¿ves? Está bien. Ya, es que tampoco no hay que ser, mi querido amigo Julián, a ver, ¿cómo te digo? Rencoroso. Yo les digo, en mi tierra les decimos mala leche, allá en mi tierra, allá lejos donde vivo, a esa gente como tú les decimos mala leche, ¿no? O sea, que siempre está acordándose de las cosas pasadas. Sí, es cierto, y es cierto, pero ¿tú crees, hermano, que estas historias negras, que digamos las quieres hacer reverdecer nuevamente, le interesarán, a ver, por ejemplo, a la gente del Avelino Cáceres? A no ser, pues, que los taxistas vayan y cuenten, ¿no?, que nosotros tenemos sospechas, tenemos dudas, porque el señor dirigente que ahora quiere ser alcalde, pues, se portó así, asá. Creo que esas cosas, como tú lo has dicho, ¿no?, su pasado lo puede condenar, pero ha sabido limpiarse también el hombre, ¿no? Ha sabido limpiarse, y no ha habido quien le pruebe lo contrario, no ha habido quien lo sepulte, ¿no?, así, con una pena, con una sanción, nada, o sea, creo que también estamos hablando por gusto, ¿eh? Vamos con la llamada telefónica, buenas tardes.
2: Buenas tardes, amigo Carlos Cruz.
0: ¿Cómo está usted? Adelante.
2: Quisiera hacerle una preguntita, por favor.
0: Sí,
2: con respecto a ese decreto de papeletas que están descontando. Bueno, yo a
0: mí,
2: los inspectores hace ya más de 4 años. Y por ahí me han indicado de que eso ya prescribe, algo así. Quería saber, ¿estoy afecto o no estoy afecto, señor Carlos Cruz?
0: Usted mismo tiene que averiguar eso, porque la prescripción no es automática. O sea, no es de que hace 4 años le pusieron y ya se acabó, y como han pasado 4 años, no. Tiene usted que ir a la municipalidad y ahí pedir un informe, ¿cómo está su situación? Entonces le van a decir, ah, no, si no se le ha notificado en estos 4 años, pues está usted listo y expedito para que pueda usted hacer prescribir estas papeletas. Entonces tiene usted que presentar una documentación, que ahí mismo se la hacen inmediatamente, y después de un tiempito ya le llega su autorización o su resolución a fin a esta prescripción. Pero si usted lo va a hacer así porque le han dicho que ya, que no prescribe, tiene usted que hacerlo personalmente, ¿ah? ¿Eh?
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2: Ya, muchas gracias, amigo.
0: Listo, gracias por la pregunta, más bien. A ver, de verdad creo que Julián me ha hecho renegar. No me ha hecho renegar. Pero, a ver, Julián, tú has tenido, te voy a poner en autos, ¿ya? Tú has tenido la oportunidad de escuchar mi programa la semana pasada y la antepasada, y siempre me escuchas, ¿no? Entonces, tú habrás escuchado que aquí han venido dos candidatos a la alcaldía, ¿no? Dos candidatos a la alcaldía, que incluso hoy por hoy son alcaldes de un distrito, ¿no? Ellos han venido, por supuesto, porque ellos han escogido el programa La Voz del Volante para hacer conocer sus puntos de vista, y por supuesto que tienen que pagar, ¿no? Por supuesto, que nada es gratis ya, Julián. Entonces, pero a donde yo voy, ¿cuál de los dos que han venido, Julián Parí, sabe más de transporte que Isidro Flores? Estoy seguro que tu respuesta es ninguno. Y es más, si va a venir aquí Manuel Vera, como que también ya se anotó aquí en La Voz del Volante, si va a venir aquí Yamel Romero, y van a venir algunos otros candidatos a la alcaldía provincial, ¿cuál de ellos, de todos ellos, mira, a pesar que Yamel ha sido alcalde, ¿eh?, hace cuántos años atrás, sabe más del transporte actualizado de este momento? Contéstame, Julián, contéstame al WhatsApp. Vamos con la llamada telefónica, buenas tardes.
3: Buenas tardes, Carlitos. Yo también, al respecto de esa ley, yo me exponer hace 2 años, pero la diferencia, yo traía a una señora que estaba en emergencia. Era un domingo, creo que había un examen en la UNSA, y yo venía por Independencia y Pau Carpata de doble, y estaba con...
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3: ¿Por qué me ha puesto la papeleta? Porque yo sobrepasé 3 carros para poder voltear para Pau Carpata. Me interviene una policía que es de Fénix. Ellas son más creídas, ¿no? Que cualquier policía.
0: ¿Venías Independencia de bajada o de subida?
3: Yo venía del lado de abajo...
0: Allá.
3: Para doblar para
0: la derecha, porque no se puede voltear para la izquierda, ¿sabías, no? Si vienes de bajada por la Independencia, no, claro, puedes voltear.
3: No se puede. Sí, exactamente, Carlitos.
0: Ya,
3: no,
0: yo dije, voltear. Ya, ok.
3: Ya. Pero yo venía de abajo, como un domingo era, y la señora estaba con un dolor por emergencia, por favor, llévame. Pero sobrepaso, paro 3 carros, claro, obviamente, pero lo pone la papeleta como desorden, ¿no? Y me sorprende una cinta más adentrito, a 2 metros, y no tenía a dónde meterme ya. Entonces, ya estacionaste, señor. Me pone...
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3: Me pone en papeleta, pues, y la G29, creo, por desorden del tránsito, es lo que me dice. Pero la señora está mal, le digo, pues, no me entiende. Yo le he hecho una apelación en tránsito. El señor técnico Cuse me lo ha hecho un documento, lo he presentado al municipio. Eso no funcionó, creo que no, le he presentado a la mesa de partes, pero ahora me sale una papeleta, tengo, ¿no? Y me malogra a mí, pues, me recuerdo de conductor, así como la vez pasada le dije, en la mina me pide limpio, nada de papeleta.
0: Claro.
3: Entonces uno cuando cancela, eso no sé por qué no lo pasan al toque, no te borra el toque, el sistema. Entonces ahora me toca el 2027 para renovar. Entonces, ¿cuándo va la ley? ¿Cuándo se pone en
4: activo?
3: Solamente están hablando esto para ilusionar a los choferes, no lo sé.
0: No, hermano, no. Gracias por la llamada. ¿Cómo hace para ilusionar, no, hermano? Ya es un decreto supremo, incluso hemos dado el número, es el 017-2026, que ha salido el día de hoy, 25 de agosto. Está firmado por el mismo MTC, o sea, el ministro del Ministerio de Transportes y Comunicaciones, pues, ¿no? Rafael Rey. Bueno, no es una burla, no es una, para, como dices tú, para distraer a los, es un decreto supremo. Y con respecto a tu multa que dijiste, sí, pues, ¿no? Entonces, si es la G29, circular en forma desordenada o haciendo maniobras peligrosas, es el 8% de la UIT, ¿no? Y es más o menos, pues, 440 soles, creo, ¿no? Que, ya según lo que te entiendo, nunca la pagaste. Pero si le sacas el 90% a 400 soles, vas a pagar, vas a dejar de pagar más de 360 soles. Vas a ir a pagar, ¿con cuánto? Con 80 soles, más o menos, ¿no? 80, 70, 60 soles, no sé exactamente. Pero esa va a ser la multa que vas a pagar. Así que aprovecha, hermano, aprovecha. Si no la pagaste nunca, aprovecha, acércate por la municipalidad. El decreto es ya desde hoy día. Entonces, si es la G29, como tú me has dicho, ¿ya? Muy bien, bueno, para no salir del tema, con respecto al... Creo que nosotros deberíamos hablar en este programa también, así como tenemos la oportunidad de entrevistar a otros candidatos. Habría que decir la verdad, ¿no? Yo no tengo absolutamente ningún convenio con el señor Isidro Flores.
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0: Por eso es de que incluso me parece un poco gracioso, oportuno, o sea, de oportunismo, su presencia de el señor Isidro Flores el día de hoy en Arequipa Go, que como sabemos es una de las empresas más grandes en este momento del taxi en Arequipa, ¿no? Muy cercano a lo que es Taxitel, a lo que es Alo 45 y también el otro, ¿no? Turismo Arequipa. Entonces, mi primer consejo era al señor Isidro Flores, sin mala leche, decirle que también, así como está yendo Arequipa Go, que vaya a las otras empresas grandes. ¿Y por qué no? Sería fabuloso que por sorteo, que escoja algunas otras empresas y también caiga de improviso, ¿no? A conversar con los gerentes. Y que no sean necesariamente de CREAT, Isidro, ¿no? Por ejemplo, sería bueno que vayas a Villa de Anahuara, a ver. Ahí tiene 60 votos, que de repente son un poco despreciables, pero por ahí va el tema, ¿no? Que pongas fotitos. Hoy día el señor dirigente del taxi que está candidateando para ser alcalde de Arequipa se dio una vuelta por algunas oficinas de las asociaciones, empresas pequeñas de taxis. Ese era mi mensaje, ¿no? Ahora Julián París sale con, como dije hace un rato, en mi tierra les dicen los mala leche, sale a hacer acordar de que Isidro ha tenido muchos problemas, al menos aquí en el programa, eso es cierto, y no tengo por qué esconderlo. Aquí es donde hemos destapado, ¿no? Muchas de sus metidas de patas, que como cualquier dirigente, se le ha llamado la atención, ¿no? Pero más allá de estos, no sé, desatinos que uno puede cometer en el transcurrir de tu vida, hermano, eso va para Julián, más allá de eso, eso lo descalifica como tú lo quieres hacer ver. ¿Está descalificado Isidro Flores para ser candidato? Por eso rapidito te dije, estará pues descalificado para cierta parte de los gremios del taxi, ¿no? O del gremio del taxi. Pero estará descalificado para los agricultores, para los de transporte pesado, que también me imagino que están apoyándolo por ser transportista, para los pueblos jóvenes que está visitando por el Cono Norte, lo he visto un día en fotos, en fotografías, ¿no? No, ahí no está descalificado. Entonces, no creo que es oportuno, Julián Pari. Date por favor, un cabezazo contra tu vidrio, contra tu parabrisas. En este momento, así lo revientes, hermano. Cuento hasta tres, 1, 2, 3, ¡pum! Ya.
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0: Date un cabezazo, hermano. No hay que ser mala leche, ¿no? Después tú te quejas que los Alexander Cornejo, los Carlomagno Cornejo, creo que es un momento que nosotros como taxistas podríamos ir apoyando a un compañero del taxi. Pero si estamos siempre recordando las historias pasadas, ¿qué día se acordarán de ti cuando eras presidente de Astúa, no? ¿Qué hiciste cuando eras presidente de Astúa? ¿Acaso no te descaracterizaste y comenzaste a dar mala imagen y mal ejemplo? Te van a decir, te vas a molestar, ¿no? tú solito, ¿ves? Tú solito, hermano, te pones en el mal ejemplo. No, yo sí lo apoyo, no sé si votaré por él, no sé si votaré, eso no, no lo estoy asegurando, me refiero a Isidro Flores, pero sí lo apoyo como gente del transporte, ¿no?
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0: Porque ¿quién, repito esta pregunta, quién sabe más de transporte que Isidro Flores en Arequipa con respecto a los candidatos? ¿Qué candidato? Y he mencionado 4 o 5 nombres. ¿Qué candidato sabe más del transporte del taxi actualizado, ¿eh? Actualizado lo que está pasando en este momento. Porque si vamos a hablar, les aseguro que acaba de venir Yamel Romero, y les aseguro, miren, ¿eh?, que yo le voy a hacer preguntas actualizadas de este momento a Yamel Romero y no va a tener los datos exactos, porque él podrá hablar de su gobierno de aquellos años, ¿no? ¿Cuántos años hace Yamel Romero? Hace como 18, más o menos, 16, 20, por ahí, ¿no? Ya es un hombre de 63 años, Yamel Romero ya. Y era muchacho cuando fue alcalde, ¿no? Entonces, no me gusta eso. Particularmente desde mi programa no...
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0: No acepto esas cosas, esas patadas bajas. Un matalas callando es, ¿no? Ay, Julián, toda la vida. Métete otro cabezazo, por favor. Vamos con la llamada. Vamos con la llamada, buenas tardes.
5: Buenas tardes, don Carlitos.
0: ¿Qué tal, mi hermano? Adelante.
5: Quiero hacer recordar, ¿se acuerda usted cuando hubo una reunión del alcalde con los rectores de la universidad, con los de la caja, con los de la caja de comercio, algo así, para ver la realidad del transporte en Arequipa?
0: Ya, no me acuerdo bien. A ver, ¿de qué se trató?
5: Es que el alcalde provincial citó a la Cámara de Comercio.
0: A la Cámara de Comercio, ya.
5: Sí, a la Cámara Automotriz, a los rectores de las universidades, a una reunión para ver la realidad del transporte en Arequipa. Fue antes que salga, ¿no?
4: Sí, Yaraví.
5: Y usted dijo en su comentario de que no había dirigente de transporte de taxi que podía asistir a esa reunión defendiendo o poniendo una opinión sobre la realidad del transporte en Arequipa.
0: ¿Ya?
5: Y ahora me sorprende que usted diga que un dirigente puede ser alcalde de Arequipa. Bueno, no le entiendo esa situación. Por eso era mi llamada.
0: Ya. Ok, ya, muy bien. Yo le voy a explicar. Le voy a explicar lo que no está usted entendiendo. No. Yo estoy haciendo, voy a repetir por cuarta vez la misma pregunta, ¿ya? Amigos, de todos los candidatos alcaldes por Arequipa para estas próximas elecciones del 4 de octubre, ¿cuál de todos ellos sabe más de transporte que el candidato Isidro Flores? Yo no estoy preguntando que es el único, el auténtico, el más entendido, el mejorcito de Arequipa, de que nadie le gana, no,
4: o que
0: nadie le gana, pues precisamente a él, no, yo no estoy diciendo eso, estoy diciendo de los candidatos, que no van a ser más de 14, 16, no sé. Estoy seguro que Isidro Flores es el que más conoce, y nosotros que estamos metidos en el transporte, pues apoyemos ese tema del transporte. Yo no sé si Ciro calificará realmente o si podrá debatir en otros temas, ¿no? A ver, no creo tampoco, ¿no? Yo acabo de decir, ¿no? No sé si votaré yo por Isidro, ¿no? Pero yo no sé si ya Isidro Flores estará preparado en otros temas cruciales, ¿no? Para Arequipa, que tienen que aprendérselo de memoria, ¿no? Datos específicos, cómo está también nuestra situación económica, cómo está el crecimiento poblacional, qué es lo que se necesita para aliviar de una vez por todas el tema de la transitabilidad.
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0: Son pues temas, y sin tocar el tema de la economía del país, cómo está el trabajo, cuánto de gente tiene trabajo, cuánto no, cuántos informales. Los que son candidatos tienen que trasnochar, hermano, y leer, y leer, y leer. O sea, no por lo que yo estoy hablando de que Isidro sí conoce mucho de transporte, ya eso lo va a llevar a la alcaldía. Tranquilos, por favor, echemos a caminar la cabeza, pues, pensemos bien en lo que estamos hablando. Eso no significa, no. Pero como transportista, yo que soy transportista, si alguien me pregunta, ¿no? ¿Y tú qué opinas de todos los candidatos? ¿Quién crees que es? Isidro Flores, pues, es el que sabe más. Eso yo contestaría. Por inercia, ya así, de memoria, ¿no? No, sin mala leche, pues. O sea, si voy a decir,
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0: Ah, pero ¿sabes qué? Este pata cuando era dirigente, dice que esto, dice que el otro, dice que aquellos años, sí, pero yo sabía, tú sabías. No, pues, ahorita.

0: Peralta, primo de Federico Peralta, está enviándonos ya lo que dimos a conocer, ¿no? Acaba de salir el decreto supremo 017, me indica don Henry Hurtado. ¿Henry Hurtado?
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0: Uy, Henry Hurtado tiene una historia también muy interesante. Pero Henry Hurtado ha sido el papá de la ordenanza municipal 640, que hasta ahora la tenemos vivita y coleando, ¿eh? Y él ha sido presidente de la Comisión de Transportes en el año 2010, 2008, 2009, sí, en esa, con Simón Balbuena, ya está, con Simón Balbuena, que ahí se comenzó a hacer la 640. Y miren, ha pasado 16 años y Henry Hurtado sigue metido, sigue con el dedo dulce del transporte y siempre está presente. A ver, ¿qué dice Julián París? Se está defendiendo. Isidro Flores es el único sabio en este momento de transporte, no hay duda. Allá, muy bien. ¿Qué más dice? Muy disputado todo con todos los taxistas, más que todo con los carros caracterizados.
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0: Tienes que escribir bien, pues, Julián. El señor Isidro es grupo de Yango. Mal, Julián, ¿eh? Te estás volviendo peor que Gregorio Quispe, ¿eh? No me gusta tu punto de vista así. Nosotros como taxistas, ¿a quién debemos apoyar, pues, en este momento? Yo no estoy diciendo que votemos, ¿ya? Con esto voy a cerrar el programa el día de hoy. No estoy diciendo voten ustedes por Isidro Flores. Yo repito y termino diciendo, Isidro Flores, para mi gusto, es el que más sabe de transporte en este momento de todos los candidatos que están presentándose a la alcaldía provincial de Arequipa. Eso es todo lo que he dicho. ¿Se entendió o no? Gracias. Hasta mañana, me voy rapidito.
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3: La tarde con un minuto, estos son los titulares. Hoy martes 25 de agosto de 2026, año de la esperanza y fortalecimiento de la democracia. En el ámbito local, el alcalde de Yanaguara, Sergio Bolliger, planteó desviar el cauce de la torrentera Gamarra hacia la quebrada de Añahuayco en Cerro Colorado como medida para evitar emergencias en su jurisdicción. El burgomaestre indicó que la propuesta contempla la ejecución de trabajos de canalización en un tramo de 240 metros. La bebé que nació en un patrullero de la comisaría de Sabandía se encuentra estable y en las próximas horas sería dada de alta junto a su madre, informó el director adjunto del Hospital Honorio Delgado Espinosa, José Tanco. La Municipalía Provincial de Arequipa retiró 7 bambalinas y 22 banners políticos instalados en postes de las avenidas La Marina y Juan de la Torre. La comuna detalló que los letreros no contaban con autorización. La aprobación de un expediente técnico para una obra de recreación y esparcimiento en el sector de La Campiña, en Socabaya, habría generado un perjuicio de 62.000 soles, alertó la Contraloría General de la República. El órgano de control precisó que la documentación fue entregada de manera incompleta y que a la fecha se encuentra sin vigencia. Ante estas irregularidades, identificó presunta responsabilidad en 2 exfuncionarios del periodo 2019-2022 y un servidor público. El canal de varones de Socabaya registra un hacinamiento del 300%, señaló la diputada por Arequipa, Marlene Arminta. El establecimiento penitenciario fue diseñado para albergar a 600 internos, pero actualmente cuenta con 2.470 personas privadas de su libertad. Nacional, el gobierno de Perú analiza la posibilidad de declarar feriado en noviembre durante la visita del Papa León XIV al territorio nacional, quien recorrerá varias regiones del país entre el 11 y el 16 de dicho mes. La bancada de Juntos por el Perú presentó una moción de interpelación contra el ministro de Energía y Minas, Guillermo Shino, para que responda por el incremento del precio de combustibles, las protestas y la conflictividad social registradas en Ucayali y otras regiones del país, entre otros temas. En el ámbito internacional, Chile negocia con Estados Unidos una reducción del arancel del 12,5% que afecta a sus principales exportaciones, entre ellas el salmón, las frutas frescas, los vinos y productos del sector forestal. Hasta aquí la relación a nuestros principales titulares.

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0: ¿Qué tal? ¿Cómo están? Buenas tardes y bienvenidos a otra nueva edición informativa. Esto es Radio Yaraví con todas las voces en esta tercera edición, 5:09 p.m. Los acompaña en la mesa de conducción Hugo Ramírez y Stephanie Cotrina. Vamos a estar ampliando información de lo que ha marcado nuestra coyuntura local, regional, esta inspección que se ha realizado previo al fenómeno del Niño, donde han participado autoridades como el diputado Cristian Aranda, quien ha cuestionado duramente la gestión regional, y autoridades también como Sergio Bollinger y el alcalde de Caima, el señor Juan Carlos Linares. A su vez, también vamos a extender más información Yaraví sobre la situación de este menor, este recién nacido, Hugo, que nació milagrosamente, fue atendido en este patrullero de la comisaría de Sabandía, esta joven madre que pidió apoyo, pidió auxilio y al final dio a luz en este patrullero. ¿Cuál es la situación? ¿Qué es lo que han dicho las autoridades del Hospital Regional Honorio Delgado Espinosa? Usted se va a enterar aquí en Radio Yaraví. Y por supuesto, vamos a estar hablando también acerca del clima, estimado Hugo. Vamos a extender más información sobre nuestra situación climática, qué es lo que involucra también estas DANA, que han golpeado también la ciudad blanca de Arequipa, han dejado estragos. La última DANA que hemos pasado, la DANA Berta, ha dejado viviendas con la infraestructura colapsada en provincias, en el Cono Norte. Y por supuesto, vamos a extender más información sobre el pronóstico del clima, que es muy importante también saber en la población arequipeña. Hugo.
1: Hola, Stephanie, ¿cómo estás? Señoras y señores, amigos y amigas, tengan ustedes muy buenas tardes. Es un gusto, un placer siempre estar en compañía de cada uno de ustedes. Nos anima y nos alegra que nos estén escuchando, que nos estén sintonizando en diversos puntos de nuestra ciudad de Arequipa, en sus hogares, en el trabajo, en fin. También nos anima y nos alegra y enviamos nuestro fraterno saludo a todos nuestros compatriotas que nos escuchan fuera de nuestras fronteras arequipeñas a nivel nacional y también a nivel internacional. Espero que estén pasando un lindo día. Comentarles, además de lo que ha señalado Stephanie en el ámbito local, hay noticias preocupantes en el ámbito nacional, noticias que quizás pasan completamente desapercibidas y no le estamos dando la importancia que en realidad debieran tener. Hay una noticia sumamente preocupante, esto lo estaremos ampliando más adelante. Ya la vi. Que es el asesinato de un líder asiáninca, Américo Pascual Tumisha, ¿verdad? En Ucayali, en nuestra selva del Ucayali, en la selva central. Y esto que puede resultar bastante lejano para nosotros, sin embargo, reviste una enorme importancia. ¿Por qué ha sido asesinado este líder? ¿Cuáles han sido las razones del por qué han matado a este, digamos, jefe nativo de este pueblo asiénica allí en Ucayali? De esto estaremos también haciendo referencia, estaremos hablando. Y hay una reunión importante a nivel de todas las emisoras de América Latina que se viene llevando adelante en Guatemala. Desde el día de ayer lunes ha iniciado esta reunión, que está acompañada de un seminario internacional, y por eso es que allí ha sido también encomendado y ha viajado nuestro compañero de labores y director de la radio, Andrés Javier, con quien más adelante, en el transcurso de este informativo, estaremos manteniendo comunicación y nos estará informando sobre lo que se viene abordando en este seminario internacional, que está ligado también a un evento interesante, importante, que es la Asamblea de la Asociación Latinoamericana de Educación y Comunicación Popular, ALER, una entidad que fue creada ya en el año de 1972 y que reúne a experiencias de comunicación de toda América Latina. Así es que tendremos información local, tendremos información nacional y también tendremos información internacional, señoras y señores, con enviados especiales, en vivo y en directo, desde el mismo lugar de los hechos.
0: Así es, Hugo, y tenemos que, por supuesto, informar también de nuestra coyuntura Electoral, el titular del Jurado Nacional de Elecciones, Roberto Burneo,
2: dijo
0: que los debates se realizarán a nivel nacional y que Lima Metropolitana tendrá una fecha específica en el marco de las elecciones regionales y municipales 2026. Así que desde el Jurado Nacional de Elecciones se ha anunciado que el próximo 13 de septiembre iniciará a nivel nacional la ronda de debates de candidatos que participan en estas elecciones regionales y municipales 2026. Ahora, las organizaciones políticas que participan en las elecciones están firmando el pacto ético electoral que establece la participación en los debates electorales organizados por cada ente que está participando. Estamos hablando de estos partidos y, por supuesto, movimientos regionales. Entonces, inician desde ese 13 de septiembre estos debates para con los candidatos, tanto regionales, municipales, estimado Hugo.
1: Efectivamente, esto es lo que viene pasando. Además, también hay que señalar, señoras y señores, que hay otras notas así que vamos compartiendo muy muy brevemente en esta primera media hora de Yaraví Informa del ámbito local, y que sin lugar a dudas reviste importancia, ¿verdad? Como el hecho mismo de que en nuestra ciudad de Arequipa, ¿no?, se informa que por lo menos Arequipa requiere 150 millones de nuevos soles para prevenir los impactos del fenómeno del Niño, ¿no? No es poca plata, y así lo han hecho conocer, digamos, autoridades que están relacionadas al monitoreo del fenómeno del Niño, que no es solamente el CENAMI, sino también autoridades del ANA, la Autoridad Nacional del Agua, ¿no? Y
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1: Hay información en el sentido de que en nuestras provincias van a ser seriamente afectadas. 111 localidades en la provincia de Arequipa, 35 en Carabelí, 10 en Islay y 7 en Castilla, 1 en La Unión y 1 en Condesuyos, ¿no? Registran puntos críticos que ha sido identificado por la Autoridad Nacional del Agua, el ANA, ante una eventual situación de riesgo que se presente como producto de lo que va a ser, los efectos del fenómeno del Niño costero y del Niño global aquí en nuestra región Arequipa. Así es que ya hay una advertencia seria, se están dando los números, ¿no es cierto? Y reiteramos, son 157 millones de nuevos soles que solamente nuestra región Arequipa requiere para prevenir precisamente los impactos del fenómeno El Niño, tanto en su versión costero como también en su versión global.
0: Así es, y esperemos que las autoridades puedan tener estas mesas de trabajo y puedan transparentar con la población a qué situación o a qué acuerdos se han llegado respecto a las acciones para poder mitigar el impacto del fenómeno El Niño. Entendemos que el día de hoy Roel Sánchez se iba a reunir con el MTC, el Ministerio de Transportes y Comunicaciones, para poder tomar acciones respecto a rehabilitar una vía alterna, ¿no?, en este sector de Ocoña Atico, y esperemos, por supuesto, también tener una respuesta en cuanto a esta información, cuáles son los planes, las alternativas y qué es lo que en realidad va a involucrar, ¿no?, esta rehabilitación de la antigua Panamericana Sur en la zona de Tico Coña, donde, dicho sea de paso, estimado Hugo, el día de hoy lamentablemente se ha vuelto a informar sobre un nuevo derrumbe y se volvió a bloquear esta carretera en Ocoña, ¿no? Y lamentablemente, bueno, entendemos de que la maquinaria ya está presente, Temporalmente se cerró ambos carriles, golpe de las 8 de la mañana aproximadamente, se dio a conocer mediante los medios locales de Ocoña este derrumbe que involucró a la altura del kilómetro 770, donde rocas cayeron sobre la vía. El personal y maquinaria de Provías también han iniciado con estos trabajos de limpieza del tramo para poder retirar el material y permitir nuevamente el paso de vehículos, que dicho sea de paso, se mantenía restringido, estimado Hugo, debido ya a los trabajos que se estaban ejecutando. Recordemos que había un pase regular de los vehículos y se estaba tratando de ordenar mientras se desconectaba la zona. Pero esa es la situación en cuanto a la zona del bloqueo en la carretera Atico-Ocoña.
1: Y yo creo que las autoridades tienen que estar realizando un permanente monitoreo de la situación, porque dado que en la zona se han producido lluvias, ¿verdad? Y que ha remojado el terreno, además que es un terreno permanentemente seco durante el año, estamos en una zona de desierto y que, bueno, caigan estas precipitaciones, ¿verdad? Se registren en la zona, remoja el terreno y en cualquier momento pueden, como ha ocurrido esta mañana, pese a que ya habían hecho los trabajos, puede volver a ocurrir este tipo de situaciones. Por lo tanto, el monitoreo de parte de las autoridades tiene que estar al milímetro, porque la verdad que no podemos seguir, o Arequipa, la población no va a soportar, digamos, nuevos cortes, que esto se prolonguen, ¿verdad? Porque eso tiene un efecto inmediato en el tema de costos de los alimentos, en fin, una serie de situaciones que nos generan pues problemas a la ciudadanía, a la población en general.
0: Así es, Hugo, y tenemos nuestras líneas habilitadas, por supuesto, para saber qué opina usted, señor, señora, seguidores, oyentes de Radio Yeraví. Nuestras líneas, el 21-3172, el 28-9952. Vamos con la primera participación ciudadana. ¿Cómo está? Buenas tardes y bienvenido.
2: Señor Estefani, buenas tardes. José Hugo, buenas tardes.
3: Buenas tardes.
2: Muy preocupante, y porque el mío ya va a ser un mes que tenemos un nuevo gobierno. Pero se ha empecinado y nos distrae con los feriados, nos distrae ahora con su nueva pareja de Doña Keiko, y con esto las facultades, que le están por solicitar al Congreso, cuando las reacciones deben ser inmediatas, ¿acaso no? Y el gobernador está en algún país, tiene una antipatía o desprecio por la población que lo ha elegido, ¿no? Porque no es posible que ante lo que estoy ocurriendo en la carretera, él recién a los 4 días, 5 días recién se aparece. Otra, que esto es indignante, porque mire, ¿cómo posee? Todos los años pasa esto ahí en Atico, todos los años. ¿Y por qué no se hace un otro trazo? Desde ingresando por Castilla o a Plao, con dirección, otro tramo para que justamente, pues, ¿no? Evitar de que nos quedemos incomunicados, donde los productos no se queden pues varados en la carretera, y que pierda la población y que pierda lo que transportan los alimentos, los productos. Así como hicieron un trazo para la costanera, de igual forma. Otra cosa que es latente, la carretera de Arequipa hacia Puno, todo lo que es la vía hacia Imata, todos los días hay accidentes. Claro, porque la infraestructura vial pues precaria. Y eso, no pueden hacer otro trazo. Uh-huh. Es que no pueden, sino que no es la voluntad, así de simple, no les importa. Y hablando del equipo, el alcalde de Caima, ¿hasta cuándo ese puente va a estar cerrado donde se ingresa hacia Nace? ¿Hasta cuándo va a estar cerrado? Ya se ve cine, todos los días escuchamos hablar sobre el niño, los fenómenos, todo lo hablando lo del Senan. Sin embargo, bueno, no le importa. A esa conclusión leo que no les importa. Yo leo la conclusión que hay un desprecio. Protagonismo, ¿cómo es el flash? ¿No? Les encanta que los entrevisten, pero soluciones concretas no las hay y no las quieren hacer. Bien. Cuando recién se presenta el hecho, ahí sí, como el caso de la torrentera Salazar, ¿no? Bien. Eso es lo más triste, lo más lamentable.
1: Bien, señor José, muchísimas gracias. Muy amable por su comunicación, bueno, aportando también elementos a lo que ya veníamos señalando. Hay otra comunicación.
0: Sí, buenas tardes, ¿cómo está? Bienvenido.
3: Buenas tardes, señorita periodista. Para dar opinión al respecto del catástrofe que está pasando, uh-huh, los hermanos choferes allá en Atico. Los gobiernos anteriores que han pasado, sinceramente, no saben cuál es el caos del país. Ahora, mucho menos este legislativo, que han estado los 130 batrachos, ahora se ha aumentado 60 más hackeo al país. Cuando necesitamos para hacer nuevos carreteras, así como esa zona del Atico, nuevo trazo, no por ahí, sino por otro sitio, contratando ingenieros de China, que esos ingenieros de China, ¿cómo hacen maravillas? Entonces, acá en el Perú parece que no tenemos ingenieros a ese nivel. Entonces, yo creo que reduciendo sueldo a estos 190 que están en el legislativo, se puede hacer muchas cosas, porque sin embargo, estos congresos, ahora con los diputados más, se van a llevar toda la riqueza del país. En lugar de hacer esas cosas, que nos faltan hospitales, carreteras, que no están así dando peligro. Pero ahorita los gobiernos que han pasado no han hecho nada. Ahorita la actual presidenta, ojalá que dé caso, tome cartas en el asunto. Y también que se fije esta carretera, que yo soy chofer interprovincial, desde Cañaguas, desde el peaje que se paga insulsamente hasta el cruce de Tintaya, pasando Imata, es una trocha horrible, señorita. Sí. Y así estamos pagando el peaje todos los días, ida y vuelta. Entonces, ¿quién supervisa estas cosas? ¿No debe supervisar a estos congresistas? ¿No debe ver ahorita la China, la presidenta? Ya debe poner coto en ese punto, nueva pista. Y encima, cuatro carriles. Y no estar poniendo leyes drásticas para los choferes cuando no tenemos unas buenas carreteras, señorita. Muchas gracias.
1: A usted las gracias, ¿no? Doy fe de lo que dice el amable oyente. Este tramo entre Tambo Cañaguas e Imata, en San Antonio de Chuca, es la carretera está terrible. Terrible realmente, ¿no? Y entonces, obviamente que urge, porque el efecto del fenómeno del Niño costero y el global no solamente va a afectar precisamente nuestra costa, sino va a afectar, y actualmente está ya afectando los otros fenómenos del Dana, que ayer venimos comentando, ya está afectando toda esta zona, intensas nieves, está afectando con el tema de los terrales, de los vientos fuertes, ¿verdad? Y de hecho, mira, hasta ahorita, el Centro de Operaciones de Emergencia Regional, el COER, Arequipa, ya ha señalado en un último reporte que las lluvias han dejado 1.471 personas afectadas y 20 viviendas inhabitables en dos de nuestras provincias de Arequipa, Carabelí y Camaná, ¿verdad? Además, hay un daño de 37.7 kilómetros de vías nacionales afectadas, ¿verdad? Desde luego que de las dos provincias, Carabelí y Camaná, la Carabelí es la que está más afectada, más perjudicada, con 1.221 personas y 51 damnificados. La provincia registra además 15 viviendas ya que no se pueden habitar, es decir, inhabitables, y 668 viviendas con daños, ¿verdad? Los estragos de este fenómeno último que hemos vivido ha afectado también un establecimiento de salud, un PRONEI y 36 kilómetros de vías nacionales. Bueno, algunos dentro de este mar de datos que también ha ofrecido el Centro de Operaciones de Emergencia Regional, el COER. Por eso la importancia, digamos, de estar alerta, monitoreando permanentemente. Y en nuestro siguiente bloque vamos a tener una interesante entrevista en relación a este tema, porque también hay mucha información, mi querida Stephanie, que también hay grupos especializados, están dando respecto de ello, pero queremos, y eso a veces hay información, pero que nos confunde. Unos dicen una cosa, unos dicen que va a haber sequía aquí en el sur, otros dicen que no, que se va a combinar con lluvia. ¿Cuál es el pronóstico real? En todo caso, la autoridad oficial competente, el SENAMI, seguramente nos dará una información más relevante o por lo menos nos aclarará el panorama.
0: Así es, estamos en bajas temperaturas durante la noche, altas temperaturas durante el día, y ante eso también el gobierno central entendemos de que esta semana ya Hugo va a pedir las facultades legislativas justamente para la prevención frente al fenómeno del Niño durante 120 días, que también involucra otros temas como seguridad y economía. Vamos a extender esta información después de la pausa comercial aquí en Radio Yaraví con todas las voces.
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2: Bien, estamos de regreso con más información aquí en esta tercera edición informativa de Radio Yaraví con todas las voces. Y en estos momentos nos vamos a enlazar con una entrevista muy importante para saber sobre la situación del clima. Si bien ya estamos pasando este fenómeno Dana, pero ha dejado estragos en nuestra ciudad blanca de Arequipa. Aquí nada más en el distrito de Paucarpata, un colegio se ha visto afectado tras estos fuertes ventarrones, la estructura de la malla Rachel ha quedado desprendida, poniendo en riesgo la seguridad de los estudiantes. Se han suspendido labores en Chuquibamba también, han habido más de 20 viviendas afectadas. Entonces, la situación es compleja, es verdad, pero queremos saber también qué es lo que se viene en cuanto a temperaturas, en cuanto a nuestra situación climática en Arequipa. Para ello, ya estamos listos con el ingeniero José Luis Ticona Jara, climatólogo y especialista en meteorología de la Dirección Zonal 6 del SENAME. Le damos la bienvenida. ¿Cómo está, ingeniero? Buenas tardes. Bienvenido a Radio Yaraví. Gracias por la disponibilidad.
3: Sí, muy buenas tardes, amigos de Radio Yaraví.
2: Ingeniero, coméntenos, por favor, ¿cuál es la situación del clima actualmente en Arequipa? Hay diversos pronósticos que detallan en un panorama nacional, pero regional, ¿cuál es nuestro pronóstico? Entendemos de que se esperan bajas temperaturas hasta los 9 grados centígrados por horas de la noche y altas temperaturas también en horas del día. Pero en cuanto a los fenómenos Dana, ¿vamos a volver a tener un fenómeno muy similar ahora en este tiempo?
3: Bueno, hemos tenido sí unas semanas, se puede decir, de presencia de estos fenómenos que eventualmente siempre generan un peligro mayor en diferentes sectores, principalmente a las zonas de la Sierra Alta, donde eventualmente siempre generan mayor peligro con la presencia de nevadas, de precipitaciones. Los dos últimos eventos que se han originado, Aníbal y Berta, pues han originado diversos fenómenos de manera diferente. Aníbal originó lluvia importante a nivel de la costa y también en su paso hacia la sierra también originó nevadas importantes. El paso de Berta fue mucho más rápido, ha originado principalmente algunos eventos de precipitaciones en las zonas altas, pero a su paso ya deja aire frío, ¿no? Que es lo que estamos sintiendo actualmente. El descenso de la temperatura, ese cielo despejado que es habitual tras el paso de estos fenómenos y que eventualmente mantienen el aire muy frío y una sensación intensa de frío en algunos sectores. Lo que nos espera durante esta semana es principalmente eso, cielo despejado, valores altos de temperatura durante el día y durante la noche y madrugada una intensa sensación de frío.
4: Ingeniero Ticona, muy buenas tardes. Quiero aprovechar este momento también para consultarle y uniformizar de alguna forma como si, la comunicación, la data en relación a el tema climatológico y los efectos que posteriormente van a tener el Niño Costero y el Niño Global. Hay algunas organizaciones de carácter privado, por ejemplo, este centro de monitoreo RIMAC, ¿no? De una aseguradora conocida acá. Su experta, Andrea Holguín, ha señalado, por ejemplo, que se van a presentar en los próximos meses lluvias intensas en las ciudades y escasez de precipitaciones, escasez de lluvia en las zonas altas, es decir, sequía. ¿Estas aseveraciones o estos pronósticos que se están haciendo coinciden con los monitoreos que oficialmente el SENAME realiza?
3: Bueno, siempre la información es importante siempre tenerla en consideración de los tomadores de decisión, principalmente nosotros en el Servicio Meteorológico nos basamos en información del ENFEN, que es el Estudio Nacional del Fenómeno del Niño, el encargado de emitir los pronunciamientos oficiales respecto a la presencia del Niño. Y eventualmente lo que sea uno de los escenarios que hemos venido manejando por parte de Senami y que hemos difundido también a autoridades ya desde hace muchos meses es principalmente asociado al niño global, ¿no? Que es una deficiencia de lluvia, una sequía que se pueden presentar en algunos sectores. Pero este escenario no descarta que también la interacción del niño costero nos pueda originar en algún momento lluvia intensa. No de manera consecutiva o periódica, pero sí en algún momento, sobre todo en el mes de febrero, que sabemos que es un mes importante de lluvias, puede generar lluvia similar a lo que hemos vivido este verano ya en Arequipa ciudad y en algunos valles costeros.
4: Ahora, cuando usted habla de esa interacción entre niño global y niño costero, ¿quiere decir que estas precipitaciones pueden producirse indistintamente tanto en la zona de costa como en la zona de sierra?
3: Bueno, principalmente valles costeros, valles interandinos, los escenarios que eventualmente pueden ser golpeados con lluvias intensas, como se menciona, no de manera consecutiva, pero sí en particularmente en algunos días. Lamentablemente la ciencia no nos permite poder anticiparnos con meses de anticipación en qué fechas pues se pueden presentar esto, ¿no? Pero sí es importante tenerlo presente porque ante un escenario de un niño costero, eventualmente vamos a tener este tipo de comportamiento, que ya lo hemos vivido no solo este verano, sino el 2019, el 2017, el 2023, por ejemplo, con lo que sucedió, por ejemplo, en Secocha, lo que sucedió en Aplao, lo que ha sucedido en Ciudad de Arequipa ya de manera consecutiva. Es importante siempre tenerlo presente, ya que sobre todo el mes de febrero suele ser un mes bastante peligroso para la ciudad de Arequipa.
4: Una inquietud adicional antes de dar pase a mi compañera Stephanie. Entonces, el pronóstico o la tendencia es que en las zonas altas, por encima de los 3.500, 4.000, digamos, el pronóstico es que la sequía es probable que sea más recurrente en esa zona y las precipitaciones se den por debajo de estos, de esta altitud.
3: Sí, es correcto. Nosotros estamos proyectando efectivamente, es un escenario que manejamos, todas las personas que manejamos el tema climático, de que siempre en el sur está asociado a una deficiencia de lluvias. La presencia del niño nos lleva pues a este escenario. Y ante ello, pues, es importante ya priorizar algunas medidas de cuidado, ¿sí? Uh-huh. Esto, como le menciono, no es algo nuevo, es algo que ya hemos anunciado ya meses atrás con el COER, con diferentes organizaciones, y es por ello que ya meses atrás también ya se han emprendido algunas acciones de mitigación, sobre todo en el tema del recurso hídrico, ¿no? Sabemos que tenemos un abastecimiento de agua que eventualmente está asociado principalmente a cuánto se puede distribuir durante el año, ¿no? Y si esta distribución la realizamos de manera apropiada, pues vamos a poder permitir afrontar este fenómeno que por lo menos va a estar presente durante este verano 2027.
2: Uh-huh. Ahora, ingeniero, ¿desde cuándo ya vamos a sentir los estragos del fenómeno El Niño aquí en la Ciudad Blanca de Arequipa? Y en general, ¿no?, en la región, y si esto se puede complicar con la llegada de más danas. Se hablaba también de la llegada de la Dana Carlos, y entendemos de que, bueno, son estas depresiones aisladas, ¿no?, en niveles altos, que son repentinas, pero que podrían empeorar aún más la situación de las regiones, de los distritos aquí en Arequipa, con la llegada del fenómeno El Niño.
3: Sí, es correcto. Nosotros hacemos un monitoreo permanente de estos sistemas. Las danas nos acompañan todo el año. Todo el año podemos tener algunos eventos de danas, pero cuando encontramos un mar caliente, eventualmente esto va a conllevar a que esos sistemas sean mucho más peligrosos. Pero es importante siempre estar atento a los avisos que Sename pueda emitir, ya que estos eventos se pueden predecir. Podemos anticiparnos hasta con 5 o 6 días antes la magnitud en la que pueden alcanzar. Es por ello que lo que sucedió con Aníbal, Senami, pues ya días previos a esto, lo emitió un aviso de nivel rojo para esa condición costera, donde íbamos a superar valores importantes de precipitaciones. Como se menciona, esto eventualmente en un contexto del niño, pues se vuelve más peligroso, y eventualmente es importante siempre mantenernos siempre informados.
4: Muy bien, muchísimas gracias por su disposición, ingeniero José Luis Ticón, especialista en meteorología del CENAMI, por haber compartido información, siempre, ¿no?, actualizando la información a través de los medios de comunicación y en concreto con Radio Yaraví. Le quedamos muy agradecido, señor.
3: Gracias a usted, muy buenas tardes con todos.
4: Buenas tardes.
2: Perfecto, Hugo. Vamos a atender, por supuesto, llamadas también telefónicas a nuestros números, el 2131-72 y el 2899-52, pero cumplimos con la pausa publicitaria, estimado Martín, y volvemos con más aquí en la tercera edición informativa de Radio Yaraví.
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2: De la tarde con 47 minutos, 5 de la tarde con 47 minutos. 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Vamos a continuar con más información en estos minutos antes de las 6 de la tarde. Hugo Ramírez, porque se ha suscitado un hecho muy lamentable en Quequeña, donde más de 100 árboles pertenecientes a yaros, molles y caguatos han sido talados, y esto ha configurado un arboricidio. Árboles ejemplares de más de 50 años fueron retirados en Quequeña por pobladores para poder realizar una carretera clandestina. Vamos a escuchar qué es lo que dijo el representante del CERFOR en Arequipa, el señor Luis Felipe, sobre esta situación, porque es indignante, estimado Hugo, que estamos en pleno calentamiento global, en pleno auge ecológico, vamos a decirlo, donde estamos impartiendo a como dé lugar también el tema de la preservación ambiental ecológica, y que pase esta situación es muy triste, muy lamentable. Estamos hablando de seres vivos que prácticamente han sido removidos, talados indiscriminadamente. A ver, escuchamos qué es lo que dijo el representante del CERFOR aquí en Radio Yarabí.
3: Hemos estado denunciando la semana pasada, hemos estado denunciando justamente este arboricidio camuflado bajo el lema de desarrollo, de progreso. Hay una asociación de vivienda que ha hecho una carretera muy amplia y que ha hecho movimiento de tierras, ha arrasado con toda la vegetación que había en ese sector, y en ese sector teníamos yaros, teníamos caguatos, teníamos molles, no interesaba, el trazo ha ido por donde ellos querían, sin respetar lo que había y sin los permisos definitivamente correspondientes.
4: ¿Qué asociación
3: es? Es un proceso de investigación que estamos trabajando, pero ya está identificado, eso ya se ha iniciado el proceso. El mismo día que se ha levantado el acta de intervención, ha sido la semana pasada, es más, el viernes se ha vuelto a ir y se ha reiterado nuevamente esta denuncia.
5: No solamente.
3: Sí, es irreversible, porque los han arrancado, los árboles de más de 50 años los han arrancado de raíz. Y bueno, el daño está hecho.
5: ¿Cuántos árboles son los que han retirado?
3: Encontramos entre yaros, molles, caguatos, hemos encontrado este tipo de árboles. Cerca de 100, cerca de un centenar. El promedio de los yaros he estado apreciando, la edad son cerca de 50 años. Entonces, el daño está hecho. Nosotros exigimos, hay una ordenanza distrital del municipio justamente de Quequeña que prohíbe la tala de árboles, además de la ley forestal. O sea, a este árbol lo estamos protegiendo con diferentes ordenanzas, y esperemos de que todas las instituciones actuemos juntos para evitar este tipo de arboricidios. Nuestra ley prohíbe la tala, entonces ya hay un delito, la falta administrativa es la sanción que vamos a imponer. Es más, nosotros no nos quedamos con el expediente. Una vez iniciado el proceso, lo derivamos también a la Fiscalía del Ambiente para que ellos puedan desarrollar su investigación y sanción correspondiente.
6: Bien, han sido las declaraciones del señor Luis González, jefe zonal del CERFOR Perú, del Servicio Forestal, ¿no? Que daba cuenta de este hecho que, sin lugar a dudas, despierta la preocupación de la población arequipeña. Ejemplares como yaro, molle, caguato, ¿no? De 50 años de antigüedad aproximadamente, han sido prácticamente talados para construir esta vía de kilómetro y medio, ¿no? Y además clandestina, ¿no? Vamos a profundizar sobre esta situación y los impactos que puede tener, no solamente para el entorno local, sino para toda la región, con el ingeniero Guillermo González, especialista en arbolado urbano, a quien damos la bienvenida. Ingeniero González, muy buenas tardes. Radio Yaraví le saluda.
4: Buenas tardes a todos, buenas tardes a los radioescuchas de Radio Yaraví, gracias por la invitación.
6: Sí, como hemos señalado, hay esta denuncia que ha hecho el CERFOR en relación a la destrucción de ejemplares de yaro, moya y caguato, árboles que tendrían más de 50 años para abrir una vía clandestina en el sector de Quequeña, un distrito rural, turístico, con muchas potencialidades. ¿Qué efectos puede tener esto para el entorno y para la ciudad en general, ingeniero González?
4: No, definitivamente es una afectación bastante severa y grave. Primero, entender de que por lo menos los yaros y caguatos son especies nativas que están amenazadas, en peligro de extinción. Son especies que tienen una protección especial y definitivamente la pérdida de estos ejemplares involucra un impacto ambiental, no solo por el efecto con pérdida de la fauna silvestre, sino porque estos árboles van a ser muy difíciles de recuperar, ya que la única debilidad que tienen nuestras especies nativas es su lento crecimiento y difícil disposición de encontrar este material vegetal para la reposición. Entonces es un poco complicado la restauración, se complica bastante. Hay un daño bastante severo entonces al ambiente, a la fauna y a los servicios ecosistémicos que brinda esta vegetación en lo que refiere a la infiltración, a evitar que haya deslizamientos, pérdida del suelo. Entonces tenemos una afectación bastante severa. Tengo entendido, acabo de ver en las noticias que CERFOR ha iniciado un proceso administrativo sancionador, pero yo creo que CERFOR más bien ya debería llevarlo a un tema judicial, porque debería aplicar el Código Penal de Medio Ambiente para este tipo de casos y generar pues una jurisprudencia, un antecedente para evitar esa situación.
2: Especialista, buenas tardes, le saluda Stephanie Cotrina. Por cada árbol talado, así como estos ejemplares que más de 50 años, ¿cuánto de oxígeno, porque sabemos que los árboles nos dan oxígeno, cuánto de oxígeno se pierde o afecta en este sentido a la población? ¿Cómo es este impacto que efectivamente también puede afectar a la salud, ¿no? Aparte de la fauna silvestre.
4: Correcto, esto atenta directamente a la salud pública de las personas, tanto física y mental. En la parte física, definitivamente afecta primero en lo que serían los problemas respiratorios, porque ya no tenemos una calidad de aire óptima. Esta se ve mermada por la vegetación, ¿no? Y después, obviamente, también tenemos un daño psicológico, una afectación por el impacto que genera en las personas la pérdida de estos entornos naturales, ¿no? Entonces, es un impacto verdaderamente complicado y difícil de compensar, porque como les comentaba, estos árboles son de lento crecimiento y así se plante 50 o 100 árboles por cada uno de estos ejemplares, no se va a poder compensar el daño que se ha ocasionado.
6: Ahora, este es un tema bastante complejo porque es inevitable el crecimiento urbano. La gente está haciendo estas trochas quizá con fines de urbanización, porque también toda esta zona últimamente se ha estado urbanizando, ¿no? Además de probablemente no contar con planos catastrales, que las autoridades no hagan su trabajo de control y todo aquello. En todo caso, ¿cómo armonizar un crecimiento con la conservación, digamos, de la flora y la fauna local?
4: Es que existen todas las técnicas cuando uno trabaja con planificación y considerando a la vegetación como infraestructura verde y a todo el tema hídrico como infraestructura azul. Esto se equilibra en la planificación urbana con la infraestructura gris, para que el desarrollo de una ciudad considere lo que ya existe de los elementos naturales y mitigue el impacto de cualquier intervención con infraestructura. Entonces existen las metodologías, existen los procedimientos, los profesionales, los recursos, para que el desarrollo de una ciudad, la expansión urbana, no genere un impacto tan negativo, ¿no?
6: Muy bien. Stephanie, ¿sí no?
2: Sí. Quería saber, especialista, en todo caso, ya para ir finalizando, es un daño bastante fuerte, usted lo está diciendo, y ya se debería tomar acciones legales. Entendemos de que las personas son exactamente de la Asociación Vivienda Quebrada Honda, en lo que es el distrito de Quequeña, Arequipa. Ahora, las acciones, las consecuencias legales, ¿pueden ir hasta una pena de cárcel para estas personas que han cometido este arboricidio?
4: Sí, lo mínimo son 4 años de pena privativa de libertad, que generalmente 4 años a veces no es efectiva, ¿no? Uh-huh. Pero es lo mínimo que se tiene en este tipo de afectaciones según el Código Penal de Medio Ambiente. Y si hubiera algún funcionario o alguien que también haya dado algún tipo de autorización, está en el mismo marco judicial de 4 años de pena privativa.
6: Muy bien.
2: Correcto.
6: Muchas gracias, ingeniero Guillermo González, especialista en arbolado urbano, por haber atendido la comunicación de Radio Yaraví. Que le vaya muy bien.
4: Muchas gracias también, y esperemos que a partir de este caso se evite otro tipo de estas situaciones tan lamentables. Muchas gracias por la invitación.
6: Así lo esperamos también nosotros. Muchas gracias, señora. Hasta luego. 17:57.
2: De 4 a 6 años, uh-huh, estimado Hugo, es la sanción que pueden recibir estas personas y las autoridades, si es que hubieran estado involucradas, que han dado esta autorización para poder talar estos más de 100 ejemplares de más de 50 años de antigüedad, Hugo. Uh-huh. Y la pregunta, ¿no? ¿Qué tenían en la cabeza?
6: ¿Que las autoridades hayan dado de toda esta zona la autorización?
2: Si es que hubieran estado involucradas, hay una gran probabilidad.
6: Sería gravísimo.
2: ¿No? Hay una gran probabilidad.
6: Gravísimo, realmente.
2: Porque ¿no? Estamos hablando de cerca de 100 ejemplares. Imagínate, no estamos hablando de uno, de dos. ¿No? ¿Qué permiso tendrían? Nos preguntamos, para poder talar de esta manera.

0: Buenas tardes, ¿cómo está usted?
1: Buenas tardes, queridos amigos periodistas. Miren, la situación real de Arequipa es que estamos tendiendo, lamentablemente, a volvernos una cloaca ambiental, porque los restos industriales que se producen, producto de la minería, en parte, que contaminan el agua, suelo, subsuelo, aire, está, digamos, dañando, estaría dañando sustancialmente todo el ecosistema nuestro. Adicionalmente, la tala de árboles todavía se suma. Esa fiesta pagana que hacen, con el mayor de los respetos también de la Yunzada, es una fiesta terrible para mí, porque no solo ahí, por lo general, veo que se emborrachan, sino que están viendo a ver qué arbolito tumbarse. A mí, si yo tengo un árbol de aproximadamente en mi casa 35 metros, mire, de altura, que es bastante grueso su tallo, es un pino. Viene un vecino de acá y me dicen, te compro tu árbol. ¿Para qué quieres mi árbol? Porque aquí tengo que hacer una yunzada, ¿no? Y estaba preocupado de dónde se tumbaba un árbol para llevar para su yunzada. Entonces, no, pero no te preocupes porque lo reemplazamos, ¿no? Esto, oye, no vas a comparar un árbol que mi padre lo sembró, que tendría, pues, digamos, ya unos 35 años, a que tú vas a pegar un árbol que no sabemos si va a salir adelante o no. Ahora, finalmente, hermanos, el tema de la contaminación con los agrotóxicos. Hay una permisibilidad del Estado peruano, y acá habría responsabilidad del director ejecutivo del SENASA descentralizado, que entiendo que está en Arequipa, del director del Ministerio de Agricultura y del director regional de Medio Ambiente. ¿Por qué están permitiendo la mega contaminación de nuestros cultivos, básicamente las hortalizas, las frutas, etcétera, según la denuncia que hace Daniel, el senador defiende al consumidor en el Congreso? Se me ha ido el nombre, creo que es
0: Delgado,
1: que ha denunciado que estamos siendo envenenados. Las palabras que está utilizando es envenenando a la población. Esas son las palabras del senador de acá, interpreto que son las palabras del senador de acá del Perú, este Delgado. Uh-huh. Entonces, ¿por qué estamos permitiendo esto? Y yo le quiero preguntar así, concretamente al director del Ministerio de Agricultura regional, ¿por qué estás permitiendo esto si tú eres ingeniero, tienes conocimiento, no eres un analfabeto? ¿Por qué? ¿Hay lobbies? ¿Hay negocios? ¿Es un negocio esto de los agroquímicos que nos estarían contaminando quizás letalmente? Entonces, ¿qué está pasando? Acá hay implicancias, me parece, presumo, de naturaleza penal. Y estas tres personajes deberían ser inmediatamente denunciados penalmente. Porque podría o no presumirse que es un atentado contra la salud pública. A mí me molesta mucho, hermanos, porque cuando uno va a comprar sus hortalizas, que le lleva a su esposa, que le lleva a sus hijos y que nosotros mismos consumimos, pues posiblemente, presuntamente, nos estamos llegando el cáncer por kilo a nuestra casa. ¿Y quiénes son los responsables de eso en gran medida? Los que permiten que estos agroquímicos nos estén contaminando. La población, yo veo que no dice mucho, lamentablemente somos pasivos para recibir el cáncer, pero cuando ves a una persona con cáncer en tu familia, ahí sí derramas la lágrima grande, pero ¿te has preguntado por qué le pasa eso? Termino con esto, nada es casualidad. Nada es casualidad, todo es causalidad, causa, efecto, y yo les pido, por favor, seriamente, con el tema del medio ambiente, una política de prevención de la contaminación en todo sentido. Si vamos a hacer industria, yo apoyo la industria, pero que sea sustentable. No me malogres valles, no me malogres ríos, no me malogres el mar, no me tumbes mis ríos, no me tumbes mi suelo, mi subsuelo, porque yo mañana no me voy a ir a vivir a Miami, no me interesa irme a vivir a Miami, yo me quiero quedar en mi tierra y hacer patria en mi tierra. Un abrazo, hermano, muchas gracias.
2: Perfecto, gracias. Gracias por su importante opinión que lleva a la concientización, estimado Hugo. Y qué lamentable, sinceramente. Y yo espero que las autoridades de Quiqueña se puedan pronunciar, porque es importante saber de qué manera la población de esta zona de la Asociación Vivienda Quebrada Honda han destruido estos árboles para hacer una carretera clandestina.
0: En esta emisora le guardamos particular interés a todo el tema ambiental, y por eso es que permanentemente estamos compartiendo con

0: con ustedes información de esta naturaleza, denunciando situaciones como el que hoy estamos dando a conocer, pero también dando a conocer algunas, aunque pequeñitas, pero son experiencias interesantes que están precisamente trabajando en favor del ambiente. Y trabajar en favor del ambiente es trabajar en favor de la vida, no es trabajar en favor de la muerte, ¿no? El amable oyente hacía referencia que, por ejemplo, todo el tema de los agroquímicos, y está comprobado, y que lo estamos consumiendo día a día, ¿verdad? Nos produce enfermedades gravísimas como el cáncer, efectivamente, y eso no es cuento. Eso no es meter cuco, eso no es meter miedo, esa es una realidad clara, exacto, concreta, precisa, ¿verdad? Entonces, ¿cómo hacer que también, efectivamente, nos interesemos en este tema? Y no solamente nos interesemos, sino también pongamos manos a la obra para ver cómo detenemos prácticas que destruyen a la naturaleza e incentivemos, por el contrario, buenas prácticas que ayuden a una mejor conservación del ambiente y la naturaleza en su conjunto.
1: Efectivamente, Hugo, y esperemos la respuesta de las autoridades, sinceramente. Esperemos la respuesta del alcalde de Quiqueña, Luis Ernesto Núñez, para que brinde algún tipo de información sobre esta situación, porque no se puede quedar así. Ahorita me parece que el actuar es sancionar a esas personas, porque ya recuperar esta vida no se va a poder. Vámonos a una pausa y volvemos con más información aquí en Radio Yaraví con todas las voces.
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8: Bien, 6:09 PM, continuamos con más información en esta tercera edición informativa de Radio Yaraví. Los acompaña en cabina Hugo Ramírez y Stephanie Cotrina. En estos minutos, Hugo, tenemos una invitada muy especial, Shady de Jesús. Ella es socia gerente de la firma estadounidense de inversión Full Spectrum Capital. Se especializan en el desarrollo de ecosistemas de inversión, inversiones alternativas, y han estado ya visitando algunas instituciones como la Universidad Católica, San Pablo, y también han estado en el Instituto Thomas Jefferson. ¿Cómo estás? Le damos las buenas tardes, las bienvenidas. ¿Cómo estás, Shady? Bienvenida.
9: Sí, gracias. Buenas tardes y gracias por la bienvenida. Es un honor estar en la Bolsa Ciudad Blanco. Quiero agradecer a la embajada de los Estados Unidos para traerme aquí y la invitación.
10: ¿Por qué el especial interés de Estados Unidos, digamos, de venir al Perú y en particular a Arequipa? Todo el tema de la inversión, del emprendedurismo, digamos, ¿cuál es la visión, cuál es la mirada que ustedes tienen?
9: Sí, mi misión aquí es entender los puentes, porque estamos un instituto global ahora y quiero compartir herramientas sobre innovación, inteligencia artificial y capital de riesgo con el gran talento local, porque hay muchos en Latinoamérica que no saben que en otros países están como compadres también en este tratamiento de los jóvenes entrar a hacer empresas.
8: Shady, hemos tenido conocimiento de que has estado en reunión con representantes de la incubadora Kaman y estudiantes de la Universidad Católica San Pablo, el Instituto Thomas Jefferson. ¿Cuáles son los principales desafíos que observas en los emprendedores cuando buscan hacer crecer y escalar sus negocios?
9: Sí, es que necesitas el talento que está como muy atención a dónde va la innovación global. So, ahí yo lo vi, porque para mí mi meta de ser inversionista este negocio necesita competir no solo en Perú, pero como en Chile y los otros países. Y para nosotros es calidad significa hacer crecer ingresos de manera sostenibles. So, sin duplicar los costos y mentalidad puramente local necesitas hacer sistemas repetibles.
10: Y en los encuentros que has tenido en estos dos institutos, en estos centros superior de estudios, ¿cómo has encontrado, cómo has percibido, digamos, a los jóvenes, hay interés en el emprendedurismo? ¿Cuál es tu percepción que has recibido?
9: Sí, hay gran talento aquí. Arequipa me encanta porque es como rural, pero también es grande ciudad. So esta mañana yo fui con la Dream Plus y la Wiley, y hay algunas en alpacas de Puño y de Arequipa haciendo como diferentes de tecnología artificial. Hay algunas con la industria de aquí.
8: Sí, Hugo, justamente quería preguntar, ¿cómo se hace Shady, por ejemplo, para poder potenciar los negocios, los emprendimientos? Ahora está muy de moda la inteligencia artificial.
9: Sí.
8: Entonces, ¿cómo se puede potenciar, no? Para no fracasar en el intento, que es lo que mucho buscan los emprendedores.
9: Sí, es que es buenísima porque no necesitas pagar los costos. Si a veces tienes el talento, usted solo o en la familia, y puedes hacer procesos como en tiempo y compartir muy rápidos. En Latinoamérica, ellos tienen como buena calidad de hacer eso ahora, y con AI puede ser como buenísima.
10: Digamos, en el diagnóstico que se puede hacer, digamos, de la realidad y en el campo que ustedes estén trabajando, digamos, las posibilidades de emprender, digamos, en los países denominados del norte y del primer mundo, respecto de países que están en una situación de querer, desarrollarse más aún de lo que ahora están, esas asimetrías, digamos, representan una dificultad mayor, por ejemplo, para los jóvenes arequipeños, para los jóvenes peruanos, respecto de otras realidades de países del norte, por ejemplo.
9: Sí, no, y sí. Okay. Es que todos los sitios y las ciudades tienen algo especial, como Arequipa. Significa un poco como Alaska. Tenemos industrias mismas porque es invierno y las montañas, pero también tenemos como Colorado. So, si ves en otros lugares el mismo como tiempos y las encuestas y todo, es mejor buscarlos ahora para que puedas darle la intención. Como nosotros tenemos inversionistas aquí en Perú y en Ecuador, la primera impacto capital está allá, y ellos también están ahora poniendo dineros en las comunidades de Perú.
8: Shady, bueno, es interesante en realidad la propuesta que ustedes traen desde otro país, y en especial aquí en Arequipa. Y ya para ir finalizando, ¿tú qué consejo le darías a los jóvenes arequipeños que tienen una idea de negocio, pero todavía no se animan, están con el temor allí de dar el primer paso?
9: Sí, no esperan el momento perfecto, porque ahora es ese tiempo. Para meter el mano, hacer algo, y si se falta, pues lo hace de nuevo. En los Estados Unidos piensan que todos en la primera vez hacen. 4 de los 5 se faltan. Si trae 4 veces, estás listo. Empecé pequeño y valida rápido, y pueden tratar de hasta acá, hasta Lima, hasta Chile, y se puede crecer así.
10: Finalizando, en tu experiencia, digamos, de la visita que vienes realizando, entiendo, no solo a Perú, sino a otros países de Latinoamérica, ¿puedes brevemente contarnos alguna experiencia exitosa que ha sido como una semillita y que ha tenido desarrollo y que ha tenido progreso?
9: Sí, a mí uno de los negocios de nosotros, porque estamos en Full Spectrum Capital, estamos de la comunidad, cómo se trae dinero a la comunidad, no a los otros sitios grandes. Y tenemos una inversión, Colectia, ellos estaban en otro país.
10: ¿De cuánto la inversión? son depósitos, o sea, son fondos grandes, son fondos semilla, pequeñitos, ¿cómo funciona?
9: Sí, funciona en el estado que está. So no. Hay como niveles del tamaño de la empresa, so más o menos a veces son 500
10: soles, por así decir.
9: Sí, o más. Es más, como en dólares que yo estás pensando, okay. Millones.
10: Unos
9: 200 millones, pero depende, porque tecnología y una empresa que es de la industria, como tenía cosméticas earlier y como de la aparca, fashion. So, es muy diferente, pero hay muchas tipos de capital y hay muchas gentes ahí apoyando. So, eso de aquí, yo quiero que hay más apoyar de los que tienen empresas ahora.
10: Perfecto. Bueno, nos queda una idea de cómo puede uno ir desarrollando de sus distintos emprendimientos con actitud, con posibilidades de que sí. Efectivamente puede salir adelante.
9: Sí.
8: Correcto, Shady. Gracias por estar aquí con nosotros en Radio Yerevi. Hasta otra oportunidad.
9: Sí, gracias. Muchísimas gracias.
10: Que le vaya muy bien. Y que la ciudad le siga tratando muy bien.
9: Sí, en Austin, Texas dice hola también.
8: Correcto.
10: Hasta sí. Luego. Muchas gracias.
8: Sí. Hemos conversado, Hugo, con Shady de Jesús, es socia gerente de la firma estadounidense de inversión Full Spectrum Capital. Estuvo con nosotros aquí con sus conocimientos de inversión en crecimiento empresarial y, por supuesto, orientando también a los nuevos emprendedores, los jóvenes más que nada.
10: Muy bien, perfecto. Vamos con un reporte. Estamos en exteriores. Está Wilber Portillo, nuestro compañero de labores, refrescando la portada informativa. Wilber, ¿cómo estás? Buenas noches. Adelante, Yarabí informa.
11: Siempre con la verdad, Yarabí con todas las voces. Estamos en pleno centro histórico de nuestra ciudad, en lo que es el Teatro Municipal de Arequipa, en este concierto organizado por la Universidad Católica San Pablo y la Municipalidad Provincial de Arequipa. El concierto se denomina Cantar a la Ciudad de Arequipa, Caudillo y Machu Picchu. El compositor es el señor Jaime Díaz Orihuela, el gran compositor. Y este va a estar presente la Orquesta Filarmónica Juvenil y el Coro Polifónico de la Universidad Católica San Pablo. Y los invitados van a ser el Coro Polifónico Lírica y el Conservatorio Regional de Música de Dunker Lavalle. El director de toda esta cantata a la ciudad Caudillo y Machu Picchu es el doctor Augusto Vera Béjar. El día de hoy se va a realizar esto, todavía tienen tiempo para venir, empieza a las 7 de la noche. Y acá todavía hay cupo, o sea, porque hasta que se llene el aforo es un evento completamente gratuito para toda la gente que esté en el centro. Esta actividad se desarrolla en el Teatro Municipal de Arequipa, Yarapí, con todas las voces.
8: Perfecto, Wilder. Gracias por la información a estas horas de la tarde. Y tenemos que continuar con más información, estimado Hugo. Y en estos momentos le vamos a dar la bienvenida a Jorge Luis Reyes Luján Martínez, candidato a la Municipalidad Provincial de Arequipa. Y vamos a entablar, por supuesto, una entrevista muy importante acerca de sus propuestas, por qué quiere ser alcalde municipal. Le damos la bienvenida. ¿Cómo estás, Jorge Luis? Buenas tardes y bienvenido aquí a Radio Yerevi.
12: Buenas tardes, buenas noches. Muchas gracias por la invitación.
10: Bueno, es un gusto tenerlo nuevamente aquí por el estudio de Radio Yerevi. ¿Cómo ha ido la campaña? Coméntenos. ¿Ha ido evolucionando? ¿Qué es lo que ha ido haciendo en estos últimos días?
12: Bueno, estamos conversando con los grupos, con los sectores inmobiliarios, sectores agropecuarios, sectores de pymes, sectores de los mercados, porque entendemos que una gestión tiene que conversar con los sectores, quienes tienen los dolores de verdad. Uno no es todista y no puede pecar de todista. Tienes que escuchar los dolores de cada sector. Sector agropecuario, me preguntas a mí, yo sé mis dolores, ¿no? Sector gerencial, empresarial, nuestros dolores. Pero cada sector tiene su problemática y lo importante es escuchar de ellos, y tenemos muchas lecturas, muchos problemas, pero sobre todo el sector empresarial quiere soluciones.
10: Son muchas lecturas, pero digamos, en un eventual gobierno suyo, es importante tener todas esas lecturas, pero hay que priorizarlas, ¿no?
12: Así es.
10: Digamos, de ese camino recorrido, ¿qué le va quedando, digamos, como cosas que resultan importantes, sustanciales, que efectivamente tiene que resolverse en esta ciudad de Arequipa, recogiendo ese conjunto de necesidades que usted hace referencia.
12: A ver, todos coinciden en el tema de transporte.
10: Okay,
12: personal llega tarde, personal llega molesto, una pérdida de horas, no se puede correr muchas cosas. Un tema. Otro tema es la vialidad. El tema de la Panamericana ha sido un fracaso de todo lo que es planificación. Sinceramente, tenemos plata, estamos en azul, y viene una pequeña llovizna y nos ha sacado el ancho. Los vuelos se han parado, se estima que son entre 1.500 y 2.000 pasajeros, 50% son turistas, o sea, 50% 1.000 tickets de turismo, alojamiento, hotelería, restaurantes, se perdieron por una llovizna. En Europa aterrizan con nieve y no pasa nada, ¿no? Culpa de Corpas,
10: porque
12: culpa del concesionario.
10: Tienen los instrumentos meteorológicos, ¿verdad?
12: No, entonces,
10: de
12: pero
10: vuelo y todo aquí.
12: Y acabemos de eso, ¿no? Todos tienen la pelota, ¿no? Es culpa del concesionario, culpa de Corpas. ¿A quién le interesa el desarrollo económico? A la región y a la provincia, a la ciudad. ¿Dónde están las autoridades? No, es problema de ellos, pues. Como siempre, problema de ellos. Si pasan o no pasan por la Panamericana, es problema de ellos. Justamente cuando la gente no entiende que nosotros los peruanos nos reventamos el lomo para que haya plata, para que haya actividad, para que haya trabajo, eso nos preocupa a nosotros los privados. Pero estas pseudoautoridades, su asiento, hoy dónde está la obra, qué puedo hacer, fracaso.
8: Ahora, Jorge Luis, has dicho algo muy puntual y es el transporte. En un eventual caso que Jorge Luis Reyes Luján, del Partido Popular Cristiano, gane la candidatura para la municipalidad provincial, es decir, sea alcalde provincial, ¿qué es lo que podría hacer con el sistema integrado de transporte? ¿Disolverlo sería una alternativa?
12: El sistema como está, ya lo han destruido. Pero la base del sistema es funcional. La evolución, lo que tiene que hacerse ahora, porque la población quiere soluciones mañana, obviamente, ¿no? No le podemos dar una solución mañana, es cierto, ¿no? Pero tampoco podemos decir, espérate a una infraestructura que va a demorar 15 años, tampoco es lógico, ¿no? La sociedad, nosotros necesitamos una solución inmediata. Los trabajadores de mis amigos necesitan una solución inmediata, ¿no? Inmediata.
8: ¿Cuál sería?
12: La solución inmediata es ver el tema, reitero, el tema de los buses eléctricos para que no coman humo, ni los jóvenes, ni las señoras que están en transporte, buses grandes donde alguien de yo de 1.85 pueda entrar con tranquilidad, sin que buses me esté apretando, sin que el choro esté ahí, y los buses con cámaras internas y buses eléctricos. Se estima que son entre 1.800 y 2.200 buses que hay que adquirir para implementar el sistema, y las troncales se dan, desaparece la informalidad, desaparecen las loncheritas y se hace un pago único como estuvo planificado. Eso se puede construir en 6 meses, un año, y plata para ello hay. Arequipa tiene 1.600 millones de soles, reitero, en obra por impuestos, que para servicios, seguridad y transporte. De ahí destinar 600 millones para comprar esta flota de buses y articular con un privado. Hoy acá pongo 600 millones, tú pon 1.000 y encontramos una equidad en costo-beneficio para tener un precio de pasaje adecuado.
8: ¿Cuánto sería para usted el precio del pasaje adecuado?
12: ¿Cómo decirlo ahorita? No puedo sacar un conejo del sombrero, pero en este momento, un lado quiere poner un precio, el otro lo quiere poner otro precio. Y el asunto es, si es una APP, en teoría, porque no es una APP, porque está distorsionado, ¿cómo en la población, cómo yo puedo estar seguro de que ese sol o sol 30 es correcto?
8: Mediante un estudio.
12: Si lo están negociando debajo de la mesa o a espaldas, en el cuarto de atrás, porque justamente como no está implementado, no está nada transparente. Si a ti te dan unas cifras, por duras que sean, tienes que aceptarlas. Pero si te dicen una cifra irrisoria o exagerada y tú no sabes cómo han llegado a esa cifra, ¿la vas a aceptar? Yo creo que no. Si todo es transparente, el resultado que se dé tiene que aceptarse.
10: Ahora, todo depende también de la capacidad adquisitiva, digamos, de la mayoría de la población. Y ahí hay que trabajar, digamos, otras alternativas en cuanto, si por ejemplo el pasaje a raíz de los estudios cuesta 2 soles, 3 soles, probablemente eso choque con la economía de un grueso sector de la población, ¿verdad? Entonces será materia de ahondar más.
12: Justamente ahí viene el asunto. A ver, se han comprometido la línea 3 y 4 y 5 del metro de Lima, si no me equivoco. Cada línea de metro, ¿cuánto cuesta? Más de 6.000 millones de soles al cambio. Yo creo que con esa predisposición de la señora presidenta, que la saludamos, para Arequipa y para el sur, podemos tener una inversión lo suficientemente atractiva para que el resto ponga un privado y tengamos un sol 30, un precio adecuado. Porque lo que sobra en el dinero, lo que sobra en el país es plata. Se pierden 24 mil millones de soles en corrupción. Yo creo que ajustando un poco podemos tener un sistema de transporte eficiente, que no lo maneje el Estado, porque cuando mete la mano el Estado todo se perjudica. Eso no significa privatización, sino una articulación. Las acciones público-privadas no son privatización, son articulación para encontrar un punto eficiente y un precio razonable que podamos pagar todos los arequipeños.
10: Vamos a continuar con el diálogo, señor Luján Martínez, candidato a la Municipalidad Provincial por el PPC, en unos minutos más. Permítanos hacer la pausa comercial necesaria.
12: El negocio hay que trabajar, hay que ganar.
10: Business on business, ¿no? Entonces, y volvemos en breve. Adelante.
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3: Seis de la tarde con 6:30. 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Stephanie Cotrina y Hugo Ramírez les estamos ofreciendo la emisión tercera de Yaraví Informa. Estamos en diálogo en estos momentos con el candidato a la Municipalidad Provincial de Arequipa por el PPC, el señor Jorge Luis Reyes Luján Martínez. Y veníamos hablando sobre sus propuestas y en minutos antes de la pausa comercial hacemos referencia a una de las problemáticas fundamentales de nuestra ciudad de Arequipa, que es el tema del transporte. Lo veníamos abordando, la propuesta del señor Luján Martínez tiene que ver con resolver el problema con la compra de buses eléctricos, ¿no? Que además son buses completamente ambientales, ¿verdad? Esa es una propuesta. Ay, eso se puede discutir porque también los
4: Yaraví,
3: sus contrincantes también tienen otras propuestas: el monorriel, el tranvía, o repotenciar, digamos, o reformular y repotenciar el mismo sistema integral de transportes aún vigente en la ciudad, etcétera, ¿no? Pero bueno, en el caso del señor Luján, la propuesta que maneja es buses eléctricos, y esa sería una alternativa no muy costosa, asequible.
5: E inmediata.
3: Rápida. ¿Cuánto tiempo cree usted?
5: Yo creo que en 6 meses, a un año tenemos.
3: Pero tampoco controlado. 6 meses, ¿no? Porque no. Eso lleva tiempo, el señor Luján. También, mira, seamos realistas, ¿no?
5: Si nosotros entramos el 4 de octubre, inmediatamente estamos conversando con el gobierno de la señora Keiko Fujimori y que vea inmediatamente cómo generar esos financiamientos y que ella vaya viendo ya cómo comprar esos buses. No vamos a esperar al 1 de enero. El 1 de enero tenemos lluvias, tenemos el fenómeno del Niño. O sea, ¿estos señores han hecho las previsiones al respecto? ¿Estamos con un plan de lluvias? ¿Han gastado lo necesario en gestión de desastres? La chamba, en nuestro caso, en este 2026-2027, del alcalde electo empieza el 4 de octubre en la tarde.
3: Sí, desde luego.
5: Tengo clarísimo. No creo que la presidenta no me reciba si voy el lunes 5 de octubre al IME y decirle: señora, tenemos este problema inmediatamente en Arequipa. Usted tiene un compromiso con Arequipa, no espera que yo sea alcalde. Si usted lo puede comprar con la alcaldesa actual, a mí no me preocupa. Si usted quiere empezar con ella, no me preocupa. Lo que importa es Arequipa. Hay que deponer posturas y majaderías. Lo que queremos es que Arequipa sea competitiva y eficiente. Si debe trabajar con la actual alcaldesa hasta el fin de año, que lo haga. Encantado. Estamos para sumar, no para restar.
3: Ahora, hay un tema coyuntural, porque el tema del transporte es un problema estructural ya en Arequipa, y que parece ser que nunca va
5: a nivel nacional,
3: Y a nivel nacional, desde luego. Pero en los temas coyunturales, y lo que se nos viene encima es el Niño costero, es el Niño global y todas las danas con todos los nombres sabidos y por haber, ¿verdad? Usted fuese ya elegido alcalde, ¿qué ya se tendría que hacer, señor Luján?
5: Yo le pediría al CENAMI y toda la gestión del CENEPRED que, por favor, como ocurrió en Chile, previsión. O sea, hay información satelital, medioambiental, que nos pueden tener horas hasta días, en ciertos casos, de ver dónde va a llover. A ver, usted en Estados Unidos, en Europa, dicen: oye, ¿sabes qué? Mañana va a ser nuestro picnic a partir de las 6. ¿Por qué? Porque el informe dice que va a llover de 3 a 4. ¿Estamos en otro planeta? Estamos en el mismo planeta, tengo entendido, con la información satelital. ¿Cómo estas personas en los países desarrollados, con la información satelital, pueden tomar esa previsión para hacer su picnic, y acá no podemos hacer nada y permitimos que muchos buses, muchas camionetas, mucha gente pierda plata y pierda mercancía en este sector? O sea, no puede ser eso. O sea, si no hubiera tecnología, y tú no, con la piedra y el papel, te acepto, pero hoy en día sí, que hay que comprar los servicios, hay que pagar por ello. Si pagan $1,000,000, no me importa. El tema es que se solucione, porque hay soluciones tecnológicas. Las minas saben cuándo va a llover y no trabajan cuando va a llover. Por favor.
3: Pero, a ver, mientras Yaraví también va digamos, participando en el diálogo, ¿no es cierto? Pero no basta con información. La información es importante, es clave, desde luego, para tomar decisiones. Pero no basta con ello. Tenemos muchos déficits aquí en la ciudad. Problemas de infraestructura, en fin. Problemas de la misma educación de la población, en el sentido de también no ser previsible o no prevenir.
5: Yo creo que lo que tenemos que hacer a partir del 5 de octubre, porque eso no puede esperar al 1 de enero, ya le manifestaba, es, señores, ¿dónde están las zonas de riesgo? ¿Ya? Todas las personas, no vamos a poder corregir la infraestructura física porque no hay tiempo, pero por lo menos todas aquellas viviendas que están en las zonas de peligro tienen que ser ubicadas de ahora, no se trata de mí, desde ahorita, municipalidad, gobierno regional, hagan su chamba, hoy día. Uh-huh. Esa gente no puede. Es culpa de las autoridades que estén ahí, es culpa de las autoridades que estén ahí. Es culpa. Uh-huh. Culpa del ciudadano, también es su culpa. Bacán, ya. No lloremos bajo leche derramada, señores. A partir de ahora, identifiquen dónde están esas familias. La calle Chulio, no, aún falta repararla. Lo que estamos planteando es que la señora presidenta haga desde una vez una planificación con los mejores del mundo. Puede ser un fast track con, digamos, la tecnología que tiene Israel, o una zona como la China que tiene lluvias, que vean cómo solucionamos de la franja marginal, que es competencia regional, hacia arriba, que es competencia del ministerio. A ver cómo mejoramos esas torrenteras, porque lo que está allá en la zona urbana, muy difícil corregir. Pero arriba, gaviones de tensión, esos sistemas que frenan las caídas del agua, quitan las rocas, con tal que no haya víctimas humanas, y minimizar los daños materiales que podrían ser inevitables, ya hemos hecho bastante. Pero corregido al 100% no se va a poder hacer, eso lo sabemos. Pero evitar víctimas humanas y grandes riesgos económicos, por lo menos sí se puede evitar. Si trabajamos desde ahorita. No se trata de las campañas, ¿eh? Se trata de ahorita.
4: Ahora, usted como candidato, señor Jorge Luis Reyes, para la Municipalidad Provincial de Arequipa, ¿cómo califica, cómo visualiza la actual gestión de la alcaldesa Rusi Osco? ¿Le va a dejar la valla muy alta, con muchos dolores de cabeza por resolver por Arequipa, claro, de ganar la candidatura?
5: La valla muy alta en robar, sí, creo que todos la han dejado muy alta, ¿no? Eso lo sabemos todos, por eso tenemos que hacer política y cambiar esto. Miren, se trata de ver hacia adelante, y lo que han hecho la sociedad cuando vote es que se encargue de juzgarlos. No lloremos bajo leche derramada. Lo que hay que hacer es que hacemos para adelante. Yo creo que si le digo a la señorita, a la alcaldesa, con todo respeto, es vea eso inmediatamente, ¿no? ¿Qué gana peleándose con la presidenta? Dios mío. O sea, otra vez el mismo problema. ¿Qué ganamos? O sea, haciendo política, no fastidia. Por favor, eso es cálculo político. Y estamos hasta acá de cálculo político. Señora presidenta, Arequipa está fregada. Por favor, ven usted acá, ¿qué hacemos? O sea, esa es la actitud. Tengo que deponer intereses. O no soy arequipeño, pues. ¿De dónde soy, no? ¿Dónde viví? ¿Dónde nací? ¿Dónde me he criado? No se necesita nacer en Arequipa para amar esta tierra. Por favor. Entonces, hay que hacer eso inmediatamente. ¿Cuánto se está gastando? ¿Cuánto hay que pedir más para el tema de esta prevención? No van a esperar para que lo haga el siguiente alcalde. O sea, por favor, son personas que viven ahí. Mal que bien viven ahí, hay que corregir eso.
3: Muy bien. El tiempo ya nos gana. Lamentablemente tenemos otros temas también que abordar. Pero usted, al inicio de este diálogo que hemos mantenido, ha dicho que se ha ido reuniendo con diversos sectores, entre ellas las inmobiliarias, ¿no? ¿Cuál es el pensamiento de las inmobiliarias? Porque la imagen que tenemos es que realmente nos están dejando sin campiña, ¿no? Imagino que como usted es un hombre, digamos, y también emprendedor, usted es un empresario, ¿verdad? ¿No es cierto? Saber de que el planeta, como usted dijo, no hay dos mundos, hay uno solo, hay una sola tierra, y si la destruimos, o sea, nadie se salva por más plata que tengamos en el banco de acá o en el banco más pintadito del mundo, correcto, ¿no es cierto? Entonces, campiña, medio ambiente, su plan, brevemente.
5: Rápidamente, señores. Cualquier inversor necesita predictibilidad. No tenemos un PDM hace años. A la fecha tenemos casi 10.000 hectáreas Empezaron, creo que como 3.000 antes, antes 2008, 2007. Luego, el 2015 no pasó nada con el PDM. Y a la fecha tenemos más de 10.000 hectáreas para regularizar. ¿De qué ha servido o para quién le ha servido que no haya PDM? Para aquellos regidores y traficantes de terrenos que están metidos en la mafia. ¿Qué se ha perdido más? ¿Por culpa de lo que... cierto, hay un poco de campiña que se ha depredado, o por culpa de esta gente? Ahora, cuidar la campiña, no, es darle oxígeno a Arequipa. ¿Cuántos árboles por habitante nos hace falta? Estamos, creo que, en la tercera parte. Son las que proteger, cierto, pero más Arequipa necesita arborización para tener una calidad de aire. Si yo, en la gestión provincial, voy a exigir que tengamos pulmones, Central Park, como en Estados Unidos, que nos dé oxígeno. Yo soy agricultor, yo sé que cultivar mi papita y mi cebolla y mi maíz no da el oxígeno que una ciudad requiere. La solución no pasa por solamente ser un proteccionista de la campiña. Protejamos el patrimonio cultural, por supuesto que sí. Pero lo que tenemos que hacer es, ¿cómo le damos a Arequipa zonas arbóreas para oxígeno? ¿Cómo recuperamos árboles en las calles de Arequipa para que tengamos esa calidad de vida?
4: Esos son los objetivos que tenemos que ver. Eso involucra reformular el PDM.
5: A mi criterio, aún no tenemos. O sea, tenemos la versión del 2000 del año pasado.
4: Claro. Y
5: la
4: versión, hay un avance,
3: pero todo el problema que hubo con... Bueno, ya.
5: Entonces, si no lo aprueban, vamos a foja cero, y el primero de enero, Jorge Reyes, alcalde de la provincial, sigue con una papa caliente, que yo la resuelvo en 3 meses. A mí se me acabó eso, o sea...
4: En 3 meses vamos a tener un PDM.
5: A lo mejor es del mundo. Se trae acá soluciones. A ver, primer lugar, para calidad de vida, oxígeno, árboles, ¿dónde encontrar? ¿Dónde se puede avanzar? Arequipa no puede crecer horizontalmente. Tenemos limitaciones de territorio. No estamos en la ceja de selva para pensar... Ya, tenemos limitaciones. Consecuente, hay que crecer verticalmente. ¿Dónde? ¿Y el Cono Norte? ¿Por qué no ven el Cono Norte? Ah, porque está invadido, porque hay informalidad, porque hay corrupción. Solucionemos el Cono Norte. Pongámosle 6 puentes, comuniquemos a Arequipa con el Cono Norte, y hay un montón de área para construir y hacer hermoso Arequipa.
3: Ahora ya no es solo Cono Norte, es Cono Sur, Cono Este. Es una
5: de... Entonces, hay espacios donde... Hay, el objetivo, el KPI acá... No es cuidar, el KPI es oxígeno y zonas arbóreas para Arequipa.
4: Perfecto.
3: Nos ganó el tiempo. Señor Jorge Luis Reyes Luján Martínez, candidato a la Municipalidad Provincial de Arequipa por el Partido Popular Cristiano. Que le vaya bien y éxitos en su campaña.
5: Marquen por el Mapita y el PPC.
4: Que le vaya bien. Correcto.
3: Hacemos la pausa.
4: Bastantes propuestas que estoy segura que la población va a querer comentar después de la pausa. Vámonos a cumplir con nuestra pausa publicitaria y volvemos con más información aquí en Radio Yaraví con todas las voces.
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0: Bien, estamos de regreso con más información. 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Hugo.
1: Estamos ya sobre las 18 horas con 47 minutos. También tenemos otra mención. 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
0: Bien, correcto. Continuamos con más información en esta tercera edición informativa de Radio Yaraví con todas las voces. Y nos hacen llegar imágenes, Hugo, de un lamentable accidente que se ha suscitado en el distrito de Paucarpata, en el sector de Pozo Negro. Un vehículo, un camión menor aparentemente, habría caído en una vivienda, en la parte del patio de esta vivienda, donde aparentemente habrían estos objetos como llantas, herramientas de metal. El vehículo ha quedado dentro de esta vivienda, presuntamente por algún desvío, alguna situación que habría provocado que este vehículo ha caído de esta manera, y se dice que hay tres personas que viajaban dentro de esta unidad y que han resultado heridas. Esa es la información preliminar. Tenemos allí en pantalla, aquellos que nos siguen por las redes sociales en el Facebook como Radio Yaraví Arequipa, tremendo, las imágenes de cómo este vehículo ha caído dentro de esta vivienda. Sí. Se presume un accidente vehicular o una falla mecánica, estimado Hugo, pero la parte delantera ha quedado dentro del mismo muro, ¿no? O entre el mismo muro, ojo, y la parte de carga ha caído justamente por el peso dentro de lo que es el patio de esta vivienda ubicada en el sector de Pozo Negro, en el distrito de Paucarpata.
1: Está Johnny, el señor Johnny, en la línea telefónica para participar en el programa. Señor Johnny, buenas noches.
2: Señores periodistas, muy buenas noches. Primeramente felicitarlos por la buena información que dan a la ciudadanía. Una consulta, por favor, quisiera saber cuándo es la semana de representación de nuestros congresistas aquí en Arequipa.
1: La semana, están en plena semana de representación, señor.
2: ¿Y dónde se ubican?
1: Ah, cada parlamentario tiene su propia agenda. Hoy, por ejemplo, uno de los parlamentarios, el diputado Cristian Aranda, de Renovación Popular, estuvo visitando toda la zona, digamos, de los desastres que ocurrieron en las últimas lluvias, ¿no? De inicios de año, estuvo ahí.
0: Y en la torrentera Chuyo.
1: En la torrentera Chuyo, exactamente.
2: Ya, pero para saber dónde es una oficina, dónde para poder yo conversar con ellos, ¿no? Alguno de ellos, por lo menos.
0: Bueno, vamos a averiguarle, por supuesto, esa información, la oficina o la sede aquí en Arequipa, para poderle extender, y deduzco que usted quiere tener alguna comunicación, ¿no? Con alguna autoridad, ya sea diputados, correcto. En todo caso, vamos a ampliar esta información y se la extendemos. Quédese atento, por favor, a la señal de Radio Yaraví.
1: Bien, muchísimas gracias, señor Johnny, por su participación, efectivamente, también por parte de nuestros representantes. Hay poca información en ese sentido, ¿no? Nosotros mismos a veces les estamos llamando, ya no contestan. Antes, cuando eran candidatos, inmediatamente contestaban. Y ahora que ya son senadores, ya son diputados, conversar con ellos ya se hace, en muchos casos, bastante bien difícil, ¿no? Si a nosotros los periodistas a veces nos complica mucho o nos indican, estamos ocupados o más tarde le llamamos, ¿no? Imagínate a ciudadanos como el señor Johnny, que quieren tener una reunión cara a cara con su representante. Se hace el tema mucho más complicado.
0: Sí, efectivamente, Hugo, y vamos a ver, ¿no? Esta información que nos pide para poder brindarla también al oyente, pero mientras tanto, tenemos que continuar con más información. Rápidamente, el día de hoy te comento, Hugo, que pasó un hecho milagroso respecto a una madre de familia de tan solo 26 años de edad, joven, que pidió apoyo a los efectivos policiales de la comisaría de Sabandía. Ella estaba en un proceso de dar a luz y pidió ser trasladada al Hospital Regional Honorio Delgado de Espinosa. Ella se le adelantaron las contracciones, dio a luz en el patrullero. Son dos suboficiales que le ayudaron en esta labor de parto que fue exitosa. Pero escuchemos qué es lo que dijo el representante del Hospital Honorio Delgado Espinosa, jefe del área de emergencia, el doctor José Tanco. Lo escuchamos aquí en Radio Yaraví. ¿Qué es lo que dijo el doctor respecto a la situación de salud de este recién nacido? Ver si también ha recibido todas las atenciones médicas y, por supuesto, cómo se encuentra la madre de familia. Lo escuchamos aquí en Radio Yaraví.
3: Por hoy en la mañana llegó a nuestra emergencia un patrullero de la comisaría de Sabandía, trayendo a una mujer ya prácticamente en trabajo de parto, en expulsivo, y se dio el parto en el mismo. Lo que hemos hecho nosotros en la emergencia es controlar el corte del cordón umbilical. Hemos atendido, le hemos dado la reanimación, la atención inicial al bebé. Posteriormente la mamá ha sido subida al tercer piso a ginecología para la fase de extracción de la placenta. El niño, al momento de que ha sido evaluado con nosotros, o la niña, en este caso es una mujercita, ha sido evaluada con nosotros, está en muy buenas condiciones. La edad gestacional de esta mamá era 39 semanas, así es que es a término, con buen peso y talla para la edad gestacional.
4: ¿El parto se da dentro del patrullero?
3: ¿En sí? Así es, ha sido dentro del patrullero. Lo único que nosotros hemos hecho es recepcionar, cortar el cordón umbilical y las medidas iniciales.
5: ¿Cuál es el estado de salud del bebé, doctor?
3: Está en buenas condiciones, está muy bien, ha sido evaluado inicialmente. Hemos podido determinar que no tiene ninguna deficiencia en este momento. Se ha procedido con los exámenes que se hace de rutina y estamos esperando la evaluación final para que pase al lado materno.
5: ¿Es probable que pueda ser dada de alta, doctor, en las próximas horas?
3: Sí, en las próximas horas va a ser dada de alta la señora, esperando siempre estas 24 horas. Y lo otro, que esta gestante, ya ahora puérpera, es una multigesta multípara, ¿no? Su quinto embarazo ha sido este. Y por ende, por ser multípara, el trabajo de parto ha sido mucho más rápido de lo que es en una primigesta.
5: 25 años.
3: 25 años la señora, su quinto embarazo.
4: Por la manera en la que ha ocurrido justamente este parto, ¿ha podido generar un problema para el bebé?
1: Ya la vi.
3: Obviamente, nosotros siempre, lo que dice el MINSA, nosotros lo que promovemos es que el parto sea institucional, dentro de un establecimiento de salud o un hospital. Los partos domiciliarios o los partos en vehículos no son los más adecuados porque no tienen las medidas de higiene necesarias.
5: ¿Son comunes o, bueno, son recurrentes de otro tipo de casos, doctor, que lleguen aquí al hospital?
3: No, después de mucho tiempo estamos viendo un parto que se esté dando en una ambulancia, en un patrullero, ¿no? Y que llegue a nuestro hospital.
4: ¿Esto podría generar de repente a la larga algún problema en el bebé o en la madre?
3: No, ninguno. Lo único que hay que valorar en este momento es a la mamá, que toda la placenta salga completamente.
4: Creo que ha mencionado la...
0: Ahí está. Hemos escuchado al subdirector del Hospital Regional Honorio Delgado Espinosa, el doctor José Tanco Urtay. Lo que llama la atención, Hugo, de ese parto, aparte de que ha sido un parto milagroso y que la bebé, en este caso la niña, está en una situación sana, es que es el quinto bebé de esta mujer de 25 años, estimado Hugo. Ah, es el quinto bebé y, entre tanto, ya como ha señalado el doctor, la situación de la criatura, de la bebé, es estable. Se presume que van a salir en los próximos días de alta. La mamá también se encuentra en una situación sumamente estable. Y, entre tanto, es una gran hazaña que han realizado los suboficiales de la comisaría de Sabandía. No todo es negativo para la policía.
1: Bueno, se hicieron una en este caso, como dicen, como se suele decir. Estamos sobre las 18 horas con... Estamos sobre las 18 horas con 57 minutos. 18:57 minutos, señoras y señores. Y ya casi, Estefanía, amables oyentes de Radio Yarabí,
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1: al cierre de esta tercera emisión, cerramos con una nota que lo habíamos anunciado al inicio del programa. Se han comunicado con nosotros los integrantes, los miembros de una de las pocas organizaciones que existe en el país. Ya son muy pocas las organizaciones en relación a la defensa de los derechos humanos, a la defensa de la naturaleza, del medio ambiente. Hay una organización nacional que se llama la Asociación Interétnica de Desarrollo de la Selva Peruana. Y esta organización se ha comunicado con nosotros para informarnos que el último domingo, 23 de agosto, Américo Pascual Tumisha, ex jefe de la comunidad nativa Onconarashi, inició sus actividades diarias con normalidad. Tenía programado un patrullaje en el territorio de su comunidad ubicada en el distrito de
6: Yarabí,
1: en la provincia de Atalaya, en la región Ucayali. Y lamentablemente, este líder indígena, Américo Pascual Tumisha, ha sido asesinado. Aparentemente, en su recorrido, encontró a personas no autorizadas que estaban extrayendo aceite de copaiba. Aquí es muy, muy cotizado el aceite de copaiba por sus propiedades medicinales, ¿no? Entonces, el ex líder Américo Pascual Tumisha les increpó y ahí se desencadenó un enfrentamiento con armas de fuego. Y un disparo provocó la muerte